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Hola, hola, hola. ¿Cómo están, madrugadores? ¿Cómo andan? Bueno, espero que bien. Sí, espero que bien. Bueno, otro fin de semana, otro día más de este fin de semana. Lindo, linda madrugada, buena temperatura. Según lo que marca el Servicio Meteorológico Nacional, 21 grados. Está, sí, parcialmente nublado. Está nublado, por lo menos las estrellas hoy no están presentes en el cielo, así que está nublado. Hay viento, bastante viento. Veníamos en la ruta y se sentía el viento. Según lo que marca aquí el Servicio Meteorológico, el viento es del este a 23 kilómetros, la humedad 61%, la presión 1008.8. Para hoy domingo la mínima 15, la máxima 23, ¿sí? Y marca esta madrugada, va a marcar algunas tormentas, ¿eh? Madrugada, la mañana, por lo menos hasta ahora. Después vamos a ver cuando se actualice si va a haber cambios o no. Para el día lunes, mínima 14, máxima 21. Para el lunes también lluvia todo el día. No estaba pronosticado lluvias todo el día el lunes, ¿eh? Para el martes, mínima 15, máxima 22. Lluvias también para el martes. Para el miércoles, no sé qué le pasa, mínima 10 grados, máxima 25. Para el día jueves, mínima 11 grados, máxima 24. Ya va a estar más despejado. Y el próximo viernes, mínima 14 grados, máxima 22. ¿Sí? Digamos que el miércoles termina septiembre, ya después comienza el mes de octubre y el próximo fin de semana ya es octubre, como pasó este año, oyentes madrugadores. Bien, para comenzar esta madrugada, primero vamos a saludar a nuestro operador. ¿Cómo le va, Pablo? ¿Todo bien? El fin de semana, feliz, me imagino, muy feliz. Nos saludamos también a Gabriel, que es Gabriel es, y José María, que son los que lo cuidan a... Porque usted no sabe que los domingos a la madrugada tenemos la gente de seguridad, ¿sí? Por lo menos es lo que dice, lo cuidan mucho a Gonzalo, es claro. Usted no sé si lo solicitó a la gente de seguridad, ¿no? No, para nada. Que lo dejen trabajar tranquilo. Porque, claro, a mí también me dan miedo como que están ahí los dos paraditos, no sé, sí. Van a empezar a tratar de diseñar y todo, cómo es las cosas, no. Los dejamos ahí de costadito, entonces. Bueno, oyentes, así comenzamos a transitar esta madrugada con mayúscula, pero para transitarla, ¿qué necesitamos? Necesitamos saber quiénes están allí del otro lado. Entonces, ya abierta la puerta para que ustedes puedan comenzar a enviar mensajitos al 3413-630583. Queremos saber quién es la primera o el primero, ¿sí? Que da el presente en esta madrugada o el hola, hola, madrugador. Recuerden que pueden mandar escrito si tienen ganas y si no, a través de audio, que es más rápido. A veces cuando uno... A mí me pasa, cuando tenés que escribir bastante y explicar un montón de cosas, digo, mando el audio directamente, ya está. No tengo ganas de escribir, porque no es lo mismo escribir, por lo menos lo que me pasa a mí, escribir con papel y lápiz que estar ahí con el celular y ponerle con el teclado y todo. A veces no tengo ganas. Bueno, me parece que para ustedes tampoco. Así que, oyentes, queremos saber quiénes son los primeros madrugadores que están allí del otro lado, recordando también nuestras redes sociales. Nos pueden buscar por Facebook, Madrugada con Mayúscula, que tiene página, y si no, a través de Instagram, que es mi Instagram personal, pero que allí también se sube todo lo de madrugada. Recuerden, deletreo el apellido, ZEWPILLEO Graciela, así me van a encontrar. Y bueno, oyentes, a transitar la madrugada hasta las 6 de la mañana. Dijimos que el mes de septiembre fue un mes en el cual aparece, bueno, todo este romanticismo, la primavera. Estuvimos hablando de las flores, estuvimos hablando de los colores, intercalados con otros temas. Ayer no terminamos de hablar de los colores, hablamos de tres colores y nada más, y no nos dio para más tiempo, ¿sí? Así que vamos a dejar el resto de los colores que nos quedó ahí dando vuelta para otro momento. Igual que las flores también nos había quedado bastante para poder hablar. Pero hoy cambiamos, hoy creo que finalizar septiembre con un tema que ya me habían solicitado los oyentes, porque hoy vamos a hablar de el amor, ¿sí? Y el amor también tiene historia. Claro que sí, atraviesa la historia también, porque también tiene que ver con el concepto propio de esta palabra, que es la palabra amor, de cómo va, de qué está imbuida, digamos, de qué está caracterizada esta palabra y cómo este concepto también sobre el amor a través del tiempo va cambiando, va mutando, ¿sí? Porque no es el mismo concepto de amor
en la Edad Media que el mismo concepto de amor que tenemos ahora, por ejemplo, ¿sí? Por más que ustedes me digan, pero es un sentimiento. Claro, exactamente, es un sentir, es la manera de sentir. Pero también, hasta descubrir esa manera de sentir y todo, por cuestiones que tienen que ver también con todo el contexto en que se desarrolla, va a haber distintas expectativas, se va a pensar de distintas maneras. Y van a escribir los filósofos, van a escribir también a través del mito, van a escribir a través de la religión, la llegada del cristianismo también va a tener esos cambios con respecto al amor, y va a escribir la literatura, van a escribir los que en ese momento deciden escribir sobre el amor. Pero también van a escribir los científicos del significado del amor. Así que, oyentes, tenemos un tema, ¿sí?, que va a ser bastante... Vamos a tratar de recorrer todo, ¿sí?, pensarlo, pero también me gustaría que ustedes, siendo parte de Madrugada con Mayúscula, puedan también decirnos, darnos alguna característica o qué es lo que ustedes piensan acerca del amor. Sí, a veces uno empieza a hacerse esa pregunta, ¿qué es el amor? Pero yo diría, en realidad, ¿qué es lo que ustedes, o cómo ustedes lo caracterizarían, o cómo ustedes no se dirían acerca del amor? Sin dar una definición en sí, sino a lo mejor dar una palabra que los puede llevar, ¿no?, a desarrollar sobre el tema del amor. Pero eso es lo que me gustaría saber de nuestros oyentes madrugadores. Además, también vamos a jugar un poco con el tema de los temas musicales, ¿sí?, de las canciones. Muchos de los temas musicales y de las letras van a estar relacionadas también con poetas que han realizado sus grandes poemas hacia el amor, y que muchos de ellos terminaron siendo grandes temas musicales. Y que tienen una historia, que envuelven una historia, que cuentan una historia. Así que también, si pueden aportar algún tema musical, bienvenido sea, porque va a ser una noche en donde vamos a estar con respecto a eso. Por eso, ¿es complicado? Sí, porque cuando uno busca la definición de amor, no encuentra las palabras de lo que uno tiene que decir o cómo decirlo. Por eso le digo, no vamos a definirlo. Simplemente lo que me gustaría que ustedes digan, una palabra, que puede ser una característica, puede ser un adjetivo, puede ser un verbo, ¿sí?, un sustantivo. Una palabra que pueda decirme, bueno, yo le pondría esta palabra para el amor. Le pondré un color, por ejemplo, lo que ustedes quieran. Así que, oyentes, a trabajar esta noche, porque tenemos que finalizar de esta manera el mes de septiembre, que es un mes especial, particular y todo, ¿sí? Y dejaremos por allí, si podemos, si queremos y si nos da el tiempo, podemos contar algunas historias relacionadas con el amor, pero vamos a ver, ¿sí?, si llegamos a eso. Vamos a ver. No quiero adelantarme porque ustedes saben que va tomando su ritmo el programa durante la madrugada y ustedes aportan muchísimo. Entonces eso hace también de que por allí hay cosas que no vamos a llegar. 3413-630583, oyentes madrugadores, los quiero allí del otro lado. ¿Quiénes son los primeros, la primera o el primero que da ese primer paso en Madrugada con Mayúscula y nos da el presente o el hola, hola, madrugador? Y de paso vayan pensando, ¿sí?, una palabra, algo que ustedes quieran darle, ¿sí?, a esa palabra, esa gran palabra, que la vamos a escribir con mayúscula, amor, ¿sí? 03 y nos vamos al primer tema musical de esta madrugada.

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2: 341-363-0583 y tenemos mensajitos, ¿sí? Nos dice aquí nuestro oyente Manu, dice, hola, hola, madrugador al acecho. ¿Qué tal si empezamos por lo que no es amor? La violencia no es amor, la posesión tampoco lo es. El verdadero amor otorga libertad. Si provoca sensación de inseguridad, no es amor. La manipulación tampoco, la coacción menos. Teoría triangular del amor según Sternberg. Imaginemos un triángulo con la intimidad en un vértice, nuestra vulnerabilidad expuesta, la pasión, contacto físico, en otro vértice y el compromiso, cuando deseamos mantenerlo, en el tercero. Según estén alimentados, será estable el triángulo. Muy bien, Manu, me gustó, ¿eh? Bueno, y me gusta esto porque, si tal dice, no empezamos por lo que no es amor. Me gustó lo que dijiste, la violencia no es amor. La posesión tampoco. ¿Qué más dijiste? La manipulación tampoco, la coacción menos. ¿Sí? Me gusta. Gracias, Manu. Y me gustó esto de él, la teoría triangular del amor. Te pido, Manu, que no me lo vayas a eliminar. Déjamelo porque así después lo podemos leer más tarde también. ¿Sí? Buenas noches, buenas madrugadas. El amor no se puede demostrar solo con palabras. Buenas acciones sería lo ideal, nos dice nuestro oyente, ¿sí? Desde Corrientes. Gracias, ¿eh? Hola, Graciela, equipo y oyentes. Buenas madrugadas, aquí presentes. Saludos afectuosos, Silvina. Muy bien, ya tenemos tres oyentes, ¿sí? Que están allí, del otro lado, escuchándonos, pero queremos más. Queremos saber quién más está allí al otro lado. Y de paso, vayan pensando en esto que dijimos del amor. Me gusta porque cada uno se va asentando desde una posición y me parece perfecto. Porque son perspectivas de las cuales nosotros miramos, ¿sí? Así que, oyentes, a llamar y a participar. Pueden también decir acerca de una canción. Pueden tomar algún tema musical que tengan ganas, ¿sí? De escuchar. Bueno, oyentes, abierto, porque hoy hablamos del amor. 341-363-0583 es nuestra línea de comunicación. Así que, oyentes, vamos a movilizarse. Y aquellos que a lo mejor nos escuchan por primera vez, también si quieren opinar lo pueden hacer. Aquellos que se suman a madrugada con mayúscula. Aquellos que escuchan siempre, pero que nunca se animan. Ay, a lo mejor hoy tienen ganas y se pueden animar y enviarnos mensajitos, porque va a ser un tema en el cual, obviamente, a veces cuando esto de definir o dar una característica, o por eso les pido, en realidad pueden dar un adjetivo, un sustantivo, un verbo, ¿sí? Para que empecemos a hablar sobre el amor. Si nosotros vemos la literatura, nos vamos a encontrar con montones de novelas relacionadas con el amor y ni qué hablar de la poesía, ¿no? La poesía también va a ser bastante interesante, en donde vamos a encontrar a varios de los poetas que van a hacer sus odas al amor. Así que, oyentes, hoy está abierto. Y si alguno de ustedes escribió algún poema sobre el amor, pero bienvenido sea, oyentes madrugadores. 341-363-0583 y nos siguen escribiendo, dice, a ver qué lo que nos dice Miguel, dice de Corrientes, hola Miguel, dice, solo tú, eres mi luz, mi calma, mi verdad, el sueño dulce que siempre soñé, en cada abrazo encuentro la eternidad y en tu mirada todo lo que amé, contigo todo es más bello y real, mi corazón ya sabe dónde estar. Siempre a tu lado, sin dudar jamás, porque eres tú, mi amor, mi hogar. Muy bien, Miguel, ahí estamos. Me encanta los oyentes. Qué oyentes que tenemos, ¿eh? Me encanta. Gracias, Miguel, por compartirlo y lo compartimos con los oyentes. Todo lo que ustedes envían, ¿sí? Y que tienen ganas de expresar, bueno, porque es una forma también de expresarlo, ¿sí? De movilizarse. Así que hay que movilizarse, oyentes. Siempre hay algo que nos puede dar esa sensación de movilización, esas emociones, así que me encanta que vayan enviando mensajes, que vayan enviando, pueden, ya les dije, algún tema musical en particular que tienen, pueden enviar poemas, poemas que hayan hecho ustedes, definiciones, lo que ustedes buscan. Así como nos, allí Manu nos mandó la teoría triangular del amor, que también está muy, muy bueno. 022, vamos oyentes madrugadores, 341-363-0583, para empezar a enviar sus mensajitos, para ser parte de esta madrugada con mayúsculas, ¿sí? Y hay también cuentos relacionados con el amor. Hace un tiempo atrás, cuando teníamos también otro programa donde leíamos cuentos, ¿sí? Que estábamos los domingos al mediodía, ¿sí? Estuvimos durante 17 años con Gloria y con otro equipo que tenía que ver con un programa más holístico. Se le buscaba siempre algún cuento en particular para compartirlo con nuestros oyentes. Y esos cuentos, bueno, algunos de estos cuentos me quedaron allí dando vuelta y me gustaría compartirlos con ustedes. Algunos de los que ya me siguen hace mucho tiempo, seguro que deben recordar algunos de estos cuentos. Y elegí algunos, no todos, para después compartirlo con ustedes y de esta manera también hablar sobre el amor. Dice, solicito el tema de la banda de sonido de Doña Flor y sus dos maridos. ¿O qué será? Dice, como preludio para comprender qué es el amor en la pausa matera de las 4 de la mañana. Ya para las 4, sí, ya para las 4. Pero por las dudas, lo tengamos ahí marcadito. Manu ya viene con todo, Manu, ya para las 4 de la mañana. Pueden solicitarlos para antes, le digo a los oyentes, no se preocupen también, pero de 4 a 4 y media obviamente hacemos la pausa de hidratación matera que ya tiene copyright, le decimos a los oyentes. Bien, vayan pensando en esto, vayan pensando en algún cuento, en alguna poesía, en las letras de las canciones, ¿sí? En películas, ¿por qué no? En películas también. Bueno, yo creo que los lugares donde podemos hablar, que por ahí, bueno, la ficción también nos puede ayudar, ¿no? Para pensar en esto del amor, son las telenovelas, ¿eh? Donde salen todos los temas musicales que podemos encontrar relacionados con el amor. Que podemos estar de acuerdo o no con las telenovelas, porque muchas veces es como que, bueno, hay distintos tipos de situaciones, pero también, todo lo que ustedes quieran aportar, bienvenido sea. Para comenzar con madrugada con mayúscula y hablar sobre el tema del amor, voy a pensar también desde el lugar en el cual nosotros podemos tener diferentes perspectivas. Cuando empecé a buscar y a armar el tema, digo, ¿por qué no pensarlo qué es para la ciencia del amor, que habla de estas hormonas, de las otras? ¿Qué es para la filosofía el amor? ¿Cómo el amor también fue parte del mito? ¿Qué pensaban estos los filósofos? Porque también vamos a hablar del amor platónico. Vamos a hablar del amor cortés, que va a ser una especie de literatura que se va a dar mucho en la Edad Media, ¿sí? Sobre el tema del amor cortés, que es bastante particular. Y vamos a ir hablando, ¿no?, de cómo, a través del tiempo, ¿sí?, se fue pensando sobre el amor, lo que se creía del amor. Y cómo, obviamente, las formas que vamos pensando también en la manera desde donde partimos, ¿sí?, hacia en este momento qué es lo que tenemos o qué.

0: muchas veces me lo he preguntado, si estos teóricos o estos intelectuales, que podían ser intelectuales o filósofos, escribían sobre el amor, pero en realidad a veces ponernos a pensar, escribían sobre el amor, escribían lo que creían que era para ellos el amor, o también estaban imbuidos de un contexto histórico en el cual tenían que mantener, o ideas en las cuales se tenían que mantener. Bueno, eso lo vamos a ir descubriendo, oyentes, ¿eh? Por supuesto que sí. A ver, ¿qué nos dice acá? Dice, amar es nunca tener que pedir perdón, de la película Love Story. Está, sí, sí. Después podemos buscar la banda de sonido, es muy lindo el tema. Ay, qué linda película, una película muy, pero, no, a ver, no me acuerdo bien el año de la película. A ver si los oyentes nos ayudan. Pero una película, les digo sinceramente, muy linda. A ver, porque algunos dicen que es una película, no una serie. Porque según la... Algunos marcan, acá está la película. Yo les hablo de la película. La película es una película de la década del 70. Nosotros la vimos después aquí en Argentina y la habremos visto después de... Porque hay una secuela que es del 78, me parece que es esta la que vimos nosotros, que es la de 1978, porque así trabajaba O'Neill, Ryan O'Neill, que era el principal actor de la película. Y que sí, esta, la de 1978. Yo creo que nosotros aquí en Argentina la hemos visto después a la película, porque estamos hablando obviamente que una película estadounidense y... después del 83 lo hemos visto seguro, ¿sí? Por eso tengo que pensar a veces también con otros periodos históricos. Pero es una linda película, así que gracias, le decimos a nuestro oyente por recordarnos a esta película también. Y después, bueno, si tenemos, podemos escuchar algo sobre la banda de sonido de la película Love Story. Bien, 0:28 de la madrugada, me gusta cómo están los oyentes. Ya empezamos bien activos, tempranitos, ¿sí? Tema, dice, de Leo Mattioli, qué lindo es el amor. Ahí le decimos a nuestro operador para que lo vaya buscando. Ese es para ahora, no para las 4 de la mañana. Ahí está. Me encanta que vayan pensando sobre los temas que están relacionados con el amor, ¿sí? Oyentes, algunos, si podemos, vamos a contar algunas historias también relacionadas por qué fueron escritas o para quiénes fueron escritas, ¿sí? Yo siempre digo, los que escriben las canciones, me imagino, sé que escriben desde esa pasión que tienen por escribir, pero de pensar situaciones, de sentir, ¿sí? Me imagino que muchas tienen a quién son escritas, ¿sí? 341-363-0583, oyentes, sigan así, sigan escribiéndonos, sigan buscando material sobre el tema del amor. Y vamos a comenzar, ¿sí?, a hablar sobre el amor según la ciencia. Vamos a empezar por ahí. Después vamos a ir por la filosofía, por todo, ya van a ver cómo cambia todo. Pero ¿qué es lo que dice la ciencia con respecto al amor? ¿Qué es lo que nos pasa a los seres humanos? Bueno, la ciencia explica una perspectiva. Después podemos explicarlo desde la filosofía, podemos explicarlo de nosotros mismos, qué nos pasa, ¿sí? A ver qué es eso. ¿Es cierto esto de las maripositas en el estómago? Bueno, todas estas cosas en un ratito vamos a ir hablando, ¿sí? 341-363-0583. Nos vamos así con nuestro operador.
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1: 0:37 de la madrugada, bien oyentes, madrugadores, a ver quién más está allí al otro lado acompañándonos en esta madrugada donde hablamos sobre el amor. Y varios de ustedes ya dieron allí algunos datos. 3413-630583, pueden definirlo con una palabra, ya saben, así que a trabajar, oyentes madrugadores. 3413-630583. Y vamos a hablar de qué es el amor según la ciencia. ¿Qué pasa con nuestro cerebro cuando nos enamoramos? ¿Existe el amor a primera vista o el amor romántico? Bueno, vamos a ver, según la ciencia, si respondemos a estas preguntas. Neurotransmisores, hormonas, feromonas y todo vale en la neurobiología del amor. Numerosos procesos se activan y la concentración de hormonas aumenta cuando estamos con alguien a quien amamos. La historia, la cultura y la evolución ha girado en gran parte en torno al amor. ¿Pero qué le ocurre exactamente a nuestro cerebro cuando nos enamoramos? ¿Dónde reside el amor? ¿Cómo se desencadenan los procesos neurológicos que nos llevan al amor romántico? ¿Existe el amor a primera vista? Con estas verdades y mitos, la ciencia desmiente los mitos del amor romántico. ¿Qué es el amor? Primera pregunta. Según la ciencia, el juego del amor es un proceso neurológico que se produce en el cerebro e implica diferentes partes. Implica la corteza prefrontal, la amígdala, el núcleo accumbens y el área tegmental frontal. ¿Sí? Todo esta terminología según la ciencia. Fisher define un segundo momento en el proceso de enamoramiento desde el punto de vista neurobiológico, la atracción, donde entra en juego la dopamina. Por ejemplo, en el año 2000 se hicieron unos estudios, sobre todo los estudios de Arthur Aron, que revelaron mediante escáner que las personas que se encuentran en esta fase inicial del enamoramiento tienen una intensa actividad en el área ventral tegmental, una especie de fábrica de dopamina, es decir, generamos dopamina. Otro estudio más avanzado, en el que ya llegando al año 2017, llevado a cabo por neurólogos, recopiló datos que sugieren que estar enamorado no solo tiene un efecto sobre nuestras emociones, sino también sobre las transmisiones cognitivas de alto nivel. Esto significa que es posible que el amor tenga una función real, no solo poderse conectar emocionalmente con las personas, sino mejorar nuestro comportamiento. Ahora bien, otra de las preguntas, ¿por qué nos enamoramos? Los estudios neurológicos sugieren que hasta 12 áreas del cerebro están involucradas en este momento del enamoramiento. De tal modo que al mirar o pensar en alguien porque nos sentimos atraídos, se liberta en el cerebro una serie de neurotransmisores como la adrenalina, dopamina, serotonina, oxitocina o vasopresina. Estas sustancias son fundamentales a la hora de intentar comprender la razón por la que nos enamoramos. Los estudios demuestran que la primera vez que lo hacemos, los niveles de serotonina se desploman y los centros de recompensa del cerebro se inundan de dopamina. Otro estudio hecho más adelante, ¿sí? Con el apoyo, bueno, en ese momento el estudio se hizo a través de la Liga Española de Educación, puso de relieve que las relaciones de pareja y las relaciones sexuales comienzan cada vez a una edad más temprana y sostenían que un 24% de los jóvenes tuvieron su primera pareja con 12 años, y un tercio había tenido su primera relación sexual a los 15. Estamos hablando del año 2018 y de un estudio hecho por la Liga Española de Educación. ¿El amor es como una droga? Otra pregunta. Jim Faust, de la Universidad de Montreal, es uno de los investigadores que más ha avanzado en el campo del estudio de las relaciones sexuales y el amor. Así afirma que la ínsula y el núcleo estriado del cerebro se activan tanto en el deseo sexual como en el amor romántico. Que el amor se localice en una determinada área del estriado, asociada con las adicciones a las drogas, podría explicar que el amor es realmente un hábito que está formado por un deseo que se retroalimenta a través de una recompensa. El proceso es el mismo que produce, por ejemplo, algún tipo de drogas en las personas adictas. De la misma opinión son investigadores del Centro de Neurética de la Universidad de Oxford, que han concluido que tanto el amor como inundan el cerebro con dopamina, lo que causa una fuerte sensación de recompensa provocando el círculo vicioso de euforia, deseo, dependencia y abstinencia, que también lo hacen en el caso de los que consumen drogas. Para establecer esta acción-reacción del amor o la sexualidad en el cerebro, Faust analizó los resultados de 20 estudios que examinaron la actividad cerebral de 309 participantes mientras estaban viendo fotos e imágenes de una persona a la cual amaban. No solo concluyó que las partes del cerebro que se estimulan eran las mismas para un sentimiento que para el otro, sino que comprobó que afectaba de la misma forma a hombres y a mujeres y que las zonas estimuladas eran las mismas que tenían que ver con el tema de ser una adicción. Bueno, estas son las preguntas, ¿sí?, que la ciencia se fue haciendo. Y vamos a tener más, ¿eh?, que son las hormonas del amor, por ejemplo, ¿no? Todas las comparaciones que van haciendo. Es científico, es la ciencia lo que le dio, digamos, una explicación científica al enamoramiento. ¿Qué pasa con nuestro cerebro? ¿Qué pasa con nuestras hormonas? ¿Qué es lo que generamos? ¿Sí? ¿Qué pasa con, bueno, esto que es la dopamina, la serotonina? Bueno, ¿qué pasa con todo esto? Es lo que la ciencia está diciendo. Obviamente, porque cuando hay, yo siempre digo, ¿no?, hay una como un corte entre la ciencia, ¿sí?, entre lo científico, y un corte entre los sentimientos. Hay un corte bastante importante. O sea, lo científico necesita explorar, necesita saber y conocer, en este caso, sobre el amor y ver de qué manera lo puede explicar, ¿sí?, a través de lo que nos pasa en nuestro cuerpo, pero lo que nos pasa en el cerebro, lo que nos pasa a nosotros. En cambio, los sentimientos es como que envuelve todo, ¿sí? Entonces siempre hay como una línea ahí. Entonces que creo que la línea la ponemos nosotros, los seres humanos también, de aquellos que piensan desde la ciencia y aquellos que piensan desde los sentimientos, ¿sí? Pero en realidad, para mí, los sentimientos engloban todo, ¿sí? Bueno, oyentes, vamos a ir de a poquito, porque es realmente desde el punto de vista científico, las cuestiones son otras, ¿sí? Acá nos envía, nos envía varias cosas, ya lo vamos a ir leyendo. Dice, el amor no es necesario para nuestra propia supervivencia. El amor nos es necesario para nuestra propia supervivencia. Exactamente. Me gustó, Manu. Manu está allá adelante, ¿eh? Allá adelante, ¿sí? Dice, el aleteo de mariposas en la boca del estómago es cierto, doy fe. Nos dice ahí Manu, muy bien. Si puede ser el aleteo de las mariposas, puede ser, no sé, que no podés ni hablar ni decir nada, ¿sí? También hay que pensar, ¿no?, cuando nosotros cambiamos de... Obviamente que nos sentimos felices, estamos allá en otro mundo, ¿no? Pero también hasta el color de nuestras mejillas, ¿sí? Así que hay muchas cosas que podemos hablar acerca del amor. Bueno, oyentes, madrugadores, 045 de la madrugada, 3413-630583. Vayan pensando, yo voy a leer el material que aquí nos mandó nuestro oyente desde Corrientes, ¿sí? A ver qué nos manda sobre las bases biológicas y hormonales. Las razones de supervivencia y evolución y el impacto psicológico del amor. Yo creo que el impacto más grande es el impacto psicológico. Bueno, 0:46 de la madrugada, nos vamos a la música.

0: Muy bien, oyentes, 0:49 de la madrugada. Estamos con una música hoy realmente vinculada al amor. Así que ustedes también pueden sugerir temas musicales, pueden sugerir bandas de sonido de alguna película en particular que esté relacionada con el amor. Bueno, con las novelas, si ustedes vieron alguna telenovela que también se recuerden, lo pueden hacer. Así que vamos, oyentes, 341-363-0583. Y aquí nos José de Corrientes nos había enviado también material. Dice, el amor de una madre a sus hijos es un lazo profundo y natural. Se explica por razones de biología, evolución y psicología que impulsan a proteger, cuidar y asegurar la vida de los hijos desde el primer momento. Bases biológicas y hormonales. Oxitocina. Se libera en grandes cantidades durante el parto y la lactancia. Se le conoce como la hormona del amor. Exactamente. La oxitocina. La progesterona actúa en el cerebro para crear una respuesta afectiva profunda. La química cerebral activa las zonas de recompensa y placer al ver o escuchar al hijo, ¿sí? Después dice, razones de supervivencia y evolución. Protección natural. Los seres humanos nacen indefensos. El amor asegura que la madre cuide al bebé hasta que pueda valerse por sí mismo. Instinto de conservación. La evolución programó a las madres para responder con empatía inmediata al llanto o al dolor de sus hijos. Ahí nos envía José. Después dice, impacto psicológico, seguridad emocional. Sentirse amado por su madre ayuda al niño a crecer con confianza y buena autoestima. Vínculo cercano, el contacto físico constante y el cariño diario fortalecen la relación para toda la vida. Ahí está nuestro oyente que nos mandó sobre el tema de el amor. Gracias, le decimos a José por compartirlo, ¿sí? Después Manu pregunta, ¿no? Dice, ¿qué es el beso? Sino el deseo incontenible de aspirar una parte del ser amado. Bueno, ahí está, es lo que dice Manu, ¿sí? Bueno, muy bien. Para seguir hablando sobre el amor y la ciencia, o sea, desde el punto de vista científico, le digo a los oyentes, las preguntas que va haciendo, por ejemplo, ¿qué son las hormonas del amor? Bueno, una ya vimos porque es lo que nos dijo también nuestro oyente cuando nos envía del amor de la madre, de madre para sus hijos. Una es la oxitocina, que dicen que es la hormona del amor. Y la vasopresina, que son las hormonas más estrechamente asociadas al amor, aunque no son las únicas. Las produce el hipotálamo y las libera la glándula pituitaria. Ambas influyen tanto en los hombres como en las mujeres. La oxitocina y la vasopresina interactúan con el sistema de recompensa dopaminérgico y puede estimular la liberación también de dopamina por el hipotálamo. Bien, ¿sí? A mí no me pregunten nada científico porque vengo de las ciencias humanas. Lo mío es otra cosa. Pero es eso, ¿no? Es lo que va diciendo la ciencia. Ni me pregunten dónde están ubicados ni nada, ¿no? Los liberamos nada más. La pregunta, y esto tiene que ver con la antropología, dice, ¿existe el amor a primera vista? ¡Ah, qué pregunta! Tendríamos que decirle a nuestros oyentes a ver qué nos dicen, si existe el amor a primera vista. Bueno, vamos a ver qué nos dice la antropóloga. Helen Fisher, que es antropóloga, estableció las distintas fases del amor, deseo, atracción y cariño, y su sometimiento a las hormonas del amor. Las mariposas en el estómago, el amor a primera vista, son una reacción química del cerebro. La primera fase del amor, el deseo, está guiada por la segregación de hormonas sexuales tanto de hombres como mujeres, estrógenos y testosterona. La adrenalina hace que el corazón se acelere, la boca se seque y las manos suden como parte del nerviosismo o la reacción normal del organismo a una situación de estrés. ¿Qué hay más estresantes que el amor? Hace la pregunta. Bueno, ahí tenemos. Nos dejó ahí como que hay distintas fases, pero no nos responde tampoco si en realidad hay amor a primera vista. Si existe realmente el amor a primera vista. Se lo vamos a preguntar a los oyentes, ¿qué opinan? ¿Opinan ustedes que hay esto que dice es amor a primera vista? Vamos a ver qué nos dicen los oyentes madrugadores. El que se anime a contestar me parece perfecto. 3413-630583. Como que la antropóloga no dice mucho más, ¿sí? El amor romántico versus el amor social. Esto es otro estudio que se desarrollaron acerca de estudio en base a los circuitos cerebrales frente al amor, centrándose en cómo actúa la oxitocina en el amor social. Y dicen los especialistas, nuestro estudio revela nuevos conocimientos sobre los circuitos cerebrales que subyacen en la recompensa social. La experiencia positiva que a menudo se obtiene cuando se encuentra con un viejo amigo o cuando conoces a alguien que te gusta. La oxitocina es otro neuroquímico conocido como la hormona del amor y está presente en el enamoramiento, en el vínculo madre-hijo, ¿sí? En los vínculos de cualquier tipo de relación. La oxitocina es un regulador maestro de la temperatura corporal, el hambre, la sed, el sueño y las reacciones emocionales. El estudio de estos científicos demostraron por primera vez que la oxitocina se estimulaba durante las interacciones sociales y que esta actividad neuronal, ahí está, era necesaria para el comportamiento social normal. ¿Podría la ciencia explicar la historia de amor? Una historia de amor, ¿sí? De Albert y de Lina, por ejemplo. Una mera reacción neurobiológica en el cerebro causada por una combinación de hormonas, una sensación de recompensa y neurotransmisores. ¿Podría la ciencia explicar los poemas de Neruda? Y no se sabe, porque en realidad lo que la ciencia dice que es una reacción neurobiológica en el cerebro causada por una combinación de hormonas, sensación de recompensa y neurotransmisiones. La verdad que es la ciencia lo que explica, ¿no? Si desde el punto de vista científico, de acuerdo a los estudios que hicieron, lo que sí hay que tener en cuenta que lo que dicen en realidad es que existe esta hormona del amor que es la oxitocina. Marcan dos. Pero nos dejan ahí con más dudas de las que teníamos, ¿eh? Nos dejan con más dudas. La ciencia tampoco puede explicarlo. Así que oyentes, a ver si ustedes también lo pueden explicar. Vamos, 341-363-0583, nuestros oyentes madrugadores. Dice, creo en el amor a primera vista, dice, cuando las feromonas impactan en el ser amado. Ay, está Manu, ¿eh? ¿Cómo estamos? Ay, lo que dice aquí Manu, que es el beso, sino el deseo incontenible de aspirar una parte del ser amado, es de Casanova, de Giacomo Casanova. Bueno, gracias, gracias, le decimos a Manu allí porque está atento a todo, ¿sí? Tres minutitos faltan porque ya es la primera hora de madrugada con mayúscula. Qué rápido que se pasó, gente. Si no hicimos nada todavía. Estamos como ayer igual, ¿eh? Que estuvimos como dos horas hablando del color rojo. Bueno, el color rojo también tiene que ver con la representación del corazón. Y el corazón tiene que ver con la representación del amor, ¿no? Y entonces el amor rojo, aunque si uno piensa también en las piedras relacionadas con el amor, en las piedras preciosas o en las buenas minerales, vamos a pensar en el color rosa, ¿sí? Que es, dicen que es la piedra también del amor. Pero todo eso lo vamos a ir viendo de acuerdo a cómo vamos desarrollando el programa. Para este momento, lo que está marcando el Servicio Meteorológico Nacional, ahora 20 grados 7, humedad 61%, la presión 1009, el viento sigue del este a 25 kilómetros. Para hoy domingo mínima 15, máxima 23 y dice que va a haber tormentas durante todo el día. Madrugada y mañana tormentas fuertes, por la tarde tormentas fuertes y por la noche chaparrones, ¿sí? Y aparentemente sigue para el día lunes, mínima 14, máxima 21 para el lunes, tormentas aisladas durante la madrugada. Como siempre decimos, hoy nos llegó a nosotros ya lo vamos a leer, de la difusión meteorológicas, que son difusiones que van llegando, avisos meteorológicos en distintos horarios. Este llegó hace un ratito, ¿sí? A las 0:10, no lo había visto, ahí lo vamos a leer. Dice, zona Villa Cañas, San Gregorio y aledaños, eventos, tormentas aisladas de variada intensidad, algunas fuertes y severas, probables precipitaciones intensas, ráfagas moderadas y fuertes de actividad eléctrica. Ocasional caída de granizos de manera puntual durante el resto de la jornada. Y la zona que está marcada, a ver si la podemos ver. Sí, no me la marca acá, vamos a ver si la puedo ver. Pero es, bueno, toda la zona, bien más del sur, ¿no? Villa Cañas más está al sur, San Gregorio está más al sur, por las dudas, no saben. Pregunto, a ver si los oyentes, me parece que es más al sur. por lo que está marcando aquí de la bota. Sí, es más al sur, ahí estamos. Bueno, es lo que está marcando. No en nuestra zona todavía. Estos avisos meteorológicos nos llegan siempre durante la madrugada, así que los vamos a estar atentos porque generalmente, les digo, llegan los avisos meteorológicos y no le erran. Te dice a lo mejor dentro de 60 minutos, dentro de 30 minutos, de 120 minutos y ocurren las situaciones porque están monitoreando permanentemente, ¿sí? Llegamos a la primera hora de madrugada con mayúscula. ¿Sí, oyentes? Ya pasamos la primera hora, nos vamos a identificar.
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2: 1:05 de la madrugada y me dice allí nuestro productor que está lloviendo muchísimo, ¿sí? Así que nosotros, porque estamos acá, no miramos, pero obviamente del lado de la producción sí pueden ver a través de la ventana, está lloviendo. Ahí está, se está, digamos, actualizando. A ver qué nos dice. Desde la 1 hasta las 14 pronostican tormentas y lluvias continuas, nos dice aquí nuestro oyente. Bueno, le preguntamos a la gente de Corrientes, que es lo que tenemos ahí, o también a la gente allí, Silvina nos puede decir, la gente de Corrientes, ¿cómo está? Si está lloviendo, ¿cómo está la temperatura? Y a Silvina le preguntamos para saber si en la zona, sí, por eso salimos, está hermoso, en la zona de Ricardones, sí, está lloviendo por allí, ¿eh? Le decimos, preguntamos también a Silvina. Aquí en la ciudad de Rosario, en la zona donde estamos nosotros, que estamos en el centro, está lloviendo. También los que están en los barrios, a ver que nos vayan contando. Bien, oyentes, 341-363-0583, ¿sí? Y es para seguir hablando sobre el amor, ¿sí? Ya vivimos de acuerdo y según lo que tiene que ver con la ciencia, ¿no? Lo que nos dijo de las hormonas, de lo que se emanan las hormonas y demás, y que si existe o no el amor a primera vista, la diferencia del amor también social y el amor romántico. Bueno, todo esto nos va planteando, ¿sí? Dice Silvina, por la zona de Luis Palacio no llueve, es decir, que no está lloviendo por nuestra zona todavía. Les voy a decir, nosotros salimos de Ricardone y estaba muy lindo. O sea, estaba nublado, pero hacía calorcito y demás, estaba bastante lindo. Estuvo lindo durante todo el día. Así que por la zona no está lloviendo. Pero aquí en la ciudad sí, en la ciudad está lloviendo, comenzó a llover. Preguntamos a la gente de Barrio Belgrano, ¿sí? De la República Belgrano, que ahí también, yo voy preguntándole a los oyentes que están, que conozco más o menos la zona de donde están, entonces que nos diga si está lloviendo o no. Por allá le preguntamos a la gente también, cambiando ya de provincia, que cómo está la temperatura en Corrientes, si está como acá y si está lloviendo. Bueno, ahí estamos preguntándole a todos los oyentes madrugadores para que nos den, para que sean nuestros corresponsales y nos digan cómo es el movimiento entonces en esta, en lo que es toda la zona de aquí de la ciudad de Rosario, pero también de alrededores. Por lo que está marcando, decía recién la zona de del sur, de la provincia de Santa Fe, Villa Cañas y toda esa zona, ¿sí? Pero ahora no marcó, o sea, no dijeron más nada sobre el servicio meteorológico. Ahí nos está sorprendiendo la lluvia. En realidad el Servicio Meteorológico Nacional decía que llovía, así que evidentemente la lluvia llegó. Bien, oyentes, 1-08-341-363-0583. Y ya que ahí entre las preguntas que fue haciendo la ciencia, ¿ustedes creen en el amor a primera vista? ¿Me dicen sí o no? Simplemente eso, o tal vez, porque siempre hay algún tema ahí en grises. A ver qué dicen nuestros oyentes madrugadores, ¿eh? ¿Qué dicen? A ver si concuerdan con la antropóloga, que me dejó ahí medio raro, dice. Así que, a ver qué es lo que nos dicen. Dice aquí nuestra oyente Silvina, dice, recién salí. Después salió, dice, está bastante despejado con una hermosa luna llena. Bueno, por eso, de acuerdo a distintas zonas, es así, sí. Por eso le preguntaba a Silvina, porque les digo, hoy cuando salí, donde vive Silvina, es la zona, está muy cerca también de la zona donde yo vivo, ¿sí? De Ricardone. Por eso le pregunto, porque son dos localidades, ella vive en Luis Palacio, son dos localidades que están cercas, y generalmente la lluvia nos anda dando vuelta, o alguna tormentita nos anda dando vuelta por allí, Roldán, Ibarlucea, que es más o menos San Lorenzo, ¿sí? Que es la zona para contarle a los oyentes que por qué le pregunté a Silvina para saber un poco más, ¿sí? Así que, bueno, espero que las temperaturas allí estén, que bueno, siga así despejado y todo, y que no haya lluvia, ¿sí? Aquí en la ciudad sí. Bien, amor a primera vista. ¿Creen en el amor a primera vista? ¿Ustedes creen que existe ese amor a primera vista? Y no sé, la antropóloga ahí no me lo pudo decir según la ciencia, pero ustedes, desde el sentimiento, desde el sentir, ¿qué es lo que creen en realidad? ¿Me pueden decir sí o no? Decirme, no sé, tal vez puede ser, ¿sí? Yo creo, no los voy a ver, lo que yo voy a decir es mi opinión. No quiero que lo tomen como un dato que es la verdad, ¿no? Pues no tengo la verdad total, ¿sí? Cada uno de ustedes tiene que pensar, porque esto es bastante complicado, porque no tenemos toda la verdad. Yo creo que algo hay de esa primera impresión que te da del otro. Si no, no, algo hay. Después que todo se va cultivando, porque es así, ¿no? No todo es, todo viene desde la primera vez, ¿sí? ¿No? Todo se va cultivando. Pero hay algo ahí, ¿sí? Que te dice, esto es, que te cautiva del otro, que te moviliza y que cada vez que vas a ver al otro y las maripositas ahí que nos decía nuestro oyente, claro, nerviosismo, todo, y ahí te aparecen todas las hormonas juntas, ¿sí? Pero algo hay, dice, primer momento algo hay. Vamos a ver, los oyentes nos pueden ir diciendo, ¿sí? Dice Manu, por el momento en la República Separatista de Barrio Belgrano no llueve, dice. Dejo la ventana abierta para participar los de las primeras gotas, dice, primicia en exclusiva de madrugada con mayo. Me parece muy bien, me encanta, ¿eh? Cada uno está ahí, a ver si llueve o no llueve. Bien, acá en la zona sigue lloviendo, ¿no? ¿Sigue todavía? Según lo que nos dice, sigue lloviendo. Ahora bajó un poco la intensidad, porque ahí nuestro productor está mirando en la ventana también para tener primicias, porque antes podíamos mirar y mirar si llovía o no, ahora no puedo mirar. Bien, tenemos mensajes.
3: Hola, buenas noches. Y acá en Corrientes hay una hermosa temperatura, creo que está entre los 23 y 24 grados, linda noche. Hay pronóstico de lluvia, pero para mañana, a la mañana, o sea que Corrientes, una hermosa noche.
2: Qué linda, ahí lo escuchamos a nuestro oyente, una hermosa noche, 23 grados, 24, ¿eh? Nosotros por ahí cuando sentimos el 18, 19 decimos, uy, ya está haciendo calorcito, pero para una madrugada con 23, 24, linda noche, ¿sí? Digamos como que, y tormentas parece que sí, pero por ahora nada, no hay nada, según lo que nos dijo nuestro oyente. Bueno, gracias, ahí me encantan los corresponsales que tenemos en todas partes, ¿eh? A ver qué más tenemos por allí, qué otro oyente nos puede decir si está lloviendo o no en la subzona, si está dentro de la provincia de Santa Fe, si está en otra provincia. Ya saben que llegamos a 8 provincias y llegamos a todo el mundo a través de nuestra página web, a través de, ustedes ingresan allí, que es www.lt3.com.ar, ingresan a Radio en Vivo o bajan la aplicación y nos pueden escuchar de cualquier parte del mundo. Sí, oyentes, 341-363-0583. Acá nos manda algo más, dice, memorias y deseos, nos manda José, dice, si buscas pareja o estás muy receptivo, es más fácil sentir ese flechazo del amor a primera vista, dice. El amor verdadero necesita tiempo, conocer los defectos del otro y formar un apego seguro. El flechazo es solo la chispa inicial que abre la puerta para empezar a conocer a alguien. Ahí está, el flechazo, la chispa inicial. Ahí estamos. Algo hay, ¿sí? Hay algo, porque si no, nos va pasando por nosotros. Si no, no se nos generarían todas las hormonas que la ciencia no puede explicar más, ¿sí? Oyentes, muy bien, me encanta que estén así. ¿Cómo se están movilizando en nuestros oyentes madrugadores? Así que vamos a seguir, por supuesto, hablando. Y aquellos que quieran, a ver qué me dicen sobre el tema, si existe el amor a primera vista, ¿sí? Bueno, oyentes, a movilizarse en esta madrugada, 1:14. Nos vamos a la música y después, sí, vamos a ver qué nos dice la filosofía acerca del amor. 1:14.

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21 de la madrugada y aquí nos manda Enrique. Hola Enrique, dice, en la imagen del radar, ahí nos manda la imagen del radar, sí, recién lo estábamos mirando, por eso demoré. Las tormentas están en Entre Ríos, frente a Rosario y en el sur de la provincia, que es lo que nos marcó recién, que les decía que nos habían enviado el aviso meteorológico del monitoreo que nos manda siempre, sí, así que estamos, tengo aquí en nuestro celular. Que nos mandó el aviso que decía el sur de la provincia de Santa Fe y aquí lo que marca es hacia Entre Ríos, ¿sí? Frente a Rosario, ¿sí? Por eso debe ser que también nos tomó a nosotros algo de lluvia aquí en la ciudad, en esta zona, ahora bajo, ahora ya está más llovizna, digamos, ¿sí? Así que gracias Enrique, me encanta nuestros corresponsales ahí del otro lado. Bien, 1 y 22 de la madrugada. ¿Creen en el amor a primera vista, oyentes? ¿Creen? Yo ya les di mi opinión, pero quiero que ustedes también nos digan acerca del amor a primera vista. Vamos a hablar, mientras tanto, sobre... Vamos a seguir hablando del amor, vamos a dejar la ciencia, para dar paso también a la filosofía, ¿sí? Y allí podemos encontrarnos primero en una primera instancia en algunos mitos y después en la filosofía, porque, bueno, obviamente están muy ahí arraigados, sobre todo porque si hablamos de los antiguos griegos, ¿no? Los antiguos griegos construyeron literal y de forma figurada un enorme panteón en el que cada dios era protagonista del mito que daba sentido a un elemento de la cotidianidad. Sin embargo, un día estos relatos fueron insuficientes para ofrecer respuesta a su inquietud por entender el entorno y fue entonces cuando se dio el paso del mito al logos. El abandono de la cosmovisión mitológica con el fin de abrazar una nueva forma de cuestionar la realidad. Y estamos hablando de ese paso del mito al logos a la filosofía, ¿sí? Nacieron las bases de lo que va a ser la filosofía occidental que llega hasta nuestros días de la mano de reflexiones hechas a través de Platón, de Aristóteles, entre otros, ¿no? Nosotros conocemos más Platón y Aristóteles, pero hay muchos de ellos que fueron filósofos que tenían sus propias corrientes, propias perspectivas también, que mediante métodos dialécticos consiguen teorizar sobre esos mismos fenómenos que antes habían caído bajo el paraguas de la mitología. Y uno de esos va a ser el amor. ¿Qué van a proponer los filósofos griegos a propósito de este sentimiento? A diferencia de nosotros, los antiguos helenos no utilizaron un solo término para referirse al amor, sino que utilizaron cinco términos: eros, filia, agapé, estorgé y filautía. Y cada uno de estos tiene que ver con un tipo de amor. Si hablamos de eros, ¿sí? El amor romántico. Nosotros, si hablamos de, por ejemplo, de Gustavo Adolfo Bécquer, si hablamos de Gustav Klimt o Frank Sinatra, por ejemplo, ¿no? Estos tres hombres diferentes, dedicados a distintas disciplinas y de épocas distintas, aunque tenían un leitmotiv compartido, es prácticamente en todas sus obras, que era el amor romántico, el amor ferviente, el amor desenfrenado, ¿sí? Este tipo de amor, que ya experimentaron y teorizaron los antiguos griegos, se vincula con la pasión romántica y el deseo físico, condiciones que en la mitología se asociaba a Eros, un dios que elegía sus objetivos y golpeaba con fuerza sus corazones, provocándoles confusión y sentimientos irreprimibles. Así, el Eros es el eje principal de la discusión en la obra del Banquete de Platón, que ya Platón está escribiendo como filósofo, y es a menudo representado como un amor apasionado y sensual, ¿sí? Y está la representación, por ejemplo, en un grabado del siglo XVIII, en donde está Eros encadenado a Psique, y es el dios del amor, Eros. Bueno, obviamente que los pensadores griegos, si nosotros vemos desde el punto de vista del Banquete, que es lo que escribe Platón, allí hay como una especie de charla informal en torno al amor, en torno a la verdad y en torno a la inmortalidad. Y allí ahí está Aristófanes, ¿sí? Que es un personaje, pero también que va a ser un filósofo, va a exponer su teoría.
Según él, los seres humanos originalmente eran criaturas redondas y completas que fueron divididas en dos partes por los dioses, como castigo por su arrogancia. Estas mitades separadas buscaban con desesperación reunirse nuevamente, lo que representa el anhelo y la búsqueda del amor en la vida humana. Sería como...

0: la fuerza que impulsa a las personas a buscar la reunión con su otra mitad para restaurar su estado original de unidad y plenitud. Una idea que podemos decir representa esto de la media naranja, ¿sí? O también de las almas gemelas. ¿Ustedes se acuerdan que había una, creo que hay una canción también, había, que una vez me acuerdo que uno de los oyentes nos decía, ¿no? Pero el de la media medalla, ¿sí? Que tenía que ver con esto de media naranja, media medalla, que tenía que ver con esta entrega de la media medalla y encontrar a la otra medalla, bueno, que tiene que ver con algo relacionado también con el amor. Vamos a ir al otro tipo de amor, que es filia, el amor fraternal. Es en otra obra de la época, es la Ética a Nicómaco, que es la que escribe Aristóteles, donde Aristóteles coloca la filia como concepto central que en palabras actuales se puede traducir como amistad. Este filósofo griego no solo considera este vínculo como un tipo de amor, sino que además dedica parte de su creación a explorar la naturaleza y los tipos de filia, considerándola como una de las virtudes más importantes para la vida ética. En este sentido, Aristóteles define también el pragma, una forma de amistad en que las personas se asocian entre sí debido a algún beneficio mutuo o conveniencia. Asimismo, se detiene a explorar las amistades agradables a través de las cuales se encuentra el placer mutuo y las virtuosas que, según él, constituyen la forma más elevada de filia, por empujar al otro a desarrollar los valores morales. O sea, esto tiene que ver entonces con filia, que es más el amor fraternal, que nos dice Aristóteles. Por otro lado, en el banquete de Platón, la intervención de Sócrates también hace referencia a la filia, pero como un sentimiento que no se limita a lo físico o a lo superficial, como sucede con el Eros, sino que busca el crecimiento y la mejora mutua a través de la persecución de la verdad y la sabiduría. ¿Sí? Ahí tenemos entonces estos dos tipos de amores ya diferentes, pensado desde la filosofía, desde los libros que van escribiendo, ¿no? Que se pueden tomar también en cuenta, de acuerdo a lo que van diciendo los diferentes pensadores. Vamos a ir con otro. El otro es agapé, el amor altruista. Aunque su significado actual se relaciona en mayor medida con el cristianismo, lo cierto es que la idea fue también discutida en las obras de los filósofos griegos, sin necesariamente mencionar el término concreto. Entonces, vamos a ver qué es lo que también nos dice sobre agapé. Agapé es un amor altruista, desinteresado y centrado en el bienestar de los demás. Un amor compasivo que a menudo se asocia con la caridad. De ahí que en los textos bíblicos se refiere a una comida organizada con el fin de reforzar el vínculo afectivo entre los integrantes de un grupo. Además, en el banquete, por ejemplo, la sacerdotisa Diotima de Mantinea, maestra de Sócrates, presenta la idea de un amor trascendental y divino que va más allá de las relaciones convencionales. Un amor que está orientado hacia lo divino y lo eterno. Así, en el ámbito de las conexiones personales, podríamos decir que se trata de un sentimiento voluntario e incondicional, donde se tiene como base aceptar al otro a pesar de sus imperfecciones. Algo parecido podemos pensar, dicen los autores que escriben el artículo, en el amor que interpretó Jennifer Connelly en una de las películas, que es Una mente maravillosa. Bueno, ahí tenemos entonces un sentimiento voluntario e incondicional. Y lo dejamos ahí. Después seguimos hablando sobre el tema del amor y los cinco tipos de amor. Vamos con tres, nos faltan dos más para explicarlo desde el punto de vista filosófico. 1:31 de la madrugada.
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1: nueva ocupación, tu misterioso? 1:38 de la madrugada. Allí nuestros oyentes hoy están con los temas musicales. Me encanta, ¿sí? Bueno, le vamos a decir que la hoy, quien está musicalizando sobre el tema es nuestro operador. Él tomó la decisión de los temas musicales. Así me dijo el productor, que el productor dice, se lavó las manos, dijo, ya está, no me ocupo de la música, una cosa menos para hacer este fin de semana. Bueno, y nuestro operador está trabajando a full y buscando los temas. Vamos bien, vamos bien. Los oyentes también nos están ayudando porque ahí están solicitando temas. Ahora nos solicitó también, me parece que es Miguel, sí, Miguel, de Juanpi Aguar, Amor a Primera Vista. Ahí estamos. Después también Enrique nos solicitó un bonito tema, es El Amor por José Luis Perales. Exactamente. Bueno, ahí ya está ahí armando toda la lista nuestro operador y ya solicitando temas para el recreo musical. Me parece muy bien también, ¿eh? ¿Sí? Así que, oyentes, pueden ir ayudando, no hay problema. Seguimos hablando sobre el tema de los 5 tipos de amor, ¿no? Ya hablamos de 3, ¿sí? Hablamos de el amor fraternal, de el amor romántico, del amor altruista, ¿sí? Y ahora vamos a hablar de el amor familiar, que es storge. Storge es lo que ocurre cuando tu hermano se te saca de tus casillas, pero que no puedes dejar de quererlo igual, ¿eh? Cuando ya te... es así. Bueno, es el amor familiar o parental y se caracteriza por un afecto y una conexión emocional natural innata. Aunque el término no es tan ampliamente discutido por los filósofos clásicos en comparación con otros tipos de amor, se encuentra de forma implícita en la Ética a Nicómaco, donde Aristóteles lo coloca como un sentimiento esencial para la vida ética. Asimismo, también los poetas como Sófocles, Eurípides y Safo de Mitilene llevan esta idea a sus piezas artísticas, como por ejemplo el poema de los hermanos de esta última autora. Entonces, es como para pensar también todos los tipos de amor que podemos encontrar. Entonces, por ejemplo, quien escribe el artículo da un ejemplo muy interesante sobre para comprender el tipo de amor familiar. Él observa en las protagonistas de la novela Mujercitas, así que está el libro y está la película de 1869, donde está esto del amor familiar entre hermanos. Bien, ahora vamos a ir al amor a uno mismo, que es la filautía, creo que se pronuncia así. Amor propio es un término muy utilizado, ¿sí? Que se habla mucho esto de quererse a uno mismo, sobre todo en este último siglo, ¿no? Porque siempre se plantea esta idea de distintas perspectivas, y sobre todo las perspectivas más holísticas, en donde es pensarse, amarse primero a uno para poder amar al otro, ¿no? El amor a uno mismo. Es decir, yo me quiero, me respeto, y por tal cosa no voy a hacer esto, no voy a hacer aquello. Pero para quererse y respetarse también nos tenemos que cuidar, ¿no? El amor propio. Entonces, en el siglo IV a.C. ya se hablaba de él. Fue Aristóteles también en su libro dedicado a la ética quien mencionó, ¿sí?, al amor propio, un amor basado en el reconocimiento y en la búsqueda de la virtud personal. ¿Sí? Pero también Platón reflexionó acerca de este tipo de amor en Fedro, del año 370 a.C., El filósofo explora la naturaleza del alma y el amor y sugiere que la filautía, bien entendida, puede ser un motor para el crecimiento personal y moral. Y es que en algunos contextos este término también podía tener connotaciones negativas asociado al egoísmo desmedido, es decir, al narcisismo, ¿no? Así, la idea que sostienen los griegos es que la de equilibrar el amor propio con el respeto y el amor por los demás sería el equilibrio perfecto, un pensamiento que sin duda sigue estando en la actualidad y que se exterioriza al procurar satisfacer las necesidades propias, al cultivar la mente, al no compararse con los demás. Se trata, pues, de un amor fundamental para poder desarrollar otros tipos de amores, ¿sí? Estos son los 5 tipos, entonces, de amor que nos dicen desde la filosofía. Podemos hablar del amor platónico, ¿sí? También que es otro tema. Pero es bueno esto de pensar en el amor propio, porque es algo que se habla muchísimo en este último tiempo, sobre todo desde la psicología, desde el punto de vista también de las distintas terapias vinculadas a lo que se llaman terapias complementarias, lo que tiene también que ver con esto de lo holístico y de empezar a pensar en uno, ¿sí? Quererse en uno, porque muchas veces pasan estas situaciones que siempre nos dijeron. Primero y principal, una de las cuestiones es el sufrimiento. Es decir, bueno, yo hago que en algún momento después estas conversaciones salen a la luz, ¿no? Hice esto por vos, o sea, siempre todo por el otro, o hago esto para el otro, ¿no? Lo que hoy se piensa es distinto, se piensa primero en el amor a uno mismo, es decir, me respeto, me quiero, ¿sí? De ahí, del amor a uno mismo, empezar a pensar también en el amor hacia el otro. Tiene que ver con esto, ¿no? Esta es una idea que ya estaba en el siglo IV a.C., pero que obviamente en esta última etapa del siglo XXI es donde más se está cultivando. Sin caer en el narcisismo, en el yo total, sin caer en eso, porque la cuestión del amor propio es quererse a uno mismo, es decir, hacer las cosas para uno, no para que los demás te vean y te juzguen, sino para uno, ¿eh? Hacer lo que a uno le gusta o decir, bueno, yo me quiero sentir bien, cuidarme en salud, cuidarme en esto, en aquello, pero es para uno, no para cómo te ven los otros, ¿sí? Si no es para uno, eso es amor propio. Bien, oyentes, 1:45 de la madrugada, 341-363-0583. Y vamos a hablar también del amor platónico, ¿por qué no? A ver qué pasa. ¿Ustedes tuvieron amores platónicos, oyentes? ¿Tuvieron esos amores platónicos? Yo creo que desde chiquito tenemos amores platónicos. Pero vamos a ver, ¿sí? ¿Qué significa el amor platónico? Y ustedes pueden contarme si tuvieron amores platónicos. 1:45 de la madrugada, 341-363-0583. A ver, oyente, ¿quién se anima a contar si tuvo algún amor platónico? Creo que todos tuvimos alguna vez un amor platónico. Vamos a ver nuestros oyentes. Si nos cuentan también, lo compartimos con el resto de la audiencia. 1:45, nos vamos a la música.

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1: Muy bien, oyentes, ahí es uno de los temas solicitados. No lo conocía, le voy a decir a nuestro oyente, así que le agradecemos a, me parece que era Miguel, Miguel, que nos había solicitado este tema, que se llama el tema Amor a Primera Vista. Sí. Y tenemos mensajes.
2: Buenas noches, Graciela. Habla Carlos. Creo que el amor a primera vista sí existe, sí. Yo lo puedo hablar por primera persona. Pero también, como toda cosa grande, tiene principio y fin. Desgraciadamente, parece que en un principio que nunca va a tener fin, pero tiene fin. Todo tiene principio y fin. Estoy hablando del amor de pareja. Bueno, gracias, Graciela.
1: Gracias, Carlos. Gracias por tu opinión, ¿no? Y ahí lo que opinaba acerca del amor a primera vista, sabe que sí existe, ¿sí? Existe. Es lo que creo que la mayoría de nosotros estamos con el tema que existe. Creo, no sé si algún otro oyente dice, no, mira, para mí no existe el amor a primera vista. Bueno, si también es, tú es aceptado, porque son las distintas posiciones, porque es un tema tan difícil, ¿sí?, de cuando uno tiene que expresarlo, que no vamos, a lo mejor no vamos a coincidir en un montón de cosas, ¿sí? Es más, en la filosofía griega ustedes se dieron cuenta que hay cinco tipos de amores, cada uno con sus características diferentes, ¿no? Pero que tiene que ver también con las formas de relacionarse diferente, ¿no? Y a lo que consideraban el amor. Por eso le digo, si ustedes opinan distinto, nos pueden decir. Gracias, Carlos. 1:51 de la madrugada y otra de las cuestiones tiene que ver con el amor platónico. Ahora les pregunto, ¿tuvieron amores platónicos, oyentes madrugadores? A ver, vamos a ver si alguno de ustedes nos puede contar si tuvieron amores platónicos. El término amor platónico, digamos su significado original, es mucho más interesante de lo que la gente se imagina. La idea viene uno de los filósofos, que es Platón. En su sentido original, el amor platónico no significa solo amigos ni una relación sin atracción sexual. Más bien se refiere a una conexión profunda y espiritual, un amor que le da más valor al alma que al cuerpo. Puede que todavía uno, digamos, no se aprecie el tema del cuerpo, pero lo que está sosteniendo es el alma, ¿sí? Es un amor a través del alma. Y a diferencia del cuerpo, que inevitablemente envejece y se deteriora, el alma con el tiempo puede volverse más bella. Entonces, si amas a alguien de forma platónica, en este sentido original del amor platónico, lo estás amando por quienes son de verdad en el fondo, ¿sí?, en el alma. Y esas son una de las bases más fuertes para una relación duradera y con mucho significado. Ese es el sentido original. Pero en realidad nosotros pensamos el amor platónico algo imposible, algo que debe ser imposible. Podemos tener un amor platónico, que siempre decimos nuestro amor platónico, no sé, algún cantante, alguna actriz, bueno, algo imposible, ¿sí? Algo es lo que nosotros vemos. Pero esto es lo que plantea desde el punto de vista, ¿no? También original, ¿no? Sobre el amor platónico, que es una concepción filosófica que va más allá, porque no tiene las conexiones románticas ni las conexiones sexuales, sino está lo que está también en los diálogos conocidos del banquete, ¿eh? Ahí está también este concepto, ¿no?, del amor platónico, que va a encontrar eso otro, esa búsqueda, ese es el original. Pero nosotros lo comprendemos desde otro punto de vista, o sea, comprendemos con lo imposible. Podemos empezar a pensar también en esto del alma, ¿no?, de lo que es lo profundo, de contemplar aquello profundo que va más allá, ¿sí? Pero bueno, es lo que dice la filosofía según Platón y que está allí también. Además, es parte también del amor no correspondido, ¿no?, que en realidad lo que dice, ¿sí?, las connotaciones que se va tomando es que nosotros hoy lo tomamos como un amor no correspondido, pero en su momento, en realidad, ¿sí?, el término de amor platónico tenía que ver con esto, la búsqueda del alma. Sin lazos sexuales, sin lazos románticos, que fue propuesto por este filósofo, la idea del alma. Distinto al concepto moderno que se toma del amor platónico, donde dice el amor no correspondido, ese amor que no, imposible. Por eso digo, miren las concepciones que fueron cambiando en que originalmente era otra cosa, ¿sí? 1:55 ya de la madrugada, a ver qué nos dicen aquí nuestros oyentes. Nos dice, en la Ilíada se narra el enojo de Aquiles, el Peleida, hijo del mortal Peleo y la diosa Tetis, por el arrebato de la esclava Briseida por parte de Agamenón. De resultas de lo cual se niega a intervenir en la guerra. Por su parte, Patrocio, su fiel servidor, vestido con su armadura, intenta engañar a los troyanos, pero muere a manos de Héctor, hijo de Príamo, rey de Troya. Esto va a provocar la ira de Aquiles, que mata a Héctor arrastrando su cadáver ante los muros de Ilión. En la antigüedad, el amor entre los hombres estaba aceptado y era considerado por encima de entre hombres y mujeres. La mujer estaba relegada, excepto en la ciudad-estado de Esparta, nos dice Manu. Esto aparece en la Ilíada. Bueno, ahí estamos. Bien, oyentes. Sí, sí, me encanta porque van buscando cosas que tienen que ver con la filosofía y todo. Bueno, oyentes, madrugadores, 1:56 de la madrugada, 3413-6305-83. Ahí hablamos un poco también de los amores, de las distintas, de lo que consideraban los filósofos desde el punto de vista filosófico, que vamos a seguir porque no va a terminar acá, porque con la llegada de, después vamos a ver también los el tema de los romanos, pero con la llegada del cristianismo, allí vamos a incluir otro material y otras formas de diferentes de pensar sobre el amor, que va a durar bastante tiempo, pero es por las influencias también intelectuales que van a aparecer. Y hay alguien que aparece y que nosotros decimos, llegó Cupido y llegó, y es así. Bueno, Cupido, según la mitología, y ¿quién es Cupido? La imagen de ese pequeño niño alado con arco y flecha, así, que es una parte fundamental de la tradición también del día de San Valentín, ¿no? Que aparece Cupido ahí con las rosas y todo. Bueno, Cupido aparece con el arco y la flecha. Otros hablan, que ayer cuando hablamos de los colores no lo dijimos, del hilo rojo, que es de que creo que es chino, me parece, el hilo rojo, ¿sí? El cuento, en realidad el cuento, la narración sobre el hilo rojo, que es más o menos vinculado a lo que estamos viendo aquí de Cupido, o sea, de alguna manera u otra, el flechazo llega, que es como esto de que hablábamos recién acerca del amor a primera vista. Según la mitología, Cupido es el dios romano del amor, es eso, ¿no? Que digamos, el homólogo sería el dios griego Eros, y es equivalente de amor en la poesía latina. Vamos a ver cuál es ese mito de Cupido, ¿sí? En un ratito, porque ya estamos llegando a las 2 de la mañana y para no contárselo todo sobre el mito, vamos a ver sobre el mito de Cupido y obviamente preguntarle a los oyentes y seguir preguntándoles si tuvieron algún amor platónico. Y después vemos con Cupido qué pasa, ¿sí? Vamos, 3413-630583, no se me duerman, oyentes, estén allí atentos a toda esta madrugada que tenemos muchísimo para hablar, ¿sí? Para opinar, para no llegar a lo mejor a nada, porque cada uno va a opinar algo diferente, pero está bueno para poder seguir esta madrugada. 20 grados 3, parcialmente nublado, con relámpagos sin truenos. Ahora no está lloviendo, ¿no? Por lo menos no. Humedad 62%, la presión 18.1, el viento del este ahora a 26 kilómetros, buena visibilidad. Para hoy domingo, mínima 15, máxima 23. Para el lunes, mínima 14, máxima 21. El martes, mínima 15, máxima 22. Para el miércoles, mínima 10 grados, máxima 25. Para el jueves, mínima 11 grados, máxima 24 grados. Para el viernes, mínima 14, máxima 22. Y para el sábado, mínima 15, máxima 20. ¿Sí? Marca y sigue marcando tormentas fuertes durante el día. Para el lunes también. El martes por la mañana y ya el miércoles mejora. Así, el miércoles termina el mes, así que tiene que mejorar, tiene que cambiar septiembre para darle la bienvenida a octubre, ¿sí? Al mes 10. 3413-630583 y estamos llegando a las 2 de la madrugada. Oyentes, Y hemos hablado poquito, ¿eh? No hemos hecho mucho más, ¿eh? El tema está que ustedes también participaron muchísimo y eso es lo que nos gusta. Leerlos, de lo que opinan y todo eso también, ese intercambio, nos gusta muchísimo. ¿Vamos a identificarnos?
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2: 2:05 de la madrugada. Me encanta porque los oyentes siguen mandando mensajes, están muy atentos. Les gustó el tema, me parece, ¿no? Sí, bueno. El tema estaba cómo armarlo al tema, para que obviamente pudiéramos participar, discutir y pudieran aportar. Nos dice aquí Manu. Manu está full hoy, Cupido es el Eros de los romanos. Sí, exactamente. Ahora vamos a hablar sobre el mito de Cupido. ¿Cómo dormirnos escuchando tratar acerca del amor platónico o desinteresado? Nos dice. Estamos reescribiendo, dice, la filosofía del amor de Giacomo Casanova en la versión IAT. Bueno, ahí estamos, nuestro oyente, ¿sí? Y después tenemos, bueno, vamos a hablar, tenemos un mensajito, bueno, vamos con los mensajes.
3: Graciela, quiero escuchar detalle de Roberto Carlos en castellano. Carlos.
2: Le preguntamos a Carlos, ¿ahora? ¿Sí? O para las 4 de la mañana, lo ponemos ahora, después que piensen para las 4 de la mañana, ¿sí? Sí, total faltan todavía 2 horas, todavía falta, ¿sí? Bien, bueno, ¿cuál es el mito de Cupido, de este ser alado, de este angelito, porque es un ángel, ¿sí? Que anda ahí con la flecha, ¿sí? Y con el arco, y en algún momento salta esas flecha, sí, allí, entonces es una representación bastante mística, ¿no?, del amor. Según el mito, Cupido es hijo de Mercurio, el mensajero alado de los dioses, y de Venus, la diosa del amor. El niño suele ilustrarse como un infante alado con arco y flechas, cuyas heridas inspiran amor o pasión a cada una de sus víctimas. A veces se la representaba con una armadura como la de Marte, el dios de la guerra, quizás para sugerir un paralelismo irónico entre la guerra y el romance o para simbolizar la invencibilidad del amor. No obstante, su representación no siempre ha sido positiva. En algunos casos, Cupido aparece como un personaje que amenaza, que a menudo urde planes nefastos, como disparar a las personas con sus flechas aunque no haya ninguna posibilidad de que se unan, obligándolas a arruinar sus vidas en una búsqueda infructuosa. Así, digamos que tiene las dos cuestiones, ¿no? Las dos caras. Sin embargo, se dice que, aunque en algunos textos Cupido aparecía como insensible y descuidado, en general se lo consideraba benéfico por la felicidad que proporcionaba a las parejas, tanto mortales como inmortales. Y en el peor de los casos se lo considera travieso a la hora de emparejar a las personas, ¿sí? Bueno, entonces el mito de Cupido, Dios del amor, que está relacionado también con un día particular, que es el día de San Valentín, ¿sí? Ahí también está vinculado con el tema de Cupido, que aparece Cupido, según en la mitología, viene a representar también el deseo eterno de amar, ¿no? Yo creo que si nosotros tomamos a Cupido dentro de la historia, pero también podemos pensarlo dentro del arte, ¿no? Uno de los relatos más famosos que tiene, bueno, en realidad, también en los orígenes mitológicos de Cupido, podemos pensar, ¿no?, en esto de las flechas que son las doradas, capaces de encender el amor en quien las recibiera, y las flechas de plomo que provocan indiferencia y rechazo, ¿sí? Puede pasar cualquiera de las dos cosas, esa es en realidad. Y uno de los relatos más famosos sobre Cupido es su historia de amor con Psique, una joven de extraordinaria belleza. Celosa de ella, Venus ordenó a su hijo hacer que se enamorara del hombre más horrible. Sin embargo, el propio Cupido cayó rendido ante su hermosura. Su amor se mantuvo en secreto y solo podían encontrarse en la oscuridad. Una noche, movida por la curiosidad, Psique iluminó el rostro de Cupido con una lámpara, lo que provocó su ira. Para recuperar a su amado, la joven tuvo que superar 4 pruebas impuestas por Venus. Con la ayuda de los dioses, logró su cometido y finalmente ambos fueron unidos en matrimonio, consagrando así el triunfo del amor. La figura de Cupido en el arte ha sido representada en distintas formas a lo largo de la historia. Su imagen más recurrente es la del niño alado, símbolo de su naturaleza traviesa e impredecible. Durante el Renacimiento, numerosos artistas plasmaron su figura en obras icónicas. Uno de los ejemplos más célebres es Cupido victorioso de Caravaggio, donde se le muestra en una pose desafiante, rodeado de objetos rotos que simbolizan la rendición ante el amor. En Venus y Cupido de Alessandro Allori y en Alegoría de Venus y Cupido de Bronzino, su presencia refuerza el poder de la diosa del amor. Sandro Botticelli también lo incluyó en su famosa pintura de la primavera, mientras que en Venus y Cupido de Lucas Cranach el Viejo aparece en una escena de seducción y juego. Las representaciones de Cupido no solo se han limitado a la pintura. Se dice que la primera escultura de Eros data del siglo IV a.C., atribuida a Lisipo, donde se lo muestra dormido, destacando su faceta más inocente. Cupido ha trascendido el tiempo y sigue siendo un símbolo universal del amor. Su presencia en la cultura popular, desde la mitología hasta el arte y la literatura, demuestran que el anhelo de amar y ser amado es una constante en la humanidad. Bueno, como decíamos, Cupido es conocido como Eros en la mitología griega. Es el dios del amor y del deseo. Sus flechas doradas provocan amor, mientras que las de plomo causan indiferencia. La historia de Cupido y Psique es una de las más populares de la mitología clásica. Ha sido representado, bueno, como dijimos, por Cupido, entonces por Caravaggio, Botticelli y Bronzino. Y la imagen que conocemos, la del niño alado, que simboliza la imprevisibilidad del amor. Ahí tenemos entonces los datos de este personaje que aparece allí con los flechas doradas. Esta no la sabía, flechas doradas, ¿sí? Esas son las buenas, las que, bueno, todo amor correspondido, pero te puede agarrar la de plomo también. ¿Puede pasar? Sí, puede pasar, Puede pasar. Alguna vez nos pasó a todos, nos puede haber pasado, sí, nos pasa a todos. Seguramente nos pasó, alguna vez nos pasó. Si les tocó alguna flecha de plomo, nos cuentan los oyentes. 2 y 12 de la madrugada. Si quieren contar, ¿por qué no? Nos ha pasado, y creo que sí, hay que contar lo bueno y lo malo. Las flechas doradas, pueden, a lo mejor fueron... La flecha dorada para mí es una vez y suficiente, claro. La flecha, ahora, la flecha de plomo pueden ser varias. Pueden pasarnos varias, ¿sí? Pueden pasarnos. Bueno, oyentes, 2 y 12 de la madrugada, 3413-630583. A ver allí si nos pueden contar acerca de Cupido, si les pasó la flecha, cuál flecha les pasó por ahí. Si tienen ganas de contarlo, oyentes, ya que estamos, pueden ser también, pueden compartir con el resto de nuestros oyentes. ¿Tenemos mensajes, algo o no? ¿No? Bueno, nos vamos entonces con la música.
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2:19 de la madrugada, y cuando llega la llegada del cristianismo, digamos, como religión, ¿sí?, va a cambiar también la concepción del tema del amor, porque estamos hablando del amor desde la filosofía, el amor, bueno, obviamente desde la filosofía griega, y después los romanos van a adoran a todo lo que es la cultura griega y van a tomar toda la cultura griega y la van a incorporar con sus nombres, pero por eso hablamos del Cupido, que es igual a Eros. Y la llegada del cristianismo cambia la concepción, porque va a agregar, creo, otro tipo de amor, y va a tener la relación que ver con el tipo de amor a Dios, ¿sí?, que va a ser el punto fundamental, tanto en el Antiguo Testamento como en el Nuevo Testamento, cuando se va desarrollando aún más la religión cristiana. Allí va a haber teóricos, como el caso de San Agustín, va a haber teóricos como el caso de Santo Tomás. Bueno, Santo Tomás va a tener una relación particular de ese amor a Dios, pero el amor del bien, digamos, el amor superior. Siempre van a estar hablando, con la llegada del cristianismo, del amor superior, del amor fraternal, el amor entre las familias, pero el amor más importante que van a tener para el cristianismo y que se va a imponer va a ser el amor a Dios, y que va a generar una serie de cuestiones vinculadas a los tipos, al tipo de sociedad y al tipo también de la creencia, porque obviamente creer en el amor a Dios era una creencia, porque también tenía que creer en la salvación, el tema del pecado. Hay una serie de cosas que van a surgir con la llegada del cristianismo, entonces esos cambios con respecto al amor. Porque, por ejemplo, si nosotros ponemos a pensar en esto de que hablábamos acerca más, yo creo que los filósofos hablaban más del amor, pero más desde el punto de vista también de lo que ellos estaban observando, pero de la libertad. No hablaban de este amor que va a hablar ya el cristianismo, que va a incorporar el amor a Dios, ¿sí?, por sobre todas las cosas, amar a Dios sobre todas las cosas, ley de los 10 mandamientos. Esto va a tener también una cuestión ya vinculada que, obviamente, ¿no?, las relaciones de pareja y demás, va a haber cuestiones que se van a ir determinando, en las cuales hay cosas que están prohibidas y hay cosas, obviamente, que van dentro de las líneas que lo que el cristianismo había establecido como parte de la moral. Entonces, pensar que la llegada del cristianismo va a incorporar esto, entonces, del amor a Dios. Y eso va a generar también una serie de cuestiones en toda la sociedad, porque va a determinar también parte de la sociedad, porque va a determinar también los vínculos, ¿sí?, donde la posición de los vínculos de la mujer va a ser más relegada. El tema de va a venir con también estipular que mucho ahí se hablaba del tema del matrimonio y demás, pero la iglesia va a venir con el matrimonio indisoluble, es decir, no va a haber otra forma. Y estamos hablando que muchas veces dentro, creo que era diferente en las clases más bajas, porque era realmente, no se hablaba de matrimonio, a lo mejor no era matrimonio, sino era vivían en parejas, pero que era, se mantenían casi siempre los mismos, pero era una elección. Mientras que en la alta nobleza, en la aristocracia y en lo que va a tener que ver con los reyes y en las cortes y demás, eran, obviamente, las parejas estaban ya determinadas en las uniones. Y además con el amor, con el matrimonio indisoluble, era pensarlo, ¿no? Si no había amor, imagínense que la tortura, ¿no?, para pensar desde ese lugar. Pero bueno, la llegada del cristianismo va a marcar todas estas diferencias de la sociedad, va a dar cabida a cuestionar la sociedad, mientras siempre va a estar la existencia del amor a Dios, ¿sí? Bien, vamos a seguir, obviamente, con los avances, pero históricamente entonces nos fuimos viendo, bueno, el amor al bien, ¿sí?, esto del bien y el mal, creo que estaba bien, está mal, bueno, obviamente va a tener que ver con todas estas cuestiones que se van a ir determinando. Vamos a contar, ¿sí?, una historia de amor que es, en realidad, el tema se llama Una historia de amor, y es una tragedia ocurrida en Panamá en la década del 50, que inspiró uno de los clásicos de la música latinoamericana. Es un bolero,
¿sí? Vamos a contar algo sobre esto. Es la historia de Mercedes Casanova y Fernando Eleta. Y comienza así. Dice, de acuerdo al relato, ¿no? Carlos, tú que eres el hermano mayor, por favor, no desampares a tu hermano Fernando y a mis tres hijos. Yo me estoy muriendo, dijo Mercedes, desde la cama de un hospital de Panamá. Solo días antes, el 3 de septiembre del año 1954, había dado a luz a una niña. El mismo día del nacimiento se quejó de que no sentía sus piernas. De hecho, llevaba días diciendo que no estaba bien. La trasladaron al hospital de los Estados Unidos en la zona del canal, y estadounidense, en la parte de la zona del canal de Panamá, y es que Mercedes era una de las víctimas del brote de poliomielitis que golpeaba al país. Tras intentar tranquilizarla, Carlos salió del hospital muy conmocionado. Horas después, la joven de 26 años iba a morir. Era el 6 de septiembre de 1954. En medio del dolor, Carlos se acercó a un piano y, aunque no tenía formación musical, empezó a componer una canción. Esa historia me la cuenta Aurora, la niña que sobrevivió, y Raquel, una de las hijas del compositor. Y la historia es esta. Es una emoción, dice, muy grande saber que Historia de un amor sigue viva. Dice su hija, fue hecha en homenaje a mi mamá. Mi tío me decía, tú eres producto de esa última etapa de tu mamá. Por eso escuchar la canción siempre ha sido muy emotiva para mí. El bolero compuesto por su tío Carlos Eleta Almarán habla del amor de los padres de Aurora, Mercedes y Fernando.

0: Sigue contando la historia de amor. Qué lindo tema, ¿eh? Mi mamá y mi papá, dice, eran vecinos en el casco viejo de la ciudad de Panamá. Ella siempre estuvo enamorada de mi papá. Fernando, a quien su hija describe como un visionario en el sector de las telecomunicaciones de Panamá, estaba en un viaje de trabajo en Cuba cuando llamó a Mercedes. ¿Por qué no nos casamos?, le preguntó. Y ella respondió, cuando regreses a Panamá, hablamos. El matrimonio se celebró el 15 de agosto de 1950. Y sigue contando su hija. Creo que a mi mamá le fascinaba la personalidad de mi papá. Él la deslumbró desde que era jovencita. La señora que la cuidaba me decía que mi mamá se ponía en el balcón y esperaba que mi papá pasara. Fue un amor platónico de toda la vida. En 1951 nació Mercedes y en 1953 Fernando. Mi mamá estaba muy preocupada por cómo iba a quedar mi papá con tres hijos. Después mis abuelos nos contaron cuán duro había sido para él. Aurora cuenta que su padre era aficionado a la filmación en formato de 16 milímetros. Mi papá documentó mucho esos primeros años de la familia. Recuerdo, dice, que nos sentábamos en las tardes, en las noches, y mi papá nos proyectaba lo que tenía de mi mamá, y de alguna manera la conocimos a través de la maravilla del video. ¿Qué historia? 4 años duraron casados, porque falleció en 1954 ella. Los hijos no la conocieron, eran muy chiquitos. ¿Qué historia? Bueno, eso se transformó, ¿no? Por eso digo, las canciones, ¿cuánto quieren decir siempre más? Se transformó en esta... es un bolero de origen panameño, y obviamente lo cantó Pedro Infante, el primero que lo va a cantar, y Luis Miguel, que ustedes saben que recuperó el bolero. Para quienes no conocían el bolero, Luis Miguel lo trajo, y creo que mejor la voz de Luis Miguel para escucharlo. Muy bien, 2:31 de la madrugada.
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3: 12:33 de la madrugada, 3413-630583. ¿Siguen despiertos los oyentes madrugadores? ¿Sí? Espero que sí. Allí nos dice Manu, en El Padrino, dice de Mario Puzio, existe un capítulo que relata la estadía del hijo de Don Corleone en Sicilia. Allí conoce a la bella joven Apolonia, mencionando el fenómeno del rayo, que significa el irresistible amor todopoderoso a primera vista. Ahí nos sobre El Padrino, ¿no? Y después nos dice, hermano Sol, hermana Luna, la historia entre San Francisco de Asís y Santa Clara, inmortalizada por Cefirelli. Muy bien. Y tenemos mensajes, vamos.
4: Graciela, el amor crístico, más allá de los dogmas de la Iglesia Católica, el amor crístico tiene que ver que es el que sufre, tener compasión, tener el dolor del otro que sufre, y ayudarlo en lo que puede, ya sea ayuda material, ayuda espiritual. Es la empatía con el que sufre. El amor crístico es fíjate vos que en la mitología cristiana, Cristo sufre la pasión por amor. O sea, el dolor se transforma en amor y el amor se transforma en alegría. Ese sería el simbolismo de Pascua, la resurrección. El amor crístico no tiene nada que ver con el amor conyugal, con el amor filial, con el amor parental. Es el amor hacia el otro, hacia el que sufre. Rescatarlo de su dolor. Eso es. El amor crístico surge del dolor y el fruto es la alegría. Carlos.
3: Muy bien, Carlos. Gracias. Gracias por el aporte, ¿sí? Como siempre. Así que muchísimas gracias. Muy bien explicado y todo, ¿sí? Lo que el amor también de sufrimiento, ¿no? Sufrir por amor. Pero es lo que decía él, ¿no? El amor de Cristo en la pasión, el tema de cuando es crucificado, muere por amor a todos, en realidad, ¿no? Así que, bueno, gracias, le decimos a nuestro oyente. Me encanta que cada uno vaya aportando datos, ¿sí? 341-363-0583. Y nos vamos a ir, ¿sí? A la Edad Media. Allí, según... ¿Sí? Todo lo que vamos a ir viendo, las diferentes cuestiones vinculadas al amor, estar enamorado podía ser sinónimo de estar enfermo. Bueno, en la Edad Media el amor se podía definir de diversas formas. Desde la perspectiva religiosa, el término era sinónimo de voluntas, de caridad, entrega al prójimo, que es lo que nos estaba diciendo nuestro oyente. Este tipo de amor se defendía en los textos bíblicos y en la literatura de carácter moralizante. Pero el amor también se podía definir como pasión o eros, resultado de la idealización de la persona amada. La asociación del amor como pasión la vamos a encontrar ya en De Amore, escrito por Andreas Capellanus en el siglo XII. Es un tratado científico y práctico que describe las normas que hay que seguir en las relaciones amorosas. En él se define el amor como una pasión innata, que procede de la contemplación de la belleza y de un pensamiento desmesurado de la forma de la persona amada. Capellanus clasifica al amor en diferentes tipos. El amor verdadero entre personas de igual rango social. Escuchen bien, ¿eh? El amor verdadero entre personas de igual rango social. Estamos hablando de la Edad Media. El amor vulgar, que sería el carnal. El amor imposible y el amor deshonesto. El autor condena este último tipo de amor contrario a los preceptos morales. Eso era el amor deshonesto. El libro influyó en toda la literatura medieval, en la medicina y en la sociedad. Y también se estableció la idea de que el amor era una enfermedad, basada en la teoría de los cuatro humores corporales. La salud se mantenía cuando estos humores, sangre, flema, bilis negra y bilis amarilla, estaban equilibrados. Ustedes no sé si saben de la teoría de los cuatro humores. Es la teoría de Hipócrates, casi de otro Hipócrates, ¿sí? Era la teoría de los cuatro humores y que de acuerdo a cómo se estaba establecida, también tenía que ver y se relacionaba, porque como él estaba viviendo en la isla de Kos, observaba, ¿sí?, que si había algún alimento que no comían, podía llegar a cambiar uno de estos humores y desequilibrar el cuerpo. Muy bien. Seguimos con esto como el amor como enfermedad en la Edad Media. El médico Constantino el Africano, en su traducción de un tratado sobre la melancolía, estableció una conexión directa entre el exceso de bilis negra y el mal de amor. La causa de la enfermedad era el exceso de bilis negra, que explicaba la asociación de amor con amargo. Según él, esta enfermedad afectaba al cerebro y podía causar pensamientos y preocupaciones intensas en el amante. En la misma línea, la tesis de Bossier de Sauvaget relacionaba la enfermedad del amor con la melancolía. De acuerdo con el Lilium Medicinae de Bernardo Di Giordino, la causa de la enfermedad era el amor de mujeres y podía ocasionar la muerte del enfermo. Se entendía que el hombre se obsesionaba con las imágenes de la amada y las archivaba en su cerebro. En esta circunstancia aumentaba la temperatura corporal, el movimiento sanguíneo y el deseo sexual. Gordonio explicaba en su manual los síntomas, entre los que destacan el color amarillento de la piel, el insomnio, la falta de apetito, la tristeza constante por la ausencia de la amada. Este estado se consideró como una enfermedad llamada amor edeos o agritudo amoris, ¿sí? Arnaud de Vilanova, médico medieval, atribuía este trastorno a un juicio erróneo de la memoria cogitativa, es decir, situada en el cerebro. El resultado era la elevación de la temperatura provocada por la anticipación del placer sexual a nivel cerebral. Según otro que era de la filosofía dramática, que también después de Gordonio, seguía también este autor, el cerebro se dividía en tres compartimientos. En el primero, situado en la parte superior de la frente, se ubicaba la virtud sensitiva. En el segundo, detrás de la frente, residía la conciencia sensitiva, donde el enfermo juzgaba las imágenes como positivas o negativas. En el tercer compartimiento, situado bajo la parte inferior del cuello, se encontraba la memoria sensitiva, a modo de archivo de informatización de imágenes. El hombre candidato a idealizar la imagen de la amada veía alterada la función imaginativa. El amor como enfermedad es una constante en los textos literarios de la época. Lucrecio, en el De Rerum Natura, dedica el libro cuarto al tema del amor y lo considera una enfermedad muy peligrosa para el equilibrio mental del ser humano. Puede llegar a ser, sí, puede llegar a ser. Garcilaso de la Vega describe la enfermedad del amor como una condición que puede llevar a la locura y a la muerte. En su soneto 14, explica cómo su pasión amorosa le ha arrastrado a la desesperación, donde no puede encontrar descanso ni paz. La enfermedad se constata en personajes conocidos de la literatura. Por ejemplo, el libro del buen amor, del archipestre de Ita, evidencia la lucha entre el espíritu cristiano del amor de Dios y el amor loco que consume al amante. En el Corbacho de Arcipestre de Talavera, se describe el loco amor como la causa directa de la enajenación mental e incluso de la muerte. En la cárcel de amor de Diego de San Pedro, el protagonista Leriano es un ejemplo de la enfermedad del amor. sufre una profunda pasión amorosa por la aureola y por ello pierde el apetito y el sueño hasta llegar al borde de su muerte. Hacemos un punto y después seguimos con todos estos relatos, ¿sí?, que tiene que ver en la Edad Media, de que el amor es una enfermedad. 12:42 de la madrugada, 3413-630583. Oyentes, pueden seguir mandando mensajitos y opinando sobre lo que vamos hablando acerca del amor. Nos vamos a la música.

2:46 de la madrugada y seguimos hablando sobre el tema del amor, ¿sí? Sobre todo en la Edad Media, que estar enamorado podía ser sinónimo de estar enfermo. Y seguimos con la literatura del momento. En La Celestina, Calisto, enfermo de amor, manifiesta un deseo sexual desmedido que lo lleva a la locura amorosa. Hasta el Don Quijote de Miguel de Cervantes busca como fin último que su amada Dulcinea conozca el alcance de su pasión. También el protagonista Tirant, en el Tirant Le Blanc de Martorell, padecía el mal de amar. Mientras sufría por Carmesina, presentaba falta de apetito, insomnio, llanto y suspiro. Igualmente en el Spiel de Roig, el sabio Salomón diagnosticaba en sueños al protagonista que era el amor Edeos a causa de una desmedida pasión amorosa. La pregunta, ¿tenía cura la enfermedad del amor? La curación de la enfermedad incluía una doble recomendación, dieta y disciplina moral. La dieta perceptiva consistía en evitar beber vino, o sea, no podían beber vino, comer carnes rojas, leche, huevos, legumbres y alimentos de color rojo. La razón de prohibir estos alimentos era que incitaba el movimiento de la sangre. El enfermo de amor debía comer carne blanca, pescado y beber agua o vinagre. También era necesario sudar y tomar un baño antes de comer. Además de la dieta, se recomendaba dominar los impulsos carnales para someter la voluntad, ¿sí? De, obviamente, no sufrirlo, ¿no? En esas cuestiones, algunos castigos era, por ejemplo, dormir en una almohada con ortigas, bañarse en agua fría, que eran los castigos de amor. Con todo este programa de tratamiento del amor como enfermedad, se incluía que la causa principal de todos los males era dejarse llevar por los instintos carnales. Una vida virtuosa, alejada de la pasión desmedida, permitía conseguir la armonía entre cuerpo y alma. Después de todo, el amor Eros podía ocasionar la muerte física y aún peor, la condena del alma. Lo que creían en ese momento, en la Edad Media. ¿Sí? El amor como síntoma de enfermedad. Hoy podríamos hablar del amor como síntoma de enfermedad, de acuerdo a la posición que tomaron aquí, ¿no? De cómo se relacionaba. Muy bien, oyentes, 2:48. A ver, 341-363-0583. Si tienen poesías también sobre el amor, oyentes, bienvenido, o algún poeta en particular. Estoy pensando también en algunos tangos que estén relacionados también con el amor. Sí, había uno de los tangos, puede ser El Amor Desolado, me parece que era. Sí, que es un Falcón, exactamente, que es en realidad una historia muy triste, ¿no? Pero tiene que ver con esa otra cara también del amor. Vamos a ver si encontramos la historia de este tema musical para contarla, ¿sí? Denme un ratito que ya la vamos a buscar. Mientras tanto, piensen en otros títulos sobre el amor. Vamos a ver si tiene historia el título del amor desolado. También hay una historia, ¿ustedes se acuerdan que hace un tiempo atrás habían solicitado un tema de Edith Piaf? Yo les dije que está el tema, creo, no me acuerdo cuál es el tema que solicitaron, pero no era el tema Himno al Amor. Ella interpreta el tema que se llama Himno al Amor y que también tiene una historia bastante particular. Así que bueno, ahí tenemos dos historias para contarles acerca de los temas musicales. Por eso me gustaría que ustedes piensen, si conocen alguna otra historia de amor de algún tema musical en particular, que nos digan, ¿sí? Y si la quieren contar, mejor, así la podemos compartir. Porque como les digo, la música, la poesía va a hablar generalmente sobre el amor. Nosotros estamos hablando en líneas generales de todas las cosas que van ocurriendo a través del tiempo, porque como les dije, de distintos puntos de vista, y pensar también dentro del contexto histórico en el cual se va desarrollando. Pensar en la Edad Media sobre el amor como enfermedad tiene que ver también con las concepciones que se van instalando acerca de la moralidad, ¿no? Esto del deseo sexual está mal visto, obviamente, ¿no? Es más, cuando surgen las herejías, muchas de las herejías iban en contra de lo que pensaba, digamos, todo lo que es el apostolado y la ortodoxia, es decir, todo lo que la Iglesia Católica en ese momento estaba con el tema de las reformas y demás, que bueno, se estipula el tema del celibato,
y una serie de cuestiones vinculadas a la reforma interna de la Iglesia. Y también con respecto a la sociedad. Entonces las herejías, muchas de estas herejías que surgen, algunas de ellas van a cuestionar el tema de las relaciones sexuales, ¿sí? Que no tenía que haber, o sea, muchos de ellos, según las distintas líneas de las herejías, sostenían de que no tenía que existir la procreación. Que la Iglesia, obviamente, no lo pensaba de esa manera. Por eso instala este tema del matrimonio indisoluble y demás, porque se necesitaba procrear, porque también eran brazos futuros para o recibir herencia, ser parte de la Iglesia, ser parte de sacerdote o demás, o pertenecer a la Iglesia, o también era un fiel más, ¿sí? Entonces había que pensarlo. Pero había herejes que no creían en tema o sea, lo consideraban totalmente pecado, que no debía existir. Por eso digo, ¿cómo cada momento nos vamos a encontrar con este tipo de cuestiones, ¿sí? Y miren ustedes, el amor como enfermedad en la Edad Media. Ahora vamos a hablar, dentro de la Edad Media, del amor cortés, ¿sí? 2:52 de la madrugada, 341-363-0583. ¿Nos vamos a la música?

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0: bien, 2:57 de la madrugada, oyentes, espero que estén allí del otro lado acompañándonos en esta madrugada con mayúscula, en donde, bueno, en un ratito vamos a hablar también del amor cortés, ¿eh? ¿Qué significa el amor cortés en la Edad Media? Y actualizamos, esperen, a ver, actualizamos datos del tiempo, ¿sí? Ya que estamos, 19 grados, ¿eh? 19 grados, humedad 61%, presión 1007.7, viento del este a 25 kilómetros, buena visibilidad. Para hoy domingo mínima 15, máxima 23, para el día lunes mínima 14, máxima 21, para el martes mínima 15, máxima 22, para el día miércoles mínima 10 grados, máxima 25, para el jueves mínima 11 grados, máxima 24, para el viernes mínima 14, máxima 22 y el próximo sábado mínima 15, máxima 20. El domingo marca lluvias, el lunes marca lluvias, el martes por la mañana también lluvias, después por la tarde va a haber algunos chaparrones, el miércoles va a estar sin lluvias, jueves despejado, el viernes nublado y el sábado otra vez lluvias por la noche. Parece que el niño se, viene, ¿no? Tanto que lo esperábamos y qué sé yo, me parece que sí. Pero venimos... No nos quejemos tanto porque venimos con una semana sin lluvias, ¿eh? Ahora viene, la lluvia se vino a sentar. Muy bien, estamos llegando a las 3 de la mañana, oyente, a la mitad de madrugada con mayúscula. ¿Pensaron en algún otro tema musical que hable sobre el amor y demás, oyentes? Bueno, nosotros vamos a contar algunas historias. No encuentro la historia sobre el amor desolado, así que después lo vamos a escuchar al tema. Pero sí, vamos a contar la historia de Himno al Amor. Esa sí, la vamos a contar, esa la tenemos. Pero la otra no la encuentro. Si por así alguno de los oyentes sabe, porque a lo mejor conocen la historia del amor desolado, me gustaría que nos cuenten. ¿Sí? Estamos llegando a las 3 de la mañana, oyentes, ¿sí? Ya ahí cumpliendo, digamos, las 3 primeras horas de madrugada con mayúscula y todo lo que nos falta. 341-363-0583 y nos vamos a identificar.
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0: 13 en punto, oyentes, ¿sí? Recuerden 341-363-0583. Y vamos a hablar sobre el amor cortés. En realidad, el amor cortés es un concepto literario creado en la Europa medieval que expresaba el amor en forma noble, sincera, caballeresca y que se origina en la poesía lírica en lengua occitana. El trovador, que era el poeta provenzal de condición noble y más respetado que los juglares, que eran plebeyos, había trovadores y juglares, era la figura destacada en el tema del amor cortés. La relación que se establecía entre el caballero y la dama era comparable a la relación de vasallaje. Generalmente el amor cortés era secreto y entre los miembros de la nobleza, dado que los matrimonios eran arreglados entre las familias y se realizaban por conveniencia. El amor cortés no era un amor bendecido por el sacramento del matrimonio en el seno de las parejas formales, sino en la gran mayoría de los casos era el amor prohibido, ¿sí? Ese era el amor cortés. Estamos hablando del amor cortés en una relación entre el caballero y la dama comparable a la relación de vasallaje. Obviamente que la dama es la que se va a poner en el ser vasallo del caballero, ¿sí? Porque el caballero era el que tenía, digamos, la figura más importante. Bueno, esta era la sumisión también de la mujer dentro de lo que es el amor cortés. Iniciado como una ficción literaria y creada para el entretenimiento de la nobleza y la justificación ideológica de su posición social, su capacidad atractiva como el amor cortés lo va a transformar en un vehículo de educación sentimental que influyó en los comportamientos reales, siendo considerado una práctica sofisticada. Una experiencia intermedia entre el deseo sexual y el espiritual, que aunque pueda parecer contradictorio, era vivido como un amor a la vez ilícito y moralmente elevador, apasionado y disciplinado, humillante y exaltante, humano y trascendente. Aunque sus precedentes se han rastreado en la poesía árabe o entre la literatura de los cátaros o en la prosodia eclesiástica, su comienzo puede localizarse a finales del siglo XI en las cortes condales, ducales o principesca de Aquitania, Provenza, Champaña, Borgoña y la Sicilia normanda. Se extendió, además, durante el siglo XII, en buena parte por la protección poderosa de poderosas damas como Leonor de Aquitania, que, bueno, ella era nieta de Guillermo de Aquitania, vinculada al comienzo del movimiento, quizás al primer trovador en occitano, tras regresar de las cruzadas. Y la otra es María de Francia, condesa de la Champaña y mecenas de Chrétien de Troyes, que después vamos a hablar de él, que continúa en los siglos finales de la Edad Media con los siete trovadores de Tolosa, extendiéndose por los reinos cristianos de Europa Occidental, y así podemos encontrar a varios cultivadores del tema poético que tenían el apoyo, por supuesto, de quienes miraban este concepto de literatura en el amor cortés. Que para tener en cuenta, ¿no?, de el amor cortés también es para pensar, por ejemplo, el caballero y la dama en la torre, ¿sí? Es para pensar de ese lado. En cuanto a la expresión amor cortés, fue acuñada por Gastón París en 1883, mientras que en la época de los trovadores se usaba expresiones como fino amor, amor puro, amor verdadero en occitano. Su interpretación, orígenes e influencias continúa siendo todavía un asunto debatido, aunque como puntos centrales de la filosofía del amor cortés, se suelen señalar su concepción idealizada, platónica y mística del amor. Según Georges Duby, no hay que ver en el amor cortés una promoción de la mujer, sino un juego masculino educativo para la formación de los jóvenes, que encauza sus pulsiones y sentimientos al que los ejercicios militares y los torneos entrenan sus cuerpos. La idealización de la dama no es obstáculo para dar libre curso a lo líbido con mujeres de rango inferior. Todo esto pasaba. Bueno, la mujer objeto del amor cortés es una prueba, suele ser la esposa del señor, inalcanzable, pero lo que se galantea y se intenta seducir para mejor y también complacer al propio señor que se presta al juego. Bueno, ese es el tema de el amor cortés. Estoy pensando también en en la leyenda de Arturo, su fiel personaje que lo acompaña, Lancelot, ahí también hay un tema de amor cortés con quien van a buscar a la, a quien se tiene que casar con Arturo, ¿no? También hay algo ahí. Después vamos a contar, que creo que uno de ellos es el... me parece que escribe sobre Lancelot... a ver, espera. Me parece que es... Sí, sí. Porque uno, bueno, es Leonor de Aquitania, María de Francia, que va a ser mecenas de Chrétien de Troya, que es el que escribe acerca de Lancelot. Ahí tenemos. ¿Sí? Bien, acá nos mandan también nuestros oyentes madrugadores. Dice, se huele en el ambiente, dice, el olor a lluvia, pero no cae ni una gota en la República Separatista de Barrio Belgrano de la Ciudad Autónoma de Rosario. Pero acá me parece que tampoco llueve ya, Manu, así que a lo mejor pasó de largo. Bueno, temas que solicitan nuestros oyentes. No sé si ya tomó nota. Ya los tiene, listo. Muy bien. Bueno, vamos a escuchar Amor. Ah, un audio. Bueno, vamos.
1: Amor, no pregunte quién es ni de dónde es. No pregunte cómo es, ni qué es. No pregunte su nombre, ni imagine su configuración. Pero si a tu puerta golpea, ábrele, porque los hombres le llaman amor. 1975, una de mis primeras poesías. Una poesía mía que la hice en mi adolescencia, Graciela, Carlos.
0: Gracias, Carlos, gracias por compartirla, me gustó mucho, Carlos, Como me encanta que además escribas poesía y me encantó, ¿no? Y que pudieras compartir esta poesía sobre el amor adolescente, pensando en el amor, ¿sí? Yo creo que sí, ahí es donde se nos despierta toda la adolescencia, ¿sí? 3:08 de la madrugada, nos vamos a la música, en este caso nos vamos con Amor Desolado.

Bueno, vamos a contar la historia porque la encontré. En realidad el tema, el tema es El amor desolado, la escribe Alberto Cortés. Nosotros acá, uno de los intérpretes que más conocidos, porque creo que la llevó en la forma de la interpretación que hizo del tema, ¿no? Que fue Falcón, que también lo vamos a encontrar por Alberto Cortés. Bueno, en realidad es homenaje a Waldo de los Ríos, cuyo nombre era Osvaldo Nicolás Ferrara, que eran muy amigos, ¿sí? Ferrara se quitó la vida en Madrid en 1977. La noticia va a conmocionar del otro lado del Océano Atlántico, porque quien así se iba era conocido como Waldo de los Ríos, el compositor y director orquestal argentino que triunfaba en Europa. En el momento preciso del disparo, de los Ríos estaba casado, estaba deprimido y estaba solo. Para que la poesía reparara un poco de dolor, su íntimo amigo Alberto Cortés le puso música a la letra de José Dicenta Sánchez y crearon en su honor la desgarradora canción El amor desolado. Si uno escucha la letra, ¿sí? En realidad es como que lo que hace poner, se ve que conocía muy bien la historia de amor de Waldo de los Ríos, porque en realidad lo que está diciendo que él había puesto todo y hasta llegó a un punto en que ya no daba para más. Y evidentemente es como que era ese, él amaba y del otro lado no había correspondencia por lo que cuenta la letra. La verdad, y en la interpretación de Falcón es increíble, ¿no? Porque le pone todo, le pone sentimiento. Bueno, ahí encontramos entonces esta historia. No sabía, por eso la busqué, porque me sabía, o sea, por la letra que tenía este tema. Evidentemente se trataba de algo, ¿no? Algo muy muy puntual, así que bueno, tiene que ver con la historia, ¿sí? Vamos a decirlo de alguna manera, de amor de Waldo de los Ríos y de la desaparición física del mismo, de la forma en que tomó la decisión, ¿no? De desaparecer físicamente. 3:14 de la madrugada. Así nos vamos a encontrar con este tipo de cuestiones, ¿no? Sobre el amor. Está lo lindo que vamos viendo, pero está lo otro también, que tiene que ver con esto. ¿Sí, oyentes? 3413-630583. Bueno, como estamos transitando en las 3 de la mañana, lo que sí les voy a decir es que vayan pensando en los temas para la pausa, porque voy a necesitar, por favor, oyentes, la pausa de hidratación, ¿sí? La necesito, porque me tengo que mover del estudio para la pausa de hidratación, para preparar el mate y todo, porque el productor se fue. Si no tenía que hacer la música, nada, se fue. Totalmente, me trajo un vasito de agua y se fue. Así que la necesito, la pausa de hidratación, estoy hablando bastante. Así que vayan eligiendo los temas que quieren escuchar. Sí, hay ya temas elegidos, pero vayan eligiendo los temas que quieren escuchar, oyentes madrugadores. Así que podemos ir agregando, porque está bueno también pensar, ¿no?, en esto sobre los temas. 3:15 de la madrugada y vamos a seguir hablando un poquito más sobre el tema del amor Cortés. Decíamos que con el tema de el caballero, ¿sí? En realidad todo esto implicaba, ¿no? Había como una especie también, ¿no? Esto, por ejemplo, en las novelas de Chrétien de Troyes estaban totalmente atravesadas por el conflicto al cual se enfrentan los caballeros entre la necesidad de adoptar la ética cortés sin perder el leto caballeresco. Pero estas exigencias son a menudo contradictorias. La guerra y la galantería implicaban cualidades opuestas en muchos aspectos y no resulta fácil satisfacer ambas a la vez. Por eso los caballeros se ven forzados a adaptarse progresivamente al gusto del momento, a moldarse si es necesario a la nueva moda, sin por ello perder la valentía indispensable para un perfecto caballero. Se deben mostrar con toda la claridad hasta qué punto la irrupción, digamos, de la cultura del amor cortés en un universo caballeresco, ¿sí? Porque el caballero, obviamente, hombre, podemos pensarlo desde el homo social, ¿sí? Que podía vivir con muchas dificultades porque estaba la guerra en el medio, tenía que participar de la guerra y de
también de un montón de situaciones que se vivían en el momento, ¿no? Y además el tema del amor cortés. Bueno, hay novelas que implican bastante este tema, con la idea esto de la sumisión, ¿no? Caballeresca. Yo estoy pensando también, creo que entre, ya vamos a buscar algunas novelas de amor cortés de estos autores, pero pensemos que, bueno, ¿cómo llegan las novelas? A través de los trovadores y los juglares. A través de ellos, el amor cortés se vuelve un tema recurrente, casi obsesivo en la sociedad medieval. Y además instaura una relación asimétrica en la que la mujer se vuelve, por así decirlo, amo también y señor de su amante, sobre todo cuando tienen que ir a rescatarlas, ¿sí? Porque algunas son de este... Pero hay una relación, es vasallaje por un lado de sumisión de la mujer con respecto al caballero y por otro lado al revés, ¿sí? De acuerdo a cada una de las novelas. Bueno, eso es el tema, ¿no? Del amor cortés, que de alguna manera tiene que ver, ¿no? con después, bueno, se hacen diferentes análisis y todo, pero es interesante porque es un género literario, ¿no? Que lleva a todo, a la posición también de la mujer en la sociedad, establece los temas de género. La poesía, por ejemplo, de amor cortés presentaba a una dama normalmente casada, pero siempre inaccesible de algún modo, que se convertía en objeto de la devoción, el servicio y el sacrificio de un noble caballero, porque el caballero se tenía que sacrificar. Antes del desarrollo de este género, las mujeres aparecían en la literatura medieval como personajes secundarios y posesiones de sus maridos o padres. Después las mujeres van a ocupar un lugar destacado en las obras literarias como individuos claramente definidos en las obras de autores como, dijimos, Chrétien de Troyes, María de Francia, Christine de Pizan, también que escribe, Dante Alighieri, Giovanni Boccaccio y Tomás Malory. Los académicos siguen debatiendo si la literatura reflejaba realmente relaciones románticas reales de la alta clase de la época o si era solo una invención literaria. Algunos sugieren que la poesía era una alegoría religiosa relacionada al catarismo, a ese movimiento religioso que, perseguido por la iglesia, difundía sus creencias herejes a través de la poesía popular, mientras que otros dicen que representan juegos superficiales de las cortes medievales francesas. No se ha llegado a un consenso sobre cuál de estas teorías es la correcta, pero los académicos sí están de acuerdo en que este tipo de poesía no tenía precedentes en la Europa medieval y, obviamente, además de idealizar a la mujer. La poesía fue muy popular en su época, contribuyó al desarrollo, acá está, de la leyenda de Arturo y estandarizó los conceptos centrales del ideal occidental del amor romántico. Después seguimos hablando sobre el amor cortés. Pero ahí tenemos entonces, ¿no? Pensando en la leyenda de Arturo, que es donde, bueno, aparece todo este tema también que yo les decía del amor cortés y del sufrimiento del caballero. Después seguimos. 3:19, 3:20 de la madrugada ya, ¿eh? 3413-630583. ¿Nos vamos a la música?

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3: Muy bien, 3 y 26 de la madrugada. La poesía del amor cortés, ¿cuál es el origen y el nombre, no? ¿Cómo surge? Esta poesía de amor cortés surgió en el sur de Francia en el siglo XII a través de la obra de los trovadores, poetas juglares contratados por la corte real o que viajaban de ciudad en ciudad. El más famoso de los primeros trovadores, y según algunos estudiosos el primero, fue Guillermo IX, duque de Aquitania, abuelo de Leonor de Aquitania. Guillermo IX escribió un nuevo tipo de poesía, muy sensual, en alabanza de la mujer y del amor romántico. Guillermo y los trovadores que le siguieron nunca se refirieron a su obra como poesía de amor cortés o poesía de amor provenzal. Se trataba simplemente de poesía, pero no se parecía a ninguna otra literatura producida anteriormente en Europa Occidental. Algunos autores y escritores analizan, y académicos, el origen del nombre. Dice, el término se remonta a 1883, cuando Gastón París acuñó la expresión amor cortés para describir al amor del lance.

0: plan de los padres de la pareja y que implicaba el traspaso de tierras. La tierra equivalía a poder, prestigio político y riqueza. La mujer, por tanto, era poco más que una moneda de cambio en las transacciones financieras y políticas. En el mundo del amor cortés, en cambio, la mujer era libre de elegir a su pareja y ejercía un control absoluto sobre él. En la actualidad se debate si realmente si este mundo reflejaba una realidad social o era simplemente una construcción literaria romántica, y en el centro de esta cuestión se encuentra la figura de Leonor de Aquitania. Como ocurre con muchos aspectos de la discusión sobre el amor cortés, el papel de Leonor de Aquitania en el desarrollo del concepto sigue siendo controvertido. Leonor fue una de las mujeres más poderosas de la Edad Media, esposa de Luis VII de Francia y Enrique II de Inglaterra, y madre de María de Champaña, fruto de su matrimonio con Luis y de Ricardo I y el rey Juan, fruto de su matrimonio con Enrique. Con Enrique II tuvo un total de 8 hijos, la mayoría de los cuales siguieron su ejemplo de mecenazgo artístico. Durante su matrimonio con Luis VII, Leonor llenó su corte de poetas y artistas. Cuando su matrimonio fue anulado en 1152, Leonor hizo lo mismo en su propia corte de Normandía, donde fue especialmente entretenida por el joven trovador Bernard de Ventador, uno de los más grandes poetas medievales, en la que seguiría a la corte de Enrique II en 1152 y permanecería con ella 3 años. Tras la marcha de Leonor, Luis VII expulsó a los trovadores de su corte por considerarlos malas influencias, y Enrique II parece haber tenido una opinión igualmente negativa de los poetas. Sin embargo, Leonor los admiraba, y cuando se separó de Enrique II alrededor del año 1170 y estableció su propia corte en Poitiers, volvió a rodearse de artistas. No cabe duda de que inspiró las obras de Bernard de Ventador, pero es probable que inspirara a muchos otros artistas y que a través de su hija María inspirara las obras más grandes e influyentes de la literatura del amor cortés. Para mí, les digo opinión, van a ser el amor cortés también para, de alguna manera, como parte también de la otra cara, ¿no? De la libertad de la mujer, de que pudiera ser el amor, podría ser libre. Es como una especie también de protesta, me da esa sensación, ¿no? Porque a veces se analiza como que nadie se hacía nada en la Edad Media, pero hay cuestiones de protestas y demás. 3:30 de la madrugada.
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Muy bien, escuchamos Himno al Amor, que es de, en este caso lo interpreta Paloma San Basilio, pero el original es de Edith Piaf. Tiene que ver con la historia de Edith Piaf. Corrió el año 1949 y Edith Piaf estaba locamente enamorada de Marcel Cerdán. Era el boxeador más importante de su época. Ese año era el campeón del mundo del peso medio y años atrás había sido el vencedor del campeonato en Europa. Estaba casado y tenía 3 hijos. Ambos eran estrellas internacionales cuando se conocieron en Nueva York en el verano de 1948. Y ahí el flechazo fue instantáneo. No era ningún secreto que fueran amantes, se sabía. Se dejaban ver y fotografiar juntos sin reparos. Este romance apasionado y el deseo de estar juntos fue precisamente lo que llevó a un trágico final a Cerdán. La cantante se encontraba de gira en Estados Unidos en el otoño de 1949. Marcel viajó la noche del 27 al 28 de octubre de ese año en el vuelo de Air France 009 de París a Nueva York para ir a visitarla. El avión se estrelló en, las Islas Azores sin supervivientes. La noticia impactó al mundo entero. Entre los restos del avión se encontró la maleta de Marcel, reconocible porque tenía grabadas las letras S, E de Edith, C de Cerdán. Él tenía 33 años. La muerte inesperada de su amante sumergió a Edith Piaf en una profunda tristeza. Cayó enferma y estuvo alejada de los escenarios durante mucho tiempo. Aunque la canción se publicó grabada en 1950, ella ya la había interpretado en septiembre del 49, un mes antes de la muerte de Marcel Cerdán. Sin saberlo, su letra contenía una macabra premonición. Que parte de la canción dice: si la vida te arranca de mí, si mueres, estás lejos de mí. No me importa si tú me amas. Y después, bueno, porque yo también, dice, moriría, tendremos para nosotros toda la eternidad en el azul de toda la inmensidad. En el cielo no más problemas. Himno al Amor canalizó toda su tristeza y emocionaba al público en cada interpretación. Mostraba con gran dignidad y profundidad el dolor por la pérdida del amado y el deseo de reunirse con él. Fue uno de los grandes éxitos mundiales. La canción de amor y muerte se convirtió en mito. Edith Piaf nunca se recuperó del todo de la muerte de Marcel Cerdán. Su vida después de él la protagonizan otros amores fallidos, varios accidentes de tráfico, adicción a la morfina para evitar el dolor de las secuelas y el alcoholismo. No faltan las terapias de rehabilitación y recaídas continuas. Aunque su salud era muy frágil, siguió publicando discos, cosechando éxitos mundiales, dando conciertos y con la voz increíblemente impecable. Tras el caso, por ejemplo, de otras, otros temas que fueron, para la década del 60, fueron éxitos. Fallece en 1963. Parece una anciana a pesar de que solo tenía 47 años. La vida de excesos era visible. En ese momento estaba casada con el apuesto y jovencísimo Teo Sarapo, cantante y actor que tenía entonces 26 años y que la cuidó hasta el final como si de una madre se tratara. Por cierto, 7 años después, Teo Sarapo también murió en un accidente de tráfico en esa ocasión y sus restos descansan en una tumba junto a ella. Para Edith Piaf, Himno al Amor fue quizás la más trascendental de su repertorio. De hecho, en el epitafio de su lápida del cementerio en París está grabada precisamente el último verso de la canción en francés. El Himno del Amor ha seguido siempre vivo y brillando con intensa luz desde su publicación. Desde que Edith Piaf falleció, otros grandes artistas la han interpretado, entre ellos la que estamos escuchando, Paloma San Basilio. El éxito de esta cantante y de su canción permanecen intactos hasta hoy y es considerado uno de los orgullos culturales de Francia. A pesar de que pasó mucho tiempo de su muerte, en el 2024, que fueron los Juegos Olímpicos en Francia, bueno, para la apertura, sí, Céline Dion cantó el tema Himno al Amor en la apertura de los Juegos Olímpicos de París. Es como renovar el mito, ¿no?, de Edith Piaf, la gran figura francesa. Bueno, en realidad el tema es una historia de amor. Que sin querer, ella lo escribe mucho tiempo antes del tema, lo interpreta antes, pero es lo que va a pasar. En realidad era como una forma de premonición, ¿no? 3:40 de la madrugada, así les digo, ¿no? Estos temas nos traen estas cosas, ¿no? Como los temas que vamos escuchando y otros que están allí
son un poco más, más tristes, más, más del amor de sufrimiento, ¿sí? ¿No? Así que no todo es color de rosa, como se dice. 341-363-0583. Recuerden que necesito la pausa de hidratación, oyentes, así que vayan solicitando temas musicales. Acá dice, hola Grace, quizás ya pusiste estas canciones porque me quedé dormida y no les escuché. Dice, mil disculpas. Está bien, Alicia. Una es Y el amor de Serrat. Y otra es El amor por José Ángel Trelles. De esta última hay dos versiones. Una en la que va describiendo lo que hace el amor con un asta que te deja hecho M, dice. Y la otra es más útil en esa parte si conseguís la que es directa mejor, dice. Y para la pausa del mate, ese Gallitos del Aire de Argentino Luna. Bueno, ya ahí lo tiene nuestro operador. Muchas gracias, Alicia. Bien, Alicia, no pusimos ninguno de los dos temas sobre el amor. Así que ahí vamos a ir entonces con los temas también, más los temas de la pausa de hidratación, como dicen los oyentes, ¿sí? Acerca, dice, de majestuosos amantes, dice, mencionaremos a Catalina II, emperatriz de todas las Rusias, que ubicó a su nación en el concierto mundial. Y también Lolita de Vladimir Nabokov, que es otro de los de las obras literarias, que nos dice allí nuestro oyente. Bien, oyentes, ¿sí? Ahí estamos, entonces, contando un poco de historias también de todo lo que está referido a los temas, a los temas musicales, que muchos de ellos cuentan historias, algunos son icónicos con sus historias, y es interesante poder recordarlo. Me acuerdo que una vez nosotros pusimos el tema con la voz de Edith Piaf, me parece que era para un programa del Día de los Enamorados. Cuando el tema de Himno al Amor, empezamos con ese tema, una oyente muy joven nos dice: ¿de quién es ese tema? Es hermoso, dice. ¿Es de ahora? ¿Es nuevo? Entonces, no, le contamos que no, que no era nuevo y que tenía toda una historia. Así que por eso digo, siempre como nos vamos renovando, no todos tenemos que conocer todo, obviamente, ¿no? Y a veces, como pasó tanto tiempo, estamos hablando de una cantante que pasó muchísimo tiempo, pero como cada tanto estos temas se traen, ¿sí? En el caso, bueno, por ejemplo, de Himno al Amor, interpretarlo en el 2024, que lo interpretó Celine Dion, es como volver a traer ese mito, ¿no? Así que, pero así como ese tema, como el tema del amor desolado que estuvimos también escuchando, son temas que por ahí se dejan de escuchar, ¿sí? Pero que después se traen. Oyentes, nosotros tratamos de ir por todos los géneros, por todas las épocas, ¿sí? A veces uno piensa, no tenemos muchos años también de radio, y eso tiene que decir mucho, y años de escuchar música y de escuchar distintas cuestiones, ¿no? En todo momento, obviamente, uno va buscando también las historias, pero porque a veces llama la atención, pero también hemos escuchado a lo mejor la música que venían escuchando a nuestros padres. ¿Cómo que venimos con un trayecto musical? 13:43, nos vamos con otro de los temas musicales.

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2: Muy bien, 3:49 de la madrugada, oyentes, de 4:30 hacemos la pausa de hidratación matera, por favor, ¿sí? Así que todavía nos faltan temas, ¿eh? Que soliciten más temas musicales, solicitaron durante toda la noche, le digo a los oyentes, pero ahora vamos a donde realmente va la acción de los temas musicales, así que soliciten más temas, tienen tiempo, 3413-630583, vayan solicitando. Bien, ahí saludamos a los oyentes, ahí Miguel de Pasaje Nariño, ahí, que ya también otro que nos solicitó temas. Vayan solicitando porque me parece también interesante de que nuestros oyentes se muevan acerca de los temas musicales que les gustaría escuchar. Bien, vamos a ver, hablamos del amor cortés, ¿no? Y después avanzando en la historia, ¿no? ¿Qué pasa con la... con lo que después se va a llamar el Renacimiento, la Edad Moderna, porque vamos a aparecer con otro personaje, escritor, literatura, ¿sí? Totalmente, que creo que ustedes conocen bastante la historia y que muchas veces cuando se relatan historias de amor, es una de las historias que surgen, ¿sí? Como parte del amor del sufrimiento, que es Shakespeare. Obviamente... hay amores de todo tipo, pero tanto en tragedias como en comedias de William Shakespeare, en sus dramas históricos y en sus sonetos. Nadie mejor que él entendió e inscribió para la posteridad la fina línea que separa la entrega total de la muerte y lo que hay de lúdico, de épico, pero también de cotidiano en el sentimiento que denominamos amor. Las comedias presentan por definición los aspectos lúdicos del amor, entretejidos en juegos sociales que siempre terminan con el encuentro de la pareja enamorada, encuentro que resulta altamente gratificante porque para lograrlo los amantes han tenido que superar todo tipo de enredos. En las tragedias, el amor se topa con un destino cruel, con la perversidad humana o con los avatares de la historia que hacen al amor imposible. Pero la parte de su obra en donde Shakespeare mejor articula el amor en cuanto que sentimiento particular e individualizado es en los 154 sonetos, publicados en forma de libro en el año 1609, y que son considerados por parte de la crítica como uno de los mejores poemas del amor de la literatura. Y es que su unidad está tan bien construida que produce el efecto de ser un único poema. Shakespeare construye magistralmente la sensación de una sola presencia literaria, una voz que hilvana sentimientos y experiencias cual si fueran inmediatos a nosotros. Con una sola forma, la del soneto, el poeta consigue gran variedad de efectos, modulando así el tono, el ritmo, contraponiendo palabras e introduciendo repeticiones. Los personajes implicados en el texto son cuatro: el poeta mismo, un joven, una dama morena y la personificación del tiempo que todo lo consume. En los primeros sonetos se anima a un joven en que se case para así, perpetuando su belleza, porque muy pronto aparecerá el tiempo que todo lo destruye. No llegamos a saber quién es ese joven al que el poeta expresa un amor integrado, un amor entregado y sin críticas, aunque conocemos únicamente las iniciales WH, que dieron lugar a muchas conjeturas a lo largo de la historia de la crítica de Shakespeare. Cuando aparece la dama morena hay un cambio significativo en la secuencia. Los sonetos se vuelven más audaces en lo sensual, más personalizados y más íntimos, y todo apunta a un triángulo amoroso, el poeta, el amigo y la dama morena. Es relevante el hecho de que el adjetivo dark, que califica a la dama, tercera en discordia, pueda significar en inglés tanto morena, en referencia a su pelo o a su complexión física, como oscura, ¿sí? Bueno, el amor de Shakespeare es definido por John White en los siguientes términos. Cuando un amor que es total, sin término medio, generoso, se encuentra con un obstáculo demasiado pesado para ser apartado. La naturaleza trágica de la vida humana se ilumina hasta su fondo mismo, pero el amor expresado en los sonetos es también un amor inequívocamente unido al sexo, de cuya actividad recoge el poeta abundantes imágenes. Hoy tenemos entonces todo lo referente a la forma en que va a crear estas complejidades de amor de Shakespeare. Y la otra es la historia de amor de Romeo y Julieta, obviamente, que es lo que nosotros vamos a recordar. Bien, oyentes, 3 y 53 de la madrugada, por eso decimos que la literatura nos va a llevar por varios lugares, porque la historia va a ir marcando también la forma de creer, la forma en las cuales se estipula el tema del amor, por eso está bueno ver lo que la literatura nos va a enseñar, nos va a llevar por los distintos lugares para explicarnos una historia, como el caso, bueno, de la historia de Romeo y Julieta, que después en Verona hay todo un tema, porque se puede visitar la casa de Julieta y todo, ¿sí? Así que es como que después esa obra, de esa historia, real o no, terminó materializándose en Verona, ¿sí? 3413-630583, oyentes madrugadores, allí acompañándonos en esta madrugada con mayúscula y en pensar acerca de lo que fuimos hablando, ¿sí? Piensen también en los temas musicales que quieren ahora, en ratito ya empezamos de 4 a 4 y media, para que ustedes también elijan más música en esta madrugada. Quería contarles el cuento, si tenemos, sí, tenemos miedo. Después de la pausa de hidratación seguimos, pero tiene que ver con el amor. El cuento se llama, por eso es un cuento que yo ya lo he contado otras veces, El amor y la locura. Pero para aquellos que nunca lo escucharon, lo vamos a compartir. Cuenta que una vez se reunieron en un lugar de la tierra todos los sentimientos de los hombres. Cuando el aburrimiento había bostezado por tercera vez, la locura, como siempre tan loca, le propuso: ¿jugamos al escondite? La intriga levantó la ceja intrigada y la curiosidad, sin poder contenerse, preguntó: ¿al escondite? ¿Y cómo es eso? Es un juego, explicó la locura. Un juego en el que yo me tapo la cara y comienzo a contar desde uno hasta un millón, mientras ustedes se van a esconderse y cuando yo haya terminado de contar, el primero que encuentre va a ocupar mi lugar para continuar así el juego. El entusiasmo bailó secundado por la euforia. La alegría dio tantos saltos que terminó por convencer a la duda e incluso a la apatía, a la que nunca le interesaban nada. Pero no todos quisieron participar. La verdad prefirió no esconderse. ¿Para qué? Dice, si al final siempre la hallaba. La soberbia opinó que era un juego muy tonto, pero al final lo que le molestaba era que la idea no fuese de ella. La cobardía prefirió no arriesgarse. Uno, dos, tres, comenzó a contar la locura. La primera en esconderse fue la pereza, que como siempre se dejó caer tras la primera piedra que encontró en el camino. La fe subió al cielo. La envidia se escondió tras las sombras del triunfo, que con su propio esfuerzo consiguió subir a la copa del árbol más alto. La generosidad casi no consiguió esconderse. Cada sitio que hallaba le parecía apropiado para alguno de sus amigos. Que si un lago cristalino, ideal para la belleza. Que si la sombra de un árbol, perfecta para la timidez. Que si el vuelo de una mariposa, lo mejor para la voluptuosidad. Que si una ráfaga de viento, magnífica para la libertad. Así terminó por ocultarse en un rayo de sol. El egoísmo, en cambio, encontró un sitio muy bueno desde el principio, ventilado, cómodo, pero eso sí, solo para él. La mentira se escondió en el fondo de los océanos. En realidad se escondió detrás del arco iris, porque era una mentira. La pasión y el deseo es en el centro de los volcanes. El olvido, se me olvidó, ¿dónde se escondió? Pero eso no es importante. Cuando la locura contaba 999.999, el amor no había encontrado un sitio para esconderse, pues todo se encontraba ocupado, hasta que divisó un rosal enternecido y decidió esconderse entre sus flores. Un millón, contó la locura, y empezó a buscar. La primera que encontró fue a la pereza, solo a tres pasos de una piedra. Después descubrió a la fe. La escuchó discutir con Dios en el cielo sobre teología. A la pasión y el deseo lo sintió en el vibrar de los volcanes. En un descuido encontró la envidia y, claro, pudo deducir enseguida dónde estaba el triunfo. El egoísmo no tuvo ni que buscarlo. Él solo salió disparado de su escondite, que resultó ser un nido de avispas. La locura de tanto caminar tuvo sed y al acercarse al lago descubrió la belleza. Con la duda resultó más fácil todavía, pues la encontró subida sobre una valla sin decidir aún sobre a qué lado esconderse. Y Y así fue, encontrando a todos, al talento entre la hierba fresca, la angustia en una oscura cueva, la mentira detrás del arco iris y hasta el olvido, al que se le había olvidado que estaba jugando al escondite. Pero solo el amor no aparecía por ningún lado. La locura buscó detrás de cada piedra, de cada árbol, bajó a cada arroyo del planeta y en la cima de las montañas. Y cuando estaba por darse por vencida, divisó un rosal con sus rosas. Tomó un palo y empezó a mover sus ramas cuando de pronto un doloroso grito se escuchó. Las espinas habían herido los ojos del amor. La locura no sabía qué hacer para disculparse. Lloró, rogó, imploró, pidió perdón y hasta prometió ser su lazarillo. Desde entonces, desde aquella primera vez que se jugó al escondite en la tierra, el amor es ciego y la locura siempre lo acompaña. Mario Benedetti. 3:59 de la madrugada, espero que les haya gustado. Algunos oyentes que me siguen ya lo han escuchado otras veces, pero me parece muy, muy lindo, muy lindo. Así que por eso lo quería compartir con ustedes. 3413-630583 y estamos llegando a la pausa de hidratación. Por favor, por favor. Bueno, espero que hayan solicitado más temas musicales los oyentes. Espero que sí, sí, si no después vamos a repetir. 4:00 y ahora sí, nos vamos a identificar y después la pausa de hidratación.
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2: 4 y 10 de la madrugada, estamos en esta pausa matera de hidratación, sí, que la verdad la voy a, creo que de los programas es la que más estoy aprovechando, ¿sí? 18 grados 5, humedad 73%, la presión 17.4, el viento del este a 25 kilómetros, la visibilidad de 15 kilómetros. Dice parcialmente nublado con tormentas sin precipitaciones, por lo menos no está lloviendo, ¿sí? Para hoy domingo mínima 15, máxima 23. Y seguimos con la música que ustedes eligieron para esta media hora, nuestros oyentes. No sé si estamos bien con los temas, ya se completó todo. Perfecto. Vamos entonces a seguir escuchando lo que ustedes solicitaron. Ustedes son los que musicalizan hoy.
3: Quiero escuchar El amor de Julio Iglesias, Carlos Graciela.

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1: Come take my hand and you will see. 4:19 de la madrugada, nos dice Silvina, muchas gracias por la canción, Graciela y Pablo. Claro, la canción de Superstar interpretada por el dúo Carpenters, que la que escuchamos antes, que es una historia real, dice, de una fan que se enamora de un músico famoso después de un encuentro fugaz. Él se va y ella queda sola y triste. En la letra la chica le pide que regrese y le recuerda que le dijo que la amaba y que volvería. No, ¿no la pasamos todavía? Ah, pensé que la habíamos pasado. Perdón, bueno. Ahí lo que nos está diciendo, recién leo el mensaje, por eso pensé que lo habíamos pasado. Bien. Bueno, ¿cuándo la pasemos? Sí, pasó el otro tema primero. Está, perfecto. Bueno, entonces allí nos cuenta esta historia real. Sí, bueno, perdón, lo que pasa es que en la pausa de hidratación no escuché nada. Dice, Graciela, ¿podrías por favor, cuando consulte los datos del tiempo, decir la presión atmosférica? Ya te la digo, la presión atmosférica es de, la humedad es 73% y la presión 1007.4. Está ahí, no está, digamos, está en 1000. Ya cuando es 999, bueno, ya podemos pensar que va a llover, pero 1007.4 no está lloviendo. Es como que me parece como un chaparrón grande y después ahí quedó. Vamos a ver qué pasa, ¿no? No sé si en otros lugares de la ciudad, en otras localidades llueve, después nos digan nuestros oyentes. Bueno, 4:20, seguimos con la música, no digo más nada porque Pablo tiene lista toda la lista, pero gracias por compartirle con los oyentes y mil disculpas que no habíamos pasado el tema.

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0: pausa de hidratación, diferentes algunos a los que venían solicitando acerca del amor. Bien, vamos a seguir. Obviamente que a las 10:30 hacemos el corte, pero después seguimos, sí, porque tenemos que identificarnos todo lo que significa la institucionalización de la radio. Y después seguimos con los temas que nos quedan. No sé cuántos temas musicales nos quedan. Más o menos, dos o tres nos quedan más o menos. Bueno, bien. Para después seguir hablando un poco más sobre el tema del amor, ¿no? Cómo el amor también atravesó la historia. Esto que vimos de la música, de algunas canciones. También vamos a ver de algunas películas en el cine. Vayan pensando en películas relacionadas con el amor. La mayoría tienen ahí, atraviesan algún romance y demás. Pero hay películas muy clásicas que están relacionadas con el tema del amor. Así que vayan preparando si conocen alguna de estas películas. O también, por allí, algunas de las historias épicas de amor. Tenemos algunas historias que están relacionadas también con la historia argentina. Así que vayan pensando. Algunas, por lo menos, no vamos a llegar a hacer a todas. Después las vamos a guardar para febrero, las otras historias. 4:30, nos identificamos.
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Muy bien, 4:32 de la madrugada. Vamos a ir con un tema musical más de esto, digamos, de la pausa de hidratación. Y después el resto que nos quedan, porque muchos se engancharon pidiendo más temas, vamos a ir escuchándolos, intercalando entre las charlas, ¿sí, oyentes? Así vamos a seguir con el tema del amor. Pero les agradecemos muchísimo porque nos ayudan también a musicalizar. Como hoy es un tema específico, evidentemente que muchos de ustedes han pedido temas sobre el amor, así que los vamos a ir intercalando y vamos a seguir escuchando mientras ya terminamos con la pausa de hidratación. Yo ya me hidraté los oyentes, así que la puedo terminar. Pero nos falta uno de los temas que había contado la historia, que el tema que había solicitado Silvina. 4:33 de la madrugada.

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0: 4:37 de la madrugada, allí nos dice Silvina, muchísimas gracias, ¿no? Gracias a vos, Silvina. Y allí dice, Silvina, genia para solicitar temas musicales, le dice Manu, ¿sí? Y también Manu, que no había leído estos mensajes, ahora lo vamos a leer. Amor de cuentos de hadas, dice que terminó en tragedia, Lady Di y el príncipe Carlos, hoy consorte de Camila Parker. Después nos dice, si seremos secos en Barrio Belgrano, que debe estar lloviendo en toda la ciudad autónoma, menos acá. No está lloviendo, estamos todos secos, secos, secos, secos. No está lloviendo. Bien, y ahí nos dice, Camilo Gorman y Ladislao, exactamente, una historia de amor, que eso es una historia real. Se escribió la historia y se hizo la película, Camila, ¿sí? Y después Galatea y Pigmalión, ahí nos dice también Manu. Gracias, gracias a nuestros oyentes por estar atentos a todos. También tenemos, Silvina y le contesta, gracias Manu, muy amable, le dice Silvina a Manu. Ahí está, se contestan los oyentes, me encanta, me encanta. Bien, vamos ahora también con, tenemos audios, vamos.
1: Hola Graciela, habla Carlos. El amor es un sentimiento hermoso entre dos personas, pero es un enamoramiento. Cuando se termina la química, y podríamos decir el sexo, se transforma en un compañerismo, en una amistad. Y después hay un problema. El problema económico. Hoy vivimos en una sociedad capitalista. El problema económico atraviesa todas las parejas. Hay que ser realista. Contigo y a pan cebolla no funciona. El amor es una atracción. El amor es una atracción. Pero se basa en un montón de cosas. Por ejemplo, una de las cosas es querer cambiar a la persona. Y eso no va. Hay que aceptarse como son individualmente. Es muy complicado. Podemos hablar del amor ideal, del amor cortés, como la Edad Media. Pero el amor en una pareja, fíjate que si están 50 años, están por miedo a la soledad, por miedo a defraudarse. Pero no es amor. El amor consiste para mí en la atracción química y sexual que se mantiene a través del tiempo.
0: Bien, Carlos. Bueno, ahí Carlos nos dio una, o sea, pensando también en las situaciones económicas, las situaciones que no pensamos nosotros, evidentemente, hoy, pero sí pensamos en lo que nos atraviesa la historia. Por eso yo le decía de que no es lo mismo el amor cortés o el amor pensado en ciertos momentos históricos que el amor que vivimos ahora, cómo lo vamos pensando. Pero ahí también decía de otras cosas, como que cuando se pierde la química, nos dice Carlos, se pierden cosas. Bueno, yo creo que desde mi lugar, le digo lo que pienso, creo que, está todo, hay todo un proceso en lo que se vincula en el amor. Y obviamente es algo que uno permanentemente lo tiene que cultivar, ¿sí? Porque cuando caes en rutina, sonamos, ¿eh? Permanentemente lo tenés que cultivar, ¿eh? Pero es una cosa de a dos. Y algo que dijo Carlos, vos no tenés que cambiar al otro. Porque ahí ya no es eso amor. O sea, en realidad es decir, bueno, ¿cómo quiero esa persona y la querés cambiar? En realidad ya eso no es amor, ¿sí? Así que cada uno, o sea, en el amor te tenés que aceptar tal cual sos y tenés que aceptar al otro tal cual es. Es así. Así que bueno, pienso que también tiene que ver con esto, ¿no? De seguir contribuyendo y de seguir alimentando, Es como, hoy no lo traje lo del principito, pero es como cultivar esa rosa especial, que esa rosa la estás cultivando todos los días porque es algo tuyo, ¿no? Pero es eso, cultivarlo, regar todos los días, ¿sí? Y no caer en rutinas. Bueno, creo que todos vamos a aprender de todo hoy, ¿no? Y algunas cosas nos van a hacer pensar también, porque está bueno aquí lo que Carlos nos decía. 4:42 de la madrugada, seguimos con la música, ¿sí? Nos vamos con otro de los temas que ya están solicitados de antemano, digo, los oyentes, porque obviamente queríamos seguir un poquito más, para no hacer dos temas juntos y seguir un poco más también con la lectura. ¿Vamos?

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1: Muy bien, 4:46 de la madrugada, 3413-630583. Pueden seguir opinando, oyentes, acerca del amor, porque se les puede ocurrir algo. Y pueden decir, bueno, a ver, podemos seguir hablando sobre el amor, me parece perfecto. Pero también vamos a ir un poco a cómo se expresa, así como vimos en el arte musical el tema del amor, que hemos contado algunas historias de algunas canciones, también en lo que respecta al amor en el arte, ¿no? Como fuerza inspiradora. Y tenemos algunos cuadros o pinturas, ¿sí?, que reflejan parte del amor. Por ejemplo, hay una que es que se llama, ¿sí?, Las lágrimas de Freya, y cuenta la mitología de Freya, diosa de la mitología germánica y nórdica, que amaba mucho a Odur, pero este era de espíritu inquieto. Aburrido de la vida sedentaria, abandonó un día el hogar y se dedicó a vagar por el mundo. Freya, triste y abandonada, lloró largamente, cayendo sus lágrimas sobre las duras rocas, ablandándolas. Se dice que incluso llegaron a introducirse en el mismo centro de las piedras, donde se transformaron en oro. Algunas lágrimas cayeron al mar y fueron transformadas en ámbar, ¿sí? Y está el cuadro que salen las lágrimas transformadas en oro, ¿sí? Se llaman Las lágrimas de Freya. Este es uno de los cuadros, ¿no? Otro de los cuadros está relacionado con los orígenes de Eros, que ya hemos explicado, y está la representación también de Eros y la de Cupido fabricando su arco, la representación pictórica, ¿sí? Después está un cuadro de Jacques-Louis David, que es Cupido y Psique, de 1817, ¿sí? Que también es, bueno, es otra de las representaciones. Tenemos más representaciones de Cupido y Psique, ¿sí?, muchas de las obras que representan el amor con mayúsculas, ¿sí? Bueno, Sandro Botticelli, que pintó en 1486 El nacimiento de Venus. Esta obra resultó ser un acto revolucionario en su momento. ¿Pero por qué? Porque mostraba desnudos, que no estaba justificado por ninguna idea religiosa, ¿sí? El significado de la obra se basa en mostrar el amor en sus dos facetas, la Venus celeste y la Venus terrenal, que simbolizan el amor espiritual y el amor material. La musa de la Venus fue Simonetta Cataneo Vespucci, mujer que estaba casada, de la cual se presumía que el artista estaba enamorado, ¿sí? Ahí está la representación. Después vamos a tener otra representación, la de Rubens, que pintó en el año 1635 El jardín del amor, una escena galante en la que las figuras de niños alados representan el amor, ¿sí? El jardín del amor. Ahí tenemos. Tenemos más, ¿eh?, que ya vamos a seguir comentando acerca del arte, como también representan al amor, ¿no?, que es parte de muchos de los cuadros representados de alguna manera, así como se representan en distintas épocas, y muchas de estas épocas obviamente tienen que ver como la del siglo XV, representando a la Venus en un desnudo. Obviamente que debe haberlo representado también, la modelo debe haber estado también desnuda para poderla representar. Y esto habrá sido para la época un escándalo, ¿no? Porque estamos hablando del siglo XV. 4:49 de la madrugada, ¿tenemos audios?
2: Una cosa que no se dice muy fuerte es que tanto el hombre como la mujer es polígamo. No hay un solo amor. Fíjate vos en tu vida, que te han gustado hombres como a mí me han gustado mujeres, y estando enamorado. No se dice muy fuerte, porque estamos bajo un patriarcado que se impuso la monogamia. Eso es una mentira total, es contra natura.
1: ¿Cómo está Carlos, eh? ¿Cómo está Carlos, eh? ¿Cómo está Carlos? Bueno, ahí está. No le voy a discutir nada, no le voy a discutir nada a Carlos, pero es algo que no se dice, dijo, ¿sí? Bueno, puede ser. O sea, uno puede estar enamorado y te puede gustar a alguien más, pero ahí nada más, no va a pasar más de eso, ¿sí? A veces, como siempre digo, no podemos con uno, con dos imposible. Bueno, pero no importa. Carlos ahí nos mostró otra faceta. La pensó muy bien, Carlos, ¿eh? Me parece muy bien. Lo está haciendo pensar, Carlos, en algunas cosas, ¿sí? Bueno, muy bien, ahí estamos, ¿eh? 4:51 de la madrugada. Nos vamos a la música.

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2: 4:55 de la madrugada y allí Silvina nos decía una de las esculturas que representa también al amor es el beso. El beso es una escultura del artista francés Auguste Rodin, realizada a partir del año 1881, inspirada en el infierno del poeta italiano Dante Alighieri, que fue una de las obras que más contribuyó a la afirmación de Rodin como artista, ¿no? ¿Cuál es la característica que tiene y qué representa el beso? El beso representa a Paolo Malatesta y Francesca de Rimini, personajes históricos que vivieron durante el Medioevo. La tragedia que les tocó vivir está narrada por el Dante en el infierno de la Divina Comedia. Cuñados en vida, los dos fueron asesinados entre 1283 y el año 1286 por Gian Ciotto Malatesta, esposo de Francesca y hermano de Paolo, quien los descubrió en un beso adúltero. En el infierno dantesco están colocados en el círculo de los lujuriosos y su historia está narrada en el canto quinto. Rodin decide representarlos en vida en el momento en que, mientras leían las aventuras de Lanzarote del Lago, se enamoraron y se besaron. A nivel plástico, la fuerza de la escultura reside en su lenguaje universal. Aquí el tema no es tratado de manera tradicional. Los dos aparecen desnudos, sin sus atributos habituales, y es Francesca quien trata de seducir a Paolo, que fuera la mujer a instigar la pasión y no el hombre, era algo controvertido y muy poco común. Contrariamente a sus contemporáneos, el escultor no presentó una visión frontal de la obra. De acuerdo con su concepción del arte, él siempre afirmó que la obra debía poder ser apreciada desde diferentes puntos de vista. Al rodear la pieza, se puede ver cómo cada ángulo describe un instante diferente. Más allá del tratamiento de los materiales, los sentimientos de los amantes se expresan a través de sus movimientos y del lenguaje del cuerpo. Si se observa atentamente la pieza, en su tamaño original es de 86 centímetros, se puede notar cómo el escultor sacrificó la exactitud anatómica para acentuar la fuerza expresiva. El brazo de Francesca, por ejemplo, parece ser más largo de lo normal, pero eso enfatiza aún más la pasión que los une. Es muy interesante la obra si se analiza, ¿no? Bueno, el beso que nos sugirió allí nuestra oyente Silvina. Y a explicarlo también para conocerlo. ¿Tenemos otro audio? Vamos.
3: 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Pero si no existiera el egoísmo, existiera la apertura, Graciela Carlos.
2: Hola, está Carlos. No, yo no quiero cambiar a nadie, ¿no? Ya está, lo que ya está, ya está. Pero decía, bueno, a modo de decirnos de que te puede gustar otra persona. Hay cosas, ¿no? Podemos hablar de... podemos pensar también que el amor puede llegar de diferentes maneras, de diferentes formas, ¿no? Podés, a lo mejor estás con una persona, pero no estás totalmente enamorado de esa persona o no totalmente... Hay cierto amor, pero no ese amor a lo mejor pasional y puede gustarte otra persona. Eso sí, Carlos, en eso estoy de acuerdo. Pero bueno, está bien, ¿no? Yo no voy a cambiar a nadie. Ya no puedo. No, tampoco podría. No. Siempre el respeto hacia el otro es lo que hablábamos al principio, ¿no? Esto de lo que los griegos hablaban de el amor hacia uno, ¿no? Esto de descubrir ese amor propio. Tiene que ver, ¿no?, con eso, ¿no? Una vez que, o sea, uno al descubrirse uno mismo también tenés que respetar al otro, porque si uno, vos te estás respetando, el respeto por el otro es fundamental, si no es imposible cambiar al otro, claro que sí. Bueno, ahí no. Carlos está full, me encanta porque nos hace pensar también. No sé qué piensan los oyentes, madrugadores ahí, qué piensan de lo que está diciendo Carlos, ¿sí? Vamos a ver con las experiencias. A ver qué dice acá, dice, un adulterio para aplaudir es el de Afrodita y Ares, sorprendidos por Hefestos, quien fabricó una malla para aprisionarlos. Esto es en la cuestión, ¿no?, de los dioses del Olimpo. El tema de los dioses del Olimpo, ya que estamos, ya vamos, porque son las 5 de la mañana, realmente todas las cosas que pasan en el Olimpo es terrible, pero también hay que pensar en la época que estamos hablando, ¿sí? 5:00 a.m. en punto, ya nos queda una hora de madrugada, vamos a identificarnos.
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2: Muy bien, 5:01 de la madrugada. ¿Cómo se nos pasó? ¿Cómo trabajamos en esta madrugada? Trabajamos muchísimo. Y vamos a agradecerle también a nuestro operador, que fue el que musicalizó hoy. Sí. Ahí nuestro productor lo dejó en manos de nuestro... Viene y me dijo, dice, mirá, dice, yo no me voy a preocupar por la música porque la va a musicalizar Pablo directamente. Me parece bárbaro, porque a medida que vamos contando las historias y todo, la elección musical tiene que ver con eso. Así que hoy nuestro operador trabajó un montón, trabajó muchísimo. Vamos con otra de las obras, si es que tienen que ver el arte y el amor. En el caso de Antonio Canova, va a esculpir Psique reanimada por el beso del amor. Es de 1793, es una de las esculturas más famosas y bellas del autor. Eros despierta a Psique en una posición que transmite la sensualidad y el amor existente entre ellos. Ambas figuras reflejan una gran complejidad psicológica y erótica. El artista planteó múltiples puntos de vista para que la obra pudiera ser observada de todos sus ángulos, muy parecida a la del beso. La escultura transmite amor por sí misma. El beso tiene 100 años después y tiene que ver, ¿no?, un poco con eso. Otra de las esculturas es de 1858, de Frederick Leighton, que pintó El pescador y la sirena, una bella obra que nos muestra a un pescador. En realidad no es una escultura, es una pintura, perdón. Es una obra que muestra a un pescador en una pose totalmente entregada al abrazo de la sirena, que está a punto de besarlo y arrastrarlo a las profundidades. El pescador, seducido y atrapado por el deseo, está dispuesto a morir por tener el amor de la sirena, ¿sí? Después tenemos más, después vamos a seguir con otras obras, ¿sí?, que indican también y están relacionadas con el amor. 5:03 de la madrugada, 3413-630583. Si tienen algo más que decir nuestros oyentes acerca del amor o algo más que se les ocurre por allí, alguna poesía, ¿sí?, alguno de los, alguna película relacionada con el amor, que hay muchas de ellas, ¿sí?, algún lugar romántico, alguna ciudad que se la considera como la ciudad romántica del amor. Bueno, pueden ir contando, oyentes, de aquí hasta las 6:05 tenemos tiempo. Vamos con la música.
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5:06 de la madrugada, y para seguir hablando un poco sobre las obras, ¿sí?, las pinturas, así como vimos la escultura del beso, que del escultor francés, vamos a ver del pintor italiano también una pintura que se llama también El Beso, ¿sí? Fue pintada en 1859 por Francesco Hayes. La escena está ambientada en un contexto medieval y representa a dos enamorados que se besan. La obra está considerada un manifiesto del arte romántico italiano por la carga emotiva que representa, ¿sí? Este cuadro, El Beso, en el año 2016, se hizo una subasta en la Casa Christie de esta obra, que alcanzó la suma de $1,865,000, de esta obra. Bueno, después tenemos otros cuadros más que representan, por ejemplo, el primer beso entre Cupido y Psique, realizado en 1890. Los cuadros de Bouguereau van a tener una temática principalmente de la mitología griega y romana, lo cual interpretó como con una pincelada hiperrealista y con una tendencia importante a describir la anatomía humana, especialmente la anatomía femenina. Y ahí lo marca. Bueno, tenemos otras, hay muchísimas obras relacionadas con el amor. Después está Renoir. Renoir, este pintor, hizo la obra Los Enamorados en 1875. La obra está protagonizada por la actriz Henriette Henriot y el pintor Frank Lamy. Los dos modelos están representados en el exterior, envueltos en una atmósfera natural, en una zona de sombra con las tonalidades propias del impresionismo. De esta manera, las figuras se funden con el entorno gracias a la atmósfera que los rodea, ¿sí? Ahí están representadas. También alguien que representa, otro de los pintores reconocidos, es Manet, que pintó 4 años después, en 1879, Pareja en el Père Lautier. En el tranquilo y verde jardín del restaurante, frecuentado por Manet, un hombre joven está cortejando a una chica. Los protagonistas son Luis Gautier Lautel, que es hijo del dueño del restaurante, y Elena André, modelo sustituida posteriormente por Judith French. Manet realizó esta obra poco antes de su muerte. La obra sería expuesta en el Salón de París al año siguiente. Ahí tenemos las obras representadas. Después tenemos otra que viene también con los estilos, ¿no?, con las épocas que representaba cada uno de ellos. En este caso es para el postimpresionismo. Uno de los autores que más trabajó y plasmó el tema del amor en sus obras fue Henri Toulouse-Lautrec, ¿sí?, que representó varias obras. Entre ellas representó obras vinculadas con el amor, ¿sí? Pintó 16 retratos y una serie de 4 pinturas sobre mujeres en actitud amorosa. Después tenemos otro... Obra del Beso, hay varios con el título del Beso, que en este caso la más conocida es la versión de 1897, que toma parte de la serie del Friso de la Vida, que representa las etapas de la relación entre hombres y mujeres. Es de Edvard Munch, a finales del siglo XIX, y en la versión de 1897 se observan dos cuerpos poco definidos que se abrazan intensamente. Esta fuerza hace que ambos protagonistas se fundan en una mancha negra que deja poco definida su silueta, como si fueran uno. Hay esta representación del beso de distintos autores, las representa de diferentes maneras, pero están representando el beso. También hay una obra de Klimt, que pinta también otra que la denomina El Beso. Esta obra personifica el amor puro, la dulzura y el cariño en una pareja. Es un óleo elaborado con pan de oro inspirado en los íconos bizantinos rusos. Sin duda es una de las obras más conocidas, ¿sí? Bueno, ahí tenemos, después podemos seguir hablando de muchísimas obras que representan entonces al amor. Y quiero hablar después del cine también, oyentes, así que vamos a ver. Allí nos mandan a ver mensajitos, dice... Ah, bueno, después vamos un mensaje que después lo leemos para nosotros, le decimos a los oyentes, pero le agradecemos porque nos van mandando mensajes, me encanta. Sí, nos van contando sus historias también. 5:11 de la madrugada, nos vamos a la música.

5:16 de la madrugada. Me encantan, ¿no?, los oyentes. Le mandamos un saludo muy especial a los oyentes de, bueno, por ejemplo, a José de Bellavista, que nos descubrió allí en Corrientes mientras van trabajando. Después se va sumando Miguel, se suman también los oyentes que nos siguen. Ellos trabajan y obviamente a partir de allí nos van escuchando, ¿no? Trabajan en el horario que nosotros estamos. Y nosotros también estamos trabajando, ¿sí? También estamos trabajando. Y como yo siempre les digo, esto de compartir y de tener una relación permanente y de acompañarnos mutuamente, nos vamos conociendo, aunque sea así, entre las cosas que van hablando. Hoy tenemos la capacidad de, por allí, de al tener el tema de WhatsApp, nos mandamos todos fotos, o sea, como que nos vamos conociendo, ¿no? Antes no, antes era el teléfono, te llamabas por el teléfono, te tomabas nota o grababas en un cassette, estas cosas, ¿no? O después, más adelante, se grababa a través de la computadora. Hoy tenemos esa posibilidad. Hoy el WhatsApp nos ayuda muchísimo, va mucho más rápido, llegan las cosas más rápidas. Y también, bueno, la tecnología nos ayuda a comunicarnos más rápido y también acompañarnos mutuamente. Mientras ustedes trabajan en cualquier parte del mundo y están en cualquier parte en los horarios, ¿no?, que están allí en otras partes del mundo, también nos vamos comunicando. También le mandamos un saludo a Elsa y a Pedro, que están en Australia, que siempre nos siguen escuchando, que están en otro horario, ¿sí?, porque ya están a lo mejor para merendar y nosotros todavía estamos ahí, a lo mejor para ir a desayunar o para ir a dormir ya, ¿no?, por la hora. Así que, y aquellos que a lo mejor recién se levantan y están para salir a trabajar, también, bueno, es parte de la compañía que hacemos durante las madrugadas. Lo que muchas veces, y mucha gente que nos acompaña que no está trabajando, pero que ya es una costumbre y nos escuchan, ¿no?, siguen escuchándonos. Que comparte con nosotros. Algunos mandan mensajes, otros no mandan mensajes, ¿sí? Porque, bueno, pasa que a veces uno escucha la radio pero no manda mensaje. Por ejemplo, voy a tomar un ejemplo. Yo tanto que insisto a ustedes y yo no soy la de mandar mensaje. Escucho la radio pero no mando. Por ahí mando mensaje para saludar, pero por ahí, ¿eh? Pero no soy tampoco de mandar mensajes, sino de escuchar. Por eso, pero eso no tomen en cuenta. Ustedes tienen que mandar mensajes, ¿eh? Ustedes tienen que mandar mensajes porque si no nos sentimos acompañados, sabemos que estamos allí del otro lado, que estamos hablando con ustedes, con ese capital humano que hay en cada uno de los lugares de todo, no solamente de nuestra ciudad, sino también de toda, de las provincias donde llega la radio, pero también hoy de todas las provincias, ¿sí? Y traspasamos fronteras, porque tenemos oyentes en Paraguay también, ¿sí? Y por allí oyentes en otras partes del mundo. Así que agradecerles a todos, porque están allí del otro lado acompañándonos siempre. Aquí nuestro oyente Manu estuvo hoy, como Carlos, estuvieron a full con el tema del amor, ¿sí? Historia de amor, dice Casa Blanca, Los Paraguas de Cherburgo, La Última Nieve de Primavera, Los Puentes de Madison, sí. ¿Vieron la película Los Puentes de Madison? Es una historia de amor también. Una historia de amor que tiene que ver con algo que dijo Carlos, ¿sí? Creo que ella estaba casada, si no me equivoco. Esta historia se descubre después, es una historia real. Estaba casada, una vida rutinaria, ama de casa y todo, y conoce un fotógrafo, ¿sí?, en los famosos Puentes de Madison. Y bueno, tienen una historia, hasta que, bueno, él se va también de Madison. El cartero llama dos veces. Ahí estamos. Atrapado sin salida. El guardaespaldas, ese también es otra historia de amor entre el guardaespaldas y una cantante famosa, ¿sí? Titanic. Titanic, en realidad la historia es de Titanic. La historia de amor es incluida en el Titanic, nada más, claro. Aunque dicen que sí, que existió esa historia de amor, porque es como que ella es la que relata, pero obviamente debe estar más ficcionada y todo en la película. Mujer Bonita. ¿Quién no vio Mujer Bonita? Que también es una historia de amor. La Vida es Bella. Bueno, esa también es una historia de amor. Allí de el amor del padre hacia el hijo, ¿no? De que le cuenta esa historia de que la vida
O sea, les cuentan cosas muy lindas mientras están atrapados en la Segunda Guerra Mundial. Son judíos y están obviamente en un campo de concentración, el padre y el hijo. Así que es muy triste. Es una película muy triste, oyentes. Y Notting Hill, un lugar llamado Notting Hill. Sí, también, también. Muy bien, ahí me gustó nuestro oyente Manu, que está muy inspirado en todo lo que vamos hablando, ¿sí? Y en esto de las películas decíamos entonces que el film romántico por excelencia, como ya nos dijo, es Casablanca. Casablanca es de 1942, esta película. Separaba a sus personajes con una frase para el recuerdo: siempre nos quedará París. Una frase, por otro lado, tergiversada, ya que realmente lo que decía Rick Blaine a Isalan era: siempre tendremos París. Pero bueno, siempre hay algunas frases que quedan ahí. Pero en el imaginario ha quedado la primera versión más rotunda. Una frase que ha hecho que todo el mundo sueñe con París como ciudad donde los romances son inolvidables. Por eso decía, ¿cuál es el lugar inolvidable? Bueno, es París. Casablanca es una de esas películas que nos ha enseñado a comportarnos ante el amor y que mostraba que rara vez las cosas acababan bien. Las películas románticas que más se recuerdan son aquellas que terminaban con la pareja separada. No es de extrañar que el último de los clásicos, Clint Eastwood, mostrara a su lado más romántico en Los Puentes de Madison. La película de Los Puentes de Madison es de 1995, donde de alguna manera va a repetir el patrón marcado por Casablanca. La pareja protagonista no puede terminar, no terminan juntos porque la vida les pasa por encima, ¿no? Como espectadores se sufre cada vez que Francesca no abre el picaporte de su auto. El poder de estas películas es que no importa cuántas veces las veamos, siempre pensemos que en algún momento ella, bueno, va a abrir la puerta para reencontrarse con su amado. Por otro lado, las comedias románticas han creado otras formas de comportamiento que, si bien son mucho más ligeras, también son más peligrosas. Los hombres intentan solucionar todo con flores y creen que su misión es salvar a las mujeres. Bueno, caso de Julia Roberts y en Pretty Woman, ¿no? 1990. Sí, esa también otra de las películas, ahí que ella la nombró. Tenemos otros melodramas también, que ya vamos a ir contando. Bien, oyentes madrugadores, 5:23 de la madrugada, todo lo que tiene que ver con el cine, con el arte, ¿sí? La poesía, porque hay que pensar también en la poesía, en la literatura. Allí hablábamos también de aquellas historias épicas, como el caso, por ejemplo, de Camila, ¿no? Es una historia real. Que pasó, que ocurrió en el tiempo del rosismo en nuestra historia argentina y que, tenía que ver con los amores prohibidos también, pero prohibidos totalmente por la sociedad, porque esta era el amor entre Camila, que era una joven de la aristocracia o de la nobleza, de la aristocracia porteña, y Ladislao, que era un sacerdote que había llegado a Buenos Aires, obviamente. Un amor totalmente prohibido y además también calificado por la sociedad. El final de la película es la muerte de ambos, ¿sí? Que fueron, bueno, ellos se fueron a vivir a otro lugar, alguien los reconoce, obviamente eran buscados, ¿sí? Y cuando vuelven a Buenos Aires, Rosas toma la decisión de que, como había sido prohibida esa relación y el Estado estaba interviniendo hasta en las relaciones sociales, entonces decide que tenían que fusilarlos a los dos. Es una historia bastante, es real, ¿sí? Basada en la realidad, y tiene que ver, bueno, también con esto de la ficción, que algunas cosas por allí no pertenecen tanto a la historia real, pero obviamente es para ficcionar también este tema de en el momento en el cual había atravesado ese amor que tenían ambos, había sido atravesado también por la política, por el Estado, por las cuestiones morales, por la Iglesia, por todo, o sea, todo lo que podemos pensar había sido atravesada esa relación. 5:25 de la madrugada, vamos a la música.

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bien, 5:31 de la madrugada, nos mandó temprano Elsa, yo recién ahora veo porque nos mandó por nuestras redes sociales, que tengo que abrir las redes sociales acá, es un tema. Dice, hola Graciela, nos mandó las 2:22 de la madrugada, miren, perdón Elsa, Hola Graciela, desde Australia te estamos escuchando, comiendo un rico asado en un domingo lluvioso, está lloviendo en Australia, a lo mejor el pronóstico del tiempo que tenemos acá puede ser que sea, porque estamos en la misma línea, ¿no? Puede ser que sea para allá, no para acá. O sea, así que a lo mejor tengamos un lindo domingo. Bueno, mandamos un beso a Elsa y a Pedro por estar allí al otro lado escuchándonos mientras disfrutan de un rico asado, ¿sí? Así que ahí estamos. Qué lindo, porque todo diferente, ¿no? Nosotros acá estábamos esperando la pausa de hidratación, otros comiendo asado, y bueno, es así, otros trabajando. Es así, eso es lo que hace la magia de la radio. Oyentes, para seguir un poco hablando acerca de las distintas cuestiones vinculadas al arte, vimos recién un poco así de películas, ¿sí? Que cada uno fue abriendo también el panorama referido al amor. La literatura también va a tener varios, porque creo que la literatura tiene muchos de ellos. Y hay una, bueno, por lo menos uno de los artículos que los voy a compartir con ustedes porque hay distintos puntos de vista a partir de los escritores y cada uno escribió o tiene una obra escrita expresando al amor de varias maneras. Por ejemplo, amor imposible es el tipo de amor que no puede lograrse consolidarse debido a alguna situación que lo marca con condiciones. En la literatura, dice, se encuentran diversos ejemplos de esta clase de amor que podemos mencionar al El amor en los tiempos de cólera, de Gabriel García Márquez, Las penas del joven Werther, de Johann Wolfgang von Goethe. El amor idealizado, este es el amor ideal o perfecto, imposible de alcanzar, que se refiere a las relaciones donde no se establece contacto físico entre el amado y quien ama. Se visualiza al ser amado como una persona digna de devoción, cuya adoración representa la felicidad de quien lo ama. Un ejemplo de este tipo de amor en la literatura lo constituye el clásico El ingenioso hidalgo Don Quijote de la Mancha, de Miguel de Cervantes. Claro, cuando habla de su Dulcinea, ¿sí? Ahí estamos. El amor tirano, en este caso es el amor que se vincula con la libertad privada a una de las partes que usualmente es la mujer. Una de las obras que lo representa, este tipo de amor, es Casa de Muñecas. ¿Sí? Yo les, también para decir les puede interesar leerlo, porque cada uno tiene algo particular. Después tenemos el amor sensual. Este abarca una pasión llena de amor que se inclina hacia las relaciones en las que los sentimientos son estimulados por la atracción puramente física y la belleza corporal. En el mundo literario lo podemos encontrar en el

0: uno de los títulos, que es Pídeme lo que quieras, de Megan Maxwell. El amor cortés, bueno, ya hablamos algo del amor cortés, acá ejemplos de esta clasificación del amor cortés lo podemos mencionar en la historia de Paolo y Francesca en La Divina Comedia, que es lo que marca en la escultura del beso, que hablamos antes. Amores recíprocos, sí, en el caso es el amor que existe entre dos personas que se corresponden mutuamente. Sin embargo, el hecho de que la pareja se ame no lo exenta de problemas y dificultades, y podemos encontrarlos en un clásico, en otras obras también, pero nombramos alguna de ellas, ¿no? En la Ilíada de Homero. Amor trágico. ¿Qué amor más trágico que el que escribe Shakespeare con Romeo y Julieta, ¿no? Es un amor que representa, es una de las historias de amor trágico, ¿sí? Bueno, ahí tenemos entonces todo este tipo de novelas, algunas de ellas sí establecidas de esta forma, algunos títulos, pero hay muchos más, porque tenemos, bueno, obviamente, obras de poetas, por ejemplo, poetas románticos, ¿no? Las rimas de Becker, ahí tenemos también para pensar. Tenemos de la autora británica que revolucionó la novela de amor y matrimonio con Orgullo y Prejuicio, con Jane Austen, ¿sí? Después, bueno, obviamente hay diferentes novelas de amor que podemos encontrarnos. Y como decíamos, algunas novelas de amor que están relacionadas también con algún hecho real. Bien, a ver qué nos dicen nuestros oyentes. Dice, agradecido por los temas complacidos, por permitirme ser parte de los oyentes madrugadores, por la magia de la madrugada con mayúscula, por tanto a cambio de tan poco, nos dice. ¿Tan poco por qué? Porque ustedes escriben y nos dicen, para nosotros es un montón lo que hacen, hasta el tema solicitado, no es por tampoco. No, ustedes hacen un montón para nosotros porque nos escriben, están permanentemente allí aportando, ¿no? Y hoy, la verdad, aportaron muchísimo, ¿sí? Muchísimo. 5:36 de la madrugada, 341-363-0583, como voy a hacer algo. Mientras va el tema musical, lo que quiero saber, ¿quiénes están despiertos y nos saludan para dar el final del presente de madrugada? A veces pasa, ¿no? Que uno va a una clase y no te toman al principio, sino te toman al final. Tenés que dar el final, la asistencia. Voy a tomar al final la asistencia también de madrugada. A ver, ¿quién se anima a dar el presente de la madrugada ya finalizando esta madrugada con mayúscula? 3413-630583 y nos vamos a la música.
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0: 5:41 de la madrugada, creo que uno de los temas elegidos ahí tenía que ver, ¿no?, también con Sin Principio y Sin Final, se llama ese tema, exactamente, ¿sí? Dice, hola, nos dice Silvina, voy a acostarme, sigo escuchando con la radio portátil. Qué lindo, Silvina. Dejo el celular en el living, dice, por eso lo saludo ahora. Muchas gracias por otro lindo fin de semana, feliz domingo, que tengan una excelente semana, Silvina, y nos manda un abrazo gigante. Y gracias para vos también, Silvina, gracias por estar allí del otro lado, que tenga también un hermoso domingo y una hermosa semana. Después dice Manu, presente en el final de madrugada con mayúscula, como cada fin de semana por LT3 M680, la decana de la radiofonía argentina. Muy bien, ahí estamos. Tenemos mensajes.
1: Graciela, te estoy escuchando otra novela que no me acuerdo el autor, Madame Bovary, sobre su amante, del amor petrificado y el amor que renace. Flaubert, el de Cumbre, el de Madame Bovary.
0: Muy bien, sí, exactamente, Carlos, ¿eh? Gracias por y también por el autor, es ese, sí, así que Madame Bovary, ahí tenemos. La verdad que hay muchas obras, sí. Por eso, si ustedes se acuerdan de alguna, nos pueden decir. Antes que termine el programa, porque yo estoy mirando la hora 5:43 de la madrugada. Realmente, ¿no? Muchos autores han escrito sobre obras y sobre historias de amor, ¿sí? Representando algunas con cuestiones de historias de amor, pero no, o sea, hay parte del romanticismo, pero por debajo toda una serie de cuestiones que tienen que ver también con el contexto en el cual se escriben, ¿sí? Creo que hay una que es de la autora chilena Isabel Allende, que tiene que ver con una historia de amor también, ¿sí? Esperen, que yo, porque vi la película, pero que está basada en el libro de ella, ¿sí? Esperen. Bueno, ya la voy a buscar pero hay una de las obras que también que... No, no es Allende, es Laura Esquivel. Ahí está. Me equivoqué de... Como agua para chocolate. Es la... que es una historia también, es de Laura Esquivel. Ahí está. Perdón, me equivoqué de autora. Es una novela romántica. Es una autora no chilena, sino mexicana. Me equivoqué de país, me equivoqué de todo. De todo, sí. No sé por qué lo asocié de esa manera. Bueno, fue mi asociación, perdón, oyente, ¿qué va a ser? También es una historia romántica, ¿sí? Publicada en 1989 y la película, no sé cuándo se hizo, pero bueno, la película me parece, fue en 1989 publicada la obra. Y fue llevada al cine en 1992, ¿sí? Y adaptada también al teatro y todo, hizo un montón de adaptaciones. Es la historia que se desarrolla en Piedras Negras, en México, en plena Revolución Mexicana. La novela empieza con el nacimiento de Tita, la última de las hijas del matrimonio de Juan y Elena. Bueno, se habla de Tita y todo lo que pasa con Tita, pero ella está enamorada de alguien que en realidad... que es John, que le va a proponer matrimonio a Tita, pero después regresa Pedro, ella está más enamorada de Pedro que de John, pero no solamente eso, sino que a Pedro se va a tener que casar con la hermana de ella, que era la mayor, no se podía casar porque ella era la más chica y ella tenía que quedarse, cuidar a la madre, costumbres, estamos hablando de la Revolución Mexicana, las costumbres, ¿no?, de la época. Que la más chica tenía que quedarse para cuidar a su madre, quedarse soltera. Hasta que, bueno, hay una serie de cuestiones y ellos vuelven a estar juntos y porque se enferma la hermana, así que un poco se hace cargo también de la hija, de la hermana. Y también, bueno, se comienza a reactivar la relación con Pedro, que era con quien Ella quería casarse, pero que fue imposible porque se obliga, la obligan a casarse con, lo obligan a casarlo con la hermana. Ese, si la pueden leer a la obra, bien, y si no, busquen la película, sí, que está bastante, dicen que está bastante adaptada. Yo vi la película, por eso le digo. No leí el libro. Está bastante adaptada a la historia de la novela, ¿sí? Bueno, ahí tenemos, hay un montón de novelas románticas y que se traspasaron, digamos, por el tema de la película. A veces uno ve la película, algunas veces las adaptaciones no son tan buenas, pero otras sí. Así que, pero está bueno por allí pensarlo, ¿no? Pero también están atravesados por los contextos históricos en el cual están los personajes se desarrollan, ¿sí? Bien, oyentes, 5:47, nos vamos con otro tema y después ya estamos ahí cerrando.

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1: Y 51 de la madrugada, vamos a repasar la temperatura y la humedad. 17 grados actualmente, algo nublado, con relámpagos sin truenos, ¿eh? Es así como está, así que ahora cuando salgamos vamos a mirar si hay relámpagos por allí. Humedad 76%, la presión 1007, el viento es del este, ahora bajó el viento a 15 kilómetros, buena visibilidad. Para hoy domingo, mínima 15, máxima 23, sigue con pronóstico de lluvia. Para el día lunes, mínima 14 grados, máxima 21, también con tormentas aisladas durante el lunes. Para el martes, también con tormentas aisladas, mínima 15, máxima 22. Para el miércoles, mínima 10, máxima 25, ya no hay tormentas. Para el jueves, mínima 11 grados, máxima 24, está despejado. Para el viernes, mínima 14 grados, máxima 22 grados. Y para el próximo sábado, mínima 15 grados, máxima 20 grados. Y a lo mejor el próximo sábado tenemos algunos chaparrones por la noche. Esto puede cambiar, oyentes, durante la semana, así que no se preocupen. 17 grados entonces, algo nublado, dice, con relámpagos. Humedad 76%. Hoy el sol sale a las 6:45 y se esconde 19:02, es decir, tenemos más tiempo de luz para disfrutar. Ya disfrutamos un poco más ahora, ¿no? Por allí, si queremos salir de más, si no llueve, bueno, perfecto, podemos aprovecharlo. Y si no, bueno, aprovechamos igual. El domingo hay que aprovecharlo, de alguna manera u otra hay que ir a aprovecharlo. Y como para hacer parte de este cierre, esto que hablamos sobre el amor, no quiero dejar de citar a uno de los poetas que más ha escrito también sobre el amor, y tiene que ver con Pablo Neruda. Este es el soneto 22, ¿sí? Pertenece al libro de los 100 sonetos de amor. Les voy a leer una parte de esto, dice: ¿cuántas veces, amor, te amé sin verte y tal vez sin recuerdo, sin reconocer tu mirada, sin mirarte, centaura, en regiones contrarias, en un mediodía quemante? Era solo el aroma de los cereales que amo. Tal vez te vi, te supuse al pasar levantando una copa en Angola, a la luz de la luna de junio, o eras tú la cintura de aquella guitarra que toqué en las tinieblas y sonó como el mar desmedido. Te amé sin que yo lo supiera y busqué tu memoria. En las casas vacías entré con linterna a robar tu retrato, pero yo ya sabía cómo era. De pronto, mientras ibas conmigo, te toqué y se detuvo mi vida. Frente a mis ojos estabas, reinándome y reinas, como hoguera en los bosques, el fuego es tu reino. Tomado del libro 100 sonetos de amor de Pablo Neruda, este es el soneto número 22. Alguien, bueno, obviamente que escribió el libro que se llamó 20 poemas de amor y una canción desesperada, el cual le daría a Pablo Neruda notoriedad internacional. Su consagración llega así en los cantos a estas profundidades del alma que hacen de la experiencia humana algo trascendente. Obviamente, son poemas de amor de Pablo Neruda, por ser uno de los poetas que no queríamos olvidar y dejarlo allí, ¿no? Para ir cerrando todo lo que fuimos hablando acerca del amor. Todo lo que ustedes también fueron experimentando, contándonos, haciéndonos pensar, ¿sí?, acerca del amor y acerca de los temas musicales que fueron también solicitando, ¿sí? La verdad, oyentes, fue muy gratificante hablar de este tema, que es un tema difícil para hablarlo, porque también por allí podemos opinar diferente. Pero siempre, como cada uno se respetó y cada uno expuso lo que pensaba, ¿sí?, en eso hoy creo que ayudó muchísimo, y además también a todo lo que compartieron, a sus propias experiencias, porque hablaron, cada uno de ustedes habló de su propia experiencia. Fuimos hablando también del amor atravesado por la historia, que eso tenía que ver con el contenido que decías de la palabra amor, de todo el significado que tuvo, de cómo llegamos al siglo XXI, de lo que pensamos, y ¿sí?, cómo fue atravesado por la religión, cómo fue atravesado por los distintos momentos históricos. La ciencia hizo también allí su su llegada acerca del amor. Pudimos hablar a través de la ciencia, pensando en las hormonas que se nos movilizan, lo que pasa con nuestro cuerpo, porque en realidad lo que la ciencia nos está diciendo es qué nos pasa a nosotros con nuestro cuerpo, es decir, qué nos manifiesta nuestro cuerpo que tiene que ver con el amor, ¿sí? ¿Qué puede ser? Las famosas mariposas en el estómago, que nos dicen los oyentes que sí, que es esas famosas mariposas en el estómago, que puede ser hasta el color en nuestras mejillas, que puede ser hasta el nerviosismo que podemos cargar. Bueno, y también hablamos de ese amor a primera vista, que muchos de ustedes me dijeron que sí, ese flechazo a primera vista. Y bueno, Cupido pasó por todos lados con... no pasó con flechas de plomo, pasó acá en madrugada con mayúscula, con todas flechas doradas, ¿sí? Porque realmente estuvieron allí hablando desde una forma más positiva del amor. Yo les agradezco, y les agradezco muchísimo, y creo que, bueno, nuestro operador también les agradece porque compartieron mucha música, ¿no? Muchos temas musicales que por ahí no los teníamos en cuenta. Así que muchísimas gracias. También saludamos a nuestro operador y le agradecemos porque estuvo ahí full con toda la música. Este fin de semana, ya el fin de semana que viene, no sabe todavía. Ah, no sabe. Bueno, por las dudas no lo despedimos, ¿eh? Entonces le decimos que a lo mejor lo vemos el fin de semana que viene, porque depende de los cambios y los recitales. Claro, le vamos a decir a los oyentes que Gonzalo no es por cambio de turno ni nada de eso, sino porque se pidió el día para un recital en particular. Es fans de una cantante, así que está bien, que aproveche. ¿Qué va a hacer? Vamos a depender si hay más recitales después. Bien, 5:58 de la madrugada. Oyentes, a disfrutar el domingo, a disfrutar la semana. Nos reencontramos el próximo fin de semana. Cualquier cosa, ustedes ya saben, pueden mandar mensajitos a través de nuestras redes sociales. Gracias, mil gracias por estar allí al otro lado, por ser parte siempre de Madrugada con Mayúscula, y nos reencontramos el mes que viene. El mes que viene, que es el cumpleaños de la radio, ella cumple 103 años, 103 años, el 4 de octubre, así que es justo, nos toca a nosotros domingo 4 de octubre. Algunas cositas vamos a contar sobre la radio, sobre la historia de la radio. Un beso muy grande, gracias Pablo, nos reencontramos el próximo fin de semana, decimos así, por las dudas, ¿sí? No sabemos si algún recital que ande dando vuelta. Y por supuesto, cada vez que Pablo viene lo hacen trabajar mucho los oyentes, ¿sí? Bastante. Claro, se mantiene despierto, es eso, si uno trabaja se mantiene despierto. Nos vamos, nos despedimos, un beso muy, muy grande. Disfruten de la vida, disfruten de la semana y nos reencontramos el próximo fin de semana.

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2: Hoy me sorprendo leyendo la página 8 de diario El Mundo. ¡Eso! Miércoles 7 de octubre del 92. Gracias, pueblo, gracias. Gracias, pues. Más, bueno, cómo no, más. Necesidad de comunicación, un juego. Gracias. Qué gran, no, tremendo. Uy, mirá. Uy, aquella barrita es nueva. No, tremendo. Cada vez más gente. Vamos a tener que usar un auditorio más grande, ¿eh? Tremendo, gracias. En el... Bueno, está bien. Gracias. En la República, ¿cómo se nota que no vino Marota? No está Marota y el público, mira, es tremendo. En la República Argentina, 8 de la mañana, un minuto, y aquí comienza Cosa de Sancho.
3: No me para nada.
2: Sí, no nos para nadie. Mira, el público está tremendo. Vístanse, chicas, vístanse, pónganse, ponete la polera, te lo pido por favor. Qué bárbaro, che, qué bárbaro. Bueno. No, tremendo. Mire, a ustedes, siéntense, porque no sigo el programa. Siéntense. Va. Hoy, escuchen esto, pues, aquí sentaditos porque se van a volver locos. Hoy tenemos un programón. Tremendo. Qué loco. Bueno, sí, hoy tenemos un programón. Hoy vamos a tener de todo. Hoy vamos a tener efemérides, las chanchemérides, tenemos de todo. Mira, es más, en este momento tengo dos operadores. Tremendo. Ya dos operadores. Tremendo, mira. Arrancando el programa, Pablito Espoto. Y ahí tomando la posta, Jorgito Golini. Tremendo, mira. Es más, recién llegó porque no dejaba, las chicas no lo dejaban entrar. Mira, todo despeinado está, mirá. Sí. Dice, me canto de gusto estar acá. Levantame la música. Sí. Bueno, hoy vamos a estar hablando de todo. Vamos a estar viendo un informe que nos pasa siempre el doctor Jorge Brunori sobre la evolución de la producción porcina en Argentina, qué está pasando, bueno, todo lo que se viene. Así que vamos a tener de todo. Por supuesto, hoy, una vez más, ¿quién no vino? Muy bien. Sí, no vino el señor Marota, no sé. El otro día tenía que ir a esquiar, a hacer software, no sé a dónde, se fue el caray, sí. Hoy me dice, no, hoy tengo que ir a escalar, porque hacía trekking no sé dónde. No, tremendo. La verdad que este muchacho, ya no sé, como la levanta con pala, viste, conmigo, ya, el tipo, pero bueno, no importa. Nosotros lo queremos, lo extrañamos, la audiencia lo extraña, la audiencia pide por él, pero bueno, por lo menos esta vez, hoy dejó las chanchemérides, viste. No es que se huyó como el otro fin de semana pasado y no nos dejó absolutamente nada. Pero no importa, nosotros lo queremos igual y seguramente, si podemos, vamos a estar charlando con él un ratito. 3413-630583 en nuestra vía de comunicación. 3413-630583 es nuestra vía de comunicación para que ustedes puedan contactarse con nosotros. ¿A qué no saben qué regalamos hoy? Pero sí, claro que sí. No, ya, tremendo. 2 kilos de milanesas de pig. Sí, tremendo. Mirá. Después yo me tengo que acordar, de pasarle a la carnicería quiénes ganaron, ¿viste? De la carnicería me llaman, che, Ale, ¿quién ganó? Acá viene un muchacho que, viste, tremendo, es tremendo, pero bueno, si me acuerdo, lo voy a levantar. Hoy regalamos 2 kilos de milanesa de pig, de cerdo, por supuesto, que esto ubicado en Buenos Aires en 1943. Bien. No sé, algo más que me faltó. Uy, mira, ya la gente ya nos está llamando, ya se está comunicando con nosotros. Dice, buen día, cosa chanchos, acá esperamos el cuento de la Andricina y a ustedes mi compañía de los domingos. Dice Nancy, hola Nancy. Dice, ¿hay queso hoy? No, no hay queso, Nancy. No hay queso, qué linda que es. 3413-630583. Hola, cosa de chanchos, buen programa. Hoy el día no está para ir a feriar, no te puedo creer. Y si, porque está medio como anunciado lluvia. Anoche llovió, pero yo anoche estaba allá en zona, no sé si zona norte, norte, norte, viste, allá por Ruchi. Y no llovió en Ruchi, no llovió. Y cuando vuelvo al centro en la noche, estaba todo inundado, lleno de agua, y llovió un montón. Dije, que regaron acá, qué loco, qué loco. Pero sí que bueno, hoy entonces bueno, nuestros amigos de Pierm Art hoy no van a feriar, se van a quedar aquí escuchándonos a nosotros, por supuesto, como hacen siempre. Así que un abrazo grande a nuestros amigos de Pierm Art, que hacen unas cosas re lindas, re lindas, re lindas. Así que gracias por estar ahí, ¿eh? 3413-630583, nuestra vía de comunicación. Hoy vamos a estar hablando también con mi amigo, mi hermano de la vida, Luis Pedro El Ordoy, desde Uruguay. Vamos a estar hablando un poquito sobre la última exposición que se hizo allá. Vamos a estar hablando un poquito de esto sobre la producción porcina en Uruguay. El tema importaciones, cómo está afectando, si está afectando como acá. De todo un poquito. Así que desde ya que muchísimas gracias por estar, ¿eh? 3413-630583. En este momento el señor Pablito Espoto en los controles. Ya tomando la posta, Jorgito. Sí, a ver, chicas. Jorgito Bolini. Bien, está bien, pues si no, pues si te. Viste, no, no. Pero es a ver, Pablito Espoto. Jorgito Bolini. Sí, no, pero sí, es un solo. Pero el de Jorgito Bolini es de un muchacho. El de Pablito Espoto es chica, es una chica. El de Bolini. Siete minutos de las 8 de la mañana en República Argentina. Juntos hasta las 10 de la mañana vamos a disfrutar, sí, a disfrutar esto que es con...

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7: 11 minutos de las 8 de la mañana en la República Argentina. Ya tomando el control, los timones, el timón de este barco que está ahí a la deriva, sin rumbo. Jorgito Ugolini, 3413-630583, nuestra vía de comunicación. Dice, buen día Alejandro, excelente programa, participo por el sorteo. Dice Alicia, por supuesto Alicia, ya estás anotada. 3413-630583, y como siempre decimos que un día sin sonrisas es un día perdido, tenemos nuestro espacio de humor. 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Que este fin de semana, como todos los fines de semana, sábado y domingo, escuchá bien, Jorrito, escuchá bien, todos los fines de semana, sábado y domingo, por el mediodía, parrillada libre. ¡Tremendo! Ahí nos vamos. Ya terminamos y nos vamos a comer parrilla, no importa, a las 10:30 vamos a estar desayunando parrilla. Qué tanto lío en Cosme. Así que a disfrutar, ¿eh? Así que vamos con este espacio maravilloso, tan pero tan esperado como la gente ansiosa que está esperando el chiste de cada mañana, porque un día sin sonrisas es un día perdido.
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8: ¿Estás chupado?
9: Sí.
8: Estoy chupado medio violento, entonces y empezó. ¿Quién quiere pan y queso? ¿Quién quiere pan y queso? No arrancaba.
9: Mierda, de costado, ¿eh?
8: ¿Quién quiere pan y queso? Hartó, saltó y dice: yo quiero pan y queso. Sacó un arma el chupo. ¡Pam, pam! Y queso te sirva de experiencia. Hay mucha clase de chupado, pero ahí venía el chupete sin hilo.
9: ¿Chupete porque, sin hilo?
8: Sí, porque se chupaba y se perdía.
9: Ah, conozco mucho de...
8: Claro, y se pone violento, ¿viste? Sí. Y entró un bar, así, ¡puf! Abrió la puerta y dice: ¿quién es el gallo acá? ¿Eh? ¿Quién es el gallo? ¿Eh? ¿Quién es el gallo? ¿Quién es el gallo? Saltó uno de 2 metros y dice: yo soy el gallo. Bueno, despiértame mañana a las 5 de la mañana.
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0: por Jesucristo. 15 minutos de las 8 de la mañana en todo el territorio nacional. La gente se sigue comunicando con nosotros al 3413-630583. Che, felicitaciones a los amigos de Central que ayer salieron campeones en esta Copa Intercontinental. No sé qué. Ahí tenemos un llamadito con respecto, tenemos un mensaje con respecto a este tema. A ver, Don Dolce, a ver, ¿qué dice Don Dolce?
1: Buenos días, la barra de Casal, Luisito de la Florida. Hablando sobre la agresión al chico que tenía la camiseta.
0: No es esa, don Luis. No es esa, don Casal. Pero bueno, Luis Dolce nos escribió, así que bueno, nos mandó un mensajito. A ver qué dice Don Dolce.
1: Buen día, cosa de chancho.
0: Ahora sí.
1: Habla Luisito de la Florida. ¿Cómo anda usted?
0: Pero muy bien,
1: usted dice,
0: Luisito.
1: Que estuvo por el barrio Rucci y no llovió.
0: Exactamente.
1: Y cuando iba para el centro llovió.
0: Exactamente.
1: ¿Sabe qué pasa? Era la lágrima de los leprosos que están llorando.
0: No, Luisito.
1: Que Central salió campeón. ¡Viva no. Central, carajo!
0: Pero che, Don Luis Dolce, qué grande. Sí, sabes que no, estaba, viste, obviamente, nubladito, qué sé yo. Es más, cuando veníamos para el centro, es como que estaba despejado el cielo, viste, así, no. Y es más, decía, che, está pronosticado, pero no creo que llueva. Y entramos y agarré por Mendoza, pero estaba mojado, unos charcos bárbaros, así que se ve que había llovido bastante. 3413-630583 es nuestra vía de comunicación para que ustedes puedan contactarse con nosotros. Dice, buen día Ale, equipo, gracias por acompañarme mientras reparto el diario por los pueblos, dice nuestro amigo Ángel. Ángel es nuestro amigo que es el otro canillita, el otro diariero que tenemos. Tenemos el diariero de cabotaje que despierta a la ciudad con su canto de diario El Pasar. ¿Sí? Y tenemos a Ángel, que reparte los diarios por todos los pueblos, localidades de acá de alrededor, ¿sí? Que me han borrado los mensajes y no ahora no tengo toda la... Pero la gira que hace es impresionante, impresionante. No sé a qué hora termina Angelito de repartir todos los diarios, pero tiene ahí como 20 localidades, por lo menos, donde reparte el diario. Así que un beso grande, Angelito, y gracias por llevarnos ahí con vos. 3413-630583 es nuestra vía de comunicación. Vamos a estar viendo en un ratito la evolución de la producción porcina, los indicadores hasta este momento. Sigue creciendo el consumo de carne porcina. Está disminuyendo el consumo de carne de vacuna, está disminuyendo. Sigue disminuyendo, el de pollo se planchó un poquito, pero bueno, se está exportando mucha carne vacuna, eso hace que el sector esté pasando por un buen momento, pero bueno, también la diferencia económica en la góndola, ¿sí?, en el mostrador que hay entre la carne vacuna y la carne de cerdo, la gente se vuelca a la carne porcina, lo que sí, una vez que la probó, ya la adoptó, ¿no?, ya la adopta porque es riquísima y porque es sana, es nutritiva, y ya todo esto científicamente comprobado, ¿sí? Ahora tenemos lo que es la certificación científica que el cerdo es todo lo que decimos. 3413-630583 para que ustedes se puedan comunicar con nosotros hasta las 10 de la mañana te vamos a estar acompañando. Poniéndome ahí bien al ladito tuyo, el señor Jorge Ugolini, el único culpable de que vos me tengas que soportar. Porque ese día que poncha, dice aire Troya y arrelate, así que es el que me pone al ladito tuyo. Y el que es responsable de que esto parezca un programa de verdad. Mi nombre es Alejandro Troya y junto hasta las 10, Cosa de Chanchos. Disfrutamos de muy, pero muy buena música. Dale, vamos.

0: 23 minutos de las 8 de la mañana en la República Argentina. Nuestra vía de comunicación es el 3413-630583 para que ustedes se puedan comunicar con nosotros. 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En este momento en Rosario la temperatura es de 16 grados. 16 grados de temperatura, hoy tenemos una mínima de 16 y una máxima de 22 y pronostica hoy y mañana lluvia, ¿sí? Hoy y mañana lluvia. Hoy domingo lluvia, lunes lluvia y el martes nubladito, ¿sí? Así que hoy vamos a tener una máxima de 22 grados. Igualmente, ¿qué nos puede impedir de comer un buen asado, ¿eh? Y de cerdo, por supuesto. 3413-630583, nuestra vía de comunicación. Buen día, Cosa de Chancho. Soy Beatriz. Hermoso domingo para todos. Gracias, Bea. Un beso enorme para vos. Gracias por estar, gracias por acompañarnos, ¿eh? 3413-630583, nuestra vía de comunicación. La gente nos manda audios. Si lo podemos bajar el audio, lo reproducimos. Si no, si nos pueden mandar por texto, mejor. Bien, yo siempre le hablo, les cuento de mi amigo, hermano, Alejandro se llama también. Y tiene que ser buen tipo, para ser buen tipo tiene que llamarse Alejandro, ¿sí? ¿Sí? Así que bueno, que es el que nos manda todos los domingos su editorial de La Cuarta Online, donde vos vas a encontrar toda la noticia de lo que pasa en Argentina y en el mundo, lo encontrás en La Cuarta Online. ¿Está? Bueno. Hace rato que quiero hablar con él, charlar con él y que nos cuente un poquito cómo nace esto de La Cuarta Online, y que también ya agregó en La Cuarta Online una columna, un espacio para lo que es el agro. ¿Está? Que está nuestra amiga también, Cari Rodríguez, una periodista de la hostia. Pero sobre esto vamos a estar hablando con Ale Almendros. Alito, ¿cómo estás? Buen día.
1: Hola, Ale, ¿cómo te va? Buen día para vos, para la gente que te escucha, que sé que también es. Es un montón de gente que tenés ahí de oyente, así que el placer para mí de estar acá con ustedes. ¿Qué haces, Ale? ¿Cómo estás?
0: Pero muy bien, pero aparte de La Cuarta tenés, haces radio, no la vimos venir, se llama, ¿no?
1: Sí, no la vimos venir, Ale, no la vimos venir, y los sábados, vamos los sábados a la mañana, y ahí estamos haciendo lo que nos gusta, Ale, como siempre, sí. Desde tantos años que nos conocemos, vos sos... Yo le cuento a la gente que vos sos como mi mentor en todo esto, así que no solo eso, sino que has estado en los momentos más lindos de mi vida, más importantes.
0: Sí, un placer de siempre. Es más, he sido el testigo de su casamiento con Alito.
1: Claro, claro. Ni más ni menos.
0: ¿Qué tiempos esos? ¿Qué tiempos? Un irresponsable total, el tipo. Me pone a mí de testigo.
1: Total.
0: Como corresponde.
1: Como corresponde. Y vos como testigo más todavía.
0: Sí, más todavía. Che, Alito, bueno, contame cómo esto, bueno, de La Cuarta Online, ¿qué tiraron hoy y cómo puede ser la gente para encontrarte en la web?
1: Mirá, Ale, nos pueden encontrar como buscan La Cuarta Online, lacuartaonline.com, les va a aparecer en la web, y allí estamos nosotros. Somos un sitio de noticias en donde tenemos desde actualidad hasta deportes, economía, espectáculos, temas internacionales. Y ahora, como bien decías vos, incorporamos en este último mes todo lo que tiene que ver con los temas de agro, y tenemos ni más ni menos a la que para mí es una de las caras más representativa del periodismo agropecuario, que es Cari Rodríguez, que además de estar con nosotros ahora, ella es la cara y la voz de la Chacra TV, la Infoba de Campo de Chacra. Bueno, y ahora se suma con nosotros, la verdad que es un lujo que tenemos esta incorporación. Y digo, si se meten hoy, por ejemplo, pueden ver uno de sus artículos que tiene que ver con que los granos se están empujando al agro a un nuevo récord, con mucha data, con mucha info, y bueno, y siempre tratando de sumar un poco, y nosotros, al contrario de donde vamos todos, Ale, tratamos de no entrar en la grieta, tratamos de hacer periodismo, que es lo que nos enseñaron, lo que sabemos, no hacemos, no somos... un partido político, sino que hacemos periodismo, hacemos política, y vas a encontrar de todo en lo que escribimos, en lo que ponemos, vas a encontrar noticias del oficialismo, de la oposición, vas a encontrar, como te digo, vas a encontrar unas columnas fantásticas, tenemos a muchos colaboradores laburando, así que bueno, estamos muy contentos en estos tiempos difíciles. Nosotros seguimos apostando a hacer periodismo, que es lo que sabemos, lo que nos gusta y lo que creemos que tenemos que hacer, Ale.
0: A la audiencia, que es un montón y nos acompaña, no sé por qué nos acompañan, pero nos acompañan, porque viste, nada que ver con el cerdo, nuestros amigos de acá, pero también todos los productores a lo largo y lo ancho del país que nos escuchen, es más, desde Uruguay, Paraguay, Brasil nos están escuchando también, pero bueno, vayan a la cuarta online, y ahí van a tener toda la información. Bueno, y como que todos los domingos que me manda el editorial, hoy el editorial de hoy está imperdible, que lo escribe mi amigo Alito Almendros. Ale, un placer charlar contigo, ¿eh?
1: Ale, gracias, sabes que te quiero mucho.
0: También.
1: Te escucha a vos porque la gente sabe que además de ser el tipo que sobre cerdos en la Argentina, sos buen tipo, así que...
0: Y lindo, bueno, y lindo, ni más, aparte, ni menos. y lindo.
1: No, bueno, pero eso yo no lo puedo decir, porque no soy objetivo, porque te quiero, hermano. Ya sabemos que es así, Ale.
0: Te quiero, Alito, Dios te bendiga, gracias. Beso grande.
1: Gracias, hermano, yo también te quiero mucho, bendiciones para ustedes, adiós.
0: Chao. Qué grande, Ale Almendro, el responsable de la cuarta online, no se lo pueden perder, vayan a... por supuesto, después del programa, ¿no? Vayan a la cuarta online y se van a leer todo lo que tiene que ver sobre la actualidad. Buenos días, Alejandro y equipo. Participamos por las milanesas, dice Marcela y Nina. Hola, Marce. Hola, Nina. Qué lindo saber que están ahí. Buenos días, Alejandro. Muy interesante la nota de la productora. Me anoto para los sorteos, dice Ricardo. Dice, hola, buenos

0: Ricardo de San Lorenzo. Hola, Ricardo, qué bueno. Dice, como jubilado de la mínima, soy aspirante al sorteo, dice Claudio. Y nos da su último número de documento. Gracias, Claudio, qué bueno tenerte ahí. Hola, Alejandro, un placer volver a encontrarte en otro punto del dial. No participo del sorteo, solamente saludarte, dice Gerardo Fiorotto. Hola, Gerardo, ¿cómo estás? Gracias por estar, Gerardo Fiorotto nos está escuchando. Qué bueno que nos hayan reencontrado. 3413-630583. Vamos a la pausa y cuando regresemos vamos a estar dialogando un ratito con nuestro amigo Luis Pedro Elordoy desde Uruguay. Vamos.
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35 minutos de las 8 de la mañana en la República Argentina. La gente linda y maravillosa, ustedes que están de aquel lado del receptor, como todos los domingos acompañándonos, se comunican con nosotros a través del 3413-630583. Y como todos los domingos, a los que se comunican con nosotros, entran en el sorteo de los 2 kilos de milanesas que regalamos, que todos los domingos nos regala nuestros amigos de PIG. PIG, que está ubicado en Buenos Aires, 1943.

0: 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Así que, bueno, un beso grande a nuestros amigos de PIG y gracias por estar, ¿eh? Buen día, Alejandro, soy Juan de Rosario. Muy buen programa, saludos, dice Juancito. Buenos días, renovando esta linda costumbre de los domingos y a echarle cerdo a la parrilla, se ha dicho, dice nuestro amigo Fernando. Un beso grande a Fernando Tapia, que como todos los domingos nos escucha. Y es de San Jerónimo, Fer, está viendo Rosario. Bueno, toda gente, todo lo que venga oriundo de San Jerónimo es bueno. ¿Qué querés que te diga? Buenos días, los tengo abandonados. Lindo domingo para todos. Participo por los sorteos, dice Norma. La verdad que sí, Norma, los tenías abandonaditos, Norma, ¿eh? Un beso grande, Normi. Y gracias por estar. 3413-630583 en nuestra vía de comunicación. Hasta las 10 de la mañana estaremos aquí en vivo disfrutando esto tan lindo que nos vamos. Y ya nos vamos, ya nomás tomamos nuestro charter especial particular y nos vamos hasta Uruguay. Ahí vamos a estar dialogando con nuestro amigo Luis Pedro Lorday, nuestro hermano de la vida también, ¿eh? Hola, Luis Pedro, ¿cómo estás?
1: Hola, buen día, hermano, ¿cómo andás?
0: Pero muy bien.
1: Audiencia querida, un gusto estar con ustedes.
0: Contento de poder tenerte y, bueno, semanas arduas de laburo ahí en la Expo en del Prado, ¿no? La Expo del Prado.
1: Prado.
0: Y bueno, obviamente la Expo del Prado está en qué localidad está, ¿en del Prado o en Canelones? Y se llama Expo del Prado.
1: No, la rural del Prado, históricamente, está a 15 minutos del centro de Montevideo, ¿no?
0: Ajá, mira. Ah, mira.
1: Sí. Es un parque natural donde está el Rosedal, además corre un arroyo importante que lo están dejando muy bonito, y son 7 hectáreas, y al lado está la institución más grande del país, que es el Montevideo Wander Fútbol Club, que es el equipo de mi corazón, donde salió nada más que Lorenzo Francescoli, una perla que les hemos brindado para que se deleiten ustedes ahí en el River Plate argentino.
0: Así es. Luis Pedro, bueno, estuviste jurando, estuviste participando, como siempre, dando una mano en la parte de porcinos. Lo hablamos la vez pasada contigo cuando charlamos. Y en todo lo que los cerdos que participan y se muestran ahí en el en esta expo, en esta muestra, valga la redundancia, son todos animales provenientes de cabañas, híbridos de cabañas o también híbrido de genética, de empresa de genética.
1: No, mira, en este momento hay inscribiendo puro de pedigrí una sola cabaña, que es la cabaña más antigua, a su vez, que cumplió 60 prados consecutivos. Uh-huh. Y está el puro de pedigrí, y nosotros tenemos un reglamento en la sociedad donde podemos inscribir híbridos, y también participan los híbridos con, digamos, un pedigrí otorgado por la Asociación Rural del Uruguay, ¿no? Uh-huh. O sea, un híbrido oficial, digamos.
0: Bien. Ahora, ¿cuántas cabañas, cuántos establecimientos participaron?
1: No, participó solamente una cabaña, que es la única que está inscribiendo. No obstante, hay más o menos de granjas de selección con híbridos muy importantes, hay unas 10. Que prácticamente tienen el 80% de la tendencia porcina del país, ¿no?
0: Ajá. Repetime ese dato.
1: Sí, o sea, cabaña que está inscribiendo en la Asociación Rural del Uruguay con Pedri y Cripto, hay una sola que justo cumplió 60 años.
0: Ajá.
1: Más o menos unas 8 o 10 cabañas que tenemos. Lo que viene a ser Pedri de privado, hacemos una genealogía, seguimos líneas sanguíneas, vamos mejorando por los distintos aspectos fenotípicos y de ganancias diarias, y alimentación, conversión, bueno, todo lo que lleva a la mejora, pero no inscribimos en la rural. del Narural están en este momento inscribiendo una sola cabaña. Es más o menos lo que viene pasando a nivel mundial, ¿no? O sea, y cada vez hay más pedrí particular, digamos, o genealogía particular, ¿verdad?
0: Claro. Es como que también aquí en Argentina las cabañas es como que han ido desapareciendo, ¿no? Lamentablemente también, la actividad de cabañera.
1: Vos sabés que más bien que desaparecer nos fuimos transformando. O sea, yo cuando empecé a venir al Prado con cerdos, éramos más o menos unas 30 cabañas y venían 120 cerdos.
0: Ajá.
1: Bueno, y te estoy hablando en el año 92, más o menos, por ahí, o sea.
0: Sí, sí, sí,
1: después,
0: sí.
1: Claro, con el ingreso del híbrido y con la mejora genética, como que se fue haciendo, un poco que la cabaña se fue desplazando, pasó a ser algo antiguo, que para mí no se debe perder. Creo que hay que continuar inscribiendo y hay que continuar mejorando a nivel de pedrí, no solo tenemos por qué mejorar a nivel de híbridos, porque por claro, llega a pasar alguna situación adversa. Mirá vos, ahora en China reventó un brote de peste de fiebre aftosa a nivel de granja doméstica, y bueno, llegan a pasar cosas, situaciones como esta, pega la peste porcina africana, una cosa de la otra, y cuando vos querés acordar, es ni híbrido ni pedrí. Entonces,
0: pero
1: creo
0: pero aparte
1: que
0: la, a ver,
1: cosa que no debemos abandonar, ¿no?
0: Pero el punto es, también para que la gente lo sepa, la importancia de las cabañas, que en las cabañas tenés todas sangre puras, y para cualquier híbrido necesitas sangre pura. Es decir, las empresas de genética necesitan sangre pura también, ¿o no?
1: Exacto, vos no podés llegar al híbrido si no tenés puro.
0: Exactamente.
1: Entonces el puro lo tenemos que conservar de cualquier forma, porque si no, de esa forma no nunca vamos a llegar al híbrido y a mejorar el híbrido, ¿no? O sea, ¿verdad?
0: Así es. Y es importante el tema. El gran problema también de las cabañas es que llega un momento que al no poder renovar sangre, se complicaba, ¿no? Es decir, al estar prohibida el ingreso de animales del exterior, en pie, digo, se complicaba la renovación de sangre.
1: Bueno, a ver, nosotros podemos renovar sangre, pero tenemos que ir más lejos a buscar por razones sanitarias, ¿no? Porque evidentemente que a Brasil no puedes ir a buscar sangre cuando tienen varias enfermedades, algunas que inclusive ni siquiera las declaran. Porque la verdad que el sistema sanitario de Brasil es una cosa muy oculta que no la sabe el resto de los países del continente y del mundo, ¿no? O sea, las declaraciones que tienen que hacer en la Organización Internacional de Epizootias, y aún así se permiten el lujo de vender genética, como pasó en dos ocasiones a Argentina, la empresa más importante de genética del mundo, se permitió vender ganado porcino con PIRS, ¿no? Lo cual es una vergüenza.
0: Ese es el punto también, ¿no? Es decir, eso es lo que mencionamos siempre acá, y bueno, con dos episodios de que, gracias a Dios, el trabajo de SENASA, donde se hace todo el control serológico, que dieron dos veces positivos de PIRS, me parece que no podemos seguir negando esa realidad, ¿no? Es decir, bueno, a ver, ¿de dónde vienen estos cerdos? Vienen de Brasil, tienen PIRS, ¿viste? Entonces tengamos cuidado. Y así que el segundo ya se pasó ahí en frontera, donde está...
1: Pasó a los libres.
0: Pasó a los libres, que bueno, ya ni siquiera entraron a la Argentina, ¿no? Pero yo creo...
1: Claro. Claro.
0: Dice que tenemos que ser muy responsables con eso a nivel región, a nivel Sudamérica, a nivel mundial. Tenemos que ser muy, pero muy cuidadosos con eso, ¿no? Pero bueno, yo creo que
1: sin
0: es
1: duda.
0: Un punto.
1: Vos sabés que...
0: Escucho.
1: Nosotros vos sabés que tenemos un intercambio ganadero entre Uruguay y Argentina de forma constante, no solo en cerdos. Nosotros cuando importamos ahora en pie, estamos importando a través de Argentina concretamente, Pero aparte hay un tráfico de ganado vacuno hacia Argentina, siempre hablando de animales puros de pedigree, ¿no? O sea, vamos a Palermo en forma constante con Aberdeen, con Hereford, con Port Hereford, con caballos, o sea, tenemos deportes ecuestres que van y vienen los caballos de forma permanente, uh-huh. y tenemos unos protocolos sanitarios del cual respetamos ambos países y somos muy vigilantes en todo eso. Pero no nos pasa con los hermanos, en el caso nuestro del norte, no nos pasa la misma situación, estamos en un riesgo permanente, ¿no?
0: Exactamente, exactamente. Son temas realmente muy importantes. También le aclaramos a la audiencia que estas enfermedades que estamos hablando no son enfermedades zootécnicas, que digamos, no son zoonosis, mejor dicho, que son enfermedades que no se transmiten al humano, se pueden comer los cerdos, lo que sí perjudica mucho la producción de cerdos. Que si entran esas enfermedades, podría ocasionar problemas reproductivos y problemas productivos, donde también muchos animales morirían, ¿no? Pero el animal se puede comer tranquilamente, no es un problema.
1: Sin duda.
0: No es una zoonosis, ¿eh? Eso es, siempre es fundamental.
1: Es un perjuicio productivo, no alimentario.
0: Exactamente, exactamente.
1: Si no, ya ahí intervendría otro tipo de ministerio, claro. Lo cual no pasa.
0: Pero
1: pasa a nivel de ganadería nomás, ¿no?
0: Y también, lo que también yo siempre digo, que cuando pasaron estos episodios, quienes se tendrían que haber pronunciado y no dijeron absolutamente nada, que algún día que me agarren bien caliente y voy a mandar al frente a cada uno, no se pronunciaron. ¿Sí? No se pronunciaron.
1: Sí,
0: no dijeron absolutamente nada.
1: La suerte que hubo Alejandro, que tuvo, fue que Senasa lo descubrió. El primer caso a 600 kilómetros de la frontera.
0: Adentro, exactamente.
1: Y detuvo la cosa. A mí me hubiera gustado que hubieran hecho gatillo sanitario en Uruguay.
0: Exacto, un rifle sanitario y listo. Chao.
1: Y no volvieron para Brasil porque otro. Ahí taparon todas las pruebas que podían tapar. O sea, me pareció listo. Eso de. Ahí se durmieron en los. Segundo foco fue captado en Paso de los Libres, en el cuarentenario de Paso uh-huh. de los Libres, y no entró en Argentina. Entonces, las autoridades de Senasa actuaron rápidamente ante el primer episodio y ante el segundo episodio dijeron, no, hasta acá llegó mi amor, no pasan para adelante.
0: Yo creo que, exactamente. Qué bueno que a raíz de este episodio que ingresaron estos animales con Pierce, es que se trabajó mucho en que se haga en frontera el cuarentenario, ¿no? Pero bueno, son puntos que estos clubes de amigos, viste, que se tienen que pronunciar, no se pronunciaron. Sí. ¿Está? Pero bueno, ya vamos a estar hablando de eso.
1: En síntesis, sin duda tenemos que estar ambos países, tanto Argentina como Uruguay, muy orgullosos de nuestros servicios sanitarios, uh-huh. Porque la verdad es que primero que trabajan en forma conjunta, y hacen las cosas con muchísima seriedad, como para que no sucedan situaciones indeseables. Esa es la realidad, hay que reconocer los servicios sanitarios de ambos países, ¿no?
0: Así que, bueno, ¿cómo están con el tema importaciones? ¿Cómo está la producción a nivel local?
1: Mira, el tema de importaciones, sigue la vergüenza, importamos el 85%. Lo único positivo, te explico qué es. Hemos detectado en los últimos meses que está llegando carne nacional fresca uruguaya a las góndolas del supermercado. Llega y se termina. La gente hace, claro. Hay lista de espera para la carne fresca uruguaya.
0: Mira qué bueno.
1: Claro, a diferencia, tenemos a diferencia de Argentina, por ejemplo, el 5% de carne importada que les entra a ustedes frena el precio del capón.
0: Claro, exactamente.
1: Que tienen ustedes. El nuestro es que nos desplazan, no nos dejan crecer, 8 importadores no nos permiten crecer, pero la carne uruguaya llega a la góndola y llega vendida.
0: Claro.
1: O sea, que lo cual quiere decir una buena señal. Uh-huh. Tanto es así que en estos días tuvimos una buena noticia. La granja más importante del país duplica su producción en este próximo año.
0: Muy interesante.
1: O sea, duplica la cantidad de madres.
0: Bien.
1: Resolvió hacer hotelería en de fase 2 y fase 3 fuera del predio, y todo lo que era parte de fase 2 y fase 3 pasa a ser maternidad, lo cual no es una mala noticia. Tiene dos aspectos. Uno, aumentar la carne fresca a nivel de consumo interno, y la otra posibilidad es que tenga una pequeña colocación en el exterior de carne fresca, de carne uruguaya en el exterior, que no hay precedentes.
0: Se nos corta. A ver si podemos recuperar.
1: Yo te escucho con claridad.
0: Perfecto. Y comentame lo último que me estabas comentando, que justo se había cortado.
1: Nada, que el aspecto positivo es que esa granja duplica la cantidad de madres. Ajá. Y tiene dos lecturas. Una, que es incrementar la carne fresca que está faltando en las góndolas, en el mercado interno. Y la segunda es que tenga un pequeño nicho de mercado en el exterior, lo cual sería la posibilidad de la primera exportación, que no tenemos precedentes en cuanto a ello, ni siquiera tenemos frigorífico exportador. O sea, estaríamos hablando de la generación de una planta exportadora y de poder exportar carne uruguaya al exterior por primera vez, ¿no?
0: Bueno, también nosotros estamos pasando esto, como lo que bien decís, que por ahí toda la exagerada importación de carne de porcina de Brasil está planchando el precio del capón aquí en Argentina. Pero más allá de eso, no permite que se integre la res completa, ¿no? Está entrando mucha pulpa, mucha bondiola. Ya la gente, por lo menos todos los que nos escuchan y a los que podemos llegar a hacer saber, lo primero que hace es cerciorarse que la pulpa que están comprando sea argentina, de producción nacional en las carnicerías. Y si van a los super, si van a ver que hay gente, que hay carne congelada, fíjense la procedencia, y que no haya sido descongelada para venderla como fresca, ¿no? Y es proveniente de otros países. Por eso hay que tener cuidado con respecto a este tema y defender la producción local. Yo creo que es lo importante. Ya hoy también convengamos que la importación es prácticamente, es exagerada, es obscena, pero también la demanda de capón en pie sigue siendo, sigue firme, pero también yo creo que a lo mejor, porque también cuando uno habla de que se plancha el precio del capón y los productores se enojan, y con razón, pero también tenemos que ver las otras partes de la cadena, ¿no? Ver un poquito la película, cómo se desarrolla, ¿no? Porque también está el cortador, el que te compra el capón y te hace lo que es el ciclo 2, que corta y vende a las carnicerías, las medias, reo o los cortes, que le está siendo muy difícil, porque también por otro lado, si bien el cerdo se está consumiendo mucho, hay una especie de mediana recesión, ¿viste? Entonces, a ellos también le aumentan los costos, pero tampoco pueden aumentar el precio del corte. Por eso hay que, tenemos que empezar a entendernos todos para poder trabajar en forma conjunta, ¿no? Yo creo que son puntos también a tener en cuenta. ¿Que estamos necesitando importar? Necesitamos importar. Pero sí, de esta manera exagerada, me parece una locura y una barbaridad, ¿no? Más allá de todo lo sanitario, más allá de la deslealtad comercial, más allá de que viene subsidiado, más allá de todo, tenemos que tener mucho cuidado con eso. Así que, Luis Pedro, un beso enorme, como siempre un placer charlar contigo. Acá nuestro amigo Enrique Marota te manda un afectuoso saludo, ¿eh?
1: Bueno, Enrique se le echa de menos. Bueno, decirle a Enrique hasta el whisky que viene,
0: Hasta el whisky que viene, claro. Y sí.
1: Somos los dos whiskeros del equipo, digo,
0: qué grande. Sí, bueno, te manda,
1: dice, te retribuyo el abrazo, Enrique, que sé que estás escuchando, sabes que te aprecio mucho. Y bueno, vos viste que cuando vos no está, Alejandro canta más, así que vení más seguido.
0: Y la gente me aplaude. No, porque, no me haga eso. Sí, sos mi amigo.
1: Se desmadró el público y ganó por aplausos, Alejandro.
0: Tremendo, porque, tremendo.
1: ¿Te acordás que antes el que aplaudía más era el que ganaba?
0: Claro, bueno, exactamente.
1: Por aplauso,
0: y bueno, mira, está ahí el público. Ahí lo reconoce. Bueno, el otro día me enteré que eso, este público que tanto me aclama, mirá, bueno, siéntense, no se enloquezan. Viene todos los domingos.
1: Son los que están afuera, eso.
0: Claro, cuando viene Marota, no lo deja pasar. Mete por atrás, por otra entrada, a todo eso que él les paga para que me abucheen, viste, me tiren de todo, me tiren tomate, viste. Pero bueno, no importa. Ya vamos a hacer justicia.
1: Lota tiene que poner la cuota de seriedad que al programa le...
0: Mira, viste, sí. Están enojados con Marota. Están enojados con Marota. Mira, no, otra vez.
1: Vos, Ale.
0: Te escucho.
1: Cantando, ¿sabes para qué? ¿Para qué te tengo fe? Yo creo que lo tuyo es el tango.
0: Yo creo que sí.
1: Vos sos un tipo del arrabal.
0: Eso.
1: Y vos sabés que creo que lo tuyo es... Vos sos tanguero de alma.
0: Bien, vamos a practicar tangos. Vamos a practicar tangos.
1: Habla con tu producción, habla con tu representante.
0: Sí.
1: Viste cómo es. Probá el tango. Jugátela.
0: Te voy a hacer caso. Voy a empezar a practicar para tango.
1: Por ahí lográs un de cantautoril con Marota. Mirá. Y te va a permitir cantar la
2: maldición. Mareva.
1: Ahí va.
0: Te ves. Bueno, mira, te despedimos con este targo. Un beso grande.
1: Dale. Un abrazo grandísimo para ustedes.
0: Gracias.
1: Y bueno, y el gusto de siempre de estar en la audiencia.
0: Gracias, un beso grande. Buen domingo.
1: Chao.
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0: No. 58 minutos de las 8 de la mañana en la República Argentina. 3413-630583, nuestra vía de comunicación, para que ustedes se puedan comunicar con nosotros. Gracias por estar, gracias por acompañarnos. Tenemos muchísimos mensajes. Ya vamos a estar, a ver, tengo, porque también me están mandando acá al teléfono particular. Graciela dice, hola Alejandro, recuerdo cuando mi abuelo traía un recipiente con grasa de cerdo blanca y cremosa. La famosa manteca de cerdo, ¿no? Que le dicen que es la grasa. Mi mamá la usaba para hacer riquísimas frituras. Te pregunto, ¿dónde venden esa grasa? Porque no se ve en los negocios, por lo menos no se comercializa con regularidad. Mirá, generalmente vas a encontrar en los supermercados, así como viene el paquete de grasa de vaca, también tenés el paquete de grasa de cerdo, ¿verdad? Y si no, bueno, ver en la carnicería en Pig, ¿sí? Después de última te paso el teléfono, mandar un mensajito a la gente de Pig si tienen grasa de cerdo, ¿está? Si ellos tienen. Porque también la grasa ellos la utilizan mucho para hacer los embutidos, por eso a lo mejor no tanto se comercializa. Y esa grasa que vos veías, que tu abuelo traía, era porque allá en el campo hacían el chicharrón, entonces para hacer el chicharrón, para después hacer el pan con chicharrón o lo que fuere, toda esa grasa que se derretía se utilizaba luego para hacer frituras, ¿está? Por eso que antes se veía mucho más esa grasa. Hoy los animales vienen bastante magros y eso también ha hecho que la grasa de cerdo no se vea tan seguido. Pero puedes ver en un supermercado, así como hay grasa de vaca, te vas a encontrar grasa de cerdo. 3413-630583, ya tocó el pip de las 9. Vendemos y cuando regresemos, seguimos en Cosa de Chancho.
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0: 6 minutos de las 9 de la mañana en la República Argentina. Mucha gente comunicándose con nosotros al 3413-630583. En 1928, un día como hoy, se crea la línea de colectivo 59 en Buenos Aires. Es la primera de Latinoamérica. En 1930 se funda la Confederación General del Trabajo, la CGT, de la República Argentina. Un día como hoy, pero de 1964, la Comisión Warren hace público el informe sobre el asesinato de John Fitzgerald Kennedy, también según el cual Lee Harvey Oswald es el único responsable del atentado de Dallas. Nace la actriz estadounidense Gwyneth Paltrow en 1972. En 1974, el abogado argentino Silvio Frondizi es asesinado. En 1984, nace la cantante norteamericana Avril Lavigne.

Avril Lavigne nace en 1984 y en 1986 muere Cliff Burton, bajista del grupo Metallica, en un accidente automovilístico.

0: 3413-6305-83, nuestra vía de comunicación para que ustedes se puedan comunicar con nosotros. Mucha gente llamando que quiere las milanesas de pig. Dice, buenos días, buen domingo, participo de los sorteos. Dice, soy Estela. Hola, Estela, por supuesto que entras en el sorteo, ¿cómo que no? Todos los que nos escriban van a entrar en el sorteo. Buen domingo, Alejandro, participo por el sorteo. Evelyn, hola Evelyn, qué lindo saber que estás ahí. Un beso grande, Evelyn. Ya les reitero, todos los que se comuniquen con nosotros entran en el sorteo. Un saludo afectuoso a los amigos de Cosa de Chanchos. Y aguante el conductor, dice, devenido encantante. Al revés, dice Nora. No, Nora, qué bárbaro. Buenos días, Cosa de Chanchos. Soy Néstor, di Gabriela. Néstor, Gabriela y Luz. Y entran en el sorteo los tres. Qué bárbaro. Y acá, mira, dice, hola Ale. Estuve revisando el Reglamento Nacional de Radiodifusión para ver en qué categoría encuadro. Les cuento que es Enrique Marota el que nos está escribiendo en este momento. No, siéntense, siéntense. No. Yo sé que están enojados con Marota. Sé que están enojados. Pero no paguemos mal por mal. No paguemos. Tranquilo. Pues si no, después no lo dejo pasar, ¿eh? Tranquilo. Dice, ¿en qué categoría encuadro? Y para mi caso, dice, persona o similar que es invitado a Donogen a participar como conductor o corresponsal. Es declarado sin ningún beneficio previsional o gremial. Tranquilos. Dice, a integrante del staff, siempre y cuando no se ausente dos o más programas, caso en el cual pierde esa condición, pasando a ser un oyente de a pie más. Dice, ah, claro, por eso ya ahora viene cada tanto, mira vos. Dice, dado este reglamento, me acojo. Bueno, respeto. Dice, lo digo en el buen sentido, y perdón que hay gente desayunando. Dice, a la condición de oyente, y exijo participar de las riquísimas milanesas de Pig. Regístrese y archívese, dice Enrique Marota. No, me parece que está equivocado. A ver. Vamos, que el público decida. ¿El público quiere que Marota participe, entre en los sorteos? No quiere. Bueno, ya está. El público es soberano. ¿O no, Jorgito? El público es soberano. Hola, Alejandro. Buen domingo para ustedes. Y la audiencia. Me anoto para los sorteos, dice María de San Lorenzo. Hola, Mari. Gracias por estar, ¿eh? 3413-630583. Sí, participa, dice. Bueno, Ricardo. Ricardo desde La Plata, nuestro amigo Testil Cachaquí, está escuchándonos como siempre, un tipazo, un divino. Dice... ¿Ves? Ricardo dice, que no participe, dice Ricardo. Que no participe, así. No se merece participar. Muy bien. Bueno, en realidad él me dice que sí, que participe, pero no. No vamos a participar. 3413-630583 y de Uruguay nos vamos hasta Pergamino. Mirá lo que te digo. Vamos a estar hablando también con un amigo de la casa, un joven emprendedor. La historia de estos chicos es maravillosa. Tuve la oportunidad de que ellos puedan compartir su historia en los encuentros y en uno de los congresos de Mar del Plata. Y bueno, hoy lo tenemos también con nosotros. Vamos a estar charlando con Leo Trucha, una familia de emprendedores, pero tremendo, laburantes. Y él le metió el hombro al cerdo y hoy tienen carnicerías, tienen ciclo 2, tienen de todo y siguen apostando a la producción y siguen apostando al cerdo. Así que vamos a estar hablando con él y que nos cuente un poquito de todo lo que están haciendo. Leo, ¿cómo estás? Buen día, gracias por atendernos.
1: Hola, Ale, querido. ¿Cómo estás? Tanto tiempo.
0: Pero muy bien.
1: ¿Me escuchás bien?
0: Pero perfecto.
1: Sí. Bueno, buenísimo.
0: Perfecto.
1: Saludo primero a la audiencia. Un abrazo para vos. Gracias por este momentito que me das y que me permitís charlar un rato. Siempre agradecido a vos y a todos, ¿no? ¿Cómo estás? ¿Todo bien?
0: Pero muy bien, muy bien, muy bien. Déjame leer un mensaje antes porque estamos en un conflicto acá, en un litigio con
1: sí,
0: claro, sí, sí, viste, sí. Que, viste Enrique Marotta, lo conocés, te has cruzado con él en... Viene acá como colaborador, viste, porque realmente le gusta, lo hace muy bien, él como productor sería radial, es un genio, y él quiere participar del sacerdote de PIC y no puede participar porque él es parte del staff, ¿me entendés? Entonces
1: sí, pero déjalo que participe.
0: ¿Viste? Claro, pero la audiencia...
1: Solo le pongo un voto.
0: otro que me va en contra. Después acá Nora dice, siempre queremos a Marotta, incluso como oyente y, por lo tanto, como participante del sorteo. Dice, y yo sí, y me lo pone con un dedito, como participante del sorteo, así, tremendo. Bueno, me parece que me están doblando, ¿eh? Así que bueno, vamos a...
1: Déjalo, pobre.
0: Qué tremendo. Leito, bueno, ¿cuántas carnicerías tenés ya?
1: Mira, tengo tres en este momento y estoy en vista. Estoy buscando local en Pergamino, en dos lugares que son que me gustan, dos lugares que se han convertido en centro de venta clave acá en Pergamino, así que estoy buscando un local. Cuando lo consiga, uno que me guste, abro la cuarta carnicería en Pergamino.
0: Qué lindo,
1: cuarto muy de campo.
0: Te encanta seguir renegando, ¿viste?
1: Eso, tipo, vos sabés, ¿viste? Que me quejo, pero quiero seguir. Increíble.
0: Me duele, pero me gusta. Así. Claro, ¿viste? Me duele, pero
1: sí,
0: me gusta.
1: Me duele así, qué bárbaro. Porfiado.
0: Qué loco,
1: ¿eh? En el momento que te digo que invierto en este país y quiero seguir para adelante de país, soy porfiado.
0: Pero el tipo de testarudo.
1: Hacemos lo que me gusta, lo que me apasiona y...
0: Pero bueno,
1: tenemos que seguir adelante, ¿qué vamos a hacer?
0: Pero bueno, venís de, digamos, está en tu genética, está en tu ADN.
1: Sí, yo lo mamé de mis viejos desde muy chiquito. Vos los conociste, a mi papá, conocés a mi mamá, y bueno, ellos eran igual, siempre tirando para adelante. En mi caso, con el cerdo, que me gusta, me apasiona. Y bueno, sigo para adelante solo con cerdo, no pongo otra carne. Así que bueno, mis carnicerías están colmadas de cerdo. Uh-huh. Todos los cortes al mostrador, bueno, vos las has visto, has venido en un montón de oportunidades, que yo creo que es una carne que la gente todavía tiene que conocer, porque hay mucha gente que todavía no la conoce, o piensa de que el cerdo, que la grasa... tiene esos pensamientos de genética antigua. Hoy la genética mejoró muchísimo, vos lo sabés bien. Hoy tenemos cortes de cerdo que la verdad son un espectáculo. La carne para tirar al asado es una barbaridad. Uh-huh. Se ha mejorado muchísimo en genética gracias a todas las empresas de genética. Estamos donde estamos, ¿no? Pero igual tenemos para mejorar todavía con respecto a que la gente se entere de cuáles son las cualidades de la carne, ¿no? Aparte de las comidas que podés hacer, las podés reemplazar 100% por la de vaca. Aparte, ni hablemos de la diferencia que hay en cuanto al precio al mostrador, ¿no es cierto?
0: Exactamente. Sí. Exactamente.
1: Y sí.
0: Y hoy podemos decir que ya.
1: Yo me doy cuenta.
0: Sí, te escucho. Te escucho.
1: Yo por ahí te corto, no cosa, pero bueno, yo me doy cuenta que tenemos diferencia en mostrador.
0: Se nos va. Vamos a ver si lo podemos ubicar. Bien decía, bueno, también estaba diciendo Leito, ¿estás ahí, Leo?
1: Sí, estoy acá.
0: Ah, entonces, porque es como que te me vas. Decía que creo que te ibas a referir al tema del precio, ¿no?
1: Sí. Sí, sí, no me escuchaste, yo me pongo a hablar y por ahí pienso que vos me escuchás y no...
0: No, porque sí, porque es como que se nos va, sí, perfecto, es como que se nos va la señal.
1: Bueno, pues tengo poca señal. Escuchá, no, yo te decía que tenemos un diferencial de precio al mostrador.
0: Claro.
1: Que por ahí, ¿me escuchás?
0: Perfecto.
1: Que por ahí hace que sea, que la gente se tiente más, pero por ahí hay gente que no lo elige todavía. Yo creo que hay una tendencia a elegirlo, pero nos está costando un poquito. Pero yo creo que año a año vamos mejorando. Yo me doy cuenta que voy mejorando, va entrando más gente, estoy haciendo difusión, haciendo probar. La verdad es que vamos mejorando en ese sentido.
0: Claro, yo,
1: se ha mejorado mucho.
0: Y hoy podemos decir que ya está científicamente comprobado todo lo que siempre decimos, sí, de la carne de vacuno, de la carne del cerdo, ¿no? Es decir, las cualidades, las bondades, porque por antes, supuesto, no teníamos el respaldo, el sustento científico de...
1: Exactamente.
0: Y hoy, bueno, ya...
1: Bueno, podemos quedar tranquilos de que está todo bien, o sea, bien estudiado, y ya te dicen cuáles son bien las cualidades que tienen, ¿viste?
0: Claro, digamos que hoy lo que es el Inti Carnes, que es un es una entidad oficial donde estudian las, ¿sí?, carnes, las bondades y demás, ¿sí?, y lo certifica, eso hoy ya podemos decir que ¿sí?, la carne de cerdo es rica, nutritiva, sana, que ya después, bueno, lo reiteradamente lo pasamos acá y lo hacemos. Leito,
1: sí,
0: sí. ¿Cuántas,
1: sí,
0: tenés? Tres, ya vas a rumbo a la cuarta.
1: A la cuarta, sí.
0: El tema de recursos humanos en carnicería es todo un tema también, que también se reniega.
1: Es todo mucho, un tema, ¿no? Yo creo que el tema de recursos humanos es el que te traba para todo, en todo rubro. Uh-huh. Yo tengo otros rubros también, y también, ¿me entendés? Es el tema a debatir, porque yo podría tener 10 carnicerías. El problema es el recurso humano, ¿me entendés? Claro. Tener recurso humano fiable, responsable, porque no podés estar en todos lados, ¿me entendés? Uh-huh. Después llega el momento que tenés muchos negocios y tenés que estar vos en todos lados porque no lo podés manejar. Uh-huh. Yo creo que hay recurso humano responsable, hay que buscarlo, hay que formarlo, se puede, pero no es tan sencillo. Yo creo que esa es la pata que nos está costando más, el tema de recursos humanos.
0: Claro.
1: Después lo otro lo manejamos, ¿viste? Pero uh-huh, el tema de recursos humanos es primordial y tiene que ser bueno, tiene que ser responsable, tiene que ser, ¿viste?, tiene que saber. Yo creo que hay que formarlo. Yo estoy por ese lado, los voy formando despacio, ¿viste?
0: Bien, bien.
1: No me queda otra.
0: Sí, no, el tema es que esa persona, viste, después o no se te vaya a otro lado, o porque en sí también el tema de la carnicería es desgastante, la atención al público es, sí, complicado, y más, sí, cuando vos trabajás, sí, con alimentos frescos, es, sí, toda una realidad, sí, sí, viste, es un tema. Y yo,
1: y sí,
0: bueno, ahí, bueno, hemos mostrado tus carnicerías, vamos a... Tenemos que volver a hacer más notas y mostrar...
1: Cuando, tengo una picada lista para vos, así que cuando vos vengas, te llevas la picada.
0: Ahí
1: te estoy tentando, viste, porque ya te conozco,
0: está,
1: vas a venir,
0: está bien,
1: ahí
0: viene
1: enseguida.
0: Está bien. Si me esfuerzan así, si me están obligando de esta manera, voy a ir. Vamos a ir.
1: Yo te estoy diciendo que está preparada acá el pergamino, ¿no? Cuando vos quieras, la tenés.
0: Ay, está bien. Pero bueno, hemos visto, porque también y esto lo dijimos una vez y lo recalcamos, creo, no sé si ya lo solucionaste, el tema de la habilitación del ciclo 2, que tanto te hiciste, tuviste, digamos, todo lo que era la habilitación provincial lo tenías y te chocabas, sí, con la habilitación municipal, que era una posibilidad también de más fuente de trabajo, más recurso, y no te lo habilitaban. Hoy está habilitado el ciclo 2, donde vos podés cortar, donde trozás y hacer para hacer el reparto.
1: Sí, tengo la habilitación provincial, gracias a Dios. No la tengo definitiva, una, ajá, cosa de loco. Uh-huh. Estoy esperando una... Tienen que venir a hacer un visado de aguas, pero no vienen. Uh-huh. Está archivado el expediente. Pero bueno, estamos esperando, o sea, me van dando la provisoria, viste, cada 6 meses. Vos conocés mi planta,
0: sí,
1: Ale. Mi planta, sí, está impecable, mi planta es una planta nueva, muy cómoda, muy limpia. Pero bueno, estamos esperando, viste que los trámites por ahí son medio...
0: No,
1: la burocracia. Me falta hacer un trámite y ya estoy.
0: La burocracia,
1: pero hay mucha burocracia, ¿viste? Entonces, eso también es lo que cansa. Pero bueno, tengo habilitación provincial, estoy trabajando tranquilo, gracias a Dios. Vino esta semana, vino bromatología de acá de Pergamino, me la pidió para video para pasar en los cursos que hacen ellos, viste que ahora te piden cursos de alimento para los empleados, un curso que se da, creo que te dura 2 años o 1 año, no me acuerdo bien. Entonces me pidieron si podían filmar la planta para tenerla de
0: como ejemplo,
1: para tenerla en el curso para mostrarle. Claro, como ejemplo.
0: Es tremendo,
1: así que para,
0: ¿no?
1: Eso fue una, o sea, fue una alegría para mí, porque digo, bueno, por lo menos, viste, qué sé yo, uno se por tener todo bien, por tener todo limpio, porque que esté todo presentable, por lo menos se ve, viste, y te lo tienen en cuenta. Eso está bueno. La verdad que les agradecí porque está bueno que te tengan en cuenta, y está bueno que me siento bien de que muestren mi fábrica como ejemplo, ¿no?
0: Claro, pero a la vez estás renegando para que te habiliten esto, para que te habiliten, sí, aquello, ¿viste? Sí, vamos al, sí, a la planta de Trucia, porque ahí está, y fíjense que es ejemplo, papá, pero también por otro lado, sí, ¿viste?
1: Es... Tengo trabado de nada ese trámite, ¿no?
0: Exactamente, sí, ¿no?
1: Que, sí, pero que... yo creo que...
0: Pero más allá de todo esto, más allá de todo esto... y también para que la audiencia tenga en cuenta, más allá de que sea algún día, bueno, lo vamos a mostrar nuevamente en Canal Rural y demás,
1: sí, sí,
0: la inversión que han hecho ahí,
1: sí,
0: es tremenda.
1: Sí, sí, sí, es grande, sí.
0: La inversión, pero sí, a ver, pero sabiendo que después iban a tener que renegar para poderla poner en,
1: sí,
0: marcha, ¿no?
1: Sí,
0: ¿viste?
1: Sí,
0: porque
1: sí, ni
0: corriendo
1: nosotros, el riesgo. Nosotros vendimos nuestra casa para hacer eso.
0: Exactamente. O sea,
1: hoy estamos alquilando.
0: Es exactamente, pero bueno.
1: Así que imagínate, teníamos la casa.
0: A ver.
1: Y bueno, ¿qué va a hacer? Pero uno siempre apuesta a eso, es lo que le gusta, es lo que hace. Yo tengo mi familia, vivo de eso. Entonces por ahí uno no se fija en las horas que le mete, en la plata, en todo. Pero bueno, yo no me arrepiento y siempre pienso y tengo una. Siempre digo, bueno, ya se va a terminar, ya vamos a estar bien, ya vamos a poder, y bueno, por eso estamos así como estamos, ¿no?
0: Claro, y después, bueno,
1: metiéndole
0: después,
1: siempre para adelante.
0: Después
1: y tengo la compañía, bueno, que la conocés, a mi señora, que me apoya, que me ayuda, que labura a la par mío, que si no, no podría llevar adelante todo lo que llevo, ¿no? Ni hablar.
0: Acá, bueno, a lo mejor esto lo podés ayudar a responder vos. ¿Por qué hay esa diferencia de precio con la vaca? Si tiene menos grasa, pero también al ser más chico, tiene menos carne. Saludos, dice Nancy. Nancy, un kilo de carne es un kilo de carne. ¿Está? Es decir, sea de
1: exactamente,
0: vaca.
1: Exactamente, para los dos.
0: El animal, sea más chico o más grande, el kilo de pulpa es el kilo
1: mismo
0: de pulpa. ¿Mm? A lo mejor dice, sí, por el, sí, hecho de que uno es más grande, produce más kilos, el otro no tanto. Lo que pasa es que es una actividad de volumen, entonces vos, lo que una cerda por año te puede llegar a hacer 3.000 kilos, 4.000, no te lo hace una vaca.
1: Claro.
0: ¿Eh?
1: Una vaca, exactamente. Ahí tenemos mucha diferencia, ¿me entendés? Por eso el precio de la media red, ¿me entendés? La media red de vaca tiene un costo, la media red de cerdo tiene otro. Y yo creo que... Y no estoy discutiendo si está bien o no el precio del cerdo en pie. Yo soy,
0: sí,
1: productor,
0: sí, sí,
1: también.
0: Exactamente.
1: Para mí no está bien el precio del cerdo en pie. Uh-huh. Tiene que mejorar. Hablando del tema producción de cerdo, ¿no?
0: Exactamente.
1: Pero bueno, estamos hablando del lado de carnicería ahora. Yo, por eso, yo cuando el precio al mostrador, hoy tenemos diferencia con la vaca. Tenemos bastante diferencia con la vaca. A nosotros se nos complica... cuando la brecha de precio es menor. Cuando la brecha de precio es menor, que el cerdo sube o que la vaca baja, nosotros se complica la venta, ¿no?
0: Claro.
1: Se nos complica vender, porque la gente ya de por sí elige la vaca, es como hablaba hoy temprano. Hay mucha gente que ya se tiró para el lado del cerdo por el tema de las cualidades que tiene, pero el que se fija al precio, cuando la vaca se acerca al cerdo, elige la vaca. Ese es un tema que tenemos que cambiarlo despacio, ¿no?
0: Claro. Exactamente.
1: Tenemos que hacer que se cambie.
0: Claro, sí, la gente, sí. A ver, pero tenemos que ser un realista con esto. La gente al principio se ha volcado por una cuestión de precio, después lo adoptó porque era rica.
1: ¿Seguro?
0: Y porque la hacía bien, y porque hasta hoy los médicos y los nutricionistas la están recomendando. ¿Está? Entonces, por eso, le respondemos a Nancy, por eso esa diferencia, porque un cerdo,
1: ¿sí? Claro.
0: Produce mucho más carne por año, ¿sí?
1: Claro, por año
0: que la vaca. ¿Eh?
1: Sí, sí.
0: Una vaca, para un ternero, o un ovillo, para llegar a 400 kilos, necesitan fácil 2 años. ¿Sí?
1: Exactamente.
0: Corregime vos que sabés más que yo con esto. Sin embargo,
1: sí, sí, sí.
0: Una cerda en un año te produce más de 3.000 kilos de carne.
1: Exactamente. Ahí estamos. Eso es mucho de lo que responde a lo que ella pregunta.
0: Bueno, volviendo un poquito al tema, esto que nos estaba diciendo, mucha gente se estará acordando de la entrevista que te hicimos hace un tiempo atrás, más de un año, por lo menos dos. Sí. Pero yo quiero también contarle a la gente que se ha sumado y demás. Bueno, Leo, ¿cuántos años tiene usted, Leito?
1: ¿Cuántos años tengo en este rubro?
0: No, vos.
1: De ¿mi edad?
0: Sí.
1: 46.
0: 46 años.
1: Ya estoy viejo.
0: Sí.
1: Ya estoy viejo.
0: Bueno, yo Leito lo conozco cuando
1: ¿y si tenemos la misma edad?
0: Está bien, no es para andar, ¿viste? Pero bueno, con Leito lo conocía, su papá era un fenómeno, un emprendedor de la hostia. Sí. Pero bueno, él estaba por ahí, por un lado el padre estaba haciendo quesos con vacas que tenían propias, con lechera, y Leito, no sé, tendría 14, 15 años, arriba de la cosechadora, cosechando el maíz que en ese momento estaban haciendo para una empresa para Arcor, me parece, en ese momento.
1: Entonces, bueno,
0: que eran choclo, ¿no? Es decir, desde esa época
1: siempre lo conozco, algo raro,
0: lo conozco. Pero bueno, y ese momento que él ya estabas con el cerdo medio involucrado.
1: Sí.
0: Pasa el tiempo, se casa con una chica que trabajaba en el Banco Provincia
1: Provincia, sí, señor, de Colón.
0: Donde tenía un cargo muy importante. Yo siempre lo gasto a Leo porque yo digo que su hija le habrá dicho al papá, sí, estoy de novia, me voy a casar con Leo, es productor chanchero, ¿viste? El tipo de con un chanchero te vas a casar. Pero no solamente cuando Leo, este proyecto de todo, ¿qué es lo que hace Marina? Renuncia al banco y dice, yo te voy a acompañar en esto.
1: Sí, renunció.
0: Yo te voy a acompañar.
1: Sí, a ver, una locura.
0: Es conmovedor, ¿no?
1: Porque una locura.
0: Va a ser un proyecto de los dos, ¿no? Hasta donde...
1: Nosotros alquilamos, o sea, cuando yo me pongo novio con ella, encuentro, o sea, a ella también le encanta esto, le apasiona esto, se le nota cuando habla.
0: Sí,
1: entonces le comento, mirá, hay una fábrica de chacinado que se alquila acá en Pergamino, la voy a ir a ver, vamos a verla. La fuimos a ver juntos. Y la alquilé. Y me dice, yo me vengo. No, Mari, no. Digo, vos tenés un buen trabajo, dejá que vamos a arrancar despacito, que esto y que el otro. No, me vengo. Renunció y se vino. O sea que atendíamos. Empezamos con la carnicería y atendía ella a la mañana y yo a la tarde. Yo a la tarde ya la atendía. Entonces, y me llamaba y me decía, entraron dos y a la tarde. Una miseria al principio, me acuerdo. Ay, Dios mío. Pero bueno, la pasamos.
0: Qué lindo. Y hoy tienen
1: tres animales por semana, me acuerdo.
0: Mirá.
1: Dos o tres animales por semana.
0: Hoy tienen carnicería.
1: No me olvido más.
0: Seguís con el criadero. No
1: tengo madre, o sea, de 30 kilos y lo llevo a 100, 110 para la faena. Hago el engorde.
0: O sea que compras el... Bien, no tenés más madres.
1: Sí, de paso te voy a tirar un chivito.
0: Dale.
1: Estoy necesitando 60, 80 cachorros por mes. En la zona de General, yo estoy en la zona de General Arenales.
0: Ajá.
1: Y le compro a una persona y le compraba dos, ahora uno no le compro más y necesito, pero medio cercón nomás,
0: bien,
1: medio de la zona.
0: Sí,
1: llega a ver a alguien que escucha y le interesa,

0: todos los meses para yo estoy comprando el cachorrito, como te decía, de 28 o 30 kilos y lo engordo hasta 100, 110. Así que bueno, eso es lo que hago en el criadero.
1: Bien.
0: Tengo muy buen empleado, gracias a Dios. Tengo muy buen recurso humano en el criadero, así que en ese sentido estoy bastante tranquilo. Así que bueno.
1: Bien.
0: Porque lo tengo alejado de Pergamino, está a 100 kilómetros de Pergamino. Entonces es difícil manejar por ahí algo que esté alejado, pero bueno, lo llevo bastante bien.
1: ¿Y la faena dónde la haces,
0: bastante, bastante.
1: Leito?
0: La faena la hago ahí en General Arenales, hay un frigorífico, la hago ahí y después, bueno, tercerizo el tema del flete de las mediarres. Camión para llevar los animales vivos tengo, pero el de las mediarres lo tercerizo. La parte esa con frío la tercerizo. Me lo traen todos los martes para Pergamino, para la fábrica, para elaborar y desarmar.
1: Bien.
0: Lo tengo armado así ya.
1: Bien.
0: Sí.
1: Y estás también con el ciclo 2, que es lo que estás haciendo de postes. Media red no repartís. No repartís media. O sea, todo lo que producís va a tus carnicerías.
0: No reparto carnicería, no. Hay algunas personas que me compran para... Viste que todavía hacen las carneadas en su casa.
1: Claro.
0: Y bueno, como saben que tengo los animales todo pasado por frigorífico y todo bien, me compran. Por ahí en invierno vendo a conocido o a gente que es clienta, le vendo alguna media red. Pero reparto media red no vale. Yo, y no lo voy a hacer tampoco. Yo lo que quiero es, si quiero aumentar un poquito de animales por semana, voy a abrir otra carnicería.
1: Bien.
0: Y estoy buscando para hacerlo.
1: Bien.
0: Pero
1: bien.
0: Reparto media red hoy por hoy no. No lo hago.
1: Bien. O sea que toda tu producción, absolutamente toda, está yendo
0: todo al mostrador.
1: A tu mostrador.
0: Todo al mostrador, sí.
1: Bien. Por lo visto no te está alcanzando por el momento todo esto.
0: No, hoy compro media red, hoy estoy comprando alguna media red de gente conocida. Y si no, pero quiero necesito esos animales, quiero tener todo mío, todo propio para quedarme tranquilo por el tema de la grasa y bueno, de qué es lo que comen, la sanidad y eso. Así que no es tanto tampoco, necesito 60, 80, no es un número alto, o sea que lo voy a poder conseguir.
1: ¿Sabes que
0: en ese tema ahora?
1: Justo ahora que me decís grasa, justamente un oyente nos escribió que ya no puede conseguir la grasa que nos contaba que su abuelo llevaba grasa que era blanca, que hoy se conoce como manteca de cerdo. La tenés. O sea, se te queda Pergamino, pero no importa.
0: Decile, no sé de dónde es.
1: De Rosario.
0: Yo en Pergamino tengo la grasa blanca como la del abuelo de
1: ella. Porque
0: yo utilizo pellets de soja.
1: Claro.
0: Soy uno de los pocos que acá en la zona utiliza pellets de soja. Y ahí está la clave para que la grasa sea blanca.
1: Mira. ¿Y estás vendiendo?
0: La heladera queda dura, se endurece.
1: Claro.
0: La grasa, cuando usas expeller, queda blandita y amarilla.
1: Ajá.
0: Sí, ahí está la diferencia de la grasa. Y nosotros vendemos grasa, sí, vendemos mucha. Eso sí se ha generalizado y la gente como que lo tomó como hábito usar la grasa, porque primero que es mucho más sana que el aceite, y segundo, que es más barata, obviamente, y más rica te sale la comida. No te sale aceitosa, ¿viste? Por ejemplo, las papas fritas. Cuando vas a hacer papas fritas con grasa, vos habrás probado, te salen mucho mejor que cuando las haces con aceite, ¿entendés? Pero la grasa tiene que ser buena. Tiene que ser la grasa como la del abuelo de esta oyente. ¿Sí? Decirle que si no está lejos de que la venga a buscar.
1: Esa está en
0: Rosario. Yo se la regalo.
1: Que vaya de parte nuestra. Vengo de parte de Cosas de Chanchos.
0: Vengo de parte de Alejandro. De Alejandro, de Cosas de Chanchos. Ya tiene la grasa para ella.
1: Qué grande. Tirá la dirección de una de las carnicerías, porque tenés mucha gente de Pergamino y la zona que está escuchando.
0: Mi carnicería, el que quiera ir a conocer mi fábrica, porque vos vas a mi carnicería, bueno, has ido, vos la conocés, y vos no te imaginás lo que hay atrás. Vos viste algo.
1: Claro,
0: uno entra a la carnicería y es una carnicería. Está prolijita, está linda, pero uno no se imagina que atrás está la fábrica. Y por ahí lo que hago a veces, cuando estoy y veo gente que veo que se interesa o que me pregunta, le digo, vení. Pasá que te muestro. Cuando entran se quieren morir porque es un laboratorio ahí atrás.
1: Es un laboratorio. Ese es el término.
0: es un laboratorio. Tanto del Pergamino como de la zona. El que quiera o sí. que pase por Pergamino es Marcelino Ugarte.

0: 1080 es un bulevar, es una avenida. Yo tengo la carnicería adelante contra el bulevar sería, y en la parte de atrás la fábrica de chacinado. Yo vengo junto, les muestro todo el proceso, los secaderos, tengo secaderos de fiambre, de bondiola, jamones, lomitos. Ahora estoy incursionando en otro tema que no sé si te lo comenté. Estamos haciendo jamón cocido natural, paleta cocida natural y mortadela. Impecable, está saliendo buenísimo, estoy vendiendo bastante. La verdad que sí, bien. Eso te lo voy a hacer probar cuando venga.
1: Y sí.
0: Un jamón cocido, el músculo, Ale. Vos cuando cortás la feta ves las distintas piezas de las distintas pulpas del cuarto del animal. Uh-huh. Yo desposto el animal, le saco el hueso al cuarto y cocino el cuarto. No sabés cómo queda eso. Es espectacular. Muy rico.
1: También,
0: muy rico. Así a ver, estoy con eso.
1: Leo, te advierto, lo digo acá en público, voy a vaciar el baúl.
0: No, vení
1: el baúl. Voy a vaciar el baúl.
0: Vení con el baúl vacío.
1: Sí,
0: vení con el baúl vacío. Hasta la cubierta de auxilio sacar.
1: No sé si no saco hasta el tubo de gas, mirá, me voy a nafta ya, cosa que me quede más lugar.
0: Dice, vení tranquilo que te lleva de todo.
1: Hola, Ale.
0: Vos sos un buen catador, vos me decís la verdad.
1: Recatador.
0: A esto le falta esto.
1: Exactamente.
0: Sí, vos sos recatador.
1: Tengo una licenciatura. Hola, Ale, escuchando desde Villa Gobernador Gálvez, como siempre. Dice, ahora lloviendo. Gracias por este programa que aprendemos tanto. Abrazo, dice Marisa, desde Villa Gobernador Gálvez. Desde Quilmes, dice, muy buena gente, los conocimos en una charla tuya de Carlos Paz. Saludos, dice Ricardo de Tecicachaquí, que te conoció a vos y a Marisa en la charla que dieron en Carlos
0: Ricardo,
1: Paz.
0: Un abrazo, sí, Ricardo. Sí.
1: Hola, Ale.
0: Presente, ¿cómo no?
1: Hola, Ale, buen día, excelente programa. Saludos al equipo y al profesor Marota. Dice, Alejandro, ¿puedes repetir cuál es la mejor grasa? No entendí, perdón, dice María, de nuestros amigos de Pierre Art. Digamos, la mejor grasa, digamos, ya decir de por sí la grasa de cerdo es muy buena y es mejor. Vos te referías a que, era blanquita, porque en este caso usas pellets de soja para el alimento. Por eso sale blanca la grasa.
0: Pellets de soja que tiene menor contenido de aceite que el speller.
1: El speller, exactamente.
0: Tiene otro proceso cuando le sacan el aceite a la soja, ¿me entendés?
1: Uh-huh.
0: Es un proceso distinto y le queda menos porcentaje de aceite. Entonces eso hace que dentro de que el cerdo lo procesa, la grasa tenga el punto de fusión más alto que el punto de fusión cuando come expeller. Entonces se derrite antes la del expeller que la del pellet. La del pellet queda más firme siempre y queda color blanco, que es la que uso yo. No es tan común que se use el pellet en los criaderos, por lo menos a los que yo conozco. Hay algunos que lo usan, debe haber gente que lo usa, pero yo hago hincapié en eso, que yo necesito pellet, porque yo quiero esa grasa firme y blanca en el chacinado. Bueno,
1: justamente también, ¿no? Acá Juan nos escribe, dice Alejandro, este muchacho de Pergamino seguro hace la grasa como se hizo siempre. Las grasas de grandes industrias se obtiene procesando todos los desperdicios del cerdo, incluidos los huesos.
0: Claro.
1: Luego de las mismas tratadas para eliminar impurezas y olores. Queda presentable, pero no es la misma que aquella que producís vos, ¿no? A eso se refiere
0: Juan. Claro, yo lo hago como se hacía antes. Chicharrón.
1: Claro.
0: Grasa y chicharrón.
1: Chicharrón. Sí, sí. Exactamente, cuando haces el chicharrón. Dice, es cierto, Ale, dice otro oyente, que nos escribe también Pablo, dice, es cierto, Ale, la grasa blandita de cerdo ya no se consigue ni en los super, solo la de vaca dura, de vaca, que tiene gusto a vela. Buenísimo el programa, dice Pablo de Chesortu. Tenemos la carne de... Pero bueno, ya saben, si quieren conseguir grasa como la gente, vas a hacer Pergamino, tanto lío. Sí,
0: ni hablar, van a conseguir la mejor.
1: Así que, Leito, bueno, como siempre un placer tenerte. Repetimos la dirección de la carnicería.
0: Sí, la dirección es Boulevard Marcelino Ugarte, 1080, acá en Pergamino. Esa es la donde... es local comercial, donde atrás tengo la fábrica de chacinado. Y si no, tengo la otra carnicería, que es la de siempre, con la que arranqué, es en Francia y San Martín, que es atrás del colegio normal. Pero bueno, si por ahí alguien quiere venir a ver la fábrica, tiene que ir ahí a
1: Marcelino Ugarte
0: 1080.
1: Marcelino Ugarte 1080. Vayan.
0: Estamos con todos los fiambres en los Don Eugenio, los locales Don Eugenio acá en Pergamino, que son los quesos, que también lo conocés. Estamos con todos los fiambres ahí en la venta.
1: ¿Y en San Nicolás también tienen, abrieron también, o no?
0: Estamos en San Nicolás con un local Don Eugenio y en Rojas con un local Don Eugenio. Próximamente queremos abrir otro en San Nicolás. Estamos viendo también.
1: Otro más en San Nicolás.
0: De la parte de Don Eugenio.
1: Qué bien,
0: sí,
1: qué bien.
0: Sí, sí. Así que bueno, siempre apostando al...
1: Que es Mitre y Echeverría, me parece, están en San Nicolás.
0: Sí, Mitre y Echeverría. Nunca sé la que cruza, sí, pero sí, Mitre estoy seguro. Mitre y Echeverría. Antes esquina, de la avenida...
1: Una linda esquina, de llegar a Moreno. Sí,
0: sí, sí. Antes de Sabio.
1: Ya ahí es Moreno. Sí. Viste, porque en Nación.
0: Vos conocés más que yo, viste que no conozco. Claro. Tengo local y no sé las calles.
1: En Nación corta las calles.
0: Exactamente.
1: Leito, ¿cuántos empleados tienen? ¿Cuántos empleados tienen hoy ustedes?
0: Yo tengo 9 empleados.
1: 9 empleados. Hoy. ¿Qué va a ser? Nueve familias. Viven de...
0: Sí, directas. Después indirectas, varias. Sí, pero no, por porque siempre le das trabajo a uno, que le lleva a otro. Sí, sí. Pero claro, 9 empleados tengo. Claro. Sí.
1: Así que... Sí, sí. Leito...
0: 9 y trabajamos con Marina, los 2 a la par.
1: Sí, o sea, sí, estamos
0: nosotros. No, son divinos. Uno por ahí no lo cuenta. Yo siempre le hablo con ella y le digo, nosotros no contamos lo nuestro, porque la verdad que andamos un montón, muchas horas, que eso, pero bueno, andamos mucho. Tendríamos que ser como un empleado más o más cada uno.
1: Pero bueno, Marina con el último bebé ¿cuánto último? ¿El menor cuántos años tiene ya?
0: 7 años.
1: Pero
0: tengo
1: bueno.
0: 3 varones, 16, 11 y 7. Bueno, 7 ya tiene el chiquito.
1: Bueno, el de 7, Marina
0: ya lo puedo meter al mostrador.
1: Marina le estaba dando la teta atendiendo el mostrador.
0: Siempre. Los 3 se criaron así.
1: Qué lindo, así que ya vienen.
0: Tiene una partecita en la carnicería.
1: Exactamente. Leito, qué lindo poder charlar con vos. Bueno, aparte, bueno, que
0: igualmente. Un gusto siempre, mucho. Ale. De mi parte, un gusto siempre.
1: Ojalá puedan ir a Mar del Plata, al Congreso.
0: Sí, estoy viendo si puedo organizar, porque tengo otro compromiso. Viste que te llamé la otra vez. Y estoy viendo a ver si lo puedo organizar, porque siempre me gusta, porque tengo mucha gente conocida, obviamente ustedes. Pero bueno, estamos tratando de ver si lo podemos organizar. Porque la verdad que es muy importante ese evento y es muy lindo encontrarse con gente conocida y gente del rubro, que uno siempre aprende algo. Siempre algo interesante de ahí, así que bueno, estamos viendo a ver si podemos estar presentes.
1: Eso sí, dalo por hecho que si llegan a ir, te meto en un panel, ¿viste? Ahí que vos... Para que
0: No, yo voy de oyente. No, porque me pongo nervioso.
1: Sí,
0: viste que no me gusta hablar.
1: No te gusta, muy nervioso, muy nervioso. Qué grande. Qué gran maestro. Leito, un beso enorme. Dale. Beso a Marina, a los niños, un beso, los quiero y gracias por estar.
0: Te agradezco. Nosotros también tenemos muy buenos recuerdos y te queremos mucho. Y bueno, saludos a la audiencia que te sigue y que siempre apuesta a aprender y a ir con el cerro para adelante, que es lo que tenemos que hacer.
1: Abrazo grande, gracias.
0: Abrazo grande, gracias, Ale. Mando un abrazo grande. Chao. Saludos.
1: Hasta luego. Leito Trucha, qué linda gente, qué linda gente. No, tuve la bendición de conocer al papá, bueno, la mamá, son laburantes, tremendos, apostando siempre, la familia es igual, los hijos son igual, la verdad que da gusto. Vamos, tenemos una tanda pendiente, nos ponemos al día, después vamos al sorteo de las milanesas. Les recuerdo, pueden escribirnos al 3413-6305-83 para que entren en el sorteo de las milanesas que hoy regalamos de Pig. 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Así vamos.
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0: 10 minutos para las 10 de la mañana en la República Argentina. Qué bárbaro, che. ¿Cómo se pasó este? Tenemos más efemérides, ¿eh? En 1998 empieza a funcionar en Internet el motor de búsqueda de Google. Qué bárbaro. En 2011 muere Hugo Jiménez Agüero, cantor argentino. Hugo Jiménez Agüero, cantor argentino. Y bueno, autor de Alma Sueña,
1: Río Gallegos, provincia de Santa Cruz.

0: En 2011, Hugo Jiménez, me encanta. Bueno, hoy convengamos que nuestro compañero, amigo, co-conductor, partener, el profesor Enrique Marotta, se rejugó hoy con la musicalización en las efemérides. Creo que lo vamos, por presión de la audiencia, por presión de la audiencia, vamos a empezar cuando él no esté. Cuando él no esté, vamos a ponerlo, a agregarlo en las efemérides, en el sorteo. ¿Está? Vamos a agregarlo en el sorteo. En 2014 muere el Negro García López, músico y guitarrista de rock argentino. Y en 2017 muere Hugh Hefner, empresario y creador del Emporio Playboy. Mira vos. A Negro García López, 2014. Músico y guitarrista de rock argentino.
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0: Y mucha gente se sigue comunicando al 3413-630583. Bueno, esperemos que le hayan quedado, digamos, las respuestas. Les hayamos aclarado con respecto a la grasa, ¿sí? Hola, buen día, excelente programa. Saludos al equipo y al profesor Marotta, dice nuestro amigo Elvio. Un beso grande para Elvio y gracias por estar. No, bueno, no, está bien, pero ya está. Perdón, ya está. Pasé, listo, muchachos. No, ya está, perdonemos. Sepamos perdonar. No le digan eso al profe. No quiere venir más, ¿sí? Es buena persona, es buena persona.
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0: Sí, mira qué lindo mensaje que manda Marga, ¿no? Con respecto a la nota que hicimos con Leito Trucha. Dice, hola, qué tesoro tiene ese chico de Pergamino. Le deseo infinitos buenos deseos. Eso no es magia, dice Marga, y es verdad. ¿Qué programón, Ale? Voy por las milangas. Soy Jorge. Gracias, Jorge, por estar. Buen día, dice, saludos desde Alvear. La lluvia recién pasó fugazmente entre rayos y relámpagos, dice Pablo. Hola, Pablo, ¿cómo estás? Qué lindo saber que estás ahí, Pablito. Yo tengo que llamar un día a esto, Pablito. Tenemos que hacer nuevamente alguna notita que tenga que ver con las hidroponías que tanto sabe. Bien, vamos a ir al sorteo. Vamos a ir al sorteo de las milanesas. 3413-630583 en nuestra vía de comunicación para que la gente se comunique. Bueno, vamos a ir al sorteo. Como estoy solo y no está Enrique, que es el que me dice que pare. Qué mala tripa.
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0: No. Nuestro amigo Enrique lo estamos extrañando, ¿eh? Qué mal estoy pasando, dice Enrique. No, la gente te extraña. Todos estos son los que vos abandonás, ¿viste? Y bueno, si vos no venís, la gente te extraña, se despecha. Qué gran. Mira, amigas. Bueno, vamos a, digamos que por voto de la audiencia, acá dice, Enrique tiene que participar de los sorteos, dice. No puede quedar afuera de los sorteos de las milanesas, o de lo que sea. Y sí, bueno, pero, viste, pero bueno, y la audiencia es soberana, Jorgito. Así que bueno, si quiere que entre al sorteo, lo tenemos que meter al sorteo. No nos podemos meter en la audiencia. La audiencia lo proclamó. ¿Está? Y si la audiencia lo quiere, lo quiere. ¿Qué va a hacer? Es así. Así que bueno, espero que el domingo que viene esté con nosotros y que no nos abandone nuevamente. La gente lo extraña. Bien, vamos. Vos, Jorgito, desde ahí me vas a decir basta. Y ahí yo voy a parar y vamos a ver quién se lleva el dos personas, dos oyentes se van a llevar el kilo de milanesa. Vamos, a ver. Listo. Nancy, que termina su teléfono 7489. Nancy 7489 se lleva el primer kilito de milanesas. Vamos al segundo kilo de milanesas. Nora se lleva el otro kilo de milanesas, termina en 1275 su teléfono, ¿sí? Dos oyentes nuestras, dos chicas, se llevan. Bueno, el domingo pasado, dos muchachos se llevaron y que le encantó la atención, así que vamos, entonces, Nancy y Nora, las ganadoras de las milanesas de este domingo, ¿eh? Bien, ya estamos llegando al final de esta entrega de Cosa de Chanchos. Jorgito Golini hoy en los controles, ¿eh? Gracias, Jorgito, como siempre un placer tenerte, está ahí en los controles, ¿eh? Qué bueno. A los que nos preguntan cuándo vuelve Marota, el domingo que viene, calculo va a estar con nosotros, ¿sí?
2: Sin vergüenza.
0: No. ¿Sabes qué pasa? Que la gente lo quiere. La gente lo quiere y cuando él no viene, lo extraña, ¿viste? Así que, a las chicas de que ganaron hoy, ¿sí? A Nancy y a Nora. Después las vamos a contactar por privado para que nos manden su documento, su número de documento, y ya a partir del lunes puedan ir a retirar las milanesas a Pig, a Buenos Aires, 1943. ¿Está? Bien. Lindo programa hemos tenido hoy, ¿eh? La verdad que hemos pasado bien, hemos tenido tres llamaditos al aire. Como siempre. La pasamos muy bien, nos divertimos, la pasamos genial, ¿sí? Acá Victoria que me escribe, dice: hoy no estuvieron no estuvo el Chancho de Cultura. Cuando no está Enrique, Chancho de Cultura no está. Tenemos sí la efemérides, pero el Chancho de Cultura lo hace Enrique, así que eso, el domingo que viene va a traer alguna curiosidad. Así que nos está escuchando Enrique, si ya está comprometido, no queda otra. Quédese en la programación de LT3, ya llega el automovilismo aquí a la radio. Nos reencontramos el domingo que viene. Recuerden, de lunes a viernes, ¿sí? A lo mejor aquellos que todavía no lo saben, de lunes a viernes de 23 a 24, aquí en esta casa, estamos con Ar de Troya. ¿Está? Anotalo, agéndalo. De lunes a viernes de 23 a 24, Ar de Troya, ¿eh? 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Todo eso, sí. Bien, nos vamos. Nos reencontramos el próximo domingo. 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

0: Hasta aquí, Cosa de Chanchos. Nos reencontramos el próximo domingo a las 8 de la mañana por LT3. 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

0: Pogačar, que estaba volviendo a la categoría, recordemos, se había ausentado durante 3 grandes premios por una lesión que había sufrido durante el parate veraniego. Más rápido Pogačar que Verstappen. En algún momento Pogačar lo llevó cortito a Verstappen y a través de la radio pidió alguna indicación a ver si podía o no sobrepasar a Verstappen. Pero Verstappen es Verstappen. Verstappen es el hombre de Red Bull. Y Verstappen lo tuvo soldado a Pogačar, pero no entregó ninguna posición. Segundo Verstappen, tercero Pogačar para completar el podio. Un gran fin de semana para los de este equipo. Cuarto terminó Charles Leclerc. Quinto, Kimi Antonelli. Sexto, Lewis Hamilton. Séptimo, Arvid Lindblad. Fue octavo, Esteban Ocon. Noveno, Oliver Biermann. Décimo, Carlos Sainz, que tenía muchas expectativas sobre esta carrera porque el Williams viajaba a Azerbaiyán con algunos kilos menos y ese auto más liviano, decía Sainz, podía traer mejores resultados. Y los trajo. Sumó puntos. Cerró la carrera el madrileño con un gran puesto 10. En el undécimo lugar, Nico Hülkenberg, 12 Liam Lawson, 13 terminó Gabriele Bortoleto, 14 Oscar Piastri y en el puesto 15 Checo Pérez. Abandonaron Valtteri Bottas, Franco Colapinto, Pierre Gasly, Lando Norris, Alex Albon, Fernando Alonso y Lance Stroll. Un fin de semana para el olvido. Para los pilotos de Aston Martin, para Alonso y Stroll, con velocidades finales que fueron inferiores a los de los autos de la Fórmula 2, categoría telonera que se presentó también este fin de semana en Azerbaiyán, en las calles de Bakú. Victoria de Russell ayer para el Gran Premio de Azerbaiyán. En un ratito, más de la Fórmula 1, más de Franco Colapinto, más de otros pilotos que opinaron sobre el choque del que fue responsable el piloto argentino.
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2: Saludamos a partir de este momento a la gente que nos recepciona por el ET3 de Rosario M680. Estamos en la reinauguración del autódromo Juan Manuel Fangio de Balcarce con una multitud. A lo largo de todo el escenario no quedan palabras para decir la grata sorpresa que significa esto, porque uno habla de muy buena cantidad de público y estima a la gente. Acá, teniendo en cuenta la longitud del escenario y las posibilidades de ubicarse del público a lo largo del mismo, va a ser muy difícil sacar un estimativo de la cantidad de público presente, pero créame que es una grata sorpresa. Llega a hacer emocionar hasta aquellos que tenemos tantísimos años de automovilismo.
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2: Vuelvo a la zona de boxes aquí en Balcarce con Jorge Bonano.
3: Hay muchos que no se quieren perder Balcarce, más allá que no corran. Ayer Castellanos y Alchi me dijo, si hay una camioneta con la puerta abierta me subo, y vos estás más o menos con lo mismo, buen día.
4: Olvídate, yo estoy con un pie adentro de una camioneta.
3: Qué locura, ¿no? La cantidad de gente, el marco que hay.
4: Qué locura, la verdad, la gente, el circuito, te impresiona mucho a primera vista, yo la primera vez que vengo. Y bueno, la verdad que te da mucha ganas de subirte.
3: Ahora que venís con el TC.
4: Sí, vamos a tener que venir con el TC, olvídate. Yo creo que con el TC, no sé, se pinta toda la montaña de gente.
3: Sí, viejo, ¿cómo están para la semana próxima ustedes? ¿Vienen funcionando bien con el auto?
4: Sí, venimos funcionando muy bien, siempre de menos a más. Pegamos un saltito esta última fecha, venimos muy bien evolucionando. Así que bueno, vamos a San Nicolás con la expectativa bien alta, con ganas de bueno, seguir metiéndonos ahí en la conversación, así que bueno, con todo el Moriarty siempre estamos trabajando fuerte para llegar a esto que queremos.
3: Y la última, viniste de paseo, ¿no? A trabajar. No, así que viniste a trabajar.
4: Ah, no, vinimos a trabajar, acá estamos con el toro de Rom, con Álvaro Rosa, estuvimos ahí haciendo un poquito la data, mirándole las cámaras, tratando de darle mi experiencia para que pueda aplicarla arriba de la camioneta.
3: ¿Viste muchas cámaras? ¿Qué te pareció el circuito?
4: No, el circuito hermoso, un circuito con unas curvas terribles, o sea, el puente, la 1 que se llega muy fuerte, se frena un cachito doblando, la chicana, cómo saltan los autos, me da una gana de, de subirme, pero bueno, me di una vueltita en un auto de calle y la verdad que es hermoso el circuito.
3: Estoy disfrutando este domingo.
4: Bueno, muchas gracias, un saludo grande a cada uno de los 80, a toda la gente que está acá en Balcarce, que vino a ver este gran espectáculo, así que bueno, que disfruten el fin de semana.
3: Jeremías Cialci, que trabaja con Álvaro Rosa, por aquí está Álvaro, que también ha llegado. Álvaro, te voy a molestar un minutito. Vos siempre decís, yo vengo a disfrutar, mirá si acá tenés para disfrutar. ¿Quién te iba a decir que el automovilismo te iba a traer a Balcarce?
5: No, ¿quién me decía eso? Que yo pudiera hacer esto, la verdad que le agradezco a Dios y al universo poder estar hoy corriendo de vendedor de auto. Hacer esto es una locura, trato de ponerle toda la seriedad. Pero bueno, estos pibes corren de toda la vida, pero estar acá, no puedo creer lo que es Balcarce, amigo. Esto es algo nunca visto, yo no lo viví como piloto. Ni siquiera como público. Recién Santi Mangoni me dice, ponete a mirar arriba las piedritas. Y te ponés a mirar y fíjate que hay gente en todas las piedritas que por ahí...
3: Y allá hacia arriba donde parece cómo subieron.
5: Claro, decís, cómo subieron allá, ¿me entendés? Es una locura la cantidad de gente que hay y vinieron las camionetas. No me quiero imaginar lo que sería y viniera el TC. La verdad le quiero agradecer a toda la gente de Balcarce por el cariño y el afecto. A la gente de la CTC, porque realmente el autódromo está bárbaro. Quedó muy lindo. Estamos muy contentos por el servicio, la atención. Pero por el marco de público, acá te sentí piloto, amigo, es una cosa increíble.
3: ¿Y para manejar qué tal el circuito?
5: A mí me encantó, particularmente, obviamente, que yo estoy evolucionando y aprendiendo cada día más. El primer corte lo pasé octavo, noveno en la clasifica, estábamos para estar sexto, pero me pasé en el último frenaje, quedamos décimo en la clasifica. Pero bueno, contento, para mí esto es, yo lo tomo como un hobby para disfrutar, obviamente que me gusta ganar, quiero evolucionar, quiero aprender. Pero esto es algo de, el que no lo vivió, vivirlo de adentro, estar acá... No tiene precio, amigo.
3: Álvaro, seguí disfrutando.
5: Saludo para tu audiencia, mandar un saludo a Cali y gracias siempre por la buena onda que tienen conmigo.
3: Álvaro Rosa.
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2: Comenzó la actividad en pista en el Juan Manuel Fangio de Balcarce porque ya estamos en vuelta previa para la final, primera de ellas, de las dos que corre este domingo, el Turismo Especial de la Costa Carrera, que está pactada a 10 vueltas o 20 minutos como máximo de duración.
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2: Y ahora me voy a Rosario con Augusto Solesi.
6: Vamos con la grilla de partida, Luis, de la Fórmula 3 Metropolitana, de la primera carrera que se va a disputar aquí en Rosario. Van a ser dos finales de este día domingo. La primera estará largando adelante Benjamín Traverso. Desde el segundo lugar partirá Cristian Galeano. Tercero estará largando Agustín Fulini. Desde el cuarto lugar Nazareno López. Quinto largará Agustín Sexe. Sexto estará largando Sebastián Caram. Séptimo Jerónimo Memo. Octavo Malek El Bacha. Noveno estará partiendo Juan Pablo Giffrey. Décimo lugar para Francisco Laverría. En el puesto 11 Santino Dore. Puesto 12 para Alexander Garaglione. Desde el cajón 13 está largando Mayrú Herrera. 14 Renato Longarzo. Desde el puesto 15 Stefano Polini. Desde el lugar 16 lo hará Tiago Chiriotti. 17 Francisco Rouen. 18 Nicolás Caralis. Desde el puesto 19 estará largando Malek Fara. Puesto 20 para Mariano Morini. Desde el cajón 21 Tomás López. Puesto 22 para Agustín Pereira. Desde el puesto 23 largará Dante Moreira. Puesto 24 para Karim Fara. Y 25 Bautista Álvarez.
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2: En los boxes de Balcarce, Diego Arbizu.
3: A ver, recién estaba preguntando a Carlito Terpero que por el motor de Tobias Martínez, que lo encendieron nuevamente por segunda vez la mañana. Me está todo ok por ahora. Recordemos que tuvo que cambiar el motor. Lo voy a molestar un segundito, Santiago Yashi, que acaba de llegar al autódromo. Santiago Boba, buen día. Esperando, ansioso.
8: Buen día. Bueno. Ahora una mañana serita, bastante agradable, mucha gente, o lo que estoy viendo. Así que vamos a agregar la primera fila de la segunda serie, con bastante expectativa, así nada, contento y agradeciendo a los chicos.
3: Marcando el paso adelante en la serie.
8: Sí, obvio, vamos a tratar de realmente ser la más rápida, Obviamente sabemos que Pocho fue muy rápido ayer. Sabemos que tiene buen ritmo. Voy a tratar de hacer la vuelta pareja sin equivocarnos. Es un circuito que es muy fácil de equivocarse, pasarse un poquito de la referencia y obviamente hacer un par de metros de más. Tenemos un gran potencial, ayer hicimos tres vueltas calcadas, así que nada, creo que el ritmo está, tratar de hacer lo mejor posible para nosotros, para poder arreglarlo más adelante posible en la final.
9: ¿Se apuesta el ritmo?
8: Sí, obvio. Tiempo es mucho más rápido, Fauti. Ayer lo vamos a tener que tener a Josh, aunque sea para pelearlo mano a mano, pero él haciendo la vuelta ideal. Creo que él tenía un poquito más la vuelta ideal. Nada, ahorita va a ser lo mejor posible. Tenemos para dar pelea, así que vamos con él.
9: Gracias.
8: Muchas gracias a vos.
9: Santiago Biachi.
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10: Se cumplió la primera vuelta de la carrera del turismo especial de la Costa y gana Bruno Bocanera, segundo lugar para Ariel Durán, tercero Martín Calamante, pero salió el auto de seguridad en la frenada. De la chicana entró pasadito, se puso de costado Carlos Clemente y golpeó a otro vehículo, me parece. Era el de Darío Rapar y quedó solamente el de Carlos Clemente a un costado de la chicana. Auto de seguridad, la carrera se neutraliza.
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10: Con carrera neutralizada y una vuelta de la misma cumplida, gana Bruno Bocanera, segundo lugar para Ariel Durán, tercero Martín Calamante, cuarto Nahuel Morón, quinto lugar para Walter Kevin, sexta posición para Agustín Guzmeroli, séptimo Juan Ezequiel Rosconi, octavo Marcio Cunqueiro, noveno Guillermo Barragán, décimo lugar para Juan Esteban de Muro.
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10: Y ahora vuelvo a Rosario.
6: Vamos a dar a conocer ahora, Luis, la grilla de partida de la Final 1 del Turismo 4000 argentino, la correspondiente a la octava fecha del campeonato. Largará adelante William Newin, ya que Gonzalo González penaliza debido a la carrera anterior. Segundo estará largando Sebastián Salce, ellos dos en la primera fila. La segunda fila será para Federico Lin y Máximo Tonlorenzi. Tercera fila para Gonzalo González por adentro y Nicolás Villamayor por afuera. Fila 4 para Facundo Barneche y Nelson Costanzo. Desde la quinta fila estarán largando Martín Tadeo y Andrés Quechichán. Fila 6 para Carlos Gregorietti y Antonio Bartucci. Fila 7 para Gabriel Grinivietz y Cristian Martuccio. Fila número 8 para José Luis Newin y Carlos Musante. Desde la fila 9, Omar Ceciaga y Quechichán. Y fila 10 para Miguel Mutebelis.
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10: Aquí en Balcarce la carrera de turismo especial de la costa sigue con auto de seguridad. Se cumple la segunda vuelta, nada varía, por supuesto. Sigue ganando Bruno Bocanera, segundo lugar para Ariel Durán, tercero Martín Calamante, cuarto Nahuel Morón, quinto lugar para Walter Kevin, sexto Agustín Guzmeroli, séptimo lugar para Juan Ezequiel Rosconi, octavo Marcio Cunqueiro, noveno Guillermo Barragán, décimo lugar para Juan Esteban Di Muro, lamentablemente Darío Rapari y Carlos Clemente ya están fuera de carrera, fueron ellos los que se encontraron en el ingreso a la chicana que produjo la salida de la bandera tricolor.
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10: Vuelvo a la zona de boxes con Jorge Bonano.
3: En el equipo de Chavedoni, por aquí está Cifré, que marcó la pole. Y Fauti, algún día vas a decir, yo marqué la pole en Balcarce. Mirá qué título. Buen día.
11: ¿Cómo va, Tota? Buen día. Sí, la verdad que sí, es un honor haberme quedado con la pole ayer, gracias a los chicos por el funcionamiento de la camioneta, tanto Lucio Monti, Chavedoni, arreglan los motores, así que fue muy bueno.
12: Sí, rapidísimo también a la hora de girar. Lo hicieron todo el día.
11: La verdad que sí, la verdad que ya de entrada estábamos muy bien, estábamos un poquito complicados con los frenos, pero bueno, fue más que nada mejorar los frenos. Es muy raro porque en el segundo entrenamiento donde más nos faltaba la chicana y en la vuelta de la clasificación lo que mejor hicimos fue la chicana, así que nada, contento por eso.
12: Y ahora se viene la serie, entonces hay vueltas y capaz que aguanta bien todo. Pero después la final, freno y neumático.
11: La verdad que va a ser muy independiente de este circuito. Así que nada, trataremos de cuidar lo que más se pueda la camioneta, trataremos de que sea la serie más rápida, por supuesto, porque sabemos que Biagi va a intentar lo mismo, así que nada, buscaremos doblar adelante en la 1 y salir a clasificar.
12: ¿Circuito que lleva al error cada una de las curvas?
11: Sí, sin duda, sobre todo me parece más en la curva 1, creo que es el punto donde más se puede equivocar uno, así que nada, concentrado más que nada ahí, para, te vuelvo a repetir, para clasificar y ir lo más rápido posible.
12: Camioneta que está lista.
11: Camioneta que está lista de anoche, así que viste que se dice camioneta que ganó, no se tocó, bueno.
12: Así dejamos,
11: me parece.
12: Lo mejor.
11: Gracias.
12: Faustino Cifré, quien marcó la pole para las TC Pista Picada.
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10: Bueno, hoy se va a relanzar la carrera del turismo especial de la costa. Se corrió el auto de seguridad, la bandera verde que se va a mostrar en la dirección de la prueba. ¡Ay, carrera en Balcarce! ¡Se escapó Bruno Bocanera de Ariel Durán! Se cumplen tres vueltas de carrera de una competencia que está pactada 10 o 20 minutos como máximo de duración. En cuanto a duración, todavía estamos a tiempo porque le restan 11 minutos y medio.
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10: Un agente que deja su mensaje de audio en el 11-34-98-0-550.
13: ¿Qué haces, Cali? Buen día, estamos acá en el autódromo. Estamos con la banda acá de Mar del Plata, hinchando por Chevrolet. ¿Te gusta que te llamen del autódromo? Saludo grande, abrazo.
10: Claro que me gusta que me llamen del autódromo. Un abrazo enorme.
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10: Y ahora vuelvo a Rosario con Augusto Solesi.
14: Gracias Luis, voy con Esteban Mancuso, con el Teti Mancuso que ya llegó a su box. Larga cuarto, tuvo una buena clasificación en el día de ayer aquí en Rosario. Teti, bueno, y habrá que ver cómo está la pista. Algo mojada está, ¿no? ¿Cómo va? Buen día.
15: Sí, buen día para todos. Bueno, tuvimos una clasifica con sabor a poco, la verdad. El auto anda muy bien, muy muy bien. Tuvimos un leve detalle con los frenos y yo no me di cuenta en el momento de corregirlo con la distribución. Así que nada, se nos complicó un poquito por eso, pero estábamos para pelear la punta, estábamos para estar entre los tres primeros. Así que nada, un poquito amargado por mi lado, pero a la vez también muy contento por todo lo que ha trabajado el equipo, porque el auto funciona muy muy bien. Así que nada, agradecerle obviamente a todos ellos, al SJ Racing, a Guillermo Borra, a Luis Domínguez, a Nico, a Adrián, a todos los chicos, la verdad que a Arcela Ricky, a Fabián Fuente, a toda la gente que me da una mano, a los sponsors, que bueno, la verdad que nos está costando mucho venir y bueno, poder venir y rendir de esta manera es muy bueno.
14: Y tienen todo el domingo por delante, la serie en un ratito y después la final que es bastante larga, ¿no? Como para seguir mostrando el potencial del auto.
15: Sí, obviamente que ahora es distinto en el caso de la lluvia, hay que trabajar un poco también nuevamente con lo que es la puesta a punto para el agua. Y bueno, y conocer un poco también, ¿no? No tenemos experiencia, creo que ninguno, de los que vamos a correr hoy. Tenemos experiencia en Rosario lloviendo, así que vamos a ver qué podemos hacer en lo que es la serie y la final.
14: Gracias, buen domingo, lo compartimos.
15: Dale, gracias a vos.
14: Esteban Mancuso.
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2: Vuelvo a la zona de boxes a que embarcarse con Diego Arbizu.
3: Bien, acaban de apagar el motor de Tomás Richard y ahora encendieron el motor de la camioneta de Otto Filho. Están aquí evaluando. Yo me voy a meter dentro del boxe. Marcos Leander acaba de llegar. A ver, Marcos, que va a estar largando la segunda fila de la primera serie de la CCFICAT. ¿Puede ser, Marcos? Bueno. Dialogando, relajado, esperando la actividad. ¿Cómo estás? Buen día.
16: Hola, buen día. Sí, la realidad que contentos, fue un buen sábado ayer. Esperemos que el día domingo sea igual, de poder evolucionar un poquitito, pero estamos por buen camino.
3: Bueno, ya ha trabajado, recién te venía así con los mecánicos conversando, ultimando detalles.
16: Sí, algunas pequeñas cosas a mejorar, pero bueno, estamos bien. Creo que tenemos una buena camioneta, va a ser una serie entretenida y obviamente la final igual.
3: A buscar, a intentar, a cuidar, esa va a ser un poco la clave.
16: Sí, tal cual. Hay que trabajar en el ritmo. Parece que un circuito que degrada mucho la goma. Así que analizar todo bien en la serie y ver las conclusiones que se sacan para la final.
3: ¿Qué desafío tenés, digo, en este circuito?
16: Sí, pero nada, parte del oficio, así que a tratar de hacer lo mejor posible.
3: ¿Ha sido bueno el fin de semana? En cuanto a andar, en cuanto al ritmo, en cuanto al funcionamiento general.
16: Sí, en lo personal no, pero bueno, entiendo que también hay que seguir trabajando para lograr algo bueno.
3: ¿Te marcó?
16: Gracias.
3: Marcos
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2: Estamos viviendo la segunda mitad de la carrera del turismo especial de la costa, pleno dominando. Bruno Bocanera en la pelea está detrás de él, que le hizo un segundo 98 los que luchan. Por el segundo lugar, Ariel Durán, que aguanta Martín Calamante, que lo busca por todos lados, los tres de adelante. Ya dejaron atrás la chicana, va a desembocar. En la recta principal vienen para cumplir el sexto giro de carrera, seis vueltas cumplidas. Gana Bruno Bocanera, segundo lugar. Para Ariel Durán a 1.38, tercero, medio segundo, Martín Calamante. Cuarto lugar para Nahuel Morón. Quinto aparece Walter Kevin. Sexto, Juan Ezequiel Rosconi. Séptimo lugar para Marcio Cunqueiro. Octavo, Juan Esteban Di Muro. Noveno, Agustín Guzmeroli. Décimo lugar para Guillermo Barragán. Esto termina por tiempo porque faltan cuatro vueltas, pero restan nada más 5 minutos y medio.
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2: Vuelvo a la toquecita de Martín Calamante, Ariel Durán, trompo. Ariel Durán, que pierde muchos lugares, escapa en la punta de la carrera, Bruno Bocanera.
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2: Vuelvo a la zona de boxes a quien va a alcanzarse con Jorge Bonano.
3: Llegó Tobías Martínez, quien va a alargar desde la última fila su serie. Qué tarea difícil tenés, Toby, pero vale la pena. Mira lo que es el público este para hacer una buena carrera.
17: Hola a todos, buen día. Sí, divino. Me hace acordar mucho el Zonda, lo dije ayer, cuando el domingo llegas al autódromo y aparece toda la gente ahí en el cerro, eso es lo mismo. Así que es muy lindo poder estar acá en Malcarce. Por ahí una lástima no poder tener la performance que queríamos, pero bueno, a dar pelea hoy día.
3: Cambiaron el motor y ahora habrá que ir a buscar la serie, a recuperar por lo menos algunos lugares de arranque.
17: Sí, a ver si se puede avanzar algo, estaría bueno, la verdad que no sé por ahí qué maniobras claras puede haber en la pista, en qué curva, pero bueno, hay que buscar y tratar de ir para adelante.
3: ¿Tuvieron la performance era buena hasta que se rompió el motor?
17: Sí, estábamos bien. yo creo que estábamos para estar bien a una Q3, pero bueno, se rompió el motor y nos fue sin clasificar.
3: Lluvia, buena serie.
17: Un abrazo grande a todos.
3: Lluvia Martínez.
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10: Estamos a tres vueltas del final de la carrera de turismo especial de la costa, que sigue dominando a voluntad de Bruno Bocanera, porque ahora tiene más de 5 segundos de ventaja sobre su nuevo escolta, que es Nahuel Morón, el tercero. Es Walter Kevin, cuarto lugar para Ariel Durán, quinta posición para Juan Esteban Rosconi. Restan 3 minutos 5 segundos de carrera.
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10: Vuelvo a la zona de boxes con Diego Arbizu.
3: Los motores que están probando es el de Antonino Canga. Ya está, motor levantado. Yo al lado está el equipo de Diego Azar. Acá está Javier. Buen día, buen día. Bueno, acá lo tenemos. Bueno, Diego, pensando en lo que va a ser adelante en la segunda serie, y recién hablábamos ayer en la previa, el auto va bien, estoy conforme, hicimos algunos detalles como para ir mejorando. Buen día.
18: ¿Qué tal? Bueno, buenos días para todos, saludos a todos los oyentes. Bien, realmente contento con el funcionamiento del día de ayer, obviamente queda a un lado y hay que estar concentrados para hoy. En caso particular, tenemos un rival muy fuerte largando al lado, que salía directo por la copa como otro thriller y... Bueno, intentaremos obviamente dejarlo plasmado, llevarlo a la serie, ¿por qué no? Llevarlo a la serie más rápida. Pero bueno, viendo un poco el ritmo de Mariano, capaz que sea difícil, pero hemos hecho unos cambios para intentar alcanzarlo y ganar la serie.
3: Mano a mano con otro.
18: Sí, va a ser divertido porque, bueno, con otros sos como compañeros de Mercedes. Nos estuvimos metiendo un poco hoy en la mañana, ya desayunamos juntos prácticamente, así que nada, va a ser divertido. Creo que la carrera está medio para cualquiera. No se define la serie, pero sin duda que da el puntapié inicial que va, que la largada sea importante, ¿no? Para poder pelear a Mariano, sobre todo la cosa. El resto creo que después la vuelta 10 en Balcarce, visto cuál es el desgaste de neumático y freno, es medio para cualquiera.
3: Hacerse con otro es una ventaja, amigo, porque te permite hacer alguna maniobra, sabes que se van a respetar.
18: Justamente conociéndolo a Otto y teniendo la confianza que tenemos, capaz que es una desventaja en nuestro caso particular, porque conoce todas mis mañas, yo conozco todas las de él, y sabe que nunca me enojo con él, y él nunca se enoja conmigo, ya hemos tenido roce en la pick-up, y bueno, nos hemos divertido y nos hemos reído de la situación. Obviamente que él va a querer ganar, yo le quiero ganar a él, creo que el campeonato se define entre Otto, Mariano, Canapino, y bueno, ¿por qué no nosotros? Y estamos apuntando a ganar esta carrera, que se punta el pie inicial en la Copa, que es muy importante, para él es extremadamente importante, para mí también.
3: Gracias, Diego, buena serie.
18: Gracias.
3: Diego Azar.
10: Restan 35 segundos para el final y toma contacto con la recta, va rumbo a la chicana. Bruno Bocanera, si llega antes de esos segundos, tiene la última vuelta cuando se golpeó. Guillermo Barragán pegó contra el paredón, no va más para el piloto, entra en la última vuelta. Cuando restan 15 segundos para cumplir el tiempo máximo, Bruno Bocanera, última vuelta de carrera para el turismo especial de la costa, gana Bruno Bocanera. Segundo lugar para Nahuel Morón, tercero Walter Kevin, cuarto Ariel Durán, quinto lugar para Juan Ezequiel Rosconi. Me voy a Rosario con Augusto Solesi.
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0: viene la serie del TC Pista Mouras. Bueno, ayer lamentablemente penalizaron por el tema del motor, el cambio de motor, perdieron algunas posiciones, pero había sido bueno, ¿no? La clasifica. ¿Cómo va? Buen día.
1: Hola, buen día. Sí, sí, está claro. Pues estamos con mala suerte todavía, no se nos termina, pero bueno, nada. La verdad que trabajamos muy duro, fue una linda clasifica. Tal vez nos quedamos con la espinita que podíamos hacer un poco más. Teníamos auto para pelear la pole, pero por distintas circunstancias no lo pudimos hacer. Pero nada, ahora pensar en la serie, que probablemente sea con goma de lluvia. Así que nada, vamos a una serie tranquila.

0: precaución, tema piso mojado acá en Rosario, bravo, ¿no?
1: Y sí, la verdad que yo ya había corrido acá con lluvia con el TN y la verdad que es áspero, así que habrá que ir con cuidado, despacito, más con esto que con la primera, la tracción se ve bastante complicada, así que vamos a intentar ir suavecito, despacio y...
0: Dosificar la potencia, ¿no? ¿Es importante?
1: Sí, sí, está claro, hay que dosificar lo más posible e intentar siempre salir para adelante y no patinando para los costados, así que esa es la clave y vamos a intentar hacerlo y exprimirlo lo más posible.
0: Gracias, buen domingo, lo mejor.
1: Gracias a vos.
0: Bautista Roqueta.
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3: Se viene el final en el Juan Manuel Fangio para la primera de las dos carreras del Turismo Especial de la Costa. La bandera cuadro que se eleva. Va a ganar Bruno Bocanera. Ganó. Esperamos al segundo. ¿Qué va a hacer Nahuel Morón? Recibido la bandera cuadro. Nahuel Morón en el segundo lugar, tercero Walter Kevin, cuarto lugar para Ariel Durán, quinto Juan Ezequiel Rojone de punta a punta. Ganó la primera de los dos del fin de semana para el Turismo Especial de la Costa en Balcarce, Bruno Bocanera.

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2: Presenta clasificadores oficial de esta primera final del Turismo Especial de la Costa.
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2: Ganó Bruno Bocanel en un neto de 21 minutos 36 segundos 82 centésimas. Segundo lugar para Nahuel Morona, 4.81. Tercero, Walter Kevin, a 6.31. Cuarto, Ariel Durán. Quinto, Juan Ezequiel Rosconi. Sexto, finalizó Martín Calamante. Séptimo, Juan Esteban Di Muro. Octavo, Pablo Budúa. Noveno, Agustín Guzmeroli. Décimo lugar para Santiago Medici, un décimo. Luca Bosone, décimo segundo. Marcio Cunqueiro, triunfo para Bruno Bocanera.
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2: Y ahora me voy a Rosario con Augusto Celeste.
4: Voy, Luis, con Sebastián Salce, que tiene doble actividad este fin de semana, además del Turismo 4000 argentino, la Copa Bora, acá con el auto de Ricardo Martinoglio, ¿no? Seba, ¿cómo va? Buen día.
5: ¿Qué hace, Augusto? Buen día. Sí, la verdad que sí, bueno, bien con el 4000 argentino, tuvimos un buen día ayer, por ahí quedamos con ganas de un poquito más, quedamos cuarto clasificado para las dos finales. La primera final ahora, a las 12 vamos a estar largando desde el puesto 2 por el sistema de recargo de la categoría, que nosotros no recargamos. Así que bueno, vamos a intentar que pelear por la carrera en la primer final y después, en base al resultado de la primer final, vamos a recargar para la segunda desde el puesto 4 que ya clasificamos, ¿no? Así que bueno, ojalá podamos funcionar bien en la primer final. De funcionar bien, vamos a estar largando bastante atrás la segunda final. Pero
4: hay muchos puntos en juego, ¿no? Es fecha doble y puntaje y medio.
5: Exactamente, fecha doble, puntaje y medio, así que lo fundamental es no parar, ¿no? Sabemos que tenemos la victoria necesaria para pelear por el campeonato y creo que no podemos parar, es lo que no nos puede pasar. Pero bueno, estamos muy bien con una herramienta competitiva. Ayer pasaron un par de situaciones en pista que por ahí no nos permitieron redondear una vueltita mejor. En la primera clasificación me taparon, después no quedé bien con el freno en la segunda clasificación, pero bueno, estamos ahí en la pelea. Creo que con una buena herramienta vamos a poder avanzar y pelear por la carrera.
4: Bueno, y parece que la condición de pista va a ser de lluvia, ¿no? Ahora se largó de vuelta.
5: Mirá, miramos los pronósticos uno y otro, es una condición fea, ¿no? Que no sabés qué va a pasar.

0: Nosotros para la carrera nuestra falta bastante. Tenemos, como vos dijiste, doble actividad con la Copa Oro ahí entre medio de las dos finales del 4000. Vamos a estar corriendo con el auto de Richard Martinoglio, sumándole puntos para él. Y bueno, esto sabemos que es una lotería, una lástima. Me gustaría correr en seco, la verdad, porque tenemos una buena herramienta y la lluvia se pierde un poco el espectáculo. Pero bueno, como te digo, estamos largando bastante bien y creo que como sea la condición, podemos funcionar bien. Así que nada, esperemos llevarnos muchos puntos este domingo.
1: Seba, buen domingo, gracias.
0: Dale, gracias, Augusto. Agradecer a todo el equipo de Tartara Competición, a toda mi familia, a todas las publicidades. Bueno, a Richard Martinoglio por cederme su auto para esta carrera también con la Copa Bora. Y bueno, a trabajar y como te dije, a tratar de llevarnos muchos puntos en el 4000 argentino que estamos por una buena cena.
1: Sebastián Salce.
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3: Quiero agradecer a Oscar Merlo y a Rodrigo Fernández de Auto Balcarce por todas las atenciones recibidas a ellos. Muchísimas gracias a ti. ¡Da gusto venir a Balcarce!
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3: Y ahora se viene la serie clasificatoria para la CESA de Pista Pickup. ¡Dale, Bonano!
4: Ya con motor en marcha, la camioneta de Cateri. El piloto que está arriba. En cualquier momento va a subir Orosa también a su camioneta. Todavía no la ponen en marcha. Esto sucede todo en la primera parte de los boxes. Y en el final va a ir a buscar la subirse a la camioneta Faustino Cipre, que ya tiene el casco colocado. Se sube, hay pista habilitada. Cateri es el primer camioneta en tomar contacto con la pista.
3: Bueno, mientras dan la vuelta y se prepara en la grilla de partida, vamos a recordar, porque después de la serie clasificatoria de las 13 pistas pickup se vienen las series de las TC Pickup y todavía hubo tanta actividad hasta aquí, no solo en Balcarce, sino en Rosario a nivel internacional y también en el Sonda de San Juan, que no dimos a conocer cómo quedó el clasificador oficial de las TC Pickup en la jornada de ayer. Ahí va. 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
3: Lo dominó Mariano Werner con un tiempo de minuto 39 segundos 86 centésimas. Segundo lugar para Diego Azar. Tercero clasificó Agustín Canapino. Cuarto Otto Friedler. Quinto Marco Dianda. Sexto Diego Cientini. Séptimo Lucas Valle. Octavo Santiago Mangoni, noveno Hernán Palazzo, décimo lugar a la hora de clasificar para el gurí Omar Martínez. Undécimo Gastón Mazacane, décimo segundo Tomás Richard, décimo tercero Tomás Abdala, décimo cuarto Diego de Carlos, décimo quinto Ignacio Faín, décimo sexto el Bocha Ciantini, décimo séptimo Tobías Martínez, décimo octavo Gustavo Tadei, Tobías Martínez y Gustavo Tadei debieron cambiar motor.
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3: Vuelvo a Rosario con Augusto Solesi.
4: Aquí, Luis, estamos en vuelta previa en Rosario para la serie del TC Pista Moura. Ya hace un rato que no cae ni una sola gota, no llueve aquí en Rosario, pero sí hay algunos sectores de la pista que están mojados. Vamos a meternos con la grilla de partida de esta serie del TC Pista Moura, que tendrá largando de adelante a Iñaki Arrías, procedimiento de pista húmeda, largan en fila india, adelante Iñaki Arrías con neumáticos lisos, larga segundo Ignacio Lovich con neumáticos de lluvia, larga tercero Bautista Roqueta con neumáticos lisos, cuarto larga Dante Rodríguez Caínse, quinto Juan José Conde, en el sexto lugar Damián Pérez. Séptimo estará partiendo Ignacio Vilas, octavo Facundo Ludeña, noveno Ignacio Quintana, décimo Mauricio Echeverri y en el puesto 11 Martín Taja, la mayoría que eligieron los neumáticos listos, a pesar de que llovió hace un rato aquí en Rosario, está bastante seco el pavimento y ya cumplieron con la primera de las dos vueltas previas los pilotos del TC Pista Moura.
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3: El primero en embarcarse en llegar a la grilla de partida es José Alberto Goya. Ahora llega a la grilla de partida de la primera serie. Las TC Pista Pickup Nicanor Santilli Paso.
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3: A la grilla de partida, Gonzalo Aramburo, a la grilla de partida, Tomás Pelandino, Bolívar Rosario.
4: Dejaron atrás la segunda curva, que es lenta y hacia la derecha. Los autos del TC Pista Moura, sin Iñaki Arrias, que mueve de un lado para el otro. Calienta los neumáticos, está con neumáticos listos. Tiene que calentar bien los neumáticos. Iñaki Arrias, que ya dejó atrás la curva hacia la izquierda detrás del auto de seguridad, que lo va llevando a marcha lenta, pegadito a él Ignacio Lovich, Bautista Roqueta. Todavía falta medio circuito para que se largue aquí en Rosario.
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3: Y aquí en Balcarce me voy a la grilla con Jorge Unano.
5: Y el que llega ahora es Faustino Siempre, el último en llegar a la grilla de partida, y embarcó la poli larga desde la mejor posición. El de Rufino, acelera vacío. Uno de los primeros en llegar había sido Antonino Ganga, ya lo había hecho Nicanor Santilli Paso. Hay cartel de 5 para la primera serie del TC Pista, Pica.
3: Y en Rosario.
4: Y aquí en Rosario se viene la vega del TC Pista Moura. Se están entrando, dejaron atrás ya la última chicana y se van a meter en la recta principal. Se va a correr el auto de seguridad. En cualquier momento se va a correr el auto de seguridad. Ahí están los protagonistas del TC Pista Moura. Ignacio Lovich adelante. ¿Qué pasó con Iñaki Arrías? ¿Qué pasó con Arrías? Está adelante Ignacio Lovich. El segundo es Damián Pérez. Y ya está en la recta principal. Se largó aquí en Rosario la serie del TC Pista Moura. Lovich está adelante. Segundo, Damián Pérez. Tercero, Mauricio Echeverri. Inconvenientes para Iñaki Arrías, uno de los protagonistas del campeonato.
3: Aquí en Balcarce ya estamos en vuelta previa para la primera serie de las tercera pista, Pica Bonano.
5: Sí, señor, vuelta previa y falla la camioneta de Tomás Pelandino. El puntero de la Copa se fue fallando a hacer la vuelta previa.
3: Tomás Pelandino que largue en la segunda fila junto a Nicanor Santilli Paso.
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3: Por la recta de abajo el auto de seguridad y mueve izquierda y derecha Faustino Cifre y hace lo propio. Nino Ganga y se van a la cabecera, van a doblar a la derecha para ir a buscar la olla.
5: Cosa que tendrán que hacerlo. Primero doblar hacia la derecha, pasando por, doblando hacia la derecha en una de las cabeceras y luego hacia la izquierda. Empiezan a transitar la zona de la olla, lo hace delante Faustino Cifre. Después lo hace Antonino Ganga, zigzaguea derecha e izquierda, curva hacia la derecha, y cuando tengan que doblar hacia la izquierda tendrán que pasar por debajo del puente. Santilli Paso sigue fallando la camioneta de Tomás Pelandino, que la pues, pisa el embrague, la acelera en vacío para tratar de limpiar.
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3: ¡En Rosario!
4: Hay carrera y hay pelea por la punta. En Rosario, está el TC Pista Moura, Gali, Ignacio Lovich, pero lo busca por todos lados, Damián Pérez.
5: Para el tercer puesto, Mauricio Echeverri,
4: que tiene la presión de Bautista Roqueta. Detrás aparece Ignacio Quintana. Adelante, Ignacio Lovich pelea con Damián Pérez en una misma línea. un título de adelante de esta primera vuelta que ya se cumplió aquí en Rosario para el TC Pista Moura. Iñaki Arriaga, que va ganando desde el fondo posiciones hasta en el séptimo lugar.
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3: Presenta el ordenamiento de partida de esta primera serie de la TC Pista Pickup, que está a punto de largar para el cárcel.
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3: En la primera fila largarán Faustino Ciprini y nos ganan la segunda. Nicanor Resantil y Pasocito más Pelandino en la tercera. Gonzalo Aramburu y José Alberto Goya en la cuarta solo. Largará Luis Catelli. Todo dispuesto. Rojo el semáforo. Verde. Largaron. No le afloja por el lado externo ni nos ganga por adentro. Faustino siempre limpito en el tercer lugar. Nicanor Sentili paso pierde posiciones. Tomás Pelandino primero. Faustino Cifre manda por adentro. Nina Ganga entró muy abierto. Faustino Cifre en una misma línea por adentro. Nina Ganga por afuera. Faustino Cifre en la pelea por la punta de la carrera. Están en la recta de abajo. La trompita a favor de Faustino Cifre por el lado externo. La cuerda la tiene Nina Ganga. Tienen que doblar a la derecha. Doblan a la derecha. Se aferra la cuerda Nina Ganga, que es el puntero. Va por el lado externo. Faustino se prueban a la olla.
5: Lo tendido para venir a buscar la zona de la olla. Manda Ganga. Cifre lo sigue de cerca. Llegará el momento de frenar y tener que doblar hacia la derecha a la zona de la olla. Por arriba del cerito pegado a la cuerda. Lo hace el líder. Así que la distancia son Tiripaso, que es el tercero. El cuarto es Néstor Goya. Quinto Castelli. Está lejos de los de adelante. La pasada por abajo del puente. Para doblar hacia la izquierda. Para Nino es Ganga, que va por abajo del puente. Sale hacia la derecha para ir a buscar la segunda cabecera. El Ganga empieza a hacer tres camionetas de diferente sobre Cifre.
3: Tiene luz ahora en la punta de la carrera Nino Ganga, que tiene que doblar a la derecha para desembocar en la recta que va directamente a la chica y luego pasa por la zona de boxes y gana Nino Ganga. Segundo lugar para Faustino Cifre, la tercera posición para Nicanor Resantili. Paso, va a la chicana.
5: Ahora comienza a doblar a la izquierda, ya lo hace a Torino Ganga. Ahora va por Cifre. Ahora es el turno. El italiano Cantini Paso va a Micaíno Sánchez. Quita los mismos golpes en la punta. Antonino Ganga buscando la recta principal.
3: Recta principal que ya pasa por la dirección de la prueba y ahora va la carga. Faustino Cifre por el lado externo, en la curva 1, por el interno. Nino Ganga, Faustino Cifre quiere volver a ser el dueño de la punta de la carrera, pero se aferra a la cuerda Nino Ganga y salen a la recta de abajo juntito por adentro otra vez. Nino Ganga por el lado externo, Faustino Cifre tiene más velocidad, Faustino Cifre se va a cerrar, va a ser nuevamente puntero de la carrera. Primero Faustino Cifre, vuelve a Rosario.
4: Aquí hay nuevo líder en Rosario para el TC Pista Moura. Cuando vamos a cumplir tres vueltas de carrera, Bautista Roqueta está adelante. Segundo, Iñaki Arrias, que avanzó y mucho salió tarde de la zona de boxes por el cambio de neumáticos. Iñaki Arrias, que debía largar la primera posición y ahora fue remontando hasta llegar al segundo lugar. Y están juntitos, no hay diferencias entre Roqueta, el primero, y el segundo, Iñaki Arrias. El tercero, Damián Pérez. Cuarto, está Ignacio Vilas. Quinto, Juan José Conde. Sexto, al sexto lugar cayó Ignacio Lovich. Quedan todavía dos vueltas de esta serie de TC Pista Moura.
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3: Nuevo líder que viene para cumplir la primera vuelta efectiva de carrera. Se trata de Faustino Cifre, la chicana. Cumple la primera vuelta efectiva de carrera. Gana Faustino Cifre, segundo lugar para Nino Ganga. 66 centésima la diferencia. Tercero Nicanor Santilli, pasó 2:49. Cuarto Luis Catelli, quinto lugar para José Alberto Goya. Sexto y sigue fallando Tomás Pelandino lamentablemente quedó a un costado de la pista. Gonzalo Aramburu, 66 centésimas. A mano de Faustino Cifré sobre Nino Ganga.
5: Con diferencia llegará a la primera cabecera para doblar hacia la derecha en trepada. Nino Ganga, que es el segundo, tiene también distancia suficiente sobre Santilli Paso. Dejaron atrás la curva hacia la derecha y la pequeña recta en bajada para venir a buscar lo que será la zona de la olla al líder. A Faustino Cifré, que empieza a frenar, que va a buscar el radio ideal, va a ir a buscar la cuerda, doblando hacia la izquierda en plena olla. El de Rufino, se toma la divina diferencia de 3 dados, camioneta 4 sobre Nino Ganga, lejos, lejos. Y casi de costado, saliendo de este sector del tercero, que Santilli Paso, la pasada por abajo del puente, doblando hacia la izquierda y ahora nuevamente hacia la derecha para tomar recta entrepada en busca de la última curva, el cómodo puntero.
3: ¡En Rosario!
4: Estamos en la última vuelta de la serie del Centro Pista Mongas. Gana Bautista Roqueta, pero no le sobra nada. 35 centésimos la diferencia con Iñaki Arrías. Dejaron atrás el curvón y ya están transitando la segunda curva hacia la derecha. Tienen que volver a doblar hacia la derecha para salir luego hacia la izquierda. Una pequeña diferencia. Ahora hizo 3 autos de diferencia Bautista Roqueta a Iñaki Arrías, que es el segundo. El tercero está lejos y es Adrián Pérez. Cuarto está Ignacio Vilas. Quinto Juan José Tende. Estamos en la última vuelta.
3: 2 vueltas de carrera cumplidas. Aquí en el Juan Manuel Fangio de Balcarce, la diferencia. En la punta de la carrera, Faustino Cifré sobre Nina Ganga. 1 segundo 2 centésimas a corta, a pesar que bloqueó en la última curva. Nicanor Santilli Pasos ingresa a la zona de boxe con una evidente falla. Tomás Pelandino, el cuarto. El Luis Catelli en el quinto lugar aparece. José Alberto Goyetina, diferencia. En la punta de la carrera, Faustino Cifré.
5: Se escapa el puntero, doblando hacia la derecha, entrepada para venir a buscar la recta que lo va a dejar en la zona de la olla. Faustino Cifré con una camioneta más de diferencia sobre la vuelta anterior sobre Nino Ganga y este la mantiene sobre Santilli Paso. Lejos de eso, Lucho Castelli, que es el cuarto. El momento de frenar para el puntero, para Faustino Cifré, que frena, dobla hacia la derecha en la zona de la olla, bien pegadito a la cuerda, el mismo radio que hace quien es segundo. Nino Ganga, lejos de ellos, Santilli Paso, el momento de frenar, para doblar hacia la izquierda, para hacer la pasada por debajo del puente, para el líder, para Faustino Cifré, que ahora dobla hacia la derecha, y entrepada va a ir en busca de la última curva.
3: Y atención, porque viene más rápido, desde el tercer lugar, Nicanor Santilli Paso, que Nino Ganga, cuando quedó la camioneta de José Alberto Goya en la leca, y sale la bandera tricolor, auto de seguridad, María Rosario.
4: Bandera cuadros aquí en Rosario, victoria de Bautista Roqueta en la serie del TC Pista Mouras. Se llevó el triunfo Bautista Roqueta luego de 5 vueltas, 9 minutos, 1 segundo, 73 centésimas. Segundo llegó Iñaki Arrías a solo 27 centésimas. Tercero Damián Pérez a más de 5 segundos. Cuarto Ignacio Vilas. Quinto, arriba la bandera cuadro Juan José Conde. Sexto Ignacio Lovich. Séptimo, Dante Rivera Sainte. Octavo, Martín Taja. Noveno, Mauricio Echeverri. Décimo, Ignacio Quintana, puesto 11. Para Facundo Ludeña, se llevó el triunfo del TC Pista Mora de manera extraoficial, Bautista Roqueta.
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3: Bueno, se sigue trabajando sobre la falla del vehículo de Tomás Pelandino. Aparentemente ahora lo solucionaron. Ya cumplieron 3 vueltas de carrera con la misma neutralizada. Gana Faustino Cifré, segundo lugar para Nino Ganga. Tercero, Nicanor Santilli Paso. Cuarto, Luis Catelli será quinto cuando vuelva a la pista, cosa que hizo en este momento Tomás Pelandino.
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3: Sí, dale.
5: No, hizo la chicana Faustino
3: Cifré. Bueno, vamos a ver. Porque había auto de seguridad igualmente. Auto de seguridad que en este momento está transitando una de las cabeceras donde quedó encajado el auto de Néstor, de José Alberto Goya, y produjo la bandera tricolor. Se termina la carrera porque cuando pasen por aquí se va a marcar última vuelta.
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3: Habrá que ver si se relanza o no se relanza. Están con la bandera verde en la dirección de la prueba, o sea, que definen en esta última vuelta. Ya toman contacto con la curva a la izquierda. Van por debajo del puente. Doblarán a la derecha. Doblarán en la cabecera nuevamente a la derecha y encararán la recta principal. Le va a quedar una sola vuelta de carrera porque se va a cumplir el cuarto giro. La verde que está en manos de los ayudantes aquí en la dirección de la prueba. Por lo tanto, se va a relanzar. En una vuelta se define. Hay una camioneta de ventaja entre Faustino Cifré y Nino Ganga. Hay una camioneta, menos de una camioneta de ventaja entre Nino Ganga y Nicanor Santilli Pasos. Ahora se van a poner a la par, se va a relanzar el auto de seguridad que se va a correr. Le va a quedar una sola vuelta a la carrera, se define en este giro. Por adentro Faustino Cifré, por afuera Nino Ganga, en la segunda fila. Por adentro Nicanor Santilli Pasos, por afuera Luis Catelli. Solito en la tercera fila. Tomás Pelandino con una vuelta menos. Verde se relanzó y otra vez va por lo que era del Nino Ganga, se aferra la cuerda. Faustino Cifré se abre más ahora. Faustino Cifré para recuperar el liderazgo de la carrera y por ahora lo logra. Le intenta cambiar la maniobra a Nino Ganga y no puede. Y gana Faustino Cifré en segundo lugar. Para Nina Ganga, la tercera posición ahora es para Luis Catelli. Cuarto lugar para Nicanor Santilli Pasos. No se puede sacar de encima. Faustino Cifré a Nina Ganga, que lo busca por afuera y no puede. Intenta por adentro y no puede. En la cabecera que dobla a la derecha. Y Luis Catelli pelea lejos de los dos de adelante con Nicanor Santilli Pasos y a una vuelta menos. Pero con ellos está Tomás Pelandino.
5: Es el momento de frenar en la olla. Elige por adentro, Nino Ganga. Tiene que frenar porque va al radio ideal, Cifre. Cuando Santilli Pasos se defiende de Lucho Catelli, Catelli tiene la presión, pero con una vuelta menos de Tomás Pelandino. La pasada por abajo del puente para Cifre, que ahí pasando por abajo del puente le hace dos camionetas de ventaja a Nino Ganga para encarar la última parte, para ir a buscar la última curva.
3: Y rescató nuevamente el tercer lugar. Nicanor Santilli Pasos lo había perdido. En mano de Luis Catelli, la última cabecera, la recta que lo lleva a la chicana. Va a ganar Faustino Cifré.
5: Se va a ganar, pero comienza a buscar la curva a la izquierda. Ya va llegando el frenaje Faustino Cifré, que lo tiene encima. Antonino Ganga pasa atrás, viene Santilli Pasos, pero el frenaje sobre, ya lo hace, dobla. Faustino
3: Cifré. Y se viene la bandera, cuadros, y será triunfo de Faustino Cifré. Ganó segundo lugar por Antonino Ganga, tercero, Nicanor Santilli Pasos, cuarto, Luis Catelli, quinto, a una vuelta, Tomás Pelandino.

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2: Salió el auto de seguridad, fue lenta, habrá que ver qué pasa en la próxima. La ganó Faustino Cifré, en un neto de 10 minutos 39 segundos 67 centésimas. Segundo lugar para Nino Ganga, 67 centésimas. Tercero, Nicanor Santilli, pasos a 2.23. Cuarto, Luis Catelli, a 2.74. Quinto lugar, pero ya a una vuelta, Tomás Pelandino, a 3 kilos. Quedó sexto José Alberto Goya, dio solo una vuelta y quedó séptimo Gonzalo Aramburu. Triunfo para Faustino Cifré.
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2: ¡Vuelvo a Rosario!
5: Pista Roqueta, el ganador de la serie del TC Pista Moura. ¡Qué carrerón, Bauti! Largaste del fondo, decidieron cambiar neumáticos, ponerlos lisos y te llevas una victoria enorme, ¿eh? Buen día, felicitaciones.
6: Bueno, muchas gracias, buen día para todos. Sí, la verdad que salió una linda serie. Bueno, toda maniobra limpia también, gracias a los pilotos que tenemos, la verdad que salió una linda serie. Fue al límite intentando arreglarlo lo más posible, sabiendo también de los toques, la verdad que salió toda linda maniobra y contento por eso y contento agradecido a todo el equipo por el auto que me entregaron.
5: Estaba seco, ¿no?, en la mayoría del circuito.
6: Ah, sí, sí, nosotros habíamos regado por lluvia porque pensamos que iba a llover un poquito más, pero ya, bueno, justo ahora se está alargando la lluvia, pero ya cuando salimos... Habíamos visto las pistas secas y bueno, era si salíamos con lluvia íbamos a perder mucho, así que decidimos, arriesgamos y bueno, salió bien por suerte.
5: En el final tuviste que aguantar un poquito Iñaki arriba, ¿no? ¿Que venía rápido?
6: Sí, sí, la verdad que sabíamos que tenía un poquito más que nosotros, ya lo demostró en la clasificación, así que nada, era intentar aguantarlo. Sabemos que nosotros en los primeros dos sectores somos más rápidos, pero después ya adentro de esa diferencia por ser directamente, así que la verdad que muy contento y agradecido con todo el equipo.
5: Pensar en la final, gracias.
6: Sí, pues,
5: Bautista Roqueta, el ganador del TC Pista Moura, cuando se largó a llover fuerte aquí en Rosario.
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2: ¡Hola aquí en Balcarce! ¡Dale, Boneno!
7: Ya está Faustino Cifré debajo de la camioneta, el festejo. Han ingresado a la zona del parque cerrado. Nino Ganga y Nicanor Santilli Paso. ¡Nino! Va a pesarse mientras está pegadito a la zona del damero el ganador, Faustino Cifré. Y a la zona de galpón fue en la camioneta de Tomás Pelandino. Nino Ganga que le piden que se pese. ¿Vendrá para aquí o saldrá para el otro sector quien terminó segundo en esta final? Y espera Nicanor por aquí. Nica, bueno, complicó el relanzamiento después que te pusieron el auto a la par, pero fue si hizo una buena serie.
8: Sí, pero se adelantó la serie, no, qué sé yo. Después no sé si el andino que me recrimina si se saca una vuelta menos, ¿entiendes?
5: Viene con una vuelta menos.
8: Entonces me recriminó, no sé.
5: Oh, bueno, que hicieron una buena serie. Más allá que se escaparon los dos de adelante.
8: Sí, sí, nos vamos con problemas de freno todo el fin de semana. Así que nada, hay que ver qué carajo hacemos para corregirlo porque nada, no podemos frenar y se va a bloquear las gomas y se van a romper. Y después en la recta, si tres ganga, nada, no puedo seguir.
5: Y Canor Santilli Paso, Nino Ganga que también se ha bajado de la camioneta, mientras Faustino Cifré está todavía en la zona del damero. En algún momento puntero, hiciste una muy buena largada.
8: Sí, la verdad que sí, Tota, se dio linda largada. Y bueno, después salió a pescar. No me quedó muy clara ahí la maniobra porque él tenía que haber hecho la chicana. Si no hizo la chicana, estando el pescar.
5: Bueno, veremos, no soy comisario, veremos qué dicen ellos. Eso fue en el relanzamiento después.
8: Antes del relanzamiento. Cuando apenas sale el pescar, que nos agarra subiendo la chicana, yo hice la chicana y no la hizo, la hicimos todos. Entonces, bueno, me quedó esa duda que, bueno, tendrán que ver.
5: Después, ¿bien la camioneta?
8: Bien, creo que se van a caer mucho los autos, así que va a haber que anda con precaución.
5: Y no, gracias.
8: Gracias a ustedes.
7: Ninos Ganga,
2: un tema, ese tema de la chicana.
7: Sí, sí, de la chicana.
2: Debía haberla hecho, ¿eh?
7: Sí, señor. Sí, señor. Lo espero a Faustino Cifré, que está todavía en la zona del Lamero, quien se lleva la serie, la primera serie, para las TC Pistas Picadas. Ya fue su auto para la zona de la técnica, su camioneta para la zona de la técnica. Bueno, primero, felicitaciones por el triunfo.
9: Hola, Tota, muchas gracias. La verdad que sí, muy contento, sinceramente estoy muy contento. Una lástima lo del testar, ¿no? Que nos va a hacer retrasar un poco, pero bueno, esperaremos a ver qué sucede. Miraremos el ritmo de esta serie para ver si queda algo para trabajar.
7: Háblame del comienzo de la carrera, ¿dónde perdés la punta?
9: Sí, la verdad que descuidé un poco el interno, me presté para la tijera y me la hizo, pero bueno, sabíamos que teníamos camioneta para más, por eso ahora en el relanzamiento no me iba a pasar lo mismo, así que nada, muy contento por lo que pasó.
7: Y sale el auto de seguridad y Ninos Ganga reclama, dice, no hizo la chicana con la salida del auto de seguridad.
9: No, porque lo que escucho yo, que pensé que había cuidado en la chicana, entonces seguí derecho. Me parece que reclamar eso me parece muy, que tendría que haber sido algo más. Corté la chicana en pista, bueno, pero no había auto de seguridad, creo que me parece una tontera. De hecho, cuando pasé el auto de seguridad, levanté para que se acerquen. Me parece una tontera, la verdad, que se reclame eso. Pero bueno, está en todo su derecho. Pero bueno, sabemos nosotros el potencial que tenemos.
7: Y después, relanzamiento. Y te trajo cortito hasta la curva hacia la derecha. Después de la olla empezaste a volver a hacer diferencia.
9: Sí. Creo que es el sector 1-2. Creo que son los que más tenemos que mejorar, sobre todo el sector 1, pero después sabemos que tenemos una buena camioneta.
7: Ok, gracias.
9: Gracias a vos.
7: Cifré.
2: Bueno, vamos a ver qué decisión toman los comisarios deportivos, porque más allá que es verdad lo que dice Faustino, no ganó lugares, no ganó tiempo, no ganó nada, había auto de seguridad. Hay un recorrido establecido que hay que cumplir. Si uno pasa por otro lado que no está dentro del recorrido establecido, se excede los límites de pista. Pero vamos a ver qué deciden los comisarios deportivos.
7: Voy con Lucho Castelli, que está también en la zona del Parque Cerrado. Buena serie hicieron, Lucho.
10: Buen día, buenas tardes. Sí, linda, demasiado. Ahí esa vueltita que me dejaron dar antes de la serie me sirvió un montón. Así que bueno, salimos a no dejar de ser conservadores, pero para tratar de sumar algunos puestos y bueno, por suerte se dieron.
7: Relanzamiento, lo buscaste Santilli, lo deberás superar, después te vuelve a ganar la posición.
10: Sí, me gana la posición acá abajo, en la 3. Estoy en la parte del circuito que más me cuesta, la salida de la 2, entre la 2 y la 3. Transité lento y bueno, me pasó por afuera bien, pero en el resto del trazado somos competitivos, así que bueno, eso es lo lindo. Yo creo que me va a permitir hacer una buena final.
7: Muchas gracias.
10: Muchísimas gracias a vos.
7: Lucho Castelli, quien termina cuarto, la primera serie de las TC Pista Picada.
2: Bueno, y mientras tanto debemos decir que se va llenando la grilla de partida de la segunda serie donde en la primera fila Lorgan Santiago Viaje, Juan Pablo Alberti.
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2: ¡De Valcarce a Rosario!
11: Y aquí, Luis, se viene la serie del TC Pouras. Ya cumplieron con la primera de las dos vueltas previas por el procedimiento de pista húmeda. Acá hay un chaparrón hace un rato cuando hablamos con Roqueta, pero fue simplemente eso, un chaparrón y nada más. Y ahora están ya dejando atrás lo que es la zona del curbón. Van a buscar la segunda curva, que es hacia la derecha, recta, medio circuito. Vamos a dar a conocer cómo larga el TC Pouras. Valentina luego de la mejor posición, segundo Santiago Arrigoni, del tercer lugar Nicolás Jaime, cuarto estará largando Esteban Mancuso, quinto Matías Frano, sexto Fabricio Maggini, del séptimo lugar Juan Tartaglino, octavo larga Aldo Ortiz, el noveno lugar queda vacío, décimo Alejandro Martínez, puesto 11 para Esteban Luna, 12 Marcelo Veraldi, 13 estará largando Francisco Luengo, 14 Francisco Norman Macher.
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2: Y aquí en Valcarce, todo dispuesto, todavía no aparecen los carteles, Bonano.
7: No, sí, cartel arriba, la verde que se agita y se va la vuelta previa a los protagonistas de la segunda serie de las TC Pista Picada.
2: Bueno, atento con la primera serie. No les extrañe Si el ganador es Nino es Ganga, pueden ponerle 5 segundos de recargo Faustino Cifré.
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2: Ya estamos en vuelta previa para la segunda serie de las TC Pista Pickup, pero me voy a Rosario.
11: Aquí se larga, se va a correr el auto de seguridad. Ya le da paso a Valentino Aló para que decida el momento de acelerar. Ahí decidió Valentino Aló. Ahí está doblando hacia la derecha, se metió en el último curvón. Valentino Aló lo sigue viendo cerca. Santiago Arrigoni, puntito los dedos adelante. En el arranque de la serie le hicieron una pequeña diferencia.
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2: Y el auto de seguridad que se ha pasado por debajo del puente aquí en Balcarce, se viene la segunda serie. La primera la ganó en pista Faustino Cifre, en segundo lugar para Nino Ganga. Estábamos pendientes de la decisión de los comisarios deportivos. ¿Alguien llamaba? Nadie, me parecía que sí, te lo juro. Dale, Santibáñez.
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2: Se van a formar las parejitas a la altura de la chicana, Diego.
9: El auto de seguridad que va marcando el paso, Luis Santiago Biasi. Sí, Javier, izquierda y derecha para él, para Juan Pablo Alberti, también para Nahuel Cordone, para Suárez. Ahí va Orosa, ahora va Néstor Omar Goya, ya va buscando la recta.
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2: En la primera fila alargarán Santiago Biasi, Juan Pablo Alberti. En la segunda, Nahuel Cordone, Juan José Suárez. En la tercera, Álvaro Orosa y Néstor Goya. Rojo, verde, largaron, se le viene encima Juan Pablo Alberti, se raspa la camioneta, por adentro Santiago Biasi, por afuera Juan Pablo Alberti, abierto Juan Pablo Alberti primero, Santiago Biasi segundo lugar para Juan Pablo Alberti, la tercera posición es para el vehículo correspondiente a Juan José Suárez, cuarto Nahuel Cordone, ahora el tercero en Nahuel Cordone, pero la lucha es por la punta porque va por el lado externo Juan Pablo Alberti en la cabecera y por adentro se aferra a la cuerda Santiago Biasi. ¡Van a la olla!
9: Todo por afuera lo hizo Alberti, ahora tendrán que ir a frenar y doblar hacia la izquierda. Biasi domina, luego vuelca casi sin pista porque va a ser el radio ideal, mientras que no le afloja Alberti, que tiene media camioneta por detrás, pero tiene que hacerlo mucho más abierto, doblando hacia la derecha, peleando y todo. Le hicieron diferencia a Cordones, que es presionado por Suárez. La curva hacia la izquierda para la pasada por debajo del puente, para Santiago Biasi, la salida por debajo del puente para salir en curva hacia la derecha, en busca de la última curva. Ahí Biasi hace 3 camionetas de ventaja sobre Juan Pablo Alberti.
2: Se le movió mucho la camioneta al segundo a Juan Pablo Alberti, y esto le permitió a Santiago Biasi sacar luz. Ahora dejaron atrás la cabecera, doblaron a la derecha, van a buscar la chicana.
9: A la izquierda ya va llegando el puntero Santiago Biasi, se levantó mucho viento recién, va Alberti, ahora lo hace Alberti, ahora es el turno.
2: La recta de la zona de boxes, la primera pasada por ella, gana, y es cómodo por ahora Santiago Biasi, segundo lugar para Juan Pablo Alberti, la tercera posición para Nahuel Cordone, cuarto Juan José Suárez, quinto lugar para Néstor Goya, sexto Álvaro Rosa, vuelve a la carga Juan Pablo Alberti, pegadito, apenas 2 metros de diferencia entre primero y segundo, la recta de abajo entra en la instrucción le muestra la camioneta, ¡ah, por afuera! Juan Pablo Alberti por adentro, Santiago Biaggi, tienen que doblar a la derecha, la cuerda la tiene Santiago Biaggi, doblan a la derecha, se rapan nuevamente los autos, por adentro Biaggi, por afuera Alberti.
7: No le afloja Alberti, Biaggi por adentro, por afuera, atención que se va a prender cordones, casi se va a la pista, se tuvo que tocar la tierra Santiago Biaggi, en la zona de la viborita, doblándose a la derecha y aferrado a la cuerda Santiago Biaggi, no le afloja. ¿Quién es el segundo? Juan Pablo Alberti, se le viene Cordones. Aprovechó Cordones para cortar distancia con los dos de adelante. La presión de Juan Pablo Alberti sobre Biaggi en curva hacia la izquierda para pasar por debajo del puente y ahora hacia la derecha a la salida de ese sector para ir a buscar la última curva con una camioneta de ventaja. El líder presiona Alberti en la última curva.
2: Una camioneta de ventaja, mano de Santiago Biaggi sobre Juan Pablo Alberti. Esta lucha le permite acercarse a ellos dos todavía sin poder prenderse con ellos. Anahuel Cordone, que está cada vez más cerquita, van a buscar la chicana.
7: Santiago Biaggi comienza a frenar, exigido, pegadito, lo tiene atrás. Alberti sale de complicado.
2: Dos vueltas, primera efectiva para Santiago Biaggi, para Juan Pablo Alberti, 38 centésimas la diferencia. El tercero, Anahuel Cordone, está a 1.51. Cuarto, Juan José Suárez. Quinto lugar para Álvaro Rosa, bloquea. En la 1, Juan Pablo Alberti pierde contacto con Santiago Biaggi, que le hizo 4 camionetas de ventaja. Ahora está más cerca Nahuel Cordone de Alberti que Alberti de Santiago Biaggi.
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2: ¡En Rosario!
11: Está corriendo el TC Mouras, la serie gana Santiago Arrigoni, el nuevo líder. Gana Arrigoni, segundo es Matías Farano, tiene luz de diferencia Santiago Arrigoni en la punta sobre Matías Farano, que es el segundo, que tiene la presión de Nicolás Jaime, que es el tercero, el cuarto Valentino Aló, quinto está Esteban Mancuso y sexto Fabricio Maggini. Y restan todavía 2 vueltas por delante de esta serie del TC Mouras, que gana Santiago Arrigoni, le acorta por momentos Matías Farano, pero por ahora no tiene posibilidad de maniobra.
2: Y aquí en Balcarce los de adelante dejaron atrás la zona del puente, Iván. A la última cabecera para doblar a la derecha y muestra el camino. Santiago Biaggi lo sigue otra vez de cerca. Juan Pablo Alberti, van a buscar la chicana.
7: Así que lo sigue aguantando Alberti, comienza a frenar y doblar. Ya comienza a frenar, que espera que justito para el puntero. Ya también lo hace Alberti, lo otro diferencia. ¡No se mueve!
2: Vienen para cumplir 2 vueltas de carrera para que estemos a 3 giros del final. Gana Santiago Biaggi, segundo lugar para Juan Pablo Alberti. Medio segundo la diferencia. El tercero, Nahuel Cordón, está a 1.76, lejos de los 3 de adelante. El cuarto, Juan José Suárez, le quiere cambiar la maniobra. Juan Pablo Alberti a Santiago Biaggi en la 1, pero lo único que hace es perder diferencia porque se le escapó. Santiago Biaggi intenta cortar la recta de abajo. Juan Pablo Alberti, ellos le hicieron diferencia ahora al tercero, Nahuel Cordón, en el momento de frenar para doblar a la derecha. En una de las cabeceras se le vuelve a acercar Juan Pablo Alberti, pero sin posibilidad de maniobra. Ahora volvió a acercarse. Hay una camioneta, 2 de diferencia.
7: Sirve para meterle presión. La zona de la olla, doblar hacia la derecha. Biaggi pegadito a la cuerda. Una camioneta por detrás. Juan Pablo Alberti, un poco mucho más atrás. Nahuel Cordones, salieron de la zona de la olla. Doblan hacia la izquierda para ir a hacer la pasada por debajo del puente. Cuando pasan por debajo del puente, Biaggi vuelve a hacer 2 camionetas y 3 de diferencia para ir a buscar la pequeña recta entrepada que lo va a dejar en la última curva donde ya está frenando el puntero.
2: Y frena más adentro. Juan Pablo Alberti, la diferencia de 2 camionetas a mano de Santiago Biaggi, pero el acelerar le corta una. Juan Pablo Alberti, gana la chicana.
7: Tiene diferencia, pero no se puede descuidar. Comienza a frenar y duda a la izquierda para salir a la chicana. Ya lo hace Alberti y también lo hace Cordones. Bien pisado, salió. Aguanta con la presión que le pone Alberti buscando la recta.
2: 3 giros cumplidos para Santiago Biaggi. Pegadito a él ahora Juan Pablo Alberti, le muestra la camioneta por el lado externo, van rumbo a la 1, la cuerda la tiene Santiago Biaggi, se abre para que no le pueda cambiar la maniobra. Juan Pablo Alberti. Alberti no piensa cambiarle la maniobra, intentó ir por el lado externo, pero se quedaba sin pista, juntito los dos de adelante. Y en la recta de abajo le va a mostrar la camioneta por el lado externo y vuelve la carga. Juan Pablo Alberti, va por afuera Alberti, iba por adentro Santiago Vías, y maniobra que se hicieron los dos en dos oportunidades. A la derecha que dobla, por afuera, Juan Pablo Alberti, toquecito, estaba previsto, saca ventaja de ellos. Nahuel Cordone que manda por adentro y nuevo líder. Primero Nahuel Cordone, todavía no se definía el segundo lugar, ahora sí, para Juan Pablo Alberti.
13: Cordone manda, dobla hacia la derecha, tiene una camioneta de ventaja sobre Alberti, Alberti no tiene nada. Sobre Santi Biasi peleando por el segundo lugar ahora, con el de Arrecife defendiéndolo sobre Biasi. Cordone dobla hacia la izquierda, pasa por abajo del puente, le hace mayor diferencia al segundo que es Alberti porque tiene que defenderse de Biasi. A la última curva va el nuevo líder.
2: Y se veía que algo podía pasar porque tanto uno como otro, Biasi como Alberti desde el arranque mismo, estaban enojados, créame, va la chicana, el nuevo líder de la carrera.
13: Cordone que ahora tendrá presión, retoma la izquierda, sacó una diferencia importante con respecto a Alberti, va nomás, no pasó Biasi, no lo veo, a Biasi, ahora sí, con un retraso importante, no pasó Biasi por ese sector.
2: Cuatro vueltas de carrera para Nahuel Cordone, le marca. Última vuelta para Juan Pablo Alberti, 70 centésimas la diferencia entre primero y segundo, el tercero Juan José Suárez, cuarto retrasado Santiago Biasi, quinto lugar para Álvaro Rosa. Vamos a ver ahora si puede darle lucha en esta última vuelta Juan Pablo Alberti y Nahuel Cordone. Me parece que sí, porque van por la recta de abajo, porque se acerca Juan Pablo Alberti, Nahuel Cordone, que está en la cabecera, que dobla a la derecha, que va a buscar la olla.
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2: En la olla, Nahuel Cordone tiene que defenderse de Juan Pablo Alberti. Se aferra la cuerda, doblan a la derecha, van a ir por abajo del puente. Pegaditos primero y segundo para definir la carrera, lejos de ellos. El tercero, que Juan José Suárez, pasaron por debajo del puente, doblaron a la derecha, se le movió un poco la camioneta a Juan Pablo Alberti. Igualmente, hay una de diferencia entre primero y segundo, y cuando van a la última cabecera no existen las distancias, y van a buscar la chicana, y se viene el final, porque es la última vuelta, intenta Juan Pablo Alberti, no puede aguantar a Nahuel Cordone.
13: Por ahora, porque está Nahuel Cordone que comienza a pegar al límite, no le da diferencia. Alberti que se le pegó a la cola, lo aguanta como puede, como lo tiene, aguanta como puede, por uno que quiere ganar.
2: Y se viene el final y la bandera, ¿cuál iba a ganar Nahuel Cordone? Ganó segundo lugar para Juan Pablo Alberti, 17 centésimas. Separaron el primero del segundo, tercero Juan José Suárez, cuarto Santiago Vías, y triunfo para Nahuel Cordone.

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2: Fue más rápida que la primera, la ganó Nahuel del Cordón en segundo lugar. Para Juan Pablo Alberti, 17 centésimas, tercero Juan José Suárez. A más de 8 segundos, cuarto Santiago Biasi, quinto Álvaro Rosa, sexto. Con vueltas menos Néstor Goya, triunfo para Nahuel Cordones.
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2: Y la serie empezó áspera entre Vías y Alberti. Y se presumía que algo podía pasar, porque continuó más áspera aún. Y definitivamente algo pasó a tal punto que sin comerla ni beberla, por más que venía relativamente cerca de los dos de adelante, se tocaron y Nahuel Cordones saca beneficio de eso mandando por dentro y logrando el liderazgo de la carrera, que no lo abandonó hasta la bandera cuadro. ¡Ahora me voy a Rosario!
5: Aquí Luis terminó la serie del TC Moura, ganó Santiago Arrigoni, segundo Matías Frano, tercero Nicolás Jaime, terminó cuarto Valentino Ló, quinto Esteban Mancuso, sexto Aldo Ortiz, séptimo terminó Juan Tartaglino, octavo Esteban Luna, noveno Alejandro Martínez y décimo Francisco Luengo. Victoria para el TC Moura en la serie para Santiago Arrigoni.
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2: ¡Dale, Bonano!
6: Llegó Nahuel Cordón en la zona del Damero, va a llegar Suárez, también va a llegar Santiago Biasi y Alberti. Alberti va a la zona del galpón de la técnica, Biasi se va a bajar de la camioneta, deja el casco un costado, va, se lo alcanza un colaborador, se pone la gorrita. Quien lideró la serie, gran parte de la misma.
2: ¿Pasó algo entre ellos antes?
6: A ver, lo puedo ir a buscar a Biasi, y Alberti se metió ya derecho al galpón de la técnica. Si vos, Suárez, también hacia este sector.
2: Muy áspero estuvieron entre ellos, Alberti,
6: sí, saldrá Alberti
2: y Biasi.
6: Si la zona del galpón lo deja Alberti saliendo, o todavía está arriba de la camioneta, ¿eh? El de Recife, sí, arriba de la camioneta, va a pesar. Y así sí, ya se bajó de la camioneta. Mientras que Nahuel Cordone, en la zona del Damero. Suárez también ha llegado para este sector.
2: ¿Tenés algún recuerdo de alguna pica entre Villas?
6: No, me acuerdo.
2: Porque,
6: no recuerdo, a ver si puedo ir con...
2: Porque fue muy áspero desde el principio, se llamativo.
6: Sí, viene... Dice que... Nahuel... Va a venir Nahuel primero acá. Nahuel, bueno, había que estar en el momento indicado.
7: ¿Qué tal? ¿Cómo va? Buen día. Sí, por suerte tuvimos esa cuota de suerte. Veníamos con un ritmo lógico bien, nos faltaba un poquito, pero bueno, pudimos aprovechar esos roces al final y tuvimos la suerte de ganar la serie.
6: ¿Veías que se venían peleando y que podía darse esto?
7: Sí, nosotros veníamos dando lo más que podíamos, yendo lo más rápido posible. Tenían un poquito más, pero también estaba atento a ese posible toque que, bueno, se dio para la suerte nuestra y pudimos aprovecharlo.
6: ¿Viste que llevarlo por arriba del pasto porque se habían cruzado feo?
7: Sí, no sabía para dónde iban. Tuve que poner un poco una rueda en el pasto porque si no, le tenía que pegar. Tuve que decir, sí, buscar ese lado, no tenía mucha alternativa, sino era chocarlos. Así que tuvimos esa suerte.
6: Nahuel, gracias.
7: Dale, muchas gracias.
6: Nahuel Cordones, ganador de lo que fue la serie de las TC Pista Picat. A ver si lo he tenido... Si Biasi ha venido para aquí o ha ido hacia donde está la zona del pesaje. Lo estoy buscando. Biasi, Alberti está arriba de la camioneta. Eso seguro. No ha bajado de la camioneta. Y Santiago Biasi... Ah, está por acá Biasi. Espera, va a venir por aquí. así que lo voy a esperar. Que Pese, también metido en el galpón, quienes fueron protagonistas de esta segunda serie, la pelea por la punta.
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2: Bueno, se está poniendo una mañana magnífica, casi un mediodía, pleno sol, 16 grados de temperatura aquí en Balcarce. Se vienen las series clasificatorias para las TCPK.
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2: Y ahora me voy al Sonda de San Juan con Miquel Santangelo.
8: En el Sonda sanjuanino, la grilla de partida para la octava carrera del año del Top Race tendrá a Ulises Campillay partiendo desde la primera posición por la inversión de la grilla. Segundo, Nereo Queijeiro. Tercero, Marcelo Ciarrochi. Cuarto lugar para el local, Fabián Flaqué. Quinto, Juan Pablo Traverso. Sexto, Diego Berrielo. Séptimo, Alejandro Irasusta. Octavo lugar para Adrián Hamse, noveno lugar para Carlos Goodlein, décimo Augusto Pasqueta, décimo primero Pedro Marí Currena, décimo segundo Guillermo Promesti, décimo tercero Mauro Rial, décimo cuarto lugar para Gabriel Castillo. Desde la primera posición partirá Ulises Campillay en esta octava carrera del año para el Top Race en San Juan.
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6: Ahora sí, Luis, con Juan Pablo Alberti. Qué áspera, pasó la serie. De arranque fue áspera.
7: Sí, áspera. Yo quería ganar la serie, bueno. Nada, se dio así con Santi siempre que nos cruzamos con áspera, somos los dos muy aguerridos. Bueno, por ahí. Creo que algunas maniobras fueron un poco forzadas innecesariamente, pero bueno, la pista al llegar tan rápido te lo permite, así que nada, a trabajar para la final. Tenemos un arma muy, muy buena, tenemos laburo un poquito en el ritmo y yo creo que podemos ser candidatos.
6: La maniobra del final, la que define la serie desde el principio.
7: Sí, lo había pasado, quiso tirar un poquito más para mi entender, para pegarme en la puerta y seguir, y bueno, el error, ¿no? en la parte de atrás me gira, después me quiere acomodar y bueno, y ahí se le ve que se le termina rompiendo algo. Pero nada, son maniobra de carrera, una lástima que la haya quedado fuera porque veníamos haciendo una serie bárbaro. Gracias, muchas gracias.
6: Juan Pablo Alberti, y lo miro a Biaggi, está arriba de la camioneta para pesar, tendrá que pasar por lo que es peso y altura, así que en un ratito estamos con Santiago Biaggi.
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2: ¡Vuelvo a Rosario con Augusto Solesi!
5: Aquí salió el sol, Luis, en Rosario ya no tenemos posibilidad de lluvia, lo que resta del día. Se largó la final.

0: 13 módulos de la segunda serie. Mati, temprano, pusiera a su equipo. Y lo voy a interrumpir. Mati. Acá estamos con Frano, que tuvo una gran serie, segundo, un gran resultado. Buen día.
1: Buen día, amigo. ¿Cómo estás? Buen día para vos, para toda la audiencia. Feliz, contento, la verdad que un gran auto. Sí. Teníamos ya un gran auto ayer para pelear la pole y bueno, no se dio por circunstancias del piloto que todavía está volviendo al ruedo. Perdí casi medio segundo en el último parcial y bueno, eso no me dejó quedarme con la pole. Después analizando datos ayer y viendo el problema de esta curva, bueno, creo que supimos ver dónde perdíamos. Y hoy se demostró el potencial del auto, ¿no? Que el auto está para ganar, así que nada, contento, feliz con el resultado.
0: ¿Qué pasó con vos, Jaime, ahí que tuvieron una maniobra muy ajustada, te bajaste y lo charlaron?
1: No, con Jaime no pasó nada, lo pasó con Aló, lo paso bien, le hago una buena tijera, y nada, maniobra de él que está aprendiendo, es la realidad, no se bancó que lo pase, y me quiso dejar sin radio para la siguiente curva, y bueno, eso es lo que me vino a objetar, que él se quedó con el volante derecho, pero yo le quiero decir que las carreras no son así. Si yo te pasé, que no te rocé, me tenés que intentar pasar de la siguiente curva, o esperar en el momento como yo lo esperé. Fue simplemente eso, después vinieron a insultar los mecánicos de Jaime, no de Aló, sino los de Jaime, que les vengo a cagar un campeonato, y nada que ver, ellos están en etapa decisiva de campeonato, yo no vengo a molestar a nadie, yo vengo a correr, me encanta correr, estoy feliz de estar arriba en auto de carrera, hacía mucho tiempo que de no disfrutado en fin de semana al tener equipo mi lugar a otros pilotos y nada, hoy quiero volver a ser el que fui en su tiempo de ganar carrera serie, así que vamos por ese camino.
0: Buena final, gracias Matías.
1: Gracias a vos.
0: Matías Frano.

0: Continuamos en boleta previa. Problemas para Tobías Martínez. Llegó a República en la zona de boxes. Ya estamos en vuelta previa para la primera serie de las 13 picas, Burano.
1: Se van a ir a la vuelta previa cuando te cuento que Santiago Biasi pesó, midió altura, inmediatamente lo vinieron a buscar, lo llevaron para el camión de los comisarios deportivos.
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0: Señoras y señores, se viene el primer parcial de las que se pica apenas sol, mañana magnífica. La Barrosa tapizada de público, excelente cantidad, no me animo a decir el número porque ya después de tanto tiempo perdimos la posibilidad de lograr, pero puede creerme que emociona saber que el automovilismo tiene tantos seguidores y verlos con los propios ojos.
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0: El auto de seguridad que ya comienza a transitar la olla, Bonano.
1: Para doblar hacia la derecha, Werner Canapino. Y detrás de eso, Marco Dianda. Valle, la transita a la zona de la osa doblando hacia la derecha, lo hace también Hernán Palazzo y Gastón Mazacán en la curva hacia la izquierda. Después de dejar atrás la zona de la osa, la pasada por abajo del puente para el auto de seguridad, que dobla hacia la derecha Mariano Werner, y en la trepada, en la pequeña recta que lo va a dejar en la última curva, el entrerriano zigzaguea de derecha a izquierda para que tomen temperatura los neumáticos por la osa, pasaron todos con normalidad.
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0: Se viene la largada de la primera serie de las TS Pickup con el siguiente ordenamiento de partida. 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
0: En la primera fila largarán Mariano Werner y Agustín Canapino. En la segunda

0: Marco Díaz de Lucas Valle. En la tercera, Hernán Palacio y Gastón Mazacane. Y en la cuarta, largarán Tomás Abdala e Ignacio Faín. Están trabajando en la zona de boxes, en el auto, en la camioneta de Tobías Martínez. Todo dispuesto. Por adentro, Werner. Por afuera, Agustín Canapino. El semáforo que tiene colores rojo-verde. Largaron y no se sacan ventaja. Por adentro, Mariano Werner. Por el lado externo, Agustín Canapino. Se abre Mariano Werner para aferrarse a la cuerda. Va por el lado externo Agustín Canapino. La tercera posición es para Marco Dianda. Mariano Werner es el líder, pero no se le escapa nada. Agustín Canapino está en la recta de abajo. Primero Mariano Werner, segundo lugar para Agustín Canapino. La tercera posición para Marco Dianda, pegadito primero y segundo. Le hicieron una pequeña diferencia. Ahí de Guatimosín, doblan a la derecha en la primera cabecera. Y ahora Marco Dianda se le acerca. Agustín Canapino, no tienen posibilidad de maniobra, van a la olla.
1: Lo presiona Canapino y nada más que eso. Mariano Werner le hace una pequeña diferencia. Marco Dianda el frenaje para Mariano Werner para que doble hacia la derecha. Soldado va Agustín Canapino, mientras que Hernán Palazzo mete presión sobre la posición de Marco Dianda. Intenta ganar por adentro Nacho Faín, una posición. Le gana la posición a base. Es el nuevo quinto de la carrera, la pasada por debajo del puente. Para el líder, para Mariano Werner, que saliendo debajo del puente hace tres camionetas de ventaja. Y ahora Canapino recibe la presión de Marco Dianda para ir a buscar la última curva.
0: La pelea ahora es por el segundo lugar entre Agustín Canapino y Marco Dianda. Se escapó en la punta de la carrera Mariano Werner. Presiona Marco Dianda, Agustín Canapino en el segundo lugar. ¡Van a la chicana!
2: Tiene Marco Dianda, ahí va Canapino que lo aguanta. Retoma la izquierda que ya lo hace Mariano Werner. Ahora el turno es de Canapino. El turno de Dianda que va pegadito Canapino.
0: Se escapa Mariano Werner la primera pasada por la dirección de la prueba. Gana Mariano Werner, segundo lugar para Agustín Canapino, la tercera posición para Marco Dianda, cuarto lugar para Hernán Palazzo. La lucha es por el segundo lugar, porque ahora Hernán Palazzo se quiere prender. Y van a ser tres, Canapino, Dianda y Palazzo. El quinto es Ignacio Faín, sexto Gastón Mazacane, séptimo Lucas Valle, octavo Tomás Abdala, la novena ubicación es para Tobías Martínez, que pudo salir de la zona de boxes un segundo 26 a mano de Mariano Werner. Y ahora Canapino se escapó de Marco Dianda, y Dianda tiene que aguantar los embates de Hernán Palazzo, el puntero en la olla.
1: Saliendo de la zona de la olla, Mariano Werner, la misma distancia sobre Agustín Canapino, este escapado de Marco Dianda que recibe la presión de Hernán Palazzo. Más fuerte el viento y de frente para transitar la zona de la olla, doblando hacia la derecha para el entrerriano que mantiene la diferencia. Y ahora Faín pareciera ser más rápido que lo que tiene por delante, porque le acorta Palazzo, se les viene encima la curva hacia la izquierda para el puntero, para Mariano Werner. Y ahora hacia la derecha, después de pasar por abajo del puente, se escapa Werner en la punta.
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0: Y ya toman contacto con la recta que los va a dejar. La chicana tiene amplia luz. Mariano Werner sobre Canapino, que se escapó de Marco Dianda, que ahora se escapó de Hernán Palazzo. Y ahí está la lucha, porque sobre Palazzo viene Ignacio Faín.
2: Muchas gracias, segundo.
0: Está
2: cerrado, está cerrado,
0: una vuelta de carrera para Mariano Werner, para Agustín Canapino. Un segundo 43 la diferencia. El tercero, Marco Dianda, está a 66 centésimas de Agustín Canapino, y se escapó del cuarto, que es Hernán Palazzo, que tiene la presión de Ignacio Faín, que está escapado del sexto, que es Gastón Mazacane, que se escapó del séptimo, que es Tomás Abdala, que tiene amplia diferencia sobre el octavo, que es Lucas Valle. Tiro distancia en la punta de la carrera, Mariano Werner. No hay lucha. Los tres primeros lugares, sí. Por el cuarto puesto, porque Ignacio Faín lo trae cortito, Hernán Palazzo.
1: Palazzo se defiende en la trepada, doblando hacia la derecha para transitar ahora la pequeña recta embajada para Mariano Werner, para venir a buscar la zona de la olla con mayor diferencia que en la vuelta anterior sobre Canapino. Canapino está cómodo también, porque tiene varias camionetas de ventaja sobre Marco Dianda. Frena Palazzo, dobla hacia la derecha, presiona Faín, lejos de esos Gastón Mazacane, mientras que Mariano Werner vuelve a frenar embajada, va, dobla hacia la izquierda, pasa por debajo del puente, a chica distancia Marco Dianda de la tercera posición sobre Agustín Carapino sin ser peligroso.
0: Y no resulta peligroso Marco Dianda, pero la pelea sigue por el cuarto lugar, lejos de la punta. Entre Hernán Palazzo e Ignacio Faín, en el retome intenta mandar por adentro Ignacio Faín, pero retiene bien el cuarto lugar Hernán Palazzo. Cuando va la chicana, el cómodo líder Mariano Werner.
2: El cómodo comienza a reanudar la visión, ya lo hace Carapino, también lo hace la máquina. Marco Dianda, Carapino sigue estando por el cuarto lugar, aguanta, aguanta Palazzo.
0: Dos vueltas de carrera para Mariano Werner, estira diferencia. 2:05 lo separan de su escolta, que es Agustín Canapino, que tiene 98 centésimas sobre Marco Dianda, que tiene 84 sobre Hernán Palazzo, que ahora se despegó de Ignacio Faín. No hay lucha por ninguna posición en este momento de la carrera. Cada uno viene en su lugar cómodo, con casi más de un segundo de ventaja entre sí, a tal punto que Werner tiene 2 segundos de diferencia sobre Agustín Canapino, y Canapino 1 sobre Marco Dianda. Y ahora agarró ritmo de nuevo Palazzo y le acortó a Dianda, pero no es peligroso.
1: Werner va a frenar en la olla, es más cómodo que en la vuelta anterior. Frena, dobla hacia la derecha, mantiene distancia sobre Canapino, Canapino sobre Dianda, pero el que acortó y mucho es Palazzo. Y ahora Gastón Mazacanes se le vino encima a Nacho Faín, la pelea por el quinto lugar que tiene que defender el de Villa Minetti. La curva hacia la izquierda para pasar por debajo del puente para Mariano Werner, y ahora hacia la derecha y entre espada el entrerriano va en busca de la última curva, escapado pero por muchas camionetas sobre Agustín Canapino.
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0: Bueno, vemos justo frente a la zona de boxes que hay un foco de incendio entre los árboles, no donde está la gente, sino en la parte superior. Mientras tanto, les cuento que en la carrera se cumplen 3 vueltas para Mariano Werner, a 2 para el final, 3 vueltas de carrera para Agustín Canapino. La diferencia se amplía, 3:26. El tercero es Marco Dianda, cuarto Hernán Palazzo, que se le viene encima, quinto Ignacio Faín, que perdió contacto con Hernán Palazzo. Ahora la lucha es por el tercer lugar definitivamente. Escapado Mariano Werner en la punta.
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0: Y ojo, porque Dianda y Palazzo se le acercan. Agustín Carapino todavía no tiene posibilidad de maniobra, pero Werner se escapó mucho.
1: Werner escapadísimo, y Carapino tiene más cerca a Marco Dianda y este a Palazzo. Ellos dos, quienes son tercero y cuarto peleando y todo, le achucaron al campeón. Werner dobla la zona de la olla hacia la derecha. Empieza a doblar Agustín Canapino, mucho más cerca Marco Dianda con la presión de Hernán Palazzo. Lejos lo tiene Nacho Paín, que ahora se sacó de encima a Gastón Mazacanes. La pasada por debajo del puente para Mariano Werner, que doble hacia la derecha de la salida. Mientras que Agustín Canapino empieza a recibir la presión de Marco Dianda, y entre espada Canapino para ir a buscar la última curva, le hace una pequeña diferencia al piloto de Villa Minetti.
0: Se le acerca el de Guatimo, sí, Marco Dianda, Agustín Canapino, pero todavía no tiene posibilidad de maniobra cuando el cómodo líder Mariano Werner va a la chicana.
2: Mariano Werner y la chicana comienza a hacer retoma a la izquierda, luego a la derecha para ir a buscar la recta principal. Ahora lo hace Canapino, una autodiferencia. Y si no, Marco Dianda que pide a buscarlo a Canapino, lucha por el segundo lugar.
0: Última vuelta de carrera para Mariano Werner, última vuelta de carrera para Agustín Canapino, que tiene cada vez más cerca a Marco Dianda, que tiene cada vez más cerca. Hernán Palazzo bloquea a Agustín Canapino en la curva 1, se le pega la cola. El vehículo correspondiente a Marco Dianda tiene 3:93. Mariano Werner a su favor en la punta de la carrera, están en la recta de abajo, juntito, los tres que pelean por el segundo lugar, Canapino, Dianda y Palazzo, doblan a la derecha, en la cabecera para ir a buscar Abajo, ¿dónde estaba Werner en la olla?
1: La olla para Mariano Werner con comodidad. Salieron de la cabecera y ahora en bajada Agustín Canapino con la presión de Marco Dianda y este con la de Nar Palazzo. Se juntaron segundo, tercero y cuarto. Canapino frena, dobla, aferrado a la cuerda. Una camioneta de ventaja sobre Dianda y ahora Palazzo está más cerca de Dianda que Dianda. Y Agustín Canapino dobló hacia la izquierda. Mariano Werner pasó por abajo del puente y ahora en curva hacia la derecha el entrerriano cortado, rápido, prolijo y cómodo para ir a buscar la última curva. Y Canapino dobla hacia la derecha cuando tienen que salir de abajo del puente. Canapino hace una pequeña diferencia, Marco Dianda.
0: 4 segundos a mano de Mariano Werner sobre Agustín Canapino, que ahora le hizo 2 camionetas de ventaja. Marco Dianda los espera, la bandera, 4 Dianda le hizo 2 camionetas de ventaja. Hernán Palazzo, la recta, que lo va a llevar a la chicana Mariano Werner, chicana que ya transita la bandera, 4 que se eleva. Va a ganar Mariano Werner. Ganó. Segundo lugar para Agustín Canapino, tercero Marco Dianda, cuarto Hernán Palazzo, quinto Ignacio Faín, triunfo para Mariano Werner.

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2: Ganó Mariano Werner en un neto de 8 minutos 30 segundos 17 centésimas. Segundo lugar para Agustín Canapino a 3.82. Tercero Marco Dianda 4.18. Cuarto lugar para Hernán Palazzo. Quinto Ignacio Faín. Sexto Gastón Mazacane. Séptimo Tomás Abdala. Octavo Tobías Martínez, noveno Lucas Valle, triunfo para el de Pollo Fadel, para Mariano Werner.
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2: ¡Me voy a Rosario!
4: Aquí Luis está corriendo la Fórmula 3 Metropolitana, la primera final de este día domingo. Está ganando Benjamín Traverso, segundo está Agustín Fulini a 1:60, tercero Cristian Galeano, cuarto está Nazareno López, quinto Malek El Bacha, sexto aparece Sebastián Caram, séptimo Agustín Sexe, octavo Francisco Laverría. Va a terminar por tiempo esta competencia, resta un minuto y medio para que se termine el tiempo máximo de carrera, que son 20 minutos, aquí en Rosario, para la primera final de la Fórmula 3 Metropolitana.
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2: Bueno, para tranquilidad de todos, el foco de incendio que les hablaba en Lavarrosa era por sobre el público, muy por arriba de ellos, pero se veían llamas de importante magnitud. Ya fueron los bomberos, sofocaron esa situación y siguen trabajando. Ya está, no es un tema.
4: Ya llegó Mariano Werner a la zona del Damero, lo va a festejar con la gente de su equipo. Marco Dianda mandó al zona del Galpón y ha quedado afuera de la misma. Nacho Faín, Hernán Palazzo, Agustín Canapino con puerta cerrada. Creo que detrás de Palazzo veo otra camioneta más, pero con la gente y el público no se va a ver quién es el que va a venir también hacia la zona del Damero. Dianda que va a la zona del pesaje, todavía no lo hace Agustín Canapino. Ellos dos están en la zona de la técnica. Hernán Palazzo que va arriba de su camioneta. Hernán, bueno, una buena serie, se ganaron algunos. Le alcanza el casco uno de sus mecánicos. Una buena serie, se ganaron algunos lugares y en el final presionándolo a Dianda y a Canapino.
5: Bueno, sí, muy complicado de camioneta. Tengo que irme afuera, o sea, está brava la pista, en mi caso, ¿no? Pues bueno, sí, Canapino y Dianda normales. Obviamente Werner en otra categoría y así que vamos a pelear, a tratar de pelear por el podio.
4: Gracias.
5: Muchas gracias.
4: Hernán Palazzo, que está en la zona del Parque Cerrado. Está todo muy juntito acá, a ver si puedo ir. ¿Dónde está Mariano Werner? Permiso. Pues Werner va a salir hacia la zona del Damero. La cantidad de gente, Luis, que hay, terrible. Terrible para poder llegar de un lugar a otro en cortas distancias, ¿eh? No estamos hablando de que hay que trasladarse muchísimos metros. Werner, que ya está en la zona del Damero, miro hacia el otro lado. Tanto Canapino como Dianda ya están metidos en el galpón de la técnica para controlar peso y altura. Vendrá Werner para aquí, para donde estamos nosotros. Mariano, saluda ahora, va a saludar a uno de sus mecánicos seguramente. Ahora sí. Mariano, ¿viene bien este sector? Mariano, acá. Mariano, bueno. Qué rápido, hiciste todo, ¿eh?
6: Bien, contento. Agradecido a todo el equipo. Agradecido a todo el equipo oficial Fotón por esta chance, por esta oportunidad. La verdad que una serie que no le podía dar ningún margen a Agustín y largar bien, hacer una buena primeros metros. Pude hacerle luz sobre todo abajo del puente y en la chicana, y eso me dio la comodidad para clasificar conmigo mismo.
7: La primera vuelta fue aguantar, ahí te presionó, después sí escaparte.
6: Sí, exacto. Entiendo que hasta el puente vinimos muy cerquita, de hecho sabía que Agustín lo iba a intentar todo, y bueno, ahí me no sé si él se equivoca o es donde transita mejor mi camioneta.
7: Qué difícil va a ser correrte si se prevalece lo de la clasificación y lo de la serie.
6: Bueno, por supuesto que veremos ahora la segunda serie. En el caso mío, nunca podés regalar nada ni cuidar porque no sabés qué ocurra en la próxima.
7: Mariano, gracias.
6: Gracias a usted.
7: Mariano Werner, ganador de la primera serie de la CCP Cup.
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7: Sale Marco Dianda de la zona de la técnica, de Guatimocín. Habla con uno de sus mecánicos. Permiso. Saluda a un amigo que se acerca. Marco, qué buena serie hicieron en algún momento y en el final hasta presionando a Agustín.
8: Wow, buenos días. Sí, la realidad que bien. Fuimos quizás superior de las últimas dos vueltas que hago, pero nada, hay que trabajar. Me parece que estamos, Agustín, yo, Hernán, veníamos bien en un ritmo, Mariano en otra dimensión, así que a trabajar para poder dar un salto ahora en la final.
7: Marco, gracias. Marco Dianda, tercero en la final. Cuando miro hacia dentro del galpón, está la camioneta de Agustín Canapino, con Agustín Canapino transitando lo que es la zona del pesaje y midiendo altura.
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2: ¡En Rosario!
7: Aquí terminó, Luis, la primera final de la Fórmula 3. Por tiempo ganó Benjamín Traverso esta primera competencia. Segundo llegó Cristian Galeano. Tercero Agustín Fulini. Cuarto Nazareno López. Quinto Malek El Bacha. Sexto terminó Sebastián Caram. Séptimo Agustín Sexto. Octavo Francisco Laverría. Noveno Juan Pablo Guifreire. Décimo quedó Estefano Polini en el puesto 11. Jerónimo Memo 12. Carga Biglione, puesto 13 para Nicolás Carales, 14, Francisco Rowén, 15, Tiago Chiriotti, 16, Mariano Morini, 17, Dante Moreira, 18, quedó Malek Fara, y 19, Karim Fara, los 19 que completaron las 11 vueltas de carrera, triunfo en la primera final de la Fórmula 3 Metropolitana para Benjamín Traverso.
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2: Y de a poquito se va completando la grilla, dale.
7: Lo difícil que se le va a hacer a Agustín Canapino poder bajar de la camioneta. Aguantámelo ahí, así lo hacemos, saliendo de la zona de la técnica. Permiso. La cantidad de gente increíble en la zona de los boxes. Te voy a pedir. Aguantámelo. Bueno, Agus, le alcanza el casco. Corriste la primera vuelta, Mariano, después se escapó.
6: En realidad no tuve chance, no pude ni siquiera entrar en la succión contra él. Está muy fuerte, Mariano, felicitarlo. Contra el resto estamos parejos y bueno, por ahí nos viene un poco Marco y Hernán en el final. Trataremos de estar mejor para la carrera.
7: ¿Se viene por qué? ¿Se cae de ritmo la camioneta?
6: Nos costó un poco el ritmo, sí. Vamos a ver si podemos mejorarlo para la final.
7: Gracias, Agustín. Agustín Canapino. Ay, lo difícil que se va a hacer a Canapino poder bajar de la camioneta. La cantidad de gente, Luis. Para que tengas una idea, entre galpón de la técnica y el lamero habrá 10 metros, 15 metros. Bueno, se tarda un montón en poder llegar porque hay que esquivar un montón de gente.
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2: En la primera fila de esta segunda serie, largarán Diego Azar y Otto Friedler en la segunda. El chinito Cientini y Santiago Mangoni en la tercera, el Guri Martínez y Tomás Richard en la cuarta, Diego de Carlos y el Bocha Cientini en la quinta. Solo partirá Gustavo Tadei.
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2: Y ahora vuelvo a Rosario con Augusto Solís.
7: Aquí están en el podio los chicos de la Fórmula 3 Metropolitana en estos momentos. Benjamín Traverso ya ha subido, el último en subir fue Cristian Galeano y ya están esperando por el trofeo, por el champán, los protagonistas de la Fórmula 3 Metropolitana.
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10: Ya hay vuelta previa para la segunda serie de la CCP Cup aquí en Balcarce.
2: Se viene el segundo espectáculo de la CCP Cup, recordando que la primera serie ya la ganó Mariano Werner.
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2: Y el auto de seguridad que les muestra el camino, muy bien de izquierda y derecha, Diego Azar, y hace lo propio. Otto Freeler, iban transitando la recta de abajo, y van a la primera cabecera, y doblan a la derecha, y van a buscar la zona de la olla, 20 metros hay, entre el auto de seguridad y Diego Azar, cerquita de Diego Azar. Otto Freeler
10: para venir a buscar lo que es la zona de la olla para Diego Azar, detrás del auto de seguridad, doblando hacia la derecha. Después de dejar atrás la primera cabecera, dobla hacia la derecha. Diego Azar, detrás del auto de seguridad, cerca de Diego Azar. Otto Freeler acelera a Diego Ciantini, va con ellos, lo mismo que Santiago Mangoni. Los cuatro de adelante transitando en curva hacia la derecha. Y ahora el paso del gurí Omar Martínez, la camioneta que hace el auto de seguridad. Doble hacia la izquierda, pasa por debajo del puente, por la olla pasaron todos con normalidad.
2: Señoras, sí, señores, se viene la largada de la segunda serie de las TCP Cup aquí en Balcarce.
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2: En la primera fila largarán Diego Azar y Otto Freeler. En la segunda el Chinito Ciantini y Santiago Mangoni. En la tercera el gurí Omar Martínez y Tomás Ricciardi. En la cuarta el Tero Diego de Carlo y el Bocha Ciantini. En la quinta y última fila partirá Gustavo Tadei.
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2: Y ya se corrió el auto de seguridad. Y se viene la largada. Y serán 5 vueltas cronometradas. 6 de carrera. Rojo, verde. Largaron y va por afuera. Otto Freeler no se saca ventaja, se aferra a la cuerda. Diego Azar ahora se abre un pelín para aferrarse mejor. Y casi se raspan las camionetas. Si le quiere cambiar la maniobra a Otto Freeler y salen a la recta de abajo juntito. Los dos de adelante de tercero. Es el Chinito. Diego Ciantini, cuarto lugar para Santiago Mangoni. Ahora va por el lado externo Otto Freeler, por adentro Diego Azar. Medio auto a favor de Otto Freeler, vamos a ver si se puede cerrar, no le da para cerrarse porque dobla por adentro y aferrado la cuerda. Diego Azar en una misma línea, por adentro Diego Azar, por afuera, Otto Freeler balconea el Chinito Ciantini.
10: Y los tres se cortaron del resto, frena sobre la cuerda Diego Azar, le va a querer cambiar la maniobra, Otto Freeler casi que lo toca, Diego Ciantini a Otto Freeler, separado de Santiago Mangoni que recibe la presión del gurí Omar Martínez, los tres adelante doblando hacia la izquierda, para pasar por debajo del puente, los empuja, Diego Ciantini a Otto Freeler, esto le permite a Azar hacer una pequeña diferencia en tres par para ir a buscar la última curva.
2: De toda forma, juntito los tres de adelante, porque ahora estira el frenaje Otto Freeler y se pone en la caja. De Diego Azar van a ir a buscar la chicana. Primero Diego Azar, segundo lugar para Otto Freeler, el tercero es el Chinito Ciantini. Vienen para marcar la primera pasada por la dirección de la prueba. No se saca ventaja. Gana Diego Azar, segundo lugar. para el Otto Friller, tercero el Chinito Cientini, cuarto Santiago Mangoni, que se quiere prender y por ahora me parece que lo está logrando. Quinto el Guri Martínez, que también está bien cerca, el único que tiene ahora una pequeña luz es Diego Azar en la punta de la carrera, tres camionetas de ventaja sobre Otto Friller, que ahora son dos, y Otto Friller le hizo cuatro. El Chinito Cientini, que le hizo dos a Santiago Mangoni, que no le hizo nada. ¡Al Guri Martínez! Se prende, estirando el frenaje el Chinito Cientini. En la de retome vuelven a juntarse los tres de adelante. Azar, Friedler y Cientini.
10: Y se siguen peleando y le están permitiendo a Mangoni y al Guri Martínez achicar distancias. La curva hacia la derecha. Azar que se aferra a la cuerda. Cientini que casi que lo empuja a Otto Friedler saliendo de la curva hacia la derecha a la zona de la osa. Es más rápido Azar y hace una camioneta de ventaja sobre Otto Friedler que no la hace nada. Sobre Diego Cientini, curva hacia la izquierda. La pasada por debajo del puente para Diego Azar con una camioneta de ventaja en cara a la recta que lo dejará en la última curva. Empieza a defenderse con maniobra defensiva Otto Friedler sobre Diego Cientini.
2: Y ahí está la lucha ahora por el segundo lugar más cerradito, porque el puntero, Diego Azar, logró establecer dos camionetas de ventaja, pero en el momento de encarar la recta principal, cuando van rumbo a la chicana, se acortan las distancias nuevamente.
11: La distancia porque Diego Azar, pegadito, se mete ahora a Friedler. ¡Ahora es por Azar! ¡Ahora se le escapa a Diego! ¡A Diego Cientini! ¡Manda vuelta al puntero!
2: Una vuelta de carrera para Diego Azar, para Otto Friedler, para el Chinito Cientini, los tres de adelante separados apenas por 72 centésimas. El cuarto es Santiago Mangoni, quinto lugar para el Guri Martínez, sexto Tomás Richard y séptimo Diego de Carlos VIII. El Bocha Cientini no va más para Gustavo Tadei, quedó en el medio de la pista. Vamos a ver si sale la bandera tricolor. Por ahora todo continúa normalmente, vuelve la lucha a la punta, porque en la recta el Chinito es más rápido que todo. Son tres camionetas en una misma línea, ahora dos, porque por adentro está Diego Azar, por afuera Otto Friedler le quiere mandar por el hueco. El Chinito Cientini lo está intentando, pelean por el segundo lugar. Por adentro Cientini, segunda.
10: Ganó la cuerda, pero va a tirar el frenaje Otto Friedler para poner la camioneta a la par de Azar. Quiere mantener el segundo lugar. Aguanta la segunda posición Otto Friedler, peleando todo. Azar no le puso a hacer ventaja, se le viene Mangoni, que es el cuarto, está mucho más cerca de ellos.
2: Y Mangoni ya se escapó del Gurí. Omar Martínez, que tiene la presión de Tomás Richard, y los tres de adelante separados por nada, empuja desde el tercer lugar. El Chinito Cientini ahora tiene leve luz en la punta de la carrera. Diego Azar, pero lo va a perder cuando ingresen en la chicana. Ya está con ellos Santiago Mangoni.
11: Mangoni que se le acerca, mientras tanto el puntero comienza a hacer el retoma a la izquierda. Ahí sale la chicana el puntero. Ahí sale el puntero, se lo viene ahora. Y Antini Mangoni a la cura. ¡A la cura del Chinito!
2: Dos vueltas de carrera para Diego Azar, que tiene la mayor diferencia aquella que no había tenido nunca a lo largo de la carrera con relación a su más inmediato perseguidor. Otto Friedler, 67 centésimas, pero va a perder esa distancia. Y Otto Friedler tiene pegado al Chinito Cientini. Y ahora el Chinito Cientini tiene pegado a Santiago Mangoni. Están en la recta de abajo. Ahí es muy rápido el Chinito Cientini. Igualmente ahora se le escaparon los dos de adelante y se le viene encima Santiago Mangoni, mano a mano, por la punta de la carrera, porque Otto Friedler va por el lado externo, doblando a la derecha en el retome y aguanta la punta. Diego Azar, segundo lugar para Otto Friedler, se escaparon del Chinito Cientini, que tiene que aguantar los embates de Santiago Mangoni.
10: Azar viene a buscar la cuerda en la zona de la OSI, va Otto Friedler por afuera, se mueve muchísimo de camioneta, casi camionetas a la par, para doblar hacia la derecha, entró pasado Cientini, mientras que Mangoni manda por adentro, se llegan a apoyar. Ahora la cuerda en curva hacia la izquierda será de Cientini, pelea en la tercera posición, la punta es para Azar, presionado por Otto Friedler, abajo del puente, Mangoni y Cientini tendrán que doblar hacia la derecha, le va a quedar la cuerda al grandote de Santiago Mangoni, y Cientini por afuera en la última curva van a definir la tercera posición.
2: Mientras tanto Otto Friedler va por afuera, por la punta de la carrera, media camioneta de ventaja y la cuerda para Diego Azar. Aguanta el segundo lugar Otto Friedler, hay nuevo tercero, es Santiago Mangoni, pero perdió contacto con los dos y adelante se le voló una óptica a la camioneta de Diego Azar del toquecito que le propinó Otto Friedler. Tres vueltas de carrera para Diego Azar, para Otto Freeler, que se escaparon definitivamente del Lobo tercero, que es Santiago Mangoni, cuarto lugar para Diego Cientini, quinto Mar Martínez, sexto Tomás Richeri, séptimo Diego De Carlo, el octavo es el Bocha Cientini, definitivamente se dispararon los dos de adelante para definir la serie entre ellos, porque hay una camioneta de ventaja que no será nada en el momento de doblar en la cabecera, mano de Diego Azar sobre Otto Friedler en la recta larga, le muestra la camioneta por afuera y no puede, va por adentro, le comió la cuerda a Otto Friedler por adentro, ahora Otto Freeler sobre Diego Azar en una misma línea, pero la cuerda es de Otto Freeler, cambia la punta.
10: Va a cambiar la punta, no le afloja Azar por afuera, Otto Freeler por adentro, la curva es hacia la derecha en la zona de la olla para doblar hacia la derecha. Así que Santiago Mangoni, se le va a venir con eso a Otto Freeler. Es el puntero y saliendo de la zona de la olla le hace media camioneta de ventaja Azar y la curva hacia la izquierda para pasar por debajo del puente, y por debajo del puente estamos cerca Mangoni ahora de Azar, y Azar del líder va a ir a entrepada a buscar la última curva.
2: Pero ahora tomó la punta Otto Freeler y ya definitivamente se escapó de Diego Azar, que tiene que aguantar a Santiago Mangoni. Van a entrar en la última vuelta luego de pasar por la chicana, sector. ¡Ay, que encara en este momento el nuevo puntero, Otto Freeler!
11: Otto Freeler, doble a la izquierda, Freeler, doble a la izquierda. Para salir de la chicana, Otto Freeler ahora lo hace, que pasa. La segunda por la lucha está ahí, se llegó a estar, se lo vuelve presión. Otto Freeler la lucha por el segundo lugar.
2: Última vuelta de carrera para Otto Freeler, para Diego Azar, un segundo once la diferencia. Y va Santiago Mangoni por el segundo lugar, por el lado externo, en la curva 1, por adentro. Diego Azar por afuera, Santiago Mangoni intenta aguantar por el lado externo. Santiago Mangoni sale en la recta larga, retiene el segundo lugar. Diego Azar, pero tiene que aguantar a Santiago Mangoni, de a poquito se acerca a ellos, pero no es peligroso. Omar Martínez mantiene medio segundo de ventaja en la punta, Otto Freeler, y va Santiago Mangoni por adentro, pero la cuerda la tiene Diego Azar y le intenta cambiar la maniobra cuando van a la olla, y por ahora no lo logra esta lucha. Le hace la vida fácil a Otto Freeler.
10: Ahora ahí es cómodo para transitar la zona de la olla. Otto Freeler, que llegará a su frenaje, doblará hacia la derecha, se tiene que defender Azar. Va aferrado la cuerda y pegadito a él lo hace Santiago Mangoni. Lejos quedó el Gurío Martínez, tres camionetas por detrás. La curva hacia la derecha para el líder, ya la dejó atrás la zona de la olla, y ahora hacia la izquierda para Otto Freeler, para Azar, presionado por Mangoni. De a poquito les acorta el Gurí. Curva hacia la derecha, saliendo debajo del puente para el puntero, para Otto Freeler, que va a buscar la curva, la última curva, salió mejor pisado el Mangoni, que Azar para ir a pelear en la última curva el segundo lugar.
2: Se movió la camioneta de Diego Azar y en la salida buscó por afuera Santiago Mangoni, pero no lo logró, y se viene el final y el Guri Martínez se quiere prender, pero ya no hay cuento porque le queda la chica en la bandera cuadros y va a ser el triunfo de Otto Freeler, que dejó atrás la chicana, la bandera, cuadro que se eleva. ¡Va a ganar Otto Freeler! ¡Ganó! Segundo lugar para Diego Azar, tercero Santiago Mangoni, cuarto el Guri Martínez, quinto Tomás Richeri, sexto Diego De Carlo, triunfo de Otto Freeler.

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2: Fue más lenta que la primera, la ganó Otto Fredler. En un neto de 8 minutos 35, segunda 98 centésima, segundo lugar. Para Diego Azara, 2.47, tercero Santiago Mangonia, 2.67. Cuarto, el Guri Martínez, quinto lugar para Tomás Ricciardi, sexto Diego De Carlo. Séptimo, Diego Ciantini, octavo a una vuelta, el Bocha. José Ciantini, noveno. Gustavo Toy, triunfo para Otto Fredler.
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2: ¡Dale, Bonano!
4: Será la zona de la técnica Azar primero. No, sí, Azar vendrá para la zona de la técnica primero. Irá para ese sector. Y ahora sí, Otto Fredler va a ir al damero. Veo por allá que va a poder ingresar también el Guri Omar Martínez y detrás de él lo hará Ricciardi. No ha llegado Mangoni para ese sector. Azar va al galpón. Ahora sí, Mangoni también. Mientras que Otto Fredler está saliendo ya de su camioneta en la zona del damero. Le van a abrir la puerta a Santiago Mangoni, que ha quedado fuera del parque cerrado. Lo van a ayudar con el casco, van a poner una trabita para que no se venga el auto, que está en bajada. Santi están afuera. Y ahora sí, el grandote de Valcar se va a salir de la camioneta. Bueno, saludar a cada uno, son mecánicos. Y eso que venías a disfrutar y el resultado era de menos, te prendiste en una pelea.
5: Estuvo buena, en serio, estuvo buena. Creo que más mérito de Azar la pelea que nuestra porque venía lento. Así que bueno, aprovechamos ahí la pelea, aprovechamos pasar a Diego. Y la verdad que si tenía algo, con Diego me la jugaba, pero entiendo que está peleando el campeonato y no vale la pena arriesgar, por ahí lo tiro a la mierda y quedo peor.
4: Que venía más rápido que Azar.
5: Sí, creo que Diego, el que venía haciendo un poquito retranca, Otto lo pasó y se fue rápido para adelante. Así que bueno, vamos a intentarlo pasar en la final.
4: Lo mejor. Gracias. Santiago Mangoni, quien termina tercero, a estar al galpón de la técnica. Y a ver si viene Otto Fredler para este sector. El ganador de la serie, lo voy a tener que esperar un cachito.
2: Bueno, mientras tanto, te voy adelantando, ya están confirmadas la serie de las TC Pista Pickup y hay novedades en ambas.
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2: ¿Estás tota o voy con la serie?
4: Anda con la serie porque tengo que esperar por Otto Fredler un cachito más, así que anda con la serie.
2: Primera serie de las TC Pista Pickup con novedades, fue recargado. Faustino Cifré, que había ganado en pista por no realizar la chicana. 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
2: Con el recargo de Faustino Cifré, el triunfo. Lo heredó Antonino Ejanga, segundo lugar. Para Nicanor Santilli, paso tercero, Luis Catelli, cuarto, Faustino Cifré. Quinto lugar para Tomás Pelandino, sexto, José Alberto Goya, séptimo, Gonzalo Aramburo, el récord de vuelta. para Faustino Cifrés.
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2: Y vemos la segunda serie de la CS Pickup, excluido parcialmente Juan Pablo Alberti por reiteración de maniobras peligrosas en diferentes vueltas sobre Santiago Biasi. La carrera, la serie mejor dicho, la ganó Nahuel Cordone. Esperá que la tengo que buscar porque es un lío esto. La ganó Nahuel Cordone, segundo lugar para Juan José Suárez, tercero Santiago Biasi, cuarto Álvaro Rosa, quinto Néstor Goya, el récord de vuelta para Juan Pablo Alberti.
4: Y ahora sí, voy con Otto Friedler. Se arriman unos chicos, le piden una foto. Qué difícil la hizo de César, ¿eh?
6: Muy terrible, Diego. Bueno, es muy amplio y es muy bueno. Hay que remarcarlo, ¿no? Porque se dio muy bien. Eso lo hacen los pilotos buenos. No se pasó nunca, venía más lento que yo y me costó mucho pasarlo, así que nada, mis respetos para él.
4: ¿Para cómo se complicaba? Porque se venía Ciantini, se venía Mangoni.
6: Claro, ese era el problema principal que tenía para atacar, que se me venía Ciantini, de hecho varias veces me tuve que defender de él y me venía empujando de atrás Gochita, pero una serie al límite, creo que fue muy linda.
4: ¿Tuviste probar el ritmo de la camioneta? Cuando quedás libre, haces una diferencia.
6: Sí, hago una diferencia, hay que ver el tema de la pista, ¿no? Creo que levantó un poco de temperatura el asfalto y es difícil de compararse contra Mariano, está en otro planeta igual, pero bueno, largamos segundo, así que vamos a ir a pelear. Disfrútalo. Gracias.
4: El ganador de la segunda serie de la CC Pickup, Otto Friedler.
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2: Bueno, ahora el próximo espectáculo lo tendremos en 6 minutos y será la segunda final del Turismo Especial de la Costa. A la 1:10 se largará la final de las TS Pista Pickup y a las 12:10. ¡La final de las tres épicas!
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2: Bueno, y ahora me voy a Rosario.
4: Aquí se largó Luis la final de 2000 argentinos, la primera final que va a disputar de las dos. Aquí en Rosario, recién arranca, recién van a cumplir el segundo giro de carrera. Gana Sebastián Sánchez, pero lo trae cortito William Newin, que es el segundo, el tercero Nicolás Villamayor. Cuarto está Facundo Barneche, quinto Federico Lin, sexto Gonzalo González, séptimo está Máximo Tolerencio, octavo Nelson Costanto. Gana Sebastián Sánchez con 3 vueltas de carrera. Lo sigue bien de cerca William Newin, están escapados los dos de adelante.
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4: Sí, señor, fue con Diego Azar. Qué manera de aguantar,
8: Sí, lo que se pudo. Muy chocado, pero bueno, lo que se pudo.
4: Sí, bueno, venías haciendo la serie, sabía que era más lento, pero había que aguantarlo a Otto. Se tiraba por todos lados.
8: Sí, el problema es que me choca la vuelta uno, no sé por qué. Me choca en el baúl del auto y pienso perder mucho aerodinámica, se empieza a frenar. Y de ahí en adelante hace lo que quiere.
4: Bueno, y después se venía Mangoni y hubo que aguantarlo en el final también.
8: No, lo tuve que aguantar porque no tenía un problema con la dirección que se empezó a trabar porque volví sin rayos en la llanta y se empezó a trabar la columna de dirección, se empezó a trabar todo. Y a su vez estaba roto el baúl, así que está una pena. Lamentablemente no puedo hacer a freno lo más derecho posible, pero no. De manera.
4: Gracias.
8: Hasta luego.
4: Diego Azar, ¿sí? ¿Sabés para dónde va Diego Azar? Hay camión del comisario deportivo.
2: Pero se deshizo en elogios Otto Friedler sobre su compañero de Mercedes-Benz en el turismo carretera, no tiene nada que ver con esto. Y ahora le sale el tiro por la culata, porque por lo que escuché, está enojado con Friedler.
4: Sí, por recibir un toque apenas largaron en el baúl de la camioneta, en la cola de la camioneta.
2: Bueno, esperemos.
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2: Y ahora vuelvo a la zona de boxes aquí en Balcarce, un mediodía climáticamente fantástico, 18 grados de temperatura, algo de vientito, sí, pero nada más que eso. ¡Dale, Diego!
9: Bueno, tenía al chiquito Diego Ciantini por acá, que está con el Bocha. Diego, permiso, ¿todo bien? Bueno, venía bien la cosa en la serie.
10: Perdón, no te escuché nada.
9: Venía bien la cosa en la serie.
10: Sí, veníamos bien, con un funcionamiento muy bueno. Y se nos pinchó una goma trasera, ahí me pasó Mangoni, y ahí iba a tratar de aguantar y después falló la goma de nafta, así que bueno, no pudimos hacer nada.
9: Pero por momentos se armó linda lucha adelante.
10: Sí, lindo, la verdad que la intenté ganar por toda esta gente que nos vino a acompañar. Obviamente quería hacer el intento si tenía la posibilidad, así que corrí para tratar de ganarla y bueno, no se pudo dar, pero trataremos de hacer una buena final.
9: La final de vuelta, de la misma manera.
10: Sí, la final de vuelta, vamos a tratar de solucionar el problema ahí que tenemos en el motor y bueno, ir con todo en la final.
9: ¿Con la gente acá, con tu viejo?
10: Sí, disfrutando del fin de semana, con todo el público, por suerte nos está acompañando el clima, la gente, así que un espectáculo.
9: Gracias, Diego.
10: Caño grande.
9: El chinito Diego Ciantini.
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2: ¡Vuelvo a Rosario!
11: Sigue corriendo el triunfo cuando mira Argentina. Vive la primera final aquí en Rosario y sigue ganando Sebastián Salte. 5 vueltas de carrera, restan 7 para el final de esta competencia. El segundo es William Newen, que sigue estando cerca, 37 centésimas. En 2 autos de diferencia entre primero y segundo. El tercero, Nicolás Villamayor, y está lejos. Cuarto, Facundo Barneche. Quinto, Máximo Tonorenti. Sexto, Gonzalo González. Séptimo, Nelson Costanzo. Octavo, está Andrés Petitian. Noveno, aparece Martín Tadeo. Y décimo, José Luis Neves. Los 10 adelante de esta final del turismo 4000 argentino que viene ganando Sebastián Salce.
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2: Aquí en Balcarce, Jorge Bonano.
12: Y voy con Antonino Esganga, finalmente ganador de la serie. Bueno, tenía razón, el reclamo, o por lo menos creo que decía, que no había hecho la chicana Cifré.
13: Sí, Tota, buenas tardes, sí.
12: Sí, buenas tardes ya.
13: Buenas tardes.
12: Sí. ¿Usted sí comiste?
13: No. Antes de la final nada.
12: ¿Nada?
13: Nada, así que sí, por suerte ganamos la serie, así que bueno, ahora estamos trabajando en la final, para la final, para refrigerar un poquito los frenos y bueno, trabajando un poquito la tracción. Bueno,
12: y ahora pensar, porque la posición de partida es otra, el rival al lado es otro, que será Cordone.
13: Sí, tal cual. Así que bueno, esperemos poder hacer una buena final, poder tomar la mayor cantidad de puntos y bueno, si podemos hacer muy bien las cosas.
12: Con Cordones midiéndose con clasificación habían sido superiores ayer.
13: Sí, pero bueno, viste que esto, una vez ahora que estamos en carrera, todo cambia, así que bueno, hay que tratar de ver cómo serán las primeras vueltas, si lo podemos superar mejor y si no, a seguirlo.
12: La serie, las primeras vueltas, bien, venían en ritmo todos, no solamente. Después se fueron cayendo mucho, ¿tiene que ver con el circuito?
13: Sí, la verdad que se cansa bastante el auto, sobre todo los frenos, así que bueno, hay que ir con precaución. En nuestro caso, la primera vuelta de la serie lo pude superar a Cifre, pero bueno, después no estaba muy contundente, no lo pude aguantar. Así que veremos ahora en la final cómo nos va.
12: Nino, gracias.
13: Gracias a ustedes.
12: Nino Ganga.
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2: Bueno, ya vamos a restablecer el contacto con Rosario. Mientras tanto, sigo en la zona de boxes aquí en Balcarce con Diego Arbizu. Ah, no me da bola nadie hoy. Dale, cabezón.
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11: Recta principal, Luis, aquí en Rosario, para el turismo 4000 argentino, para Sebastián Salce, que cumple una nueva vuelta de carrera, 7 giros de carrera, restan 5 para el final. Sigue ganando Sebastián Salce, ahora con una pequeña diferencia mayor que la vuelta anterior, 4 autos a favor de Sebastián Salce sobre William Newing. Es el segundo, el tercero Nicolás Villamayor, cuarto Gonzalo González, Máximo Tolorey. Sexto lugar para Nelson Costanzo, séptimo Facundo Leche, adelante está Sebastián Salce, restan 5 vueltas de competencia o 6:50 de máxima duración.
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2: Y aquí en Balcarce ya estamos en vuelta previa para la segunda final de Turismo Especial de la Costa. Recordemos que la primera ya la ganó Bruno Bocanera, que la segunda está a punto de largarse. 10 vueltas de carrera, 20 minutos como máxima de duración.
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2: Vuelvo a la zona de boxes con Jorge Bonano.
14: Donde ya está la camioneta lista para Tomás Pelandino, después de del inconveniente, y terminando por aquí bien está quien fuera el ganador de la última fecha y quien se adjudicó la etapa regular. Bueno, Tomás, qué lástima, ¿no? Lo de la serie y la falla. Decía Tomás, qué lástima lo de la serie y la falla, tenían para hacer una buena serie.
15: Bueno, buenas tardes, ¿cómo va? Sí, una lástima. Creo que estábamos para hacer una buena serie, para pelear. Pero bueno, son cosas que pasan. Se escupió una bujía al motor. Y bueno, nos dejó el cinco cilindros, después entramos a reparar, pero bueno, ya era muy tarde.
14: Muy tarde, pero les dejó comprobar que funcionaban bien.
15: Sí, el objetivo era eso. Entrar a boxe para ver que funcione todo bien. Ya vimos, ya dejamos todo listo y bueno, ultimando último detalle para hacer la mejor carrera posible y sumar los máximos puntos.
14: A revertirlo ahora en la final.
15: Muchas gracias, agradecer a toda la gente que me apoya, a toda mi publicidad y toda mi familia. Vamos a avanzar y tenemos mucha fe que vamos a andar bien.
14: Tomás Pelandino.
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2: ¡Dale, Augusto, en Rosario!
11: Aquí ahora, Luis, el auto de seguridad en Rosario. Carrera neutralizada para el turismo 4000 y problemas para William Newin, que perdió mucho terreno, perdió muchas posiciones. William Newin hace abandono. Ahora, de la carrera, el líder sigue siendo Sebastián, segundo Nicolás Villamayor. Tercero está ahora Gonzalo González, cuarto Máximo Tolorenzi, quinto Nelson Costanzo, sexto está Facundo Barreche, séptimo Andrés Quechichano, octavo Martín Tadeo, noveno Newin y José Luis Newin y décimo Carlos Gregorietti, los 10 de delante de esta primera final del Turismo 4000 argentino que gana Sebastián Salce, que viene para cumplir con el noveno giro de carrera y restan 3 minutos 30 segundos para el tiempo máximo.
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2: Vuelvo a los boxes de Balcarce con Diego Arbizu.
14: Pero tengo a Santiago Bierzi. Santi, ¿cómo va? Estaba la serie, ¿eh?
18: Sí, complicado,
8: complicadísima la serie. Delante áspera, mucho choque. Mucho choque hacia mí en realidad, ¿no? Que yo también lo chocaba. Pero bueno, pudimos defendernos como pudimos después de muchos toques. Donde el último toque que tuve con Juanpi, él se me viene hacia mí, se me cierra, donde no me deja el radio. Me toca en la goma delantera, entonces que me saque el volante de las manos y le dé un breve en la cola. Bueno, después obviamente para no ser penalizado yo y pude seguir en carrera, le pedí una trompa de antes para que siga en carrera, y así fue. Después yo obviamente tuve un problema que se me quedó acelerado a fondo, me pasé y tuve que ir todo por el pasto en la anteúltima curva. Pero bueno, así todo pudimos terminar, quedar cuarto, ahora quedamos tercero por la destrucción de Juanpi. Así que nada. Juanpi Alberti. Así que nada, ahora pensar un poco más en el campeonato, ahí tranquilo para adelante. Tenemos que sumar lo que tenemos que sumar, así que nada. Contento porque tenemos

0: obvio. Estamos para ganar, ayer demostramos que estamos para la pole, pero bueno, obviamente es larga la carrera, pueden pasar muchas cosas. Pero nada, pensando en, obviamente, en sumar fuerte para el campeonato.
1: ¿Pensás en la final así igual? ¿Friccionada, peleada?
0: Sí, va a estar medio mezclado, porque con los que peleamos, que estamos fuerte ayer, están todos atrás por apercibimiento y recargo, así van a intentar aprovechar ese gap que tenemos de largar un poquito más adelante que ellos, intentar de avanzar, intentar hacer una luz y, bueno, hacer nuestra carrera y intentar de ir.
1: Gracias a vos. Santiago Giachi.
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4: Despiste Gonzalo González cuando cae la bandera cuadro. Se termina la carrera aquí en Rosario, se cumplió el tiempo máximo. Bandera, cuadro, victoria de Nicolás Villamayor. El campeón se llevó el triunfo. Segundo, Sebastián Salce. Tercero, Máximo Tolorenzi. Cuarto, arriba la bandera, cuadro, Facundo Barreche. Quinto, Gonzalo González. Sexto, Andrés Quechichán. Séptimo, Martín Tadeo. Octavo, José Luis Newin. Noveno, Nelson Costanzo. Y décimo, Carlos Gregorietti. Los 10 de adelante de esta primera final del Turismo 4000 argentino, que en el cierre de la carrera se lleva el triunfo Nicolás Villamayor.
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3: Cuando vienen para cumplir la segunda vuelta de carrera en el Turismo Especial de la Costa Sale, el auto de seguridad venían peleando la punta. Nahuel Morón y Ariel Durán, lamentablemente. Toquecito sin ninguna intención de Nahuel Morón sobre Ariel Durán, golpeó contra uno de los paredones, cruzó toda la pista, quedó estacionado en el otro costado y eso obligó a la salida del auto de seguridad y otro que perdió lugares, pero por otra maniobra que fue en la 1, entró pasado, fue Bruno Bocanera, se cumplen dos giros de carrera, gana Nahuel Morón.
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3: Gana Nahuel Morón, pero viene herido. Tiene la trompa toda así, toda rota. Por el toquecito al que le hacía referencia. Ahora no modifican nada porque están la carrera neutralizada, gana con dos vueltas para el Turismo Especial de la Costa Nahuel Morón, segundo lugar para Kevin Baigorria, tercero Pablo Buduba, cuarto Juan Ezequiel Roscón y quinto lugar para Kevin Walter, sexto Marcio Cunqueiro, séptimo Martín Calamante, octavo Martín Chico, noveno Agustín Guzmeroli, décimo lugar para Ariel Yani, un décimo Carlos Clemente, décimo segundo Bruno Bocanera, décimo tercero Diego Alberghini, décimo cuarto Santiago Medici, décimo quinto Marra Pari, los 15 que continúan en carrera.
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3: Bueno, pero Nahuel Morón, que le dije que venía medio herido por el toque ese, lamentablemente no se va a tener que preocupar por que la herida sea mayor o menor en el auto, porque va a ver, cuando pase por la dirección de la prueba, la bandera negra que es exclusión.
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3: Por lo tanto, el nuevo líder de la carrera va a ser Kevin Baigorria.
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3: Bueno, mientras tanto se nos va el tiempo con el auto de seguridad, porque llevamos cumplidas dos vueltas de carrera nada más y ya pasaron 7 minutos. Y estamos a 13, que se cumple.

0: cumplan los 20 como minutos máximo de competencia.
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2: Son más protagonistas del 4000 argentino. A ver si puede ir con Sebastián Salcelvic, que termina siendo una gran carrera. Ganó Villamayor. Salcelvic, faltó poquito. Ahí va, a ver, no, voy primero con Villamayor, que ya está aquí, cerquita de su auto. El de la barriga, un minutito. Nico, bueno, felicitaciones, triunfazo ahí en el final.
3: Bueno, buen día para vos y toda la audiencia. Sí, la verdad que muy linda maniobra. No me imaginaba que me iba a salir. Veía que Seba venía muy complicado en la entrada de la última curva. Y nada, aproveché bien. Salí muy pegadito en la última chicana atrás de él. Y bueno, se exigió un poquito y bueno, aproveché yo. Pero nada, fue muy al límite. Y bueno, agradecerle también que da gusto correr con piloto así. Así que nada, muy contento.
2: ¿Pero la venías pensando en la maniobra?
3: No, te estoy diciendo, no lo vayan pensando. Intenté en la herradura ahí y hoy, o sea, pasé el auto ahí, digo, me dice, capaz que es el lugar, pero no fue ese. Así nada, muy contento.
2: Pero claro, felicitaciones. El ganador Nicolás Villamayor, y aprovecho a Salce, camino al podio, Seba, se escapó en el final, pero punto es importante igual.
3: Sí.
4: Te regaliente.
2: Qué bronca, ¿no? Toda la carrera adelante y se pierde en el final.
4: Sí, porque un error mío, realmente un error mío. Lo pensé saliendo de la chicana, pero no lo hice. Lo pensé y no lo hice. Así que me recibí de boludo.
2: Están en la segunda, se tranquilo. El Sebastián Salce, segundo del Turismo 4000 argentino.
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0: Se relanzó la carrera de turismo especial de la costa y sigue liderando Nahuel Morón, pero ya vio la bandera negra, le quedan dos vueltas más para detenerse y guardarse en la zona de boxes y dejarle el lugar de privilegio en la carrera a Kevin Baigorria. Segundo lugar para Pablo Budúa. Tercero, Juan Ezequiel Rosconi. Cuando mande a la zona de boxes, Nahuel Morón.
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0: Bueno, mientras no se va Nahuel Morón a la zona de boxes, atención, porque Pablo Budúa se le acerca a Kevin Baigorria. Se cumple una nueva vuelta, 4 giros, y le muestran otra vez la bandera negra que viene liderando en la próxima. Que pare o pare, si no, la sanción va a ser mucho mayor.
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0: En los boxes de Valcarce, Jorge Bonano.
5: En el equipo Magnoluz, aquí está Gustavo Tadei hijo, Gustavo Tadei padre. Gustavo Tadei padre, que por acá pasaste de todo en Valcarce, ¿o no?
6: Sí,
5: hecho, acá ganaste
6: la última de Top Race, la gané yo.
5: Esa es la que salió campeón el gurí.
6: Correcto.
5: La famosa de Marco y Espataro.
6: Gran enfrentamiento entre ellos dos, ¿no?
5: Y ahí aprovechaste.
6: Y ahí ganamos, vimos tercero y ganamos la carrera.
5: Sí, también acá volcaste. Vamos por las malas también. ¿Eh?
6: Acá volqué cuando se toca Lalo Ramos con Fabián Acuña en la curva 1. Y abajo el puente con un auto ni con el Jugolioca, así que.
5: Ah, dos huecos fueron acá.
6: Sí, tengo el barrio, recuerdo.
5: Ah, la tenés toda. Ahora sí voy con tu pibe. No te estás tratando bien, Valcarce.
7: Bueno, buenas tardes a toda la audiencia. No, la verdad no, estamos teniendo mucho mala suerte, pero contento de disfrutarlo con mi viejo, que tiene corrió muchísimos años y tiene un montón de experiencia acá. Y nada, y también con Juan, que me está dando una mano muy grande en las cámaras, con la data y demás.
5: Gustavo, a plantear una final con mucha paciencia ahora.
7: No, va a ser una final larga, creo que va a estar peleada, así que nada, de menos a más a tratar de avanzar y pensar en el campeonato.
5: Mejor.
7: Gracias a ustedes.
5: Gustavo Tadei hijo,
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0: Ahora se prolijó la carrera del turismo especial de la costa porque viene ganando Kevin Baigorria, segundo lugar para Pablo Vudú, a tercero Walter Kevin Key, cuarto lugar para Martín Calamante, quinta posición para Agustín Gusperoli, sexto Bruno Bocanera, séptimo Martín Chico, octavo Ariel Gianni, noveno Carlos Clemente, décimo lugar para Santiago Medici.
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0: En los bosques de Valcarce, Diego Arbizu.
8: Vamos a dar un segundito a Diego de Tarlo. Bueno, Diego, recién me decía, ahora mejoró la cosa, encontraron el problema.
9: Sí, la verdad que contento, gran serie, buen ritmo de la camioneta. Y encontramos un problema en un caliper trasero ayer que se bloqueaba una goma. Y de nada, era algo raro que no entendía por qué. Obviamente la maniobra empieza frenando, se ponía de costado a la hora de frenar la camioneta. Había terminado bien el entrenamiento, así que, bueno, nada, confiado. Para lo que va a ser la fiesta, la verdad que estoy muy entusiasmado, porque hice una gran serie. Sigue trabajando, sigue mirando, sigue buscando. Hay que mejorar un poquito la tracción para lo que va a ser la final. Entiendo, y vamos a trabajar un poquito más con los frenos para buscar el equilibrio. Con este público, más ganas todavía. Hermoso, hermoso. Te lo dije a otros colegas tuyos, disfrutar de eso es único. Volver a Balcarce y tener la posibilidad de estar de arriba del auto, soñado. Gracias.
0: Diego
1: Cesarlo. 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
0: Se cumplen 6 vueltas de carrera para el turismo especial de la costa, el que viene ganando muchos lugares. Desde el fondo los había perdido. Antes de la salida del auto de seguridad, Bruno Bocanera aparece cuarto. En este momento gana Kevin Baigorria, segundo lugar para Pablo Vudú, tercero Martín Calamante, cuarto Bruno Bocanera, quinto lugar para Agustín Guzmendi.
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0: Y ahora me voy al Zunda de San Juan con Miki Santangelo.
10: Final para la octava carrera del año del Top Race en San Juan, y es triunfo para Fabián Flaqué, para el piloto local que vuelve para esta ocasión en la largada Campillay. Partió desde la primera posición, largó lento y perdió varias posiciones en el comienzo. Flaqué intentaba avanzar detrás de Nereo Queijeiro y de Marcelo Ciarrochi. Hubo auto de seguridad después por un despiste de Guillermo Promesti, y a 7 del final un toque entre Ciarrochi y Queijeiro le permitió avanzar a Fabián Flaqué para saltar a la primera posición, que no largó hasta la caída de la bandera a cuadros. Fue triunfo para Fabián Flaqué, segundo Nereo Queijeiro, tercero Juan Pablo Traverso, cuarto Diego Berrielo, 1, 2, 3 y 4 de Loctanos Competición. Quinta posición para Marcelo Ciarrochi, sexto Ulises Campillay, séptimo Carlos Goodlane, octavo lugar para Alejandro Irasusta, noveno Augusto Pasqueta, décima posición para Adrián Hamse. El triunfo en la octava fecha del Top Race fue para Fabián Flaqué.
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0: Cuando venía recuperando posiciones tuvo problemas Bruno Bocanera y no pudo cumplir. El séptimo giro de carrera, estamos a 3 del final, gana Kevin Baigorria, segundo lugar para Pablo Dudu, tercero Martín Calamante, cuarto Agustín Gusmeroli, quinto Ariel Gianni, sexto Carlos Clemente, séptimo Santiago Medici.
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0: En Rosario, Augusto Soresi.
2: Pista habilitada, Luis, aquí para la final del test en pista Mora. Van llegando los protagonistas a la grilla de partida. Será largada normal. Es de pila de a dos, porque está completamente seco el piso aquí en Rosario. Aprovecho para contarte que no hubo novedades en la serie del test de Mora. Ya salió confirmada, ganó Santiago Arrigoni. No hubo ningún tipo de sanción. Y ya se viene aquí en Rosario la final del test en pista Mora. Va para la grilla de partida. Bautista Rapita, que larga adelante por quien la serie por
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0: Problemas para Ariel Yani, que venía quinto en la carrera, 8 vueltas. Aquí embarcarse para el turismo especial de la costa, sigue dominando. Kevin Baigorria tiene 1:38 sobre Pablo Budúa, que se ha escapado. Del tercero, Martín Calamante, cuarto lugar para Agustín Guzmendi, quinto, Carlos Clementi, sexto. Ahora es Santiago Medici.
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0: Vuelvo a la zona de bosques, aquí embarcarse con Jorge Bonano.
2: Ahora más tranquilo, con Mariano Werner, pero con mucho trabajo en la camioneta. ¿Qué hay que hacer con una camioneta que dominó tanto?
11: Terminé con una vibración, entonces es importante ver si se giró la goma en la llanta o bien producto también de algún elemento de suspensión, así que bueno, están chequeando todos los chicos.
2: Bueno, el andar fue bueno después.
11: Sí, perfecto, perfecto, así que bajo control, un buen funcionamiento general de la fotón y bueno, esperar de haber tenido una buena final.
2: Qué buen arranque estás teniendo, tanto con el turismo carretera como con las camionetas.
11: Sin duda que sí. Así que bueno, esperemos mantener el protagonismo.
2: ¿Cuánto tiempo más de laburo tienen acá?
11: Y siempre se queda con lo justo. No sé,
2: es con lo justito, ¿no?
11: Siempre se va apretándolo bien.
2: ¿De algún cambio pensando en el ritmo también?
11: Sobre todo el freno, más que nada teniendo en cuenta la temperatura y todo.
2: Mariano García, Mariano Werner.
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0: Entraron en la última vuelta de carrera los protagonistas del turismo especial de la costa y gana. Kevin Baigorria, segundo lugar para Pablo Budúa, 1:44, tercero Martín Calamante, a 5:93, cuarto lugar para Agustín Guzmeroli, quinto. La posición para Carlos Clemente.
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0: En los boxes de Valcarce, Diego Arbizu.
13: Voy a molestar un segundito. Estaba hablando con Guillermo Fines recién. A ver, Gastón, ¿puede ser? Un segundito, a ver si puede ser. ¿Puede ser? ¿No quiere hablar? ¿A dónde se va? Bueno, no quiero hablar. Dice, bueno, después, el jugador está hablando con Guillermo Kildin. No le voy a molestar a Guille, está por acá. Le iba justito con eso, no quería. Bueno, Guille, ahí te veía que estabas hablando con Gastón, analizando un poco lo que ha sido el trabajo de también, ¿no? Junto con Cristian.
11: Sí, hemos trabajado en su momento con Gastón. No estamos hablando de lo particular de ahora ni del auto de ahora, eso es responsabilidad de mi hijo Cristian. Yo vine de visita y vine de alguna manera a esta carrera a pasar y sobre todo por lo que había ocurrido el miércoles con la ida de Tulio Crespi, así que me quedé acá. Y bueno, nada, pasando en el ambiente que a mí me gustó vivir y que disfruto.
13: Disfrutando Valcarce, algo especial.
11: Sí, Valcarce es una cosa, es un circuito muy especial.
14: Así que esto me trae muchos recuerdos. Su momento, el triunfo con la primera carrera del Club Argentino de Pilotos, donde corrían grandes rivales. Y bueno, es muy especial Balcarce y me pone muy contento que estén en el retorno. Gracias a todos ustedes, un saludo a toda la gente de Cuesta Previa. Ingeniero Guillermo Kisli.
0: Muy bien, debemos decir que cayó la bandera cuadra sobre la carrera del turismo especial de la costa, que ganó Kevin Baigorria, segundo lugar para Pablo Budú, tercero Martín Calamante, cuarto Agustín Guzmeroli, quinto Carlos Clemente, sexto Marcio Cunqueiro, séptimo lugar para Santiago Medici, triunfo para Kevin Baigorria.
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0: Bueno, y ahora el próximo espectáculo que tendremos aquí será la final de las 13 pistas pick-up, que está prevista 13 horas 10 minutos, 18 vueltas de carrera, 30 minutos como máximo de duración.
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0: En Rosario, Augusto Solesi.
15: Aquí Luis, se bajaron los carteles, se mostró la bandera verde y vuelta previa para la final del TC Pista Moura. Ya comienzan a mover los protagonistas y ahí un piloto que larga desde el fondo, Ignacio Lovich, protagonista del campeonato. Se define la etapa regular aquí en Rosario y Lovich llegaba casi empatado en puntos con Iñaki Arria. Bueno, después de lo que fue la serie, encontraron que se rompió el motor, lo cambiaron y larga desde el fondo. Vamos a dar a conocer la grilla de partida de esta final del TC Pista Moura, que lo tendrá largando adelante en la primera fila por el lado de Andro Bautista Roqueta, por afuera Iñaki Arrías, que va por la etapa regular. Segunda fila para Damián Pérez e Ignacio Vilas. Desde la tercera estará largando Juan José Conde y Dante Rubira Jaice. Fila 4 para Martín Taja y Mauricio Echeverri. Desde la fila 5, Ignacio Quintana y Facundo Ludueña. Y fila 6, larga solo desde el fondo Ignacio Lovich.
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0: Ya salieron oficializadas las series clasificatorias de la TCP Cup. Arrancamos por la primera. 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
0: Fue la más rápida de las dos. La ganó Mariano Werner, segundo lugar para Agustín Canapino, tercero Marco Dianda. Cuarto Hernán Palazzo, quinto Ignacio Faín, sexto finalizó Gastón Mazacane, séptimo Tomás Abdala, octavo Tobías Marretino, noveno Lucas Valle. El récord de vuelta para el ganador, para Mariano Werner.
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0: Presenta el clasificador oficial de la segunda serie de la TCPK.
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0: La ganó Otto Friedler, segundo lugar para Diego Azar, tercero Santiago Mangoni, cuarto Guri Martínez, quinto Tomás Ricciardi, sexto Diego de Carlos, séptimo el Chinito Cientini, octavo el Boche Cientini, noveno Gustavo Tadei. El récord de vuelta fue para Diego Cientini.
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0: ¡Me voy a Rosario!
15: Se largó la final del TC Pista Moura y Bautista Roqueta como a la punta de la carrera. Están doblando hacia la derecha la segunda curva para Bautista Roqueta. Lo sigue bien de cerca Iñaki Arria, los primeros metros de competencia. Se quiere escapar. Los dos de adelante del tercero, que es Damián Pérez, que tiene cerca a Ignacio Vilas. ya están doblando hacia la izquierda, la pequeña recta que lo va a depositar en la parte más trabada del escenario. Aquí en Rosario frena Roqueta, frena Ría, estira el traje, Iñaki Ría se la corta, se le pone bien cerquita a Bautista Roqueta, están juntitos, los dos de adelante, le hicieron una pequeña diferencia al tercero de la carrera, a Damián Pérez, momento ahora de frenar y doblar hacia la izquierda, gana los primeros metros de carrera Bautista Roqueta, que bloquea, se le viene encima Iñaki Ría.
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0: De un momento a otro se habilita la pista para que tomen contacto con ella, los protagonistas del octavo final del año de las 13 pistas. ¡Pica, dale, Burano!
16: En cualquier momento, porque el banderillero ya tiene la bandera verde en la mano, en el final de la calle de Boque, ya está en 45 grados con Pablo Alberti. Y Juan José Suárez son los que más cerca están, la verde que se agita. Hay pista habilitada para la final de la CC Pista Picard.
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0: En la primera fila, largarán Nahuel Corredón y Lino Ganga en la segunda. Juan José Suárez y Nicanor Santilli pasos en la tercera. Santiago Biaggi y Luis Catelli en la cuarta. Álvaro Rosa y Faustino Cifré. En la quinta, Tomás Pelandino, Gonzalo Ramburo. En la sexta, Néstor Goyi y Juan Pablo Alberti. En la séptima, cambió motor, por eso va al fondo. José Alberto Goya.
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0: En Rosario.
15: Ya cumplieron con la primera vuelta de carrera, sigue ganando Bautista Roqueta, que viene de costado, porque lo trae Tortito y aquí arriba, juntito, los dos de adelante, no hay diferencias. Entre primero y segundo, entre Roqueta y Arrías, que lo persigue. Por ahora no intenta ninguna maniobra. Y mira aquí Arrías, el tercero, les va cortando. Está acercándose de a poco Damián Pérez, aunque todavía no está en la lucha Damián Pérez, por la punta de la carrera. Y ya se metieron en la parte más trabada, el último curvón para Bautista Roqueta, para meterse en la recta principal, para cumplir con el segundo giro de carrera, ganar Roqueta, segundo Arrías, tercero Damián Pérez, cuarto Ignacio Vila.
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0: Ah, tengo un amigo mío que está en Aruba escuchando Vuelta Previa. Pablito, un abrazo grande, seguís disfrutando nosotros aquí en Volcarce. ¡También gozamos!
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0: ¡Dale, Bonano!
16: Nino Ganga fue el primero en salir a la pista y ya está buscando también Néstor Goya, que cambió el motor. Todavía espera Alberti, espera Cifré, espera Suárez. Empieza a acelerar en vacío Pelandino y Biaggi. Algunos protagonistas ya están girando con la pista habilitada para la final de la TC Pista Picard.
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0: ¡Vuelvo a Rosario!
15: Y vienen para cumplir el tercer giro de carrera del TC Pista Maura hasta final, que viene ganando Bautista Roqueta. Había hecho una pequeña diferencia, dos autos a favor de Bautista Roqueta sobre el segundo, sobre la carrera. El tercero, Damián Pérez, cuarto, Ignacio Vila, quinto, estado antes, Rubira Jaite, la recta principal. Para los protagonistas del TC Pista Maura, para Bautista Roqueta, que gana, pero el 3 por 7 aquí arriba.
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0: Le quiero mandar un abrazo grande a mi amigo Edgardo Lavari, que está en Rosario prendido, a vuelta previa, trabajando, por supuesto. ¡Pero prendido, bolita previa!
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0: Y otro que está trabajando en Rosario es Augusto Solís. ¡Y dale!
15: Y ya están doblando hacia la izquierda, las protagonistas del TC Pista Moura, gana Bautista Roqueta. Lo sigue bien de cerca, Iñaki Arria lo trae cortito, no le da respiro. Iñaki Arria lo busca por un lado y por el otro ahora. Ahora sí, de firme, está más cerca que la vuelta anterior, le mostró el auto por adentro, pero no le alcanzó. Aguanta Bautista Roqueta la primera posición. Pegadito está Iñaki Arria, ellos le hicieron diferencia al tercero, que es Damián Pérez. El cuarto es Dante Rubiera Jaite, que tiene la presión de Ignacio Vilas. Y ya se van a meter en la parte más trabada los protagonistas del TC Pista Moura para cumplir con el cuarto giro de carrera. Van a faltar 8 para el final de la competencia.
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0: Me voy a la grilla de partida aquí en Balcarce con Jorge Bonano.
18: Llegó Nahuel Cordone, camioneta cerrada y motor en marcha. También lo hizo Esganga. Los dos casi fueron los primeros en llegar a la zona de la grilla, quienes tienen que largar desde las mejor posiciones de partida, la primera fila. También está ya en la grilla, pero con motor apagado, Nicanor Santillipaso, cuando se cierra el sector de voces. Creo que esto vamos a tener para un ratito, Luis, porque ahora le dieron la orden a Cordone que apague el motor. Se viene la réplica del auto de Ayrton Senna, el McLaren, que fue hecho por Julio Crespi y toda su familia. Veremos quién lo maneja, pero va a dar un par de vueltas seguramente antes de la final de la TC Pista Picar, por lo menos aquí a un costado, esperando por quien venga a manejarlo. Llega Santiago Vilas y también va a buscar su cajón de partida, lo mismo que Lucho Castelli.
0: Bueno, indudablemente se lo merece y seguramente todo será poco en cuanto a homenaje a un genio del automovilismo que nos dejó esta semana, como fue Tulio Crespi.
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0: ¡Vuelvo a Rosario!
15: Pista Moura sigue ganando. Bautista Roqueta lo sigue viendo cerca. Iñaki Arria, 27 centésimos la diferencia entre el primero y segundo, el tercero, el nuevo tercero de Dante Rubira Jaite. Problemas para Damián Pérez, quema de motor. Está abandonando Damián Pérez. El cuarto, Paul José Conde. Quinto está Ignacio Vila. Sexto, Martín Tapa, los 6 de adelante. La segunda curva para Bautista Roqueta. Dobla hacia la derecha. Lo sigue. No hay diferencias entre el primero y segundo, entre Roqueta e Iñaki Arria.
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18: Bandera verde, pista que queda habilitada para la vuelta previa de las TC Pista Picante. Van yendo todo.
0: Por lo tanto, el homenaje a Tulio.
18: Va después de la final de las TC Pista Picante y antes de las TC Picante.
0: Bueno, listo, porque no quiero que nos perdamos detalle al respecto, por precisamente el respeto que le debemos a Tulio Crespi.
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0: Bonano tiene problemas otra vez, Blandino.
18: Tiene problemas para Blandino, fallaba en la grilla, lo traen para dentro de los boxes, van a empezar a trabajar con la camioneta de Tomás Pelandino. Lo tuvieron que traer hacia el sector de boxe.
0: ¡Ah, qué domingo que tiene el piloto de Concepción del Uruguay! Debía largar en la quinta fila. Tampoco pudo hacerlo desde el lugar que le correspondía. Mejor dicho, lo hizo desde el lugar que le correspondía en la serie, pero fallando, debió ingresar a la zona de boxes. Ahora, largando casi en el fondo de la grilla, también tiene inconvenientes.
18: Y trabaja Gardelito Fernández, tiene que ver con una bujía. El mismo inconveniente de la serie antes de largar es el trabajo sobre la camioneta del piloto entrerriano.
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0: Y ya está en la olla el auto de seguridad, lejos de él. Lo hace Nahuel Cordone, cerca de Nahuel Cordone, Nino Ganga, lejos de Nino Ganga, Juan José Suárez. ¡Me voy a Rosario!
15: Mitad de la carrera aquí en Rosario para el TC Pista Moura. Un carrerón, viene peleando por la punta en la vuelta anterior. Iñaki Arrias se tiró por adentro en la segunda curva, dio cuenta de Bautista Roqueta, pero dos curvas más adelante pudo recuperar Bautista Roqueta muy bien, una maniobra para tirarse por adentro y volvió a recuperar la punta de la carrera. Medio segundo ahora la diferencia entre Bautista Roqueta e Iñaki Arrias, una pequeña diferencia, tres autos a favor de Roqueta, que viene para cumplir con el séptimo giro de carrera.
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0: Presenta el ordenamiento de partida de esta final de la CSP Tropicap, que está a punto de largarse.
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0: En la primera fila largarán Nahuel Cordón y Nino Ganga. En la segunda, Juan José Suárez y Nicanor Santilli Pasos. En la tercera, Santiago Biaggi y Luis Catelli. En la cuarta, Álvaro Rossi y Faustino Cifré. En la quinta, largará solo Gonzalo Aramburu. En la sexta, Néstor Goya, Juan Pablo Alberti. En la sexta, séptima, largará José Alberto Goya. Todo dispuesto, rojo, verde. Largaron. No se saca ventaja. Por adentro Nahuel Cordones, por el lado externo Nino Ganga de tercero limpio. Es Nicanor Santilli Paso, primero metro de carrera, se metió por adentro. Nino Ganga a la punta de la carrera. Es para Nahuel Cordones igualmente, le intentó cambiar la maniobra el tercero. Nicanor Santilli Paso, cuarto lugar para Juan José Suárez. Se escapan los tres de adelante y va Nino Ganga. Por el lado externo, por adentro Nahuel Cordones. La cuerda la tiene Cordones porque tienen que doblar a la derecha. En la primera cabecera y se prende con ellos. Nicanor Santilli Paso centro un poquito pasado. Nahuel Cordones le manda la camioneta por adentro. Nino Ganga ya la tiene puesta. ¡Tiene la cuerda, Ganga!
18: El nuevo puntero, porque hay que doblar hacia la derecha. Se aferra la cuerda, Ganga. Le permitieron a Santilli Paso achicar distancia mientras que Cateri va por adentro. Le gana la posición a Suárez. Suárez ahora sostiene el cuarto lugar con la cuerda porque se da curva hacia la izquierda. Se gana a tocarse. Las dos camionetas peleando el cuarto lugar. Adelante Nino Ganga, sale debajo del puente. Doble hacia la derecha. Se le escapa la Cordones.
0: Le hizo tres camionetas de ventaja Nino Ganga, Nahuel Cordones, que tiene otro tanto sobre Nicanor Santilli Pasos a la hora de doblar a la izquierda para encarar la recta que lo lleva la chicana. Se corta la distancia.
18: Se corta la distancia, ya está Nino. Ahí Nino Ganga que comienza, dobla a la izquierda, ya comienza a frenar. Y dobla a la izquierda para transitar la chicana. Se le pega la cola, se le pega la cola. Ahora va a intentar achicar la diferencia por una vez.
0: Una vuelta de carrera y gana Nino Ganga, segundo lugar para Nahuel Cordones, que vuelve a la carga. Le hicieron diferencia hoy tercero Nicanor Santilli Paso. La primera curva bloquea Nino Ganga, entra un poquito pasado cuando Juan José Suárez recupera el tercer lugar, lejos de los de adelante cuando Luis Castelli tiene despiste, cuando lo propio hace otro auto en el fondo del pelotón, es el correspondiente Álvaro Rosa, la punta de la carrera con lucha. Nino Ganga por adentro, por afuera Nahuel Cordone, aguanta el liderazgo de la carrera, Nino Ganga van a la olla.
18: Salieron casi juntos para transitar lo que es la pequeña recta, en bajada en busca de la olla, le hicieron diferencia a Santiri Pato, va a frenar es Ganga, con dos camionetas de ventaja sobre Nahuel Cordone para doblar en la olla hacia la derecha, achica Santiri Pato mientras la pelea, es entre Biaggi y Suárez, presiona Biaggi, Suárez que no tiene y ya está con eso, Juan Pablo Alberdi, se van a volver a juntar, Biaggi y Alberdi para pelear en quinto lugar.
0: Y ahora me voy a Rosario.
15: Hay nuevo segundo de la carrera, se pelearon tanto adelante que se les vino Dante Rubira Jainte y dio cuenta Dante Rubira Jainte de Iñaki Arrias, todo esto lo aprovechó Bautista Roqueta para escaparse en la punta de la carrera a tres vueltas del final.
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0: Vienen para marcar la segunda vuelta, los punteros están en la chicana.
18: Acá lo hizo Cordone, acá también lo hizo. Ojo por la lucha entre Suárez y Santiago Biaggi que viene juntito.
0: Dos vueltas de carrera para Ganga que muestra el camino, medio segundo de ventaja. Sobre Nahuel Cordone, medio segundo detrás de él. Aparece Nicanor Santilli, paso lejos de ellos. Juan José Suárez que se defiende de Santiago Biaggi. Los tres de adelante dejaron atrás la primera curva. Están separados por cuatro vehículos. Entre sí domina Nino Ganga, que están los tendidos. Sigue la lucha por el cuarto lugar entre Juan José Suárez y Santiago Biaggi. Se quiere prender también Juan Pablo Alberti, van a la olla, juntito los dos de adelante.
18: Van a transitar la zona de la olla, los de adelante para dejarla atrás, doblando hacia la derecha y vendrán a buscar la zona de la olla. Empieza a hacer distancia. Nino es Ganga, con diferencia sobre Nahuel Cordone y este sobre Santini Paso, separados de Suárez, que recibe la presión de Santi Biaggi. Con eso va Juan Pablo Alberti, ya está Faustino Cifre. Se van a juntar cuatro para pelear la cuarta posición. La curva hacia la izquierda para pasar por debajo del puente para Nino es Ganga, que mantiene la diferencia con quien Nahuel Cordone. A Cordone en la zona del puente lo presionó Santini Paso y ahora se le escapó en el segundo lugar.
0: Cuatro, cinco camionetas de ventaja a mano de Nino Ganga sobre Nahuel Cordone, que tiene dos sobre Nicanor Santilli. Pasos en cara, la recta que la lleva la chicana.
18: Vamos, tranquilo, Nino Ganga que comienza a frenar y va a la izquierda para transitar la chicana. Aquí comienza a transitar la chicana, ahora es Nahuel Cordone, ahora es el turno de Santilli para se pone a la cola de la lucha por el segundo lugar.
0: Hay pelea por el segundo puesto porque tiene leve luz adelante Nino Ganga, que cumple el tercer giro. Se le vino encima Nicanor Santilli Paso a Nahuel Cordone y lo va a ir a buscar en la curva 1. Estira el frenaje Nahuel Cordone para acercarse a Nino Ganga, cosa que logra hacer lo propio Nicanor Santilli Paso, que empieza a presionar a quien tiene el segundo puesto. Nahuel Cordone, lejos de ellos pelean Suárez, Biaggi, Alberti, se quiere prender también Faustino Cifre, están en el segundo plano, en la recta de abajo, en lo tendido con luz para el puntero, para Nino Ganga, segundo lugar con bloqueo incluido para Nahuel Cordone y va por adentro Santiago Biaggi para dar cuenta de Juan José Suárez y es el nuevo cuarto de la carrera.
18: El puntero Ganga va a frenar en la zona de la olla, mientras que Suárez por afuera se recupera, pero la cuerda la tiene Biaggi. La pelea por el segundo lugar. Santini Paso, que es tercero, lo presiona Cordone. El hueco que mete Biaggi con Suárez lo va a querer aprovechar también con Pablo Alberti en la zona del puente. Y la cuerda será para Suárez para doblar hacia la izquierda. Llegan a tocarse.
0: ¡Trompo de Biaggi! ¡Trompo de Suárez! Quedaron debajo del puente, vuelve a la carrera Santiago Biaggi. Nino Ganga es el puntero y ahora intenta establecer diferencia, vuelve a la carrera también Juan José Suárez, se escapó en la punta, Nino Ganga va a la chicana.
18: Escapó de la punta, la lucha está por el segundo lugar, ya dejó la chicana. Ahí está Cordone teniendo presión de Santilli, la lucha está por el segundo lugar.
0: Cuatro vueltas de carrera para Nino Ganga, cuatro vueltas de carrera para Nahuel Cordone, pegadito a Nahuel Cordone. Viene Nicanor Santilli, pasos el nuevo cuarto de la carrera, está lejos de los tres de adelante y es Juan Pablo Alberti. El quinto es Faustino Cifre, volvió a la carrera, pero lejos El sexto lugar, Santiago Díaz, y vuelvo a Rosario.
15: Se termina aquí en Rosario, estamos en la última vuelta de carrera, quedan un par de curvas nada más, gana Bautista Roqueta, le corta, se le viene encima Dante Rovira Jaín, se la cortó mucho en la parte final, se van a meterse, hay trompo de Dante Rovira Jaín, en la parte final cuando ya lo venía alcanzando y se va a venir la bandera cuadro, se va a terminar aquí en Rosario, dobla hacia la derecha, Bautista Roqueta, ahora hacia la izquierda, ahora con comodidad, porque ya tiene diferencia sobre Iñaki Arrías, que es el segundo, el último curvón, la bandera cuadros, que lo espera a Bautista Roqueta, que va a ganar, bandera cuadro va a ganar, ganó Bautista Roqueta en la final del TC Pista Mongas, segundo llega Iñaki Arrías y se adjudica la etapa regular.
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0: Y aquí en Balcarce se escapa en la punta de la carrera. Nino Ganga sigue cerrada la lucha. Por el segundo lugar entre Nahuel Cordón y Nicanor Santilli. Paso se quiere acercar y lo viene logrando de poco Juan Pablo Alberti. Están en la chicana.
19: Mira, Nino, creo que ya pasó tocando los pianitos también al límite. Está Cordón en la lucha. Acelera, llenando diferencia. El algo más interesante ahí. Cordón acelera, Santilli se le viene encima.
0: Cinco vueltas de carrera para el cómodo líder. Para Nino Ganga, para el incómodo segundo. Nahuel Cordón, para que el que presiona, que es Nicanor Santilli, pasó 6.32 centésimas. Entre segundo, Nahuel Cordón y el tercero. Nicanor Santilli pasó 1.40 a manos de Nino Ganga. En la punta de la carrera, 5 segundos detrás de Santilli pasó. Aparece el cuarto, que es Juan Pablo Alberti, que tiene 1.5 sobre el quinto. Faustino Cifré, Santiago Biasi, intenta cortar y es el sexto, sigue cerrada. La lucha por el segundo lugar tiene luz, pero ahora no tanto Nino Ganga.
15: Todavía tiene diferencia, salió de la zona de la cabecera, doblando hacia la derecha y en bajada va a ir a buscar la curva hacia la izquierda en la zona de la osa. Curva hacia la derecha, para el puntero que empieza a doblar hacia la derecha, mete presión Santilli, pasó sobre Nahuel Cordone, no intenta nada, pero lo sigue de cerca, mientras que Claudino Cifré le achicó a Juan Pablo Alberti. Alberti es cuarto, pero Cifré está mucho más cerca.
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0: Vienen para marcar el sexto giro para que estemos a 12 vueltas del final. Domina por ahora Voluntad. Nino Ganga la pelea por el segundo lugar entre Nahuel Cordones y Nicanor Santilli. Pasos, atención, porque a pesar que pelean, no se les escapó en esta vuelta. El líder, 6 giros cumplidos para Nino Ganga. Le acortaron los dos de atrás, 71 centésimas. La diferencia entre Nino Ganga y Nahuel Cordone, 37 centésimas. De Nahuel Cordone aparece Nicanor Santilli. Pasos, establece otra vez, 70 centésimas de diferencia. Nino Ganga en la recta de abajo. El cuarto es Juan Pablo Alberti, no intenta nada. El tercero, Nicanor Santilli Pasos, sobre Nahuel Cordone. Ahora sí, lo busca por el lado externo y no puede. En la medida que no se peleen, se le vienen acercando a Nino Ganga.
15: Llegaron sin ser peligrosos, viajan juntos, tanto Nahuel Cordone como Santilli Paso de Ganga llegarán a la zona de la osa, el frenaje y la curva hacia la derecha para transitarla, bien pegadito a la cuerda, también lo hace Nahuel Cordone, pegado a él, lo hace Santilli Paso. La otra pelea es por el cuarto lugar, lo tiene Juan Pablo Alberti, una camioneta por detrás, Faustino Cifuete, que pareciera ser más rápido, casi que lo empuja doblando hacia la derecha.
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0: Se le vienen segundo y tercero, Nahuel Cordone, Nicanor Santilli, pasos al líder. A Nino Ganga todavía tiene luz, medio segundo de ventaja el puntero.
19: Pero porque está haciendo la chicana, que se le acerca ahora la chicanita.
0: Y se le acerca ahora Nahuel Cordone, que se sacó de encima la presión de Nicanor Santilli. Pasó 7 vueltas de carrera. para Nino Ganga. 76 centésimas la diferencia. El tercero, Nicanor Santilli, paso, perdió contacto con los dos de adelante, bloqueó Nahuel Cordone y esa bloqueada le permitió acortar distancia con relación a Nino Ganga. Nino Ganga salió mejor parado a la recta de abajo, igualmente no termina de desprenderse, tiene luz en la punta de la carrera. Nino Ganga va a ir a buscar el retome, la cabecera a la derecha para luego encarar la olla. Domina Nino Ganga.
18: Nahuel Cordone más cerca que en la vuelta anterior. Se sacó de encima Santilli Pasto. Los dos dejaron atrás la cabecera de curva hacia la derecha. Y ahora vendrán a buscar en curva hacia la derecha la zona de la olla. En bajada se enfrena Nino Ganga para pegarse a la cuerda. Cordone está más cerca. Quedan tres camionetas por detrás. Santilli Pasto. Los tres delante salieron de la olla. Mientras que Juan Pablo Alberti frena, dobla hacia la derecha. Con la presión de Faustino Cifre, el puntero dobla hacia la izquierda. Pasa por debajo del puente y ahora en curva hacia la derecha para salir de ese sector y buscar la última curva. Está más cerca Cordone que la vuelta anterior.
0: Medio segundo de ventaja cuando vienen para cumplir la mitad de la carrera. Mano de Nino Ganga sobre Nahuel Cordone, que tiene otro medio segundo sobre Nicanor Santilli Pasos. Abandono definitivo de la carrera para Santiago Vías y van a la chicana.
19: El puntero Luis, porque comienza a doblar a la izquierda. Ya sale de la chicana. Ahora el que sale es Cordone. Ahora el que sale es Cordone. Y vuelve a ser ya y hace la diferencia Cordone sobre Santilli. Lucha por el segundo.
0: Ocho vueltas cumplidas para Nino Ganga. Ocho vueltas cumplidas para Nahuel Cordone. Se mantienen las diferencias. 79 centésimas entre primero y segundo, 43 centésimas de Nahuel Cordone. Aparece Nicanor Santilli Pasos y ahora el que le bloquea en la 1 es Nino Ganga, tratando de estirar las distancias en esta segunda mitad de la carrera que empezamos a vivir. Y vuelve a la carga Nicanor Santilli Pasos. Todavía tiene dos autos de diferencia en su favor. Nahuel Cordone, que tiene cinco autos delante, hay puntero de la carrera. A Nino Ganga en la cabecera para doblar a la derecha y buscando la olla, el líder de la carrera.
18: Tras la cabecera, Nino Ganga ahora establece mayor diferencia que en la vuelta anterior sobre Nahuel Cordone, que tiene más cerca, sin ser peligroso, a Nicanor Santilli Pasto. El frenaje para Ganga, para que doble hacia la derecha en la zona de la olla. Dos camionetas a su favor sobre Cordone. Cordone tiene una solamente sobre Santilli Pasto. Frena y dobla Juan Pablo Alberti, cerquita de Alberti, lo hace Faustino Cifre. El puntero pasa por debajo del puente, dobla hacia la derecha, sale a la recta entrepada que lo va a dejar en la última curva, estira diferencias de Ganga.
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0: Y otra vez Nicanor Santilli Pasos se vino sobre la posición de Nahuel Cordone, que es el segundo lugar, que empiezan a pelear. Si llegan a pelear le van a hacer la vida fácil a Nino Ganga, que dejó atrás ya a la chicana, que viene para cumplir el noveno giro. La mitad de la carrera cumplida ya. Nueve vueltas para Nino Ganga, que se escapó de Nahuel Cordone. Y ahí está la lucha. Y Nicanor Santilli Pasos por el lado externo, que es el tercero, y le pelea el segundo lugar a Nahuel Cordone. Y bloqueó Nicanor Santilli Pasos. Si le quiere cambiar la maniobra, pero no puede. En la recta de abajo se escapa Nino Ganga. Segundo, 72 la diferencia.
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0: Y en la cabecera ahora vuelve a estar cómodo Nino Ganga. Otra bloqueada de Nahuel Cordone, porque se ve presionado por Nicanor Santilli Pasos.
18: Tendrá que venir a buscar la zona de la olla. Y es Ganga, ahora es cómodo, aprovechando la pelea por el segundo lugar. Santilli Pasos intenta y por afuera no puede. Se ve guarda detrás de la camioneta de Nahuel Cordone, que se aferra a la cuerda. No existen diferencias, son segundo y tercero. Van a ir a buscar la zona por debajo del puente, donde ya está Ganga. Más cómodo que nunca, intentó ir por adentro. Santilli Pasos no pudo. Se ve bien, va aferrado la cuerda para doblar hacia la derecha saliendo del puente. Lo hace Nahuel Cordone con Santilli Pasos presionando. Entre segundo y tercero no hay diferencia y hay pelea.
0: El cuarto está lejos. Y Juan Pablo Alberti se escapó nuevamente en la punta de la carrera. Nino Ganga se cerró Otra vez la lucha por el segundo lugar. Nahuel Cordona y Nicanor Santilli paso. Si tiene problema Nahuel Cordona y nuevo segundo Nicanor Santilli pasaban a la Chicana. Diez vueltas de carrera para Nino Ganga, 2:44 la diferencia con relación a Nicanor Santilli. Pasos el tercero. Ahora es Faustino Cifre, está a 3:91, cuarto lugar para Juan Pablo Alberti.
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0: Y veremos ahora el ritmo que puede imponer desde el segundo lugar Nicanor Santilli Pasos. Nino Ganga tiene 2:44 a su favor y estamos a 8 vueltas del final de la carrera. Ya está en la olla.
18: Ganga va a frenar para doblar hacia la derecha, en la zona de la olla. Frena Ganga, mucha la diferencia sobre Santilli Paso, que tiene mucha diferencia. Uy, bloqueó Santilli Paso. Casi entrapasado, lo pudo corregir, recorrió un par de metros de más. Y esto le va a permitir a Cifre, que está lejos, a cortar distancias. La curva hacia la izquierda, pasando por debajo del puente, y ahora hacia la derecha, para que Nino Ganga vaya a buscar en la pequeña recta entrepada la última curva.
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0: Vienen para marcar el undécimo giro para que estemos a 7 vueltas del final de la carrera. Va a dejar atrás la chicana Nino Ganga, tiene más de 2 segundos de ventaja sobre Nicanor Santilli Pasos. 11 vueltas de carrera para Nino Ganga, 11 vueltas de carrera para Nicanor Santilli Pasos, 11 vueltas de carrera para Faustino Cifré. El más rápido de todos es desde el tercer lugar Faustino Cifré, pero está a 6 segundos del líder.
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0: Minuto 44:81 para el puntero, para Nino Ganga. Minuto 45:76 para el segundo. Minuto 44:48 para el tercero, Faustino Cifré. Por ahora, Ganga mantiene 3:39 de diferencia sobre Nicanor Santilli Paso, que tiene 2:05 sobre Faustino Cifré.
18: Rápido Cifré, frenó mucho más adentro, hizo mucho más rápido la cabecera en la toya. Ya transita Nino Ganga con mucha diferencia sobre Santilli Paso, y lejos de Santilli Paso, Faustino Cifré, que visualmente viene más rápido que quien tiene por delante. La curva hacia la izquierda para Ganga, pasa por debajo del puente el puntero, y ahora doblando hacia la derecha para ir a buscar la recta entrepada que lo dejará en la última curva. Lo mismo hace Santilli Paso, lejos del Cifré, que pareciera ser más rápido.
0: En pista no hay lucha, habrá que ver ahora los relojes bloquea. Otra vez en la última cabecera, Nicanor Santilli Paso, se cómodo el andar del puntero Antonino Ganga, se le viene a Nicanor Santilli Paso, Faustino Cifré, la recta principal después de haber pasado por la chicana. Para Antonino Ganga, 12 vueltas de carrera, 6 y se termina, gana y es cómodo. Nino Ganga, segundo lugar. Para Nicanor Santilli Pasos, 3:99, le acorta a Nicanor Santilli Pasos el tercero, Faustino Cifré. Cifré viene 6 décimas más rápido que el puntero Nino Ganga y está a 5:50, a 6 vueltas del final de la carrera. Haga la cuenta, no creo que le dé, pero habrá que esperar el resto de los giros. Por ahora, con absoluta comodidad domina la carrera Nino Ganga sobre Nicanor Santilli Paso, que no es amenaza. porque no viene siendo más rápido que el puntero. La única amenaza que tiene Nino Ganga se llama Faustino Cifré, porque viene muy rápido.
19: Tío, en el frenaje de la 12 estirará el frenaje Faustino Cifré y llegará sobre la cola de Nicanor Santini Pato. Frena Santini Pato, dobla hacia la derecha, estira el frenaje Faustino Cifré, hace mejor radio de giro a corta distancia. Ahora son dos camionetas que se paran a Santini Pato, doblando hacia la izquierda y pasando por debajo del puente sobre Faustino Cifré. Va a haber pelea por el segundo lugar.
0: Se viene muy rápido Faustino Cifré a pelear el segundo puesto que tiene Nicanor Santini Paso, cuando ya está en la última curva, cuando toma contacto con la recta que lo va a dejar en la chicana Nino Ganga.
19: Comienza a la curva de izquierda, frena y dobla con prolijidad hacia la base Ganga. Ya sale de la chicana, ahora que el turno es para que pelea por la segunda rotación. Así que se le viene encima de la marcha de izquierda. Ahora, lo alto para dos autos entre el segundo y el tercero.
0: 13 vueltas cumplidas. 5 y se termina para Nino Ganga, 3 segundos 58 la diferencia con relación a Nicanor Santini Paso. Si Nicanor Santini Paso tiene pegadito a Faustino Cifré, mandó por adentro, Faustino Cifré bloqueó, Nicanor Santini Paso le cambia la maniobra en una misma línea por adentro, Nicanor Santini Paso por afuera, Faustino Cifré la pelea, es por el segundo lugar, si se pelea mucho se le va a venir Juan Pablo Albert, tiene una misma línea, en la recta de abajo, por adentro, Nicanor Santini Paso por afuera, Faustino Cifré, tienen que doblar a la derecha, van a ir a buscar la olla, todo esto, se escapa Nino Ganga.
19: Pasó diferencia de contra la cabecera y ahora en bajada tendrá que ir a buscar la curva hacia la derecha, no la afloja Cifré, por afuera y por adentro, lo hace Santini Paso, camionetas a la par, para doblar hacia la derecha en la zona de la olla, se va a prender Alberti con eso, ya aguantó la posición Santini Paso, Cifré lo presiona, Alberti está con ello, una camioneta por detrás.
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0: Y ahora la lucha es

0: Nicanor Santilli, paso Faustino, cifra y Juan Pablo Alberti, le hacen la vida fácil a Nino Ganga en la punta.
1: Porque ya Ganga comenzó a salir de la tijera, que comienza a entrar ahora. Ahora el turno es 10, Faustino Cifra, que le dice Alberti, en la lucha también por la tercera colocación.
0: 14 boletas cumplidas para Antonino Ganga, 14 vueltas cumplidas para Nicanor Santilli, paso 14 vueltas cumplidas para Faustino Cifré, para Juan Pablo Alberti, 3 segundos 40 a manos de Nino Ganga sobre los que pelean el segundo lugar, que aguanta Nicanor Santilli, paso que busca por todos lados, Faustino Cifré ya está con ellos, Juan Pablo Alberti, 3 segundos 40 a 4 vueltas del final, y va Faustino Cifré por el lado externo, por el interno buscando la cabecera y aferrándose a la cuerda. Nicanor Santilli, pasos doblan, los dos en una misma línea, un poco más abierto porque entró pasadito Nicanor Santilli, pasos puede sacar rédito de eso, Alberti.
1: Alberti se prende con ello, va soldado detrás de los que vienen peleando el segundo lugar, la curva hacia la derecha donde ya está Nino Ganga doblando la zona de la olla. No le afloja, fue el Cifré, que quiere ir por afuera, que se tiene que guardar detrás de Santilli, paso. Se prendió Alberti, mientras que el puntero es Ganga cómodo. Doble hacia la izquierda y ya sale por debajo del puente para ir a buscar la curva hacia la derecha. Aguanta Santilli, paso a la segunda posición. Cifré lo presiona, prendido con ellos Alberti. Entre espada en busca de la última curva, van quien son segundo, tercero y cuarto.
0: Se escapa en la punta de la carrera, Nino Ganga, pelean, abrazo partido por el segundo lugar. Entró pasado Faustino Cifré, levantó la camioneta por adentro, Juan Pablo Alberti, es nuevo tercero de la carrera, el puntero está en la chicana.
1: Dale, Ganga, que ya la dejó, ahora es el turno de Santilli, paso Alberti, ahora un poco más alejado, más cómodo del segundo, pero buen ritmo de Alberti, se lo va a buscar a Santilli, la lucha para el segundo lugar.
0: 15 boletas cumplidas para Nino Ganga, para Nicanor Santilli, paso que acortó, 3 segundos 17 la diferencia. Para el nuevo tercero, Juan Pablo Alberti, que está a 3.86. Para el cuarto, Faustino Cifré, que perdió contacto con los dos que tiene adelante. El quinto es Néstor Goya, el sexto lugar es para José Alberto Goya. 3 segundos de ventaja a 2 vueltas y media del final de la carrera en lo tendido. En la recta de abajo, Nino Ganga dominando voluntad, se le viene Juan Pablo Alberti, Nicanor Santilli, pasos para pelear por el segundo lugar. Ya está en la olla el puntero.
1: El puntero en bajada vendrá para frenar y doblar hacia la derecha en la zona de la olla. Desentendido de todo. Mientras que por ahora Santilli Pasto tiene una o dos camionetas de ventaja sobre Juan Pablo Alberti, pero el frenaje que lo tira y el de Arrecife le acorta a Santilli Pasto. Ojo que se pelea el Cifre, también viene rápido desde el cuarto lugar, la curva hacia la izquierda para Nino Ganga para pasar por debajo del puente. El puntero que es cómodo y dobla hacia la derecha y entre espada va a ir a buscar lo que será la última curva. Curva hacia la derecha para Santilli Pasto y entre espada presiona Juan Pablo Alberti en el final de la última curva.
0: Y en el retome para tomar contacto con la recta principal buscando la chica Nino Ganga. Y ahora en esa misma zona Nicanor Santilli paso que sigue aguantando a Juan Pablo Alberti que lo empezó a buscar en la chica en el puntero.
1: Pero Antonino Ganga que ya sale de la chicana, ahora quien recale lucha es la Santilli Paso que pelea, ahora por el segundo lugar a Juan Pablo Alberti.
0: 16 vueltas cumplidas, 12 y se termina, y Nino Ganga tiene 3 segundos 97 sobre los que pelean en el segundo lugar, y va Juan Pablo Alberti por el lado externo en la curva 1 y bloquea, sigue de largo Nicanor Santilli, paso, se tiene que parar en el freno. Juan Pablo Alberti mandó por adentro. Faustino Cifré, y nuevo segundo de la carrera. El Faustino Cifré quedó en la tierra blaleca, en el auto correspondiente a Nicanor Santilli, paso, una vuelta y media. Para el final estiró diferencias. Nino Ganga que ya deja atrás la recta larga. Que doble en el retome, que va a buscar la olla.
1: Ganga frenará para doblar hacia la derecha en la zona de la olla. Empieza a frenar, dobla hacia la derecha, me parece que saldrá auto de seguridad. Carrera neutralizada y auto de seguridad.
0: Auto de seguridad, la carrera se neutraliza.
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1: Los casi 4 segundos de ventaja que tenía Nino Ejanga ahora con la salida de la bandera tricolor. ¡No somos nada!
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1: Por ahí se va a cumplir el tiempo de carrera. Pero ahora también se va a cumplir el 17º giro. Y se termina la carrera. A ver, ¿será triunfo para Nino Ganga? ¿Será triunfo para Nino Ganga? ¡Sí, señor! ¡Es triunfo de Nino Ganga! Quiero confirmarlo plenamente, porque terminó el tiempo con suspenso. ¡Ganó! ¡Tarea Ganga!

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2: Bueno, cartel de última vuelta. Terminó la carrera, tiene que dar la vuelta. Es una cuestión administrativa, nada más. El auto de seguridad que se va a poner delante de Nino Ganga. Se terminó el tiempo. El triunfo no se lo saca nadie. Y viene para la bandera, cuadros, para la foto, para el recuerdo, para decir que después de 14 años en Balcar se volvió el ruido del automovilismo y en las casas de pista pick-up. Antonino Ganga se llevó el triunfo.
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2: Bueno, para mí debían haber bajado la bandera cuadros cuando se cumplió el tiempo, pero bueno, ya está. Es cuestión que pase ahora. Y en la foto va a salir Nino Ganga y la bandera cuadros. Me parece que ahí le erraron. Pero no importa, es lo mismo. Con auto de seguridad no varía. Hay que tener mucha mala suerte para que varíe algo, ¿no? Pero el hecho es que ahí vienen con el auto de seguridad adelante. Y dicen que van una vuelta más.
4: Te muestran última vuelta, el cartel y para arriba.
2: Ah, bueno. Acá le muestran última vuelta, pero terminó el tiempo. Bueno, va para la última vuelta. Y se va a relanzar. Y se relanzó. Y va a definir la carrera. Y Nino Ganga aguanta por adentro y va por afuera. Faustino se frena y ahora le va a querer cambiar la maniobra. No. Lo aguanta por afuera, Faustino Cifredi por adentro, Nino Ganga, la recta larga, una camioneta de ventaja sobre Nino Ganga, sobre Faustino Cifredi, el tercero, está lejos el Juan Pablo Alberti, el cuarto está lejos, y Néstor Goya y ahora lo pone a la par, Faustino Cifredi con Nino Ganga, se define la carrera, que para mí ya estaba definida, se aferra la cuerda. Nino Ganga van a buscar ahora la olla, intenta el hueco por adentro que no tiene Faustino Cifredi.
4: Domina y llegará para frenar y doblar hacia la derecha en la zona de la olla. Una camioneta y media sobre Faustino Cifredi, la curva hacia la derecha. Estira el frenaje Faustino Cifredi, la corta Nino Ganga y Ganga saliendo es más rápido y vuelve a hacer dos camionetas de ventaja. El puntero frena, doble hacia la izquierda. Sale por debajo del puente, a chica distancia Faustino Cifredi, debajo del puente, cuando había un curva hacia la derecha, le salió bien cerquita y ahora entre palos busca la última curva.
2: Y van a buscar la última curva y le va a mandar el auto por adentro y no puede, y va por afuera y espera el hueco y el hueco no está. Por ahora no está el hueco y van a ingresar en la recta principal. Le queda la chicana y los espera la bandera, cuadros, va a buscar la chicana Nino Ganga a la izquierda. Por arriba del pianito, a la derecha, por el pianito interno, la bandera cuadro que se eleva, va a ganar Nino Ganga. Ganó, segundo lugar para Faustino Cifredi, tercero, Juan Pablo Alberti, triunfo para Antonino Ganga.
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2: Triunfo. triunfos primeros en la vida de Antonino Ejanga, con un tiempo de 35 minutos, un segundo, 22 centésimas segundo lugar para Faustino Cifrea, 20 centésimas tercero, Juan Pablo Alberti a 1.85 cuarto, Néstor Goya quinto, José Goya sexto, Álvaro Rosa séptimo, Nicanor Santilli Paso con vueltas menos, terminó octavo Nahuel Cordone, noveno Santiago Biaggi, décimo Juan José Suárez, triunfo para Nino Ejanga.

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1: ¡Dale, Bonano! Esperando por Nino Ganga, por Juan Pablo Berti, por quien fue segundo Cifré.
2: ¡Ah, entonces para, porque me voy a Rosario!
1: Aquí está corriendo el DC Moura, aquí tenemos 8 vueltas de carrera, está ganando Nicolás Jaime, pasó de todo la primera parte de la carrera, venía ganando Valentino Aló, tuvo un toque con Matías Prano, Prano lo tocó y los dos terminaron fuera de carrera, fuera de competencia, gana Nicolás Jaime. Segundo Esteban Mancuso, tercero Mauricio Maggini, cuarto Aldo Ortiz. Quinto Esteban Luna, sexto Juan Tartaglino, estamos a 6 vueltas del final.
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2: ¡Dale, Bonano!
1: Buen corte, Ganga, festejando. Lo esperaba la gente de su equipo. Ya llegó Faustino Cifré, llegó Juan Pablo Alberti también. A la zona del Damero. El ganador de las 13 pistas Picate baja del auto, de la camioneta, levanta los brazos, saluda a sus mecánicos, a su padre también, Fernando, que llega, subiste al techo, le dicen, y los mecánicos lo van a putear, no, claro, sí, subiste al techo, le gritan, y los mecánicos lo miran, a quien se llevó la victoria para las 13 pistas Picate. Se saluda con unos ingenieros. Nino, vení, felicitaciones, de punta a punta el triunfo.
4: Sí, Tata, carrerón, la verdad que muy contento, lo agradecí a todo el equipo. Me bajé cansado, boludo, los 40.
1: Y pesa, ¿no?
4: Sí, casi pesa.
1: Y encima el relanzamiento en el final.
4: Sí, ¿qué? Pero no me perdonaron, no, así que bueno, muy feliz. Sí,
1: felicitaciones, viejo, después la seguís. Nino Ganga, el ganador de la final, a ver si puedo ir con Faustino Cifré, que ya se baja del auto. ¡Ah! Pauti, qué carrera bravísima, había que llegar para descontar en este playoff.
4: La verdad que sí, un carrerón, una lástima, lloraron en la serie, así que bueno, se lo merecen, así que bueno, contento por lo mismo.
1: Sí, y en el final casi manotea la punta en el relanzamiento.
4: Faltó un poquito, la verdad que sí, le andaba muy bien por derecho, yo...
1: Tenía de toda la carrera haber existido los frenos y las gomas, así que no había más que eso. Felicitaciones.
4: Gracias.
1: Pautino Cifré. Y
5: después vamos a estar con más tiempo con los protagonistas.
1: Y a ver si puedo ir con Juan Pablo Alberti. Va a terminar la nota con... Me parece, si no vi mal, pasó el McLaren, ¿no? La réplica por detrás mío. No sé si lo llegaron a ver.
5: No alcancé.
1: Porque llegaba a escuchar un ruido de un motor. Va otra foto más para quien se llevó la victoria. Y tengo la vuelta por allá. Creo que puedo ir con Juan Pablo Alberti mucho más tranquilo. Juan. Oh. Qué carrerón, ¿eh? Llegaron al podio después de largar en el fondo.
6: Ah, pero sí. Bueno, nada, contento. En tercer lugar, veremos que dirán los comisarios con ese toque, así que nada. Ojalá que mantengamos acá, sumamos fuerte, descontamos, que es lo importante. A los dos que teníamos adelante en el campeonato, le descontamos y bueno, vamos a seguir preparándonos para lo que venga.
1: Hacen un trompo adelante tanto Catelli como Biasi, pudiste zafar esto bajo el puente.
6: Sí,
1: cerquita.
6: Sí, la hice bien despacito, no quería chocar a nadie, bueno. Nada, la camioneta un poco destruida, un poco por la chicana que le fuimos pegando y después por el toque de Senicano.
1: En el final hay un relanzamiento y eso da otra oportunidad, para en el caso tuyo, para defenderte.
6: Sí, no quería ya atacar, nos servía el tercer lugar, por ahí nos íbamos a meter en un toque innecesario. Más nada, teniendo en cuenta que Pelandino y Biaggi, que son nuestros rivales directos del campeonato, le estamos llevando adelante.
1: Felicitaciones.
6: Dale, gracias a los chicos, Juan, que tuvieron el motor y todo mi esposo.
1: Juan Pablo Alberti, quien termina tercero. Y yo lo voy a acompañar, lo voy a esperar a Nino Ganga, lo voy a acompañar hasta el podio. Vamos a tener un tramo largo para recorrer con el ganador.
2: En un ratito nada más me voy a Rosario.
1: Sigue ganando aquí el Rosario Nicolás Jaime. Tenemos 10 vueltas de carrera, faltan 4 para el final. Segundo, está Esteban Mancuso, está cómodo, Jaime, está tapado. Esteban Mancuso es el segundo. El tercero es Mauricio Maggini, que le viene acortando. Cuarto está Aldo Ortiz. Quinto, Esteban Luna. Sexto, Juan Tardaglino. Séptimo, Francisco Luengo. Octavo, Francisco Nómez Mache. Con este resultado, Nicolás Jaime se está llevando la etapa regular del TC Moura.
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1: Ahora sí, más tranquilo con Nino Ganga. ¿Qué, cómo, qué, para qué salió ese auto de seguridad, no? La tenías todo controlada.
4: Sí, la verdad
7: Porque cuando paso por acá, marcaba la última vuelta y dije, ya está, joya, dije. Y no, hice una relanzar de vuelta, así que la última vuelta, para todo nada. Bueno, capturar la punta de entrada y después, no sé si a manejar la carrera, pero acá hace una diferencia importante.
8: La verdad que vine a fondo de la carrera, la Tota, no me sobraba nada, no quería que se acerquen, pero bueno, nada, tengo un buen auto todo el fin de semana y lo pudimos aprovechar.
7: Bueno, se queda Cordón, después tiene problemas también Santir y Paso, y ahí la diferencia era mayor.
8: Sí, yo me venían contando los chicos, y bueno, la verdad que fue bueno. Nos dio tranquilidad lo último, lástima que después tuvimos que volver a relanzar.
7: Bueno, ganan, y es importante en esto del playoff.
8: Sí, la verdad que sí. Ya nos ponemos candidatos para el campeonato también, así que a disfrutarlo.
7: Felicitaciones, disfrutalo.
8: Gracias.
7: El ganador de la final, Nilo Ganga.
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2: En Rosario, Augusto Soletti.
7: Estamos en la parte final de la carrera del TC Moura, que gana Nicolás Jaime, y es cómodo, tiene 4 segundos de diferencia sobre Esteban Mancuso, que es el segundo, que ya tiene la presión de Fabrizio Maggini. El cuarto es Albertit, el quinto Esteban Luna, sexto Juan Tartaglino, séptimo está Francisco Luengo, recta principal para Nicolás Jaime, cumple con la vuelta número 12, estamos a 2 del final.
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7: Sí, dale. Fue con Nahuel Cordone. Ah, la bronca, ¿no? No sé si lo ibas a ganar, pero pelearse lo ibas a pelear de ganga.
10: ¿Qué tal? ¿Cómo va? Buenas tardes. Sí, obvio. Obviamente una bronca por todo el grupo de los chicos, que duran un montón, de todas las publicidades. De toda la gente que forma parte, nada, faltó poco para terminar bien el finde. Ojalá que en las últimas carreras alguna tengamos suerte. Y bueno, si no, nada, lo dejamos todo, hicimos todo lo que pudimos. Nada, se nos escapó por poquito, por lo menos un podio o un buen resultado.
7: ¿Y qué fue lo que pasó?
10: Nada, un problema con el escape que derivó en un problema eléctrico y se paró el motor. Perdí un poquito de rendimiento por ese tema del escape, que ni yo sé bien qué pasó, pero fue una merma con el escape. Se terminó cortando un cable, eso hizo que se termine parando el auto y lo pudieron arreglar los chicos, pero bueno, para terminar la carrera.
7: Hasta la próxima.
10: Dale, muchas gracias. Bueno, agradecer al equipo y bueno, a todas las publicidades, toda la gente que se esfuerza para estar acá. Ojalá la próxima podamos tener suerte.
7: Nahuel Cordone.
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2: ¡Vuelvo a Rosario!
7: Problema para Francisco Luengo, segundo motor que rompe el piloto de Bonifacio, que llegaba como líder aquí a Rosario. Viene la recta principal para el cómodo puntero, para Nicolás Jaime, y le muestran el cartel de última vuelta. Nicolás Jaime, última vuelta de carrera para Jaime, última vuelta de carrera para el nuevo segundo Fabrizio Maggini, que dio cuenta del tercero Esteban Mancuso, última vuelta para Alberti, que es el cuarto, Esteban Luna, último giro para Nicolás Jaime, está ganando aquí en Rosario y se está llevando la etapa regular.
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2: Aquí en el Juan Manuel Fangio de Balcarce, con una cantidad impresionante de público, con una jornada climáticamente ideal, se habilitó la pista para que tomen contacto con ella. Los protagonistas de la final, el último espectáculo, las TC Picadas.
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2: ¡Vuelvo a Rosario!
7: Las últimas curvas para Nicolás Jaime, que viene ganando la final del TC Moura. Frena, dobla hacia la derecha. Jaime, y ahora hacia la izquierda, la parte más trabada. Ese circuito de Rosario gana con comodidad. Tiene 5 segundos de diferencia sobre Fabrizio Maggini. El último curvón. para Nicolás Jaime, lo espera la bandera cuadro, va a ganar Nicolás Jaime, aquí en Rosario va a ganar, ganó Nicolás Jaime, la final del TC Mouras, y se llevó la etapa regular, segundo llegó Fabricio Maggini, tercero, arriba la bandera cuadros, Esteban Mancuso, victoria para Nicolás Jaime en el TC Mouras.
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2: La final de las TCPK está pactada a 20 vueltas o 40 minutos como máximo de duración.
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2: De a poquito se va completando la grilla, Totano.
11: Señor, ya ha llegado el gurí Omar Martínez. Llegó Santiago Mangoni, de aquellos que están largando en las principales posiciones. Llega Nacho Favín, lo hace Ricciardi.
2: Problemas para Marco Dianda.
11: Viene para el sector de boxe, Marco Dianda. Detiene la camioneta. Abren la puerta del lado derecho. Cuando todavía no llegan quienes tienen que largar adelante. Detenido el de Guatimocín. ¿Qué pasó, Emiliano?
12: Justo un corto la batería.
11: Gracias. ¿Quién está? El encargado de pista, el ingeniero de pista, Emiliano. Con Marco Dianda se puso en corto la batería y la están cambiando.
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2: Ingresó a la zona de boxes, por lo tanto perdió su lugar en la grilla de partida, el de Nutribón, el de Guatimocín, Marco Dianda volvió a la misma. ¡Dale, Bonano!
11: Todavía no llegó, ahora sí llega Mariano Werner, quien larga de la mejor posición de partida. Y a casi pegadito a Werner, lo hace Otto Frizzler. Apaga el motor de la camioneta Mariano. Veo hacia adelante. Adelante ahora sí va a girar el McLaren en cualquier momento, que ya dio una vueltita mientras terminaba la final del TC Pista.
2: Chani Crespi creo que lo
11: sí, manejaba. Sí, está Luciano Crespi arriba del auto, sí. Y ahí se llegaron sus dos hermanos aquí con él, tanto Matías como Sandro. Bueno, a ver si a través del clínico, porque está trabada la puerta de Mariano. Mariano, lo mejor, buena carrera. Mariano Werner, a través del acrílico, quien larga desde la mejor posición de partida.
2: Bueno, acércate a Chani, simplemente para dejarle nuestro respeto, nuestro saludo y nuestro agradecimiento, no a él, sino a todo lo que hizo su padre por el automovilismo argentino.
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2: ¡Me voy a Rosario! ¡Dale, Augusto!
7: Voy, Luis, con el ganador de la final del TC Mouras, con Nicolás Jaime, que estuviste donde tenías que estar, Nico. Y ahí te llevas la victoria. Felicitaciones.
15: Bueno, muchas gracias, la verdad, una linda carrera. Perdimos con Manu largando hasta allá al fondo, pero bueno, después supe entender el rol que teníamos para correr, digamos, y ahí dejar que haya quilombo adelante y correr con la calculadora. Finalmente, bueno, creo que hubo un exceso y vale, terminó perjudicado, pero bueno, heredamos la punta.
7: ¿Qué diferencia que hiciste?
15: Sí, la realidad es que sí, sabía que no éramos lo más rápidos una vuelta, así que me concentré lo más posible en cuidar los frenos, cuidar el auto. Es un circuito donde se castigan mucho los frenos y quizás ser más lento en un principio, pero lograr un mejor funcionamiento a lo largo de la carrera.
7: Te llevaste la etapa regular y empezás con una buena cantidad de puntos el flop, ¿no? Qué importante eso.
15: Bueno, sí, muchas gracias. La verdad que muy importante los puntos y la copa de oro, que es para lo que vinimos.
7: Brutalo.
15: Muchísimas gracias.
7: El ganador del TC Mouras, allí estaba Nicolás Jaime. A ver, Luis, si puedo ir, vos me decís si puedo ir con Fabricio Maggini.
2: Dale, dale.
1: Vamos, vamos con Maggini. Fabricio, bueno, podio, importantísimo.
16: Sí, la verdad que sí. Gran trabajo del equipo, se nos pudo dar. Veníamos complicados, teníamos un gran auto durante todo el fin de semana, pero no pudimos demostrarlo. Así que nada, agarramos paciencia, tuvimos buenos resultados ahora en la final y agradecido al equipo por el trabajo que hizo, que la verdad que tenemos un gran auto.
1: Le venías acortando Mancuso y hiciste una linda maniobra para agarrar el segundo lugar.
16: Sí, la verdad que sí, hicimos una linda maniobra, no sé si Esteban venía con un problemita, pero bueno, la verdad que contento por la maniobra, así que nada, contento.
1: Ahí estaba la palabra de segundo de Fabricio Maggini.
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2: Primera fila para Mariano Werner y Otto Freller en la segunda. Agustín Canapino y Diego Azar en la tercera. Marco Díaz y Santiago Mangoni en la cuarta. Hernán Palazzo y el Guri Martínez en la quinta. Ignacio Faín y Tomás Ricciardi en la sexta. Gastón Mazacane y Diego De Carlo en la séptima. Tomás Abdala y el Chinito Cientini. En la octava, Tobías Martínez, Luca Valle en la novena. El Bocha Cientini y Gustavo Tadei. Problemas para Marco Dianda, que lo relegan desde la tercera fila hasta el fondo del pelotón.
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2: Vuelvo a la grilla con Jorge Bonano.
18: Entonces están en plena grilla de partida Hugo Mazacane, presidente de la ACTC, Facundo Gil Vicela, su secretario. También está Charly Blanco, jefe de gabinete del gobierno de la provincia de Buenos Aires. Lo veo a Luciano Crespi, en un ratito seguramente le entregarán un reconocimiento a su padre. Tanto Luciano como Matías Crespi y Sandro, los tres hermanos de Tulio Crespi. El primero es un reconocimiento al gobierno de la provincia de Buenos Aires por la obra realizada en el autódromo de Balcarce. Y así no veo mal, es un casco color dorado, sí, un casco color dorado con el logo de la ACTC. Así que ese es el reconocimiento. Mientras miro hacia la grilla de partida, que está muy concurrida, ahora sí, puerta abierta para Mariano Werner, todavía con puerta cerrada Otto Friedler, al igual que Agustín Canapino, y detrás de ellos lo hace Diego Azar. Creería que en cualquier momento va a terminar el moyo, sonarán las 11 tropas del himno nacional argentino. Veremos si esto será así, vendrán un par de fotos y en cualquier momento se van a poner en marcha los montadores. Miro atrás, grilla que está completa, sin Marco Dianda, después completa la grilla de partida.
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2: Me voy a Rosario con Agosto Celeste.
1: Con Esteban Mancuso, con el tercero podio, importante, Teti.
19: Sí, sí, la verdad que sí, muy contento, contento por mí, por el equipo, por poder volver a ponerlo donde se merece. La verdad que fue muy buen resultado, podíamos haber salido segundo, estuve un poquito flojo yo, por el hecho de que tuve una operación entre medio de dos carreras, no pude entrenar nada, y realmente me costó. Llegué muy cansado en el último cuarto de la carrera, y Fabricio venía arrimando mucho. Yo traté de apretar un poquito con el cansancio y con los pocos frenos que me estaban quedando y me pasé un poquito, ahí donde metió el auto. A lo mejor lo podíamos haber aguantado, pero bueno, nadie sabe. Así que bueno, muy contento, agradecerle a todo el CJ Racing, a Guillermo Borla, a Luis Domínguez, a todos los chicos, Nico, Adrián, a Ricky, a Fabián. Seguramente alguien me olvide, claro. Muchas gracias.
1: Esteban Mancuso, el tercero del TC Moura.
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18: Terminaron de entonarse las de tropa del himno nacional argentino aquí en la grilla de partida de Balcarce. Van a poner en marcha el McLaren, la réplica del McLaren de Ayrton Senna con Luciano Crespi arriba. Lo va a manejar él. Y en cualquier momento va a salir en este homenaje a Tulio Crespi. Luciano Crespi, lo voy a molestar a Matías. Esto es lo que quería el viejo, que sus autos giraran acá en Balcarce.
20: Sí, sí, la verdad que sí, siempre, bueno, nos encanta el autódromo y venimos un montón y bueno, parte del homenaje me parece muy bien dar acá.
21: ¿Este es uno de sus últimos trabajos?
20: Claro, es lo último que estuvimos haciendo, que son estos fórmulas, después de hacer la serie de escena de esas réplicas, empezamos a hacerlas ya con potencia y bueno, es uno de esos.
21: Matías, gracias, ¿eh?
20: Un abrazo grande.
21: Matías Crespi, uno de los hijos de Tulio Crespi aquí en la grilla de partida.
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23: Bueno, ahí está girando la réplica y al volante va otro de los hijos del gran Tulio Crespi, el Chani Luciano.
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23: Volvemos a la grilla con Jorge Bonano.
21: Puerta cerrada tiene Otto Frizzler. No sé si la vamos a poder abrir porque me parece que está encintada, ¿no? Está encintada. Yo intento porque me grite por el levantamiento. Va a tener que gritar porque tenés la puerta cerrada. ¿El intento es la largada? Lo mejor, pulgar para arriba para Otto Frizzler, que larga desde el segundo lugar. Cuando mira hacia adelante, no hay carteles. Lo que sí, la orden es que encender los motores para la final de la TCPK.
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21: Ahora sí, cartel de 5, embarcarse para la final de la CCPK, abajo el cartel de 5, arriba el cartel de 3.
23: Todavía hay gente en la grilla de partida, el cartel de 3 que va a cambiar por el de 1, que va a cambiar por la bandera verde, Bonano.
21: Cartel de 3 que continúa arriba, que lo siguen mostrando, abajo el cartel de 3, arriba el cartel de 1, se despeja la grilla de partida, abajo el cartel de 1, la verde que se agita, hay vuelta previa. Para la final de la CC Picata, aquí en Balcarce, se van todos los protagonistas. Ya está listo Marco Dianda para largar desde el sector de boxe.
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23: Ya se puso en marcha el último espectáculo de este fin de semana inolvidable en el Juan Manuel Fangio de Balcarce.
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23: Se puso en corto la batería de Marco Diandi y por lo tanto el de Guatimosín perdió la posibilidad de largar desde su lugar original, que era la tercera fila del lado interno, y lo hará desde el fondo de la grilla.
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23: En el retome y buscando la olla, el auto de seguridad.
21: Para ir a buscar lo que será la zona de la olla. Embajada, el auto de seguridad, para doblar hacia la derecha. Y después de doblar hacia la derecha, pequeña recta para ir a buscar curva hacia la izquierda y pasar por debajo del puente. Detrás de él, Mariano Werner, Otto Frizzler, lo hace también Agustín Carapino, Diego Azar, van pasando todos con normalidad.
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23: Y ya dejaron atrás la olla los de adelante, vienen transitando los del medio del pelotón esa zona, y los de adelante pasan por debajo del puente y doblan a la derecha y van a buscar la última cabecera para encarar la recta principal.
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23: En la primera fila largarán el de Pochopá del Mariano Werner y el de Silo Cotto Frizzler. En la segunda, Agustín Canapino y Diego Azar. En la tercera solo lo hará Santiago Mangoni. En la cuarta fila Hernán Palazzo y el Guri Martínez. En la quinta, Ignacio Faín y Tomás Ricciardi. En la sexta, Gastón Mazacani y Diego De Carlo. En la séptima, Tomás Abdala y el Chinito Cientini. En la octava, Tobías Martínez y Lucas Valle. En la novena, el Bocha Cientini y Gustavo Tay. En el fondo, partirá Marco Díaz. Serán 20 boletas de carrera. 40 minutos como máximo de duración. Todo dispuesto. Se corrió el auto de seguridad. Rojo el semáforo, verde, largaron, sin ventajas, entre Werner por adentro y por afuera, Otto Friedler lo propio, los que pelean, el tercer lugar, por adentro Canapino, por afuera, Azar, trompo, de Azar, queda enganchado, Agustín Canapino, ahí Gustavo Tadei también pasa muy lento, se escaparon, los dos de adelante, Mariano Werner y Otto Friedler. La tercera posición es para Santiago Mangoni, pero hay varios que lo luchan. Dejaron la cabecera atrás, doblan a la derecha, van a buscar la olla.
20: Mariano Werner mandando y Otto Friedler siguiéndolo de cerca. Tienen que venir a frenar para doblar hacia la derecha. El nuevo tercero, porque en bajada y doblando hacia la derecha, Fernán Palazzo, que le ganó la posición a Santiago Mangoni. Con eso va el gurí Omar Martínez, el puntero Werner. Va a frenar y doblar hacia la izquierda. Va a pasar por debajo del puente con la presión de Otto Friedler.
23: Y se escapan los dos de adelante, Mariano Werner. Y Otto Friedler, del nuevo tercero, que es Hernán Palazzo. Cuarto lugar para Santiago Mangoni, la quinta posición. Para el gurí Martínez, el sexto lugar. Es para el de Villaminetto, Ignacio Faín. ¡Van a la chicana!
20: Chicana comienza a cerrar el puntero. Va Mariano Werner, comienza a dobla a la izquierda, ya lo hace para entrar. Así está la chicana, ya lo dice Werner. Ahora es el turno de quien pelea esa segunda colocación para Otto Friedler.
23: Vienen para marcar la primera vuelta de carrera y gana. Mariano Werner, segundo lugar para Otto Friedler, tercero. Hernán Palazzo, cuarto. Mar Martínez, quinto lugar para Ignacio Faín. Empieza a despegarse en la punta de la carrera Mariano Werner. Hernán Palazzo no se le puede acercar a Otto Friedler, pero se alejó de Santiago Mangoni, que tiene la presión del auto correspondiente al gurí Omar Martínez. Entre los del fondo quedó Agustín Canapino, están en los tendidos, se escapa Mariano Werner de Otto Friedler, se escapa Otto Friedler de Hernán Palazzo, no se escapa nada. Santiago Mangoni del gurí Martínez.
20: Werner ya salió de la cabecera y tendrá que ir bajada a venir a buscar la zona de la olla. Se van a juntar todos detrás del entrerriano, que va a frenar. Otto Friedler está cerca del Palazzo y cerca del Palazzo Mangoni y el gurí Martínez, separados ahora de Nacho Faín. La curva hacia la derecha. Ahí lo lento cruce Mariano. Va a salir hacia la derecha y acelerando hacia la diferencia de una camioneta a su favor. La próxima curva será hacia la izquierda. Es fuerte la ráfaga de viento. Doblando hacia la izquierda Mariano Werner para pasar por debajo del puente con la presión de Otto Friedler. Con eso va Palazzo.
23: Y ahora son cuatro porque se prende también Santiago Mangoni. Werner que manda segundo lugar para Otto Friedler, tercero Hernán Palazzo, cuarto Santiago Mangoni, quinto lugar para el gurí Omar Martínez, sexto Ignacio Faín, séptimo Tomás Richard, octavo Gastón Mazacane, noveno el Chinito Cientini, décimo lugar para Diego De Carlo. Van a buscar la chicana. Dos vueltas de carrera para Mariano Werner, para Otto Friedler, 80 centésimas la diferencia, para Hernán Palazzo que empieza a presionar a Otto Friedler y se le escapó, le hizo dos camionetas de ventaja a Santiago Mangoni, que tiene pegado en la caja el gurí Martínez, que se le escapó a la camioneta correspondiente a Tomás Ricciardi, que es el nuevo sexto. Cerca de él aparece el Chinito Diego Cientini, están en los tendidos. Werner que intenta escaparse y por ahora lo está logrando, ojo, porque empiezan a juntarse detrás de Otto Friedler y ahora son cinco. porque le acortaron diferencias a Werner, Werner, Fresler, Palazzo, Mangoni, Martínez.
18: Mariano Werner con una camioneta más de diferencia frenará en la zona de la olla, frena, dobla hacia la derecha, le permite a Autofrida achicar a Palazzo, a Mangoni y a Gurí Martínez, meterse con eso cuando va hacia Cini por afuera, da cuenta de Ricciardi y es el nuevo sexto de la carrera, empieza a transitar la curva hacia la izquierda, el puntero Mariano Werner y saliendo debajo del puente de curva hacia la derecha, acelera y se le escapa a Otto, Otto se le escapa a Palazzo.
23: Y el Gurí Martínez lo trae cortito a Santiago Mangoni, ahora Santiago Mangoni se le viene encima. Hernán Palazzo en la última cabecera para encarar la recta de la chicana Mariano Werner, apenas dos camionetas de luz sobre Otto Friedler.
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21: Comienza a entrar, se retoma a la izquierda, ya lo hace el puntero, ya está cuarto. Ahora es el turno, Otto Friedler, ahí también va Palazzo, la lucha por el cuarto lugar.
23: Tres vueltas de carrera para Mariano Werner, para Otto Friedler, se mantiene la diferencia 64 centésimas. El tercero es Hernán Palazzo que se le vino encima. A Otto Friedler cerquita de él aparece Santiago Mangoni, cerca de Mangoni el Gurí Omar Martínez, quiere prenderse pero todavía está lejos. En esa lucha el chinito Ciantini, Ciantini se desprendió del séptimo que es Tomás Ricciardi que tiene medio segundo sobre el octavo que es Gastón Mazzacane que está escapado del noveno que es Diego De Carlo que tiene la presión del décimo que es Tomás Abdala domina. Mariano Werner sin tener amplias diferencias deja atrás la cabecera. Va a buscar la olla Werner.
18: Que dobla hacia la derecha, que encara la pequeña recta que lo va a dejar en la zona de la olla. Y ahora tiene una camioneta más a su favor sobre Otto Friedler, que es presionado por Hernán Palazzo. Mientras que Diego Santini se le vino al Gurí Omar Martínez. Empiezan a contar todo el Mariano Werner. Frena Werner, dobla hacia la derecha. Y le hace diferencias a Otto Friedler saliendo. Y Friedler empieza a retenerlo. A Palazzo, Palazzo, Mangoni, Mangoni, Gurí Martínez. Con el Gurí Martínez ya viaja Diego Santini. Da poquito también a Chica Ricciardi. El puntero dobla hacia la derecha. Saliendo debajo del puente, hace diferencia Mariano Werner.
23: Y ahora son seis detrás de Mariano Werner. Cuando hay un golpe entre Diego De Carlo y Tomás Abdala De Carlo, puede volver a la pista. Abdala queda a un costado. Vamos a ver si sale la bandera tricolor. Por ahora todo está normal y van a la chicana.
21: También Omar Martínez dejaron la chicana.
23: Ah, el que quedó a un costado fue Marco Dianda, Mariano Werner, que sigue dominando la carrera. Cuatro vueltas para él. Cuatro vueltas para Otto Friedler, 59 centésimas. Cuando va el Gurí Martínez sobre Santiago Mangoni, no hizo más que perder un lugar porque mandó por el lado interno. El chinito Ciantini es el nuevo quinto de la carrera. Werner empieza a tener luz en la punta de la competencia. El segundo lugar es para Otto Friedler. Tercero Hernán Palazzo que lo presiona. Ahora le hicieron una pequeña diferencia a Santiago Mangoni. Van a la olla.
18: En la olla, Werner con comodidad. Llegará el momento de frenar para el entrerriano y tener que doblar hacia la derecha. Ahí le achica Otto Friedler y se le viene Palazzo. Y Mangoni tiene la presión de Diego Ciantini, Gurí Martínez, Ricciardi. Con eso va Gastón Mazzacane. La próxima curva será hacia la izquierda. La bandera amarilla que se agita porque está mal parado el auto de Aclala. A la salida del puente, la curva hacia la derecha para Mariano Werner que manda acelerando saliendo del puente. Se le escapó siempre Otto Friedler, no en este sector. Ahora lo presionan en la última curva.
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23: Se vuelven a juntar a tres para pelear la punta porque le acortaron a Werner, Otto Friedler y Hernán Palazzo. Van a la chicana.
21: A la chicana hay auto de seguridad, Luis.
23: Auto de seguridad, la carrilla se neutraliza.
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23: Cuando se cumple el quinto giro de carrera, la misma está neutralizada. Estamos a 15 vueltas del final. No va más para Marco Dianda, gana Mariano Werner, segundo lugar. Para Otto Friedler, tercero. Hernán Palazzo, cuarto, Santiago Mangoni, quinto, Diego Ciantini, sexto, el gurí, Omar Martínez, séptimo, Tomás Ricciardi, octavo, Gastón Mazacane, la novena posición para Lucas Valle, décimo, Ignacio Faín cuando ingresa a la zona de boxes, Agustín Canapino.
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23: Y otro que ingresa a la zona de boxes es el sanjuanino, Tobías Martínez.
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23: Aprovecho para irme a Rosario con Solesi.
0: Aquí Luis está corriendo la Copa Bora, su final, carrera que está neutralizada, gana Jorge Purita, hijo, con tres vueltas de carrera. Segundo está Pedro Gamblen, tercero Jorge Purita, cuarto Néstor Iglesias, quinto Alejandro Inela, sexto Sebastián Calce con el auto de Martinello, séptimo Guido Serafini, octavo Cristian Raimundi, noveno Daniel Isidian y décimo Joaquín Cortina.
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23: Bueno, salió de la zona de boxes Agustín Canapino, hicieron algunas reparaciones con cinta en la trompa, se bajó del vehículo, es abandono definitivo para el sanjuanino Tobías Martínez. La carrera está neutralizada con cinco vueltas, gana Mariano Werner aquí en Balcarce.
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23: Pasaron por la olla, Bonano.
3: Sí, lo hicieron con normalidad y acá puedo ver que ya retiraron el auto de Tomás Agdala de ese sector.
23: Bueno, así que es probable que se relance. Vamos a ver, están en la chicana, no, las luces encendidas. Del auto de seguridad tendremos para una vuelta más con la carrera neutralizada.
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23: Bueno, con seis vueltas de carrera, obviamente que nada cambia, gana Mariano Werner, segundo lugar para Otto Friedler, tercero Hernán Palazzo, cuarto Santiago Mangoni, quinto el Chinito Ciantini, nuevo ingreso a la zona de boxes de Agustín Canapino, sexto el gurí Omar Martínez, era abandono definitivo, apagó el motor, sexto decía Omar Martínez, séptimo Tomás Ricciardi, octavo Gastón Mazacane, noveno Lucas Valle, décimo lugar para Ignacio Faín, un décimo. Diego Azar, décimo segundo, el Bocha Ciantini, décimo tercero, Gustavo Tadei, décimo cuarto y ahora en boxes, Agustín Canapino.
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23: Otra vez en marcha la TC Pickup de Agustín Canapino, igualmente siguen trabajando colaboradores sobre la trompa de ese vehículo, todavía no le dan vía libre. Ustedes lo escucharon acelerar, vuelve a la carrera, por supuesto, en el lugar número 14, retrasadísimo Agustín Pino.
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23: Bueno, recién van seis vueltas de carrera y estamos a 26 minutos que se cumple el tiempo máximo de competencia. Todavía tenemos por delante 13 vueltas y media que se pueden cumplir en el tiempo que resta.
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23: Ya si llega a salir otro auto de seguridad, la cosa se va a poner más difícil. Por ahora, vamos cerrando la carrera con 20 vueltas. Esperemos que se relance en esta pasada.
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23: Bueno, vamos a ver si se ponen a la par. Si se ponen a la par, ahí está. Primera fila, Mariano Werner, otro fielder. Segunda fila, Hernán Palazzo, Santiago Mangoni. Tercera fila, el Chinito Ciantini y el Guri Martínez. En la cuarta, Tomás Richardi y Gastón Mazacán. En la quinta, Lucas Valle, Ignacio Faín. Se va a cumplir el séptimo giro. Vamos a estar a 13 vueltas del final y se relanza la carrera de las TS Pickup en la reinauguración del Juan Manuel Fangio de Balcarce. Todo dispuesto. Rojo el semáforo. Verde. Largaron. Otra vez va por afuera. Otto Fredler lo quiere ajustar. Y Werner que se abre un poquito y en el tercer lugar aparece Hernán Palazzo, lo acompaña por el lado externo. En la curva a la derecha, Mariano Werner, Otto Fredler, pero Werner ya es puntero. Primero, Mariano Werner. Segundo lugar para Otto Fredler. Tercero aparece Hernán Palazzo, cuarto. Santiago Mangoni busca a Hernán Palazzo, a Otto Fredler, los cuatro de adelante le hicieron una pequeña diferencia al Chinito Ciantini, que ahora la corta y se prende con Santiago Mangoni.
20: Saliendo de la cabecera para venir a buscar lo que será en la recta en bajada a la zona de la olla. Manda a Werner, pegado a Werner, porque frena a Werner para doblar hacia la derecha. Cuando intenta Ciantini mandar por adentro con Mangoni, Mangoni le hicieron la marcha, aguantó el cuarto lugar. Werner manda, hace una camioneta de distancia saliendo de la zona de la olla sobre Otto Fredler. Este hace lo mismo sobre Hernán Palazzo, la curva hacia la izquierda para pasar por debajo del puente. Intenta Ciantini mandar por adentro y no puede con Santiago Mangoni, que defiende la cuarta posición saliendo de debajo del puente. Y ahora entre espadas para ir a buscar la última curva, se escapa Werner, hace dos camionetas de ventaja.
23: Y se escaparon los cinco de adelante del sexto. Es Omar Martínez que tiene la presión de Tomás Richard y la recta que los va a dejar. La chicana tiene tres camionetas de luz. Mariano Werner.
20: Mariano Werner que ya está mordiendo la pianito, ya lo hace también a Otto Fredler y va a Palazzo. ¡Atrás!
23: Ocho vueltas de carrera. 12 para el final y gana Werner. Y empieza a tirar diferencia, 74 centésimas, sobre Otto Fredler, que tiene medio segundo, sobre Hernán Palazzo, que no tiene nada, sobre Santiago Mangoni, que tiene la presión del Chinito Ciantini, volvió a prenderse. En esa lucha, el Gurí Martínez, se escapa Werner. El único que se escapa es Mariano Werner, porque Otto Fredler no puede hacerlo de Hernán Palazzo, porque Santiago Mangoni no se puede escapar del Chinito Ciantini. Ahí está la lucha por el segundo lugar. Va por afuera Hernán Palazzo, por adentro Otto Fredler. Esto le hace la vida fácil a Mariano Werner, que tiene luz. ¡Van a la olla!
20: A la olla vendrá el único cómodo, que es el puntero. No le afloja Palazzo por afuera y Fredler por adentro. La misma situación entre Ciantini y Mangoni. Va Palazzo por afuera, camionetas a la parte, llegan a rozar. Rueda para transitar la olla y no Mariano Werner, que no se le puede escapar, peleando y todo. Le siguen el ritmo. Atención que la próxima curva es a la izquierda. La cuerda será para Hernán Palazzo para pasar por debajo del puente con camionetas a la par. Por debajo del puente le va hacia Otto Fredler. Palazzo peleando el segundo lugar. Valentín
23: para
20: buscar la última curva.
23: Aguantó el segundo lugar Otto Fredler, aprovechó Werner y dice, tomó el olivo y mandó por adentro Hernán Palazzo, y es el nuevo segundo de la carrera y quedó por el lado externo Otto Fredler, y quiere aprovechar también Santiago Mangoni. Van a la chicana, Mangoni quiere ser tercero. Nueve vueltas de carrera para Mariano Werner, que se escapa, para Hernán Palazzo, que es el nuevo segundo y está 91 centésimas, para el nuevo tercero, que es Otto Fredler. que se escapó del cuarto, que Santiago Mangoni. Mangoni tiene que aguantar al Chinito Ciantini, el Chinito Ciantini tiene que aguantar al Gurí Omar Martínez. Se escaparon entre sí los tres de adelante. Vamos a ver el ritmo que puede imponer Hernán Palazzo desde el segundo lugar con vía libre. Werner tiene casi un segundo de ventaja sobre Hernán Palazzo, que tiene medio, sobre Otto Freller, que tiene medio, sobre Santiago Mangoni, que no tiene nada, sobre el Chinito Ciantini, que no tiene nada, sobre el Gurí Martínez.
21: Llegaron a rozarse Ciantini con Mangoni, entró pasado Mangoni, perdió con Ciantini, con el Gurí Martínez, y ahora va a perder más posiciones, porque manda por adentro, Gastón va a sacar y va a dar cuenta de Santiago Mangoni. El puntero Werner frenó, dobló hacia la derecha, no hizo tal evento que le permitió Palazzo prenderse con él, la curva hacia la izquierda, cuando hay golpe de Nacho Faín. En la curva de la olla, las banderas amarillas que se agitan.
23: Y seguramente con Gustavo Tadeijo, y seguramente saldrá el auto de seguridad, bandera tricolor, auto de seguridad, carrera neutralizada.
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23: Bueno, cuando pasen por la recta principal recién van a cumplir el décimo giro, o sea, la mitad de las vueltas que está pactada la carrera. Y restan por delante, como tiempo máximo, 19 minutos 20 segundos para que concluya la misma.
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23: Nuevo ingreso a la zona de boxe de Agustín Canapino. Se bajaron por sus propios medios los dos pilotos. Un poco más baqueteado Gustavo Tadeijo que Ignacio Faín, pero enseguida estaba la gente del servicio médico, que ya seguramente los va a trasladar hasta el hospital aquí como para sacarse todas las dudas.
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23: Bueno, tenemos para un rato, Tenemos para un ratito. 10 vueltas de carrera. Gana Mariano Werner, segundo lugar para Hernán Palazzo, tercero Otto Freller, cuarto el Chinito Ciantini, quinto el Gurí Martínez, sexto Gastón Mazacane, séptimo Santiago Mangoni, octavo Tomás Ricciardi, noveno Lucas Valle, décimo lugar para Diego Azar, undécimo, y está en boxes y le apagó el motor y siguen trabajando igualmente los mecánicos Agustín Canapino.
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23: Ahí lo prendió, perdóname. Ahí lo prendió, a ver.

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1: Bueno, todavía no se cumplió el undécimo giro, para que estemos a 9 vueltas del final y estamos a 17 minutos 20 segundos. ¡Que se cumpla el tiempo máximo de carrera!
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2: Sí. Fautino Cifre, la deportiva, denuncia formal contra Nino Ganga por velocidad la largada en el relanzamiento.
1: Bueno, ahí está, tenemos un tema pendiente, me voy a Rosario.
3: Aquí en Rosario, bandera, cuadros en estos momentos, se terminó la final de la Copa Bora por tiempo. Ganó Jorge Purita, hijo, segundo Pedro Damblen, arriba tercero la bandera, cuadro Sebastián Salce, cuarto llega la máquina de Alejandro Inela, quinto Jorge Purita, sexto Néstor Iglesias, séptimo Cristian Raimundi, octavo llega Aldo Morelo, victoria de Jorge Purita hijo en la final de la Copa ahora aquí en Rosario.
1: Y aquí se va a relanzar en Balcarce, cuando se cumple el undécimo giro. Primera fila, Werner Palazzo, segunda, Otto Friller y el Chinito Cientini. Tercera fila, el Gurí Martínez y Gastón Mazacane. Todo dispuesto, rojo, verde. Se relanzó la carrera. Picó bien. Mariano Werner iba por afuera. Hernán Palazzo iba por el lado externo. El Chinito Cientini no le afloja Palazzo. Mariano Werner, igualmente Werner. Tiene la punta y Otto Freller vuelve a recuperar el tercer lugar. Y el Chinito Cientini está cuarto. Y el segundo es Hernán Palazzo. Y no se escapan entre sí. Los cuatro están juntitos. Le hicieron una pequeña diferencia, amplia diferencia. El Gurí Martínez manda por adentro Hernán Palazzo. Por afuera Otto Freller. En una misma línea. Palazzo por adentro. Friller por afuera, pelea la punta de la carrera.
2: Las cuerdas para Friller, por afuera quedó Palazzo y Werner que tiene que defender con Diego Ciantini. Diego Ciantini es el nuevo tercero, Palazzo puntero, segundo Friller, tercero Ciantini. El cuarto lugar para Mariano Werner, sale lento. Werner desde el sector pareciera ser el problema. La próxima curva será hacia la izquierda. Palazzo manda, otro Friller lo presiona, Ciantini va con eso. Werner recupera la velocidad y vuelve a estar con los tres adelante.
1: Nuevo líder de la carrera, Hernán Palazzo, nueva segunda. Otto Friller tercero, el Chinito Cientini cuarto, Mariano Werner no termina de prenderse en esa lucha. El Gurí Martínez y Palazzo quiere escaparse de Otto Friller y por ahora le hizo una camioneta de ventaja cuando van a la chicana.
2: Una diferencia, le hace la diferencia, toca los anillos, va el puntero. Hace la diferencia, ahora Palazzo, Werner.
1: 12 vueltas de carrera, se le va a salir el acrílico de la derecha al líder Hernán Palazzo y ahí se le va a complicar porque no existe la diferencia con el segundo Freire, con el tercero Cientini, con el cuarto que es Mariano Werner que quiere recuperar, con el Gurí Martínez que va por el lado externo. El Gurí va sobre Mariano Werner, Werner retiene el cuarto puesto, están en lo tendido. Palazzo tiene dos camionetas de ventaja sobre Otto Friller, que tiene una, sobre el Chinito Cientini, que no tiene ninguna, sobre Mariano Werner. Intenta Friller por afuera, en la cabecera, cuando doblan a la derecha, por adentro Palazzo, por afuera Friller. Le dejaron el hueco para el Chinito Cientini, que le ganó la cuerda, aceleró Friller y aguantó el segundo puesto.
2: Aguanta el Friller y entra casi de costado cuando tiene que frenar Friller. Se van a juntar Palazzo, Friller, Cientini, Werner y el Gurí Omar Martínez. Doblan hacia la derecha en la zona de la olla, saliendo de la olla. Palazzo hace una pequeña diferencia para ir a buscar la próxima fuga hacia la izquierda para pasar por debajo del puente. Lo hace dos camionetas de ventaja sobre otro Friller que no tiene nada sobre Cientini. Cientini no tiene nada sobre Mariano Werner.
1: Empezó a escaparse en la punta de la carrera Hernán Palazzo en la cabecera. Tiene dos camionetas de ventaja sobre Otto Friller porque Friller estiró el frenaje. Friller tiene una sobre el chinito Ciantini, que no tiene nada sobre Warner, van a la chicana.
2: Porque lo hace prolijito para Socorro.

0: 13 vueltas de carrera para Palazzo, 13 vueltas de carrera para Friedler, 60 centésimas la diferencia. El tercero Ciantín está a 95, el cuarto Warner a 1.15, el quinto el Gurí a 1 segundo 58. Y Warner quiere recuperar por lo menos un lugar y lo busca. Ahí Chinito Ciantini, Ciantini que se defiende y retiene el tercer puesto y el puntero. Hernán Palazzo que mantiene dos camionetas de ventaja sobre Otto Friedler. Y ahora, cuando lleguen a la curva a la derecha, se va a abrir Ciantini o va a intentar por lo menos sobre Otto Friedler. No intentó nada, es para llevarme la contra nada más, porque parecía que se iba a mandar por adentro.
1: Salieron los cuatro de adelante juntos para ir a buscar la zona de la osa. Palazzo con mayor diferencia ahora. Dos camionetas para frenar, estira el frenaje Otto Friedler, achica uno y medio. Con eso va Ciantini y Warner, hicieron diferencia a Gurí Martínez, que tiene pegado a Santiago Mangori y este a Gastón Mazzancane. La próxima curva será hacia la izquierda. No es mucha la diferencia, pero diferencia al fin para el puntero Palazzo, que empieza a escaparse, saliendo debajo del puente, doblando hacia la derecha, porque Friedler se defiende de Ciantini.
0: Se escapa Hernán Palazzo, que hay lucha por el segundo lugar y son tres, Friedler, Ciantini y Mariano Werner. Se le escaparon al Gurí Martínez, que tiene la presión de Santiago Mangori. Con ellos también está Gastón Mazzancane. ¡Van a la chicana!
1: Palazzo que hace la diferencia, se sale de la chicana. Ahora Otto Friedler, que hace la chicana. ¡Le aprovecha parte con la de Werner!
0: 14 vueltas cumplidas para Hernán Palazzo, para Otto Friedler. ¡Estira diferencia! En la punta Hernán Palazzo, 92 centésimas sobre Otto Friedler, que le hizo casi medio segundo a Diego Ciantini, que tiene la presión de Mariano Werner. Se acerca Mariano Werner otra vez. El Gurí Martínez cuando tiene problemas. Santiago Mangoni cuando Mariano Werner va por adentro. Sobre el tercer lugar del Chinito Ciantini, ya es tercero. Mariano Werner se escapa. En la punta Hernán Palazzo y Warner la corta. Al segundo Otto Friedler, van rumbo a la olla.
1: Tras la cabecera y encaran la recta en bajada para venir a buscar la zona de la olla. Hernán Palazzo líder, segundo Otto Friedler, le achica Mariano Werner y con eso va Diego Ciantini. Y ahora empezó a achicar también el Gurí Omar Martínez para juntarse con los que tiene por delante. La curva hacia la derecha y el único cómodo, no sé, que no tiene mucha diferencia, es Hernán Palazzo, el líder. El frenaje para Palazzo, para que doble hacia la izquierda, para que pase por debajo del puente. Y ahora Otto Friedler salió de abajo del puente y le hace diferencias a Mariano Werner. Cuando hay auto de seguridad.
0: ¡Carrera neutralizada!
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0: Bueno, ahora sí, definitivamente. Restan 9 minutos 15 segundos esto, señoras y señores. Termina por tiempo.
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0: Espero para clasificar que cumplan el 15º giro. No se relanza, por supuesto, en esta vuelta. 15 giros, 5 para el final, pero restan 8 minutos 44. Y gana Hernán Palazzo. Segundo lugar para Otto Friedler. Y esa va a ser la primera fila. Tercero, Mariano Werner. Un nuevo ingreso a la zona de boxes de Agustín Canapino. Cuarto, el Chinito Ciantini. Quinto lugar para el Gurí Martínez. Sexto, Gastón Mazzancane. Séptimo, Lucas Valle. Octavo, Tomás Ricciardi. Noveno, el Bocha Ciantini. Décimo lugar para Agustín Canapino, que más allá de cada vez que entró a la zona de boxes, fue con auto de seguridad, por lo tanto está en la misma vuelta que los líderes.
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0: Restan 7 minutos 40 de carrera, otra vez a la pista. ¡Agustín Canapino!
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0: Bueno, 5 vueltas siguen faltando. Lo que falta menos es tiempo. 7:10 para que se cumpla el tiempo máximo y recién en este momento... El auto de seguridad está transitando la olla, o sea, que le queda casi medio circuito por recorrer.
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0: Bueno, vamos a ver si se relanza en la próxima pasada, cuando se cumpla... El giro número 16, yo le voy cantando el tiempo que resta, 6:30, es lo máximo a lo que se puede extender esta carrera, porque ya se cumplieron 15 vueltas, porque la misma estaba pactada a 20 giros o 40 minutos como máximo de duración, y llevamos 33:50 de carrera.
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0: Bueno, vamos a ver si se relanza. Sí, pinta para relanzarse. Cuando faltan menos de 6 minutos de carrera, pinta para relanzarse la competencia. Primera fila para Hernán Palazzo y Otto Felder. Segunda fila para Mariano Werner y el Chinito Ciantini. Tercera fila para el Gurí Martínez y Gastón Mazacane. Todo dispuesto, quedan 5:30 de carrera. Se cumplió el giro número 16. Verde se relanzó, ajustaditos. Palazzo y Otto Freiler se raspan un pelín. Y Palazzo, que se aferra a la cuerda. Y Otto Freiler que le quiere cambiar la maniobra. Y el Chinito Ciantini que quiere aprovechar el hueco que no está. Y toman contacto con la recta de abajo y no se sacan diferencias. Los cuatro de adelante, ellos sí, le hicieron distancia al Gurí Martínez. Hora de frenar para Hernán Palazzo. Y va por afuera Otto Freiler, se le mueve la camioneta por afuera Otto Freiler. Por adentro Hernán Palazzo aprovecha el hueco. ¡El Chinito Ciantini es el nuevo líder!
1: Quiere aprovechar el hueco, es Mariano Werner para ganarle la posición a Otto Freiler. Otto que no le afloja y recupera el tercer lugar. Y va Ciantini, y el hueco por adentro. Palazzo se cerró, la pelea por el primer lugar entró abierto. Palazzo va a ver nuevo puntero, va a salir mejor pisado. Diego Ciantini es el líder.
0: Primero Diego Ciantini, segundo lugar para Hernán Palazzo. Tercero Otto Freiler, cuarto Mariano Werner. Restan 4:10 de carrera, lejos de los cuatro de adelante. El Gurí Martínez, la cabecera para el Chinito Ciantini, a la carga. Hernán Palazzo, mano a la chicana.
1: Ciantini que comienza a transitar, ya va a tomar todo recado, comienza a frenar y doblar a la izquierda para meterse en la chicana, toca los pelitos. Así lo hace justo el invitado Diego Ciantini, pegadito lo tiene, pero dentro viene de atrás, a Palazzo, sin lucha alguna en tercer lugar.
0: 17 vueltas de carrera, tiene problema Mariano Werner. 17 vueltas de carrera y Hernán Palazzo por afuera. ¡Ay, nuevo líder de la carrera! Es Hernán Palazzo cuando ingresa a la zona de boxes, Mariano Werner.
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0: Ahora es mano a mano por la punta de la carrera entre Hernán Palazzo y el Chinito Ciantini. Y va por afuera Ciantini, tienen que doblar a la derecha y se aferra la cuerda. Hernán Palacio no termina de prenderse en esa lucha. Otto Friedler y quiere buscar el hueco el chinito y no se lo deja Palazzo.
1: Se defiende Ciantini, lo presiona un par de metros más atrás para balconear la situación. Otto Friedler, el frenaje para el puntero, para Palazzo que lo hace lento. Y Ciantini casi que lo empuja. Voló la óptica de Ciantini y golpea el saro trasero de Palazzo. La curva hacia la izquierda para pasar por debajo del puente. No existen diferencias entre Hernán Palazzo y Ciantini. Le hacen tres camionetas de ventaja a Otto Friedler.
0: Y por segundo nada más se van a cumplir las 20 vueltas estipuladas de la carrera, porque restan 2 minutos 20 segundos y se prendió también ahora Otto Friedler en la definición. Y don Hernán Palazzo, segundo Ciantini, tercero Otto Friedler, van a la chicana.
1: Lo que aguanta ahora el chinito Ciantini, o sea, con una diferencia importante. Salió Palazzo, ahora lo tiene pegado. El Otto Friedler, Ciantini la pelea.
0: 18 vueltas cumplidas para Hernán Palazzo, para el chinito Ciantini, para Otto Friedler. Los tres de adelante separados por un segundo, 4 nada más, tiene luz. En este momento de la carrera Hernán Palazzo sobre Diego Ciantini, que no tiene luz, sobre Otto Friedler cuando Lucas Valle dio cuenta del Guri Martínez. Es el nuevo cuarto de la carrera, dejando quinto al entrerriano. La sexta posición es para Gastón Mazacane, que pelea con Tomás Richiari. Tomás Richiari es el nuevo sexto, tiene luz en la punta. Hernán Palazzo, 1 minuto 25 para que termine la carrera. ¡Van a la olla!
1: De la zona de la olla, y ahora para ir a buscar lo que será la curva hacia la derecha en la zona de la olla, lo tiene que hacer Hernán Palazzo, que tiene un par de camionetas de ventaja sobre Ciantini. Ciantini tiene la presión de Otto Friedler, doblan hacia la derecha en la olla, mientras que detrás de esos Valle se tiene que defender del Murillo Mar Martínez. Son cuarto y quinto, la próxima curva será hacia la izquierda para el líder, para que doble hacia la izquierda. Hernán Palazzo mantiene dos camionetas de ventaja sobre Ciantini, saliendo en curva hacia la derecha y entre espada en busca de la última curva.
0: Y no se da por vencido Diego Ciantini, restan 48 segundos, pero van a entrar en una vuelta, van a entrar en la última vuelta, porque restan 40 segundos y ya desembocaron en la recta que lo lleva la chicana. Hay una vuelta más, hay vuelta número 20 para la definición de la carrera. ¡20 segundos quedaban y entraron en la última vuelta de carrera! Con Hernán Palazzo mostrando el camino, con 3-4 camionetas de ventaja sobre Diego Ciantini, con 3 camionetas de ventaja sobre Otto Friedler, cuando Lucas Valle tiene que aguantar los embates del Guri Martínez en la pelea por el cuarto lugar. Definió a su favor la carrera Hernán Palazzo, escapadísimo ahora del chinito Ciantini cuando quedó a un costado de la pista. Gastón Mazacane, media vuelta y se termina. Va a buscar la olla el cómodo líder. Ahora, cómodo líder, Hernán Palazzo.
1: Dinamarca dobló hacia la derecha en la cabecera y ahora en bajada va a ir a buscar lo que será la próxima curva hacia la derecha y en la zona de la olla. Achica Ciantini, sin ser peligroso, con ellos va Friedli. Más rápido que ellos aparece Lucas Valles en la cuarta posición, juntándose con eso. La próxima curva será hacia la izquierda para Palazzo, que tiene tres camionetas de ventaja sobre Ciantini, y este tiene mucho más sobre otro Friedli. Pasan por debajo del puente, la salida debajo del puente y la curva hacia la derecha para que Palazzo entre espada, encare la última curva.
0: Y no se da por vencido. Diego Ciantini mantiene tres camionetas de ventaja en la punta. Hernán Palazzo va a ir a buscar la chicana y va a saltar primero en el pianito de adentro, luego en el externo, y va a ver la bandera cuadros y va a ganar el de Pinamar, que encara la chicana, que dobla a la izquierda, pianito interno, pianito externo, la bandera cuadros que se eleva. ¡Va a ganar Hernán Palazzo! ¡Ganó! ¡Segundo Diego Ciantini! ¡Tercero Otto Friedler! ¡Cuarto Lucas Valle! ¡Quinto el Guri Martínez! ¡Triunfo para Hernán Palazzo! ¡Y se candidatea al campeonato!

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2: Ganó Hernán Palazzo en un neto de 41 minutos 24 segundos 26 centésimas, segundo lugar para Diego Cientini, tercero Otto Friedler, cuarto Lucas Valle, quinto Mar Martínez, sexto Tomás Ricciardi, séptimo Agustín Canapino, octavo el Bocha Cientini, noveno ya una vuelta Gastón Mazacane, décimo Diego De Carlo, undécimo Mariano Werner, décimo segundo Santiago Mangoni, décimo tercero Diego Azar, décimo cuarto Ignacio Fein, décimo quinto Gustavo Tadei. Triunfo para el de Pinamar, para el Hernán Palazzo.

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2: Está corriendo Luis aquí la Fórmula 3 Metropolitana, recién arranca la carrera cumpliendo la primera pasada. Gana Agustín Fulini en el arranque de esa competencia y se escapó, le hizo diferencia a Cristian Galeano, que es el segundo. El tercero es Nazarino López, cuarto está Agustín Teste, quinto Benjamín Traverso, sexto Sebastián Galán, séptimo Malek El Bacha, octavo Francisco Laverría, recta principal para Fulini que cumple con el segundo giro.
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1: ¡Dale, Bonano!
2: Balazo ya se bajó de su camioneta, ya llegó Tofriller, no ha llegado Diego Ciantini todavía, estoy muy cerca de Hernán. ¡Felicitación, Hernán! ¡Gran triunfo! ¡Gran triunfo!
4: Bueno, ahora tengo grande oportunidad, así que nada, agradecido a todo mi equipo, a mi familia, a mi estado mucho.
1: Me empujaba Ciantini, sabía que si te pasaban los puntos arriba, pero vos debías la victoria.
4: No, yo quería ganar.
1: Ahora en carrera por el campeonato.
4: Por favor, gracias.
1: Hernán Palazzo, la primera palabra. Se baja de el auto, la camioneta. A ver si ha quedado arriba la camioneta todavía, Otto Friedler. No ha llegado Diego Ciantini. Para aquí allá viene Diego. Que la hizo lenta la vuelta de honor. Otto. Felicitaciones. Carrerón hicieron.
5: Gracias. Muchas gracias. Agradecido a todo el equipo. A la gente. Muchísimas gracias a la gente que se bancó de todo. Así que nada, espero que le hayamos brindado un buen espectáculo. Felicito a Diego, a Hernán. Una carrera fantástica.
1: Mariano parecía incorrible y parece que tuvieron un problema cuando se relanza.
5: Era incorrible, pero bueno, venía administrando, manejando la carrera.
1: Sabía que Ciantini no sumaba los puntos, que eran tuyos los puntos.
5: Claro, me relajé por eso, era pasar dos autos en una vuelta, no podía. Me conformé con el segundo puesto.
1: Gracias. El Otto Friedler, y ahora sí, Diego Ciantini se sube arriba del techo del auto, fue el último en llegar al Lamero y lo festeja como si fuera un triunfo, el de Valcarce, que ya también está aquí en la zona del Lamero.
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1: ¡Volvemos a Rosario!
2: Está corriendo la Fórmula 3 Metropolitana, la segunda carrera de este día domingo. Gana Agustín Fulini con tres vueltas de carrera. Está cómodo, tiene un segundo 35 de diferencia sobre Cristian Galeano. El tercero es Nazareno López. Cuarto está Benjamín Traverso. Quinto Agustín Sexe. Sexto está Sebastián Caram. Séptimo Malek El Bacha. Ya dejó atrás la de más trabada Agustín Fulini. Y ahora va a buscar el frenaje. La curva hacia la derecha. Problemas para Fulini. Se va quedando el líder. Tiene inconvenientes Agustín Fulini. Hay nuevo puntero. Es Cristian Galeano. Galeano delante. Segundo Nazareno López. Tercero, Benjamín Traverso. Cuarto está Agustín Sexe. Cambia la punta de la carrera. Todavía falta mucho. Restan 8 vueltas para el final.
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1: Bonano, estás cerca de los protagonistas.
2: Sí, cerquita y se metió entre la gente.
1: Claro,
2: un fondo. Terrible la cantidad de gente. Que si vos mirás, empiezan a bajar, en un ratito esto explota acá en la calle principal. A Ciantini, que ha llegado también a la zona del Lamero, ya lo veo, Lamero que ya quedó desbordado, ¿no?
6: Sí, obvio.
2: Palazzo sigue festejando con los suyos, a un costado. Permito, a ver. Ah, gracias. A ver si puedo ir con Ciantini, que va a venir para este sector, va a venir para el sector del podio. Diego Ciantini, que vendrá para aquí, quien se termina definitiva segundo. Gracias, José, su abuelo. Un costado, me ha quedado del otro lado Palazzo y Otto. Va a desbordar esto con Ciantini. Diego, a ver si podemos ir. Diego, no, va a la parte de atrás de la camioneta para saludar a los mecánicos del Guri Martínez. Diego, vení. Decime que ahora querés volver.
7: ¿Qué te parece?
6: me voy remanija.
7: ¿Qué carrera hicieron, eh?
6: Sí, sabíamos que iba a ser difícil, pero también sabía que contaba con la herramienta. Se nos complicó en la serie por esos problemitas que tuvimos. Y desde el puesto 14 estaría a tratar de llegar a la punta lo antes posible. Lo logramos, fuimos aprovechando las situaciones de carrera. Y con un gran funcionamiento, así que agradecerle a todo el Gurí y Martínez Competición por la herramienta que me entregaron. Y bueno, felicitar a tanto Hernán como a Otto por la carrera.
7: Y cuando Mariano no relanza bien, saben que tiene un problema. Ahí sabían que podían pelear por la carrera.
6: Sí, sabíamos que teníamos para poder pelear. Después me pudo pasar bien Mariano de vuelta y bueno, suerte a lo último recuperar.
7: Felicitaciones.
6: Gracias.
7: Vamos a ir para el podio y lo voy a acompañar a Hernán Palazzo. La carrera y ahora a buscar el campeonato. Se saluda con su gente. Van a romper la camioneta, dice.
8: De alguna manera, somos local, así que nada, toda la gente que hizo fuerza, se la dijo.
7: Que Hernán, una carrera que parecía ser difícil mientras la dominaba Werner. Cuando ya no estaba él, ahí sí se podía ir a pelearla.
8: Sí, a lo último me fui quedando sin freno. Nada, le pedí a Dios que no me abandone. Quería ganar.
7: A ver, Ciantini no jugaba por los puntos, pero si te quitaba la victoria, te quitaba. La empresa está con Coco Urani, que llega hasta aquí, antes de ir al podio. Te decía, Ciantini no jugaba por los puntos, pero sí por la victoria, que si te la sacaba, te quitaba una chance de parir a buscar el campeonato.
8: Sí, no. Sé lo que Diego como piloto. Frile, un Werner, que no hacía gastar la camioneta y bueno, no podíamos definir y bueno, después me le tiré para adentro y pudimos ganar.
7: Palazzo ganó para el cárter, mira qué título.
8: Sí, la verdad que todavía no cae.
7: Felicitaciones, anda al podio, disfrútalo, Hernán.
8: Muchas gracias, total.
7: Hernán Palazzo, que va rumbo al podio, va a subir Ciantini y detrás de ello lo va a hacer Otto Frisler.
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9: ¡Vuelvo a Rosario!
2: Aquí sigue corriendo Luis, la Fórmula 3 Metropolitana cumplen con el sexto giro de carrera, la mitad de la carrera. Ya cumplimos, sigue ganando Cristian Galeano, que tiene medio segundo de diferencia sobre Nazareno López, que le acortó Nazareno López en la vuelta anterior. El tercero es Benjamín Traverso. Cuarto está Agustín Sexe. Quinto, Malek El Bacha. Sexto aparece Sebastián. Noveno está Francisco Rowen y décimo Nicolás Caralis. Seis vueltas de carrera para la Fórmula 3 Metropolitana en esta segunda carrera del día domingo. Viene ganando Cristian Galeano, tiene tres autos de diferencia sobre Nazareno López.
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9: Y ahora me voy al Sonda de San Juan con Mike Santangelo.
10: Final para la octava carrera del año del TC2000 en el Sonda San Juanino y es victoria para el chaqueño Lucas Carabajal. En el comienzo de la carrera, Matías Rodríguez le ganó la pulseada a Marcelo Ciarrochi en la largada y en la segunda vuelta Lucas Carabajal dejó atrás a Ciarrochi con una buena maniobra. Rossi aprovechó para superar también al cordobés, que perdía varias posiciones en el comienzo. Carabajal logró superar a su compañero de equipo, el picante Rodríguez, y acto seguido el de San Isidro se tocó con Matías Rossi, que era el tercero, y así Emiliano Stang fue el nuevo escolta, pero el entrerriano lamentablemente debió abandonar por problemas de temperatura. En la parte final de la carrera, Carabajal se escapó al frente y así logró su primera victoria en la categoría. De esta manera, Lucas Carabajal fue el ganador. Segundo, Franco Vivian. El podio lo completó Matías Rossi. Cuarto lugar para Gabriel Ponce de León. Quinto, Marcelo Ciarrochi. Sexto, Valentín Yankelevich. Séptimo lugar para Benjamín Escuaglia, octavo Francisco Monarca, noveno fue Nicolás Traut, décimo Nicolás Palau, décimo primero Tomás Fernández, décimo segundo Henry Martín en su carrera homenaje, décimo tercero Emiliano Stang, décimo cuarto Facundo Adrighetti, décimo quinto Matías Rodríguez y décimo sexto Agustín Roberí, que abandonó en el comienzo de la carrera por problemas en un neumático en su debut. Final y triunfo para Lucas Carabajal en la octava del año en San Juan.
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9: ¡Vuelvo a Rosario!
2: Está corriendo la Fórmula 3 Metropolitana, 7 vueltas de carrera, gana Cristian Galeano, mantiene la diferencia de medio segundo sobre Nazareno López, 3 autos entre el primero y segundo, el tercero es Benjamín Traverso y está a 1 segundo, el cuarto es Malek Elbacha, quinto aparece Agustín, sexto está Sebastián Carán, séptimo Francisco Laverría, octavo lugar para Jerónimo Memo, noveno Robain y décimo Stefano Polini. 7 vueltas de carrera, ya están en la parte más trabada. Ir a buscar el último curvón para el líder, para Cristian Galeano. De la recta principal cumple el octavo giro de carrera. Se le viene encima Nazareno López.
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9: Entre la gente tenés algún piloto, Diego.
12: ¿Qué está Mariano Werner? Mucha gente con Mariano Werner. Dame un segundito que a ver si lo podemos tener a Mariano, está colmado el box de Mariano Boda. No, imposible entrar, voy a entrar la gente a ver si puedo llegar a él.
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9: Volvemos a Rosario, ¡hay carrera!
2: Aquí está corriendo la Fórmula 3 Metropolitana, la segunda del fin de semana, y viene ganando Cristian Galeano, pero lo ajusta, se le viene encima Nazareno López en el segundo lugar, el tercero todavía no entró en la lucha, pero también acortó Benjamín Traverso, el ganador de la primera carrera, el cuarto es Malek Elbacha, quinto aparece Agustín Sexe, sexto Sebastián Caram, los 6 de adelante de esta final de la Fórmula 3 Metropolitana, viene para cumplir con el noveno giro de carrera, para que estemos a 3 vueltas del final, ya dejaron atrás el frenaje, la parte más trabada para Cristian Galeano, que dobló hacia la izquierda y ahora hacia la derecha. Viene a buscar el último curvón Galeano, que tiene 42 centésimas de diferencia sobre Nazareno López, que es el segundo.
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9: Dale.
12: Aquí lo tengo, Mariano. Mariano Werner. A ver, Marianito. Foto viene, foto va. Cuánta gente. Ahí va otra fotito para Mariano. Una señorita y Jerry. Bien, Mariano. Impresionante la gente, ¿cómo te sigue?
13: Increíble. La verdad que agradecido de corazón a toda esa gente por todo el esfuerzo. Lamentablemente no lo pudimos coronar de la mejor manera. Así que bueno, a pensar en la próxima.
12: Se luchó.
13: Se luchó, se trabajó, le dimos lo mejor y bueno, trabajaremos más que nunca.
12: Lo mejor de esta carrera de Valcarce.
13: Sí, me llevo el cariño de la gente, que haya vuelto la categoría acá a un lugar que nunca debería haber faltado, y bueno, ojalá que le podamos dar mejores espectáculos, más bullicio de auto de carrera.
12: ¿Van a
13: dejar ir
12: o no?
13: Sí, en algún momento vamos. Muchas
12: gracias. Gracias, Mariano.
9: ¿Pero qué le pasó, Diego?
12: Mariano, ¿qué te pasó?
13: Se quedó neutro, se quedó trabado una horquilla o algo, porque abajo en la chicana quedó neutro.
12: Ahí está Luis, se quedó en neutro.
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14: Va a terminar el podio en cualquier momento, van a bajar los protagonistas. Hernán Palazzo, Otto Friedler, Diego Ciantini. Hernán Palazzo tira hasta el champán que no tiene dentro de la botella. Todavía sigue tirándole a la gente. Va una fotito más, casi en el borde del podio para los tres. Ahora sí, van a venir hasta aquí. Y mucho más tranquilo van a poder hablar con nosotros. Una foto más le piden desde abajo.
9: ¡Puedo ir rapidito a Rosario! ¡En Rosario, Augusto! Bueno, dale vos, Bonano.
14: Lo espero para eso. ¿Que viene para qué? Le están pidiendo la gorra. Diego Ciantini que viene para aquí. Lo voy a esperar a Palazzo. Que baje Hernán. Para no bajarse más del podio. Ahora sí. Palazzo vendrá para este sector. Detrás del podio. Vení, Hernán. Ahora más tranquilo. ¿Qué carrera te llevaste? De las mejores. Más entretenida.
12: La mejor de mi vida. No.
8: Me quería morir cuando me pasó Diego, digo, la estoy por perder. Enfriate y andá por la carrera, no la podés perder. Y me tiré allá por afuera y se dio.
7: Sí, había dos carreras, una cuando dominaba Word y otra cuando relanzó mal.
8: No es que relanzó mal Mariano, sino que me le tiran a dos. Yo al último me quedé sin freno, me pedía mucho freno adelante, venía para el trombo. Nada, la sufrí mucho, yo creo que Dios me ayudó.
7: Sí, porque a vos te servían. Los puntos era como si ganara, porque Ciantini no sumaba, no jugaba por eso. Pero necesitaba la victoria para ponerte en carrera.
8: No, pero ganar es ganar. Lo necesitaba.
7: Y ganar y embalcarte.
8: No, increíble. Me pedía a todos los santos. Ahora voy a cumplir lo que prometí, pero yo siento...
7: ¿Puedes saber qué?
8: No, me ayudaron de arriba.
7: Sí, viejo, bueno. Hiciste una carrera fabulosa en el final, porque se te venía.
8: No, increíble. A la chapa, creo que se salió una linda carrera, no sé cómo se dio de abajo, pero de arriba muy intensa y bueno, se pudo.
7: Mirá que le venían pegando en el palo, desde la primera fecha que eran protagonistas y no se daba.
8: Increíble, increíble, muy feliz.
7: Felicitaciones, disfrutá de este triunfo.
8: Muchas gracias.
7: Hernán Palazzo, ganador de la final de la CCP Cup, quedan aquí en la parte de atrás del podio, Ciantini y Otto Frisler.
9: ¡Me voy a Rosario!
15: Entramos en la última vuelta de carrera de la Fórmula 3 Metropolitana. Aquí en Rosario viene ganando Cristian Galeano. El nuevo segundo es Benjamín Traverso. Está en el tercer lugar Malek El Bacha, que hizo una gran carrera y fue avanzando, pero no entra en la pelea. Galeano. Benjamín Traverso, que es el segundo. Los dos de adelante están escapados del tercero. De Malek El Bacha. El cuarto es Agustín Sex. El quinto está Sebastián Caram, en el sexto lugar Jerónimo Memo, séptimo Francisco Laverría, octavo Francisco Robain, noveno Nazareno López y décimo Estefano Polini. Estamos en la última vuelta, queda medio circuito, ya dejaron atrás la segunda curva, la pequeña recta y se metieron en la parte más trabada. Los pilotos de la Fórmula 3 Metropolitana, Galeano que viene ganando y tiene 65 centésimas de diferencia sobre Benjamín Travenzo, sobre el correntino, y ya se metieron en la parte trabada. La curva hacia la izquierda y ahora hacia la derecha para Galeano, se viene el último cordón, se viene el final, lo va a esperar la bandera cuadros a Cristian Galeano, que va a ganar, Cristian Galeano, ganó Cristian Galeano la segunda final de la Fórmula 3 Metropolitana, segundo Benjamín Traverso, llega tercero Malek El Bacha, cuarto arriba la bandera cuadros Agustín Sexe, quinto Sebastián Carán, victoria de Cristian Galeano en la Fórmula 3 Metropolitana.
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7: Y ahora voy más tranquilo con Otto Frisler, que bajó del podio. ¿Qué carrera hicieron? Cuando la vea por televisión, me decís, estas son las que quiero ver.
13: Claro.
7: ¿A vos que te gusta tanto?
13: Es la que yo quiero ver, la que vos querés ver, la que todo el mundo quiere ver. Olvídate. Siempre corremos así. O intentamos correr así a fondo.
7: ¿Y esta salió?
13: El tema es que a veces no sale. Digamos, nosotros nos encanta correr así, porque tiene más variable la carrera, no sabes qué va a pasar realmente. Así que, nada, feliz, contento, una buena carrera. Mariano la venía haciendo lenta, entiendo que adrede, pero bueno, cosa de las carreras, está bien. Y nosotros respetándonos mucho para no chocarnos entre nosotros, ¿no? Porque nos amontonábamos mucho en el frenaje. Así que bien, una buena carrera. Cuando se queda Mariano me tocó ser un poco más pensante, sabía que era el principal rival del fin de semana y bueno, Hernán estaba una camioneta de diferencia, si bien tenía los puntos del segundo puesto, tenía que pasarlo a Diego e ir a buscarlo a Hernán, era difícil, arriesgué igualmente en el pescar, hicimos un leve roce ahí en la curva 2 y no pude, así que nada, feliz, agradecido, felicito a Hernán.
7: Arrancar la copa sumando más que tus rivales que tenías por delante.
13: Sí, bueno, entiendo que hemos acortado un poco la brecha con Mariano, así que bien, a seguir laburando, pero hoy fue un buen fin de semana.
7: Sí, lo que hablábamos un principio de la buena carrera, ¿mucho tendrá que ver el circuito?
13: Sí, seguramente que sí, porque hay muchísima succión, otro poco las camionetas, ¿no?, que son difíciles y generan mucha succión también, así que creo que fue un condimento, un poco de todo.
7: Felicitaciones, disfrutar.
13: Gracias.
7: Otto Frisler. Y lo voy a esperar a Diego Ciantini, que ha quedado aquí, cerca de su gente, en la parte de atrás del podio.
9: Muy bien, me voy a Rosario.
15: Aquí ha terminado, Luis, como decíamos, la final de la Fórmula 3 Metropolitana. Ganó Cristian Galeano, esta competencia final, la segunda de este día domingo para la Metro. Se llevó el triunfo Cristian Galeano luego de 12 vueltas. Segundo, Benjamín Traverso. Tercero, Malek El Bacha. Cuarto, Agustín Sexe. Quinto, Sebastián Carán. Sexto, terminó Jerónimo Memo. Séptimo, Francisco Laverría. Octavo, Francisco Robain. Noveno, Nazareno López. Décimo, Stefano Polini. 11 para Karim Fara. 12, Thiago Chiriotti. 13, Nicolás Cagari. Y 14, Mariano Morini. 14 que completaron las 12 vueltas de carrera. Llegó ya a la zona de premiación el ganador, Cristian Galeano, que festeja todavía arriba del auto. A su lado lo hace Malek El Bacha, también de gran carrera, termina completando el podio. Ya lo bajó Malek El Bacha, el abrazo de Cristian Galeano con el propietario del equipo, con Marcelo Ramini. También está aquí Benjamín Traverso. Aprovecho para ir con el corte del equipo. Puntos importantísimos, podio, Benja. Felicitaciones.
16: Bueno, sí, muchas gracias, un buen resultado. Sé que podíamos alcanzar la victoria, pero bueno, se nos complicó en la largada un poco, que nos pasaron muchos autos y bueno, después pudimos remontar y bueno, hacer una muy buena carrera, buen arranque el playoff, muchos puntos, así que muy positivo para nosotros.
15: Sí, llevaste una victoria en la primera y ahora un podio en la segunda. Mirá qué cantidad de puntos.
16: Sí, no, la verdad que un fin de soñado. Me quedé con la espina que lo corría hasta abajo de la cama Cristian y nos costó. No, nos quedó la espina de ganar, sabemos que teníamos, pero bueno, él hizo una muy buena carrera también y los puntos, nos llevamos unos puntos muy grandes por el campeonato.
15: ¿Y aportaste ahí en el final?
16: Sí, por ahí me hacían mucho en todos lados, yo recortaba, pero me hacían mucho en el último sector, entonces me costaba agarrar la succión, todo el tema de la recta, contra recta y demás. Así que bueno, ahí estaba un poco nuestro déficit, pero al final le encontré un poquito la vuelta para hacerlo distinto, pero bueno, ya era tarde y ya no me alcanzó.
15: Disfrútalo, felicitaciones.
16: Bueno, muchas gracias y sí, vamos a disfrutar. Buenos puntos para el campeonato y vamos a seguir con todo. Para...
15: Segundo de la Fórmula 3 Metropolitana, allí está también Traverso. A ver si puede ir Luis con el tercero, con Malek El Bacha, que hizo una gran carrera. Malek, acá está. Excelente, ¿eh? Muy linda carrera, avanzando y terminando en el podio, ni más ni menos. Felicitaciones.
17: Sí, dimos mucha ventaja ayer, sin casi clasificar, clasificamos 21. Avanzamos mucho en la serie, eso nos permitió lograr un poquito más adelante hoy. Y nada, unas dos finales que nos hacen perder la punta del campeonato, pero estar ahí en la lucha. Pensamos que íbamos a perder muchos puntos y la verdad que recuperamos un fin de que parecía que estaba muy olvidado.
15: Arrancó con sabor amargo el fin de y se termina agridulce, ¿no? Por este podio y se pudo recuperar algunos puntos.
17: Sí, perdimos la punta del campeonato que la veníamos teniendo desde la segunda fecha y nada, veremos ahora cómo repuntamos un poco el campeonato porque se nota que tanto Benja como Galeano están muy bien.
15: Felicitaciones nuevamente, a pensar en la próxima.
17: Muchas gracias.
15: Malek El Bacha, el tercero de esta final de la Fórmula 3 Metropolitana y queda hablar todavía con el ganador, con Cristian Galeano, que se va rumbo al podio, a ver si lo puedo agarrar, Luis, vos me decís.
18: Dale, vamos,
15: Galeano. Antes de que vaya, lo acompaño en la escalera. A Galeano que hace el uno, con su papá, festeja. Una más. Cristian, felicitaciones.
17: Muchísimas gracias, y la verdad, la carrera de reloj fue todas las vueltas a fondo. Y no, veníamos todas las vueltas parejito, no podíamos sacar diferencia y bueno, por suerte logramos la victoria que ya arrancando el playoff esto nos sirve un montón.
15: Cortaron mucho, ¿no?
17: Sí, la verdad es que sí. Nos costó un poco agarrar el ritmo mío de prolijarme con el tema de las vueltas y nada, por suerte lo supimos administrar y quedarnos con el 1, obviamente.
15: Felicitaciones, disfrútalo.
17: Muchísimas gracias.
15: El ganador de la Fórmula 3 Metropolitana, Cristian Galeano.
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20: Déjame ir, Luis, ahora con Diego Ciantini, que me bancó acá en el podio. No sé cómo vamos a bajar de acá del podio con toda la gente que hay, Diego. Felicitaciones.
21: Gracias, gracias. La verdad que feliz del fin de semana que vivimos. Un resultado hermoso. Y de la manera que se dio. Así que agradecerle a toda la gente que nos vino a acompañar, que vino a hacer el aguante. La verdad que fue una fiesta y bueno, por coronarlo de esta manera es muy lindo.
20: Diego Marci, de chiquito Ciantini, soñó con correr, emparejarse y tratar de hacer un podio, ganar una carrera.
21: ¿Qué te parece? Ni hablar. Se podría decir que cumplí tres sueños que tengo de chico. Uno es correr, emparejarse, el otro correr con mi viejo, compartir pista, y el último poder venir ganando en Balcarce, que no es poco, después Hernán venía muy rápido, no lo pude aguantar, así que felicitarlo por la carrera.
20: Hablame de la carrera, carrerón hicieron.
21: Sí, carrerón, la verdad que hermoso. Tuve que largar un poco relegado por problemas en la serie, en el puesto 14 y poder avanzar, así que una carrera hermosa, agradecerle a todo el gurí Martínez Competición porque me entregó una herramienta muy muy rápida y bueno, tuvimos que desgastar la camioneta para poder llegar a la punta y después cuando llegamos estábamos rápido, pero bueno, con ese desgaste, así que no pudimos aguantar y Hernán pudo ganar muy bien.
20: Un vehículo que sí había corrido, pero eran otras cargas, eran otra cosa.
21: Sí, otra cosa, la verdad que logramos un subcampeonato en la categoría. Entonces venía confiado que podía funcionar bien, pero con la incógnita de que cambió la carga y con la incógnita que tampoco conocía Balcarce, ¿no? Así que feliz porque fue un gran fin de semana y lo disfrutamos mucho.
20: Y bajaste, ¿no? Estoy re manija. ¿Y ahora qué haces?
21: Y ahora nada. Hay que tener los pies sobre la tierra. En mi caso, lo único que me toca es seguir entrenando como lo vengo haciendo todos los días y cuando se da la oportunidad de estar a un real auto de carrera, estar a la altura como fue hoy. Así que toca seguir trabajando, agachar la cabeza y cuando esté la oportunidad de poder volver, lo haremos.
20: Felicitaciones, disfrútalo.
21: Cariño a todos.
20: Ah, espera, me olvidaba. Hiciste podio con un Ford, ¿te has visto?
21: Sí, bueno, una cagada, ¿no? Pero,
20: claro, ¿te has visto?
21: No, bueno.
20: Igual le metiste el 115 al costado.
21: Le metí el 115 por la duda, nada, la gente, siempre lo he dicho, fanatismo por Chevrolet. En este caso, cuando se dio la posibilidad íbamos a correr con la Toyota del gurí, y el gurí me dice, no, te animás a ir a correr con la Ford, que para mí anda mejor. Le digo, gurí, me van a matar, pero vamos, dale, yo confío en vos, que sos el que sabés. Así que agradecerle a él y a todo su equipo por la herramienta que me entregaron.
20: Ya que nombraste Chevrolet, ¿qué de la vida de tu Chevrolet, el Camaro de TC?
21: Y está acá a unos metros guardado, así que nada, lo tengo ahí guardado, lo único que me falta es el motor. Después está con todos los elementos como para poder correr, así que cuando llegue la oportunidad lo haré.
20: Disfruta de tu gente, que es mucha la que te está esperando.
21: Sí, es mucha, así que agradecerle a todos por estar acá presente.
20: Diego Ciantini.
9: Bueno, y se nos terminó en Rosario, todavía queda una final del Turismo 4000 argentino que estaremos informando en la jornada de mañana. Nos vamos despidiendo por hoy. Nuestro reencuentro será mañana a partir de la hora 19. Tengan todos ustedes muy, pero muy, pero muy buenas tardes.
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Todos abajo, por favor. Muy bien. Gracias, sí, gracias. Eso, todos abajo. Muy bien, amigos. Eso es. Estoy viendo, estás parado. Eso.

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